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0: las 5 de la mañana, un minuto, bienvenidos. Esto es 6 AMW de Caracol Radio. Los acompañamos en este lunes 24 de agosto del año 2026 con las noticias más importantes de Colombia y del mundo. Y justamente tenemos que iniciar en el departamento del Tolima, donde sigue la emergencia por cuenta de los incendios. En las últimas horas, el ministro del Interior, Rodrigo Lara, ha entregado un nuevo balance, pero además ha entregado pistas sobre el origen que podría tener esta emergencia. Dice que habría manos criminales. Vamos de inmediato a Ibagué para el reporte de cómo avanza, cómo amanece hoy la situación. Julio Montiel.
1: Marcela, buenos días. Y mire, el Tolima tiene 9 incendios forestales activos en 7 municipios. Suárez, San Luis y Coello son las poblaciones en las que hay una mayor emergencia por los focos que se registran y la amenaza en la que se convierte para las comunidades. Incluso, como hemos visto en videos en redes sociales, las llamas por poco llegan a algunas viviendas. En el departamento hay más de 600 hombres y mujeres de diferentes regiones trabajando incansablemente contra las llamas, pero lamentablemente los vientos y las altas temperaturas no permiten el control de las conflagraciones. Hay que decir que ya son más de 44 mil millones de pesos en pérdidas que ha dejado estos incendios forestales para el sector agropecuario en el departamento, y son más de 22 mil hectáreas de pastos, vegetación, cultivos que han sido arrasadas por las llamas de los incendios forestales. Pero usted hacía alusión al ministro del Interior, Rodrigo Lara, quien durante el fin de semana estuvo aquí en el departamento del Tolima. Él dice que se debe investigar si grupos delincuenciales como las disidencias de la FARC están detrás de los incendios forestales, que existirían manos criminales, e incluso también aseguró que existe un patrón que el gobierno ha identificado en diferentes regiones, donde presuntamente la primera línea estaría buscando crear una narrativa de que el gobierno nacional y las autoridades regionales no están haciendo nada para atender las emergencias que enfrenta el país. Escuchemos unos apartes de lo que dijo el ministro del Interior, Rodrigo Lara.
2: Para sembrar cizaña, sembrar el caos, crear una narrativa de que el gobierno nacional y las autoridades departamentales y municipales no están haciendo nada para combatir el fuego y proteger a los colombianos.
1: Por su parte, la gobernadora del Tolima, Adriana Matiz, anunció que ya denunció ante la Fiscalía en averiguación de responsables las supuestas manos criminales que estarían detrás de las conflagraciones. Al igual, se ofrecerán 100 millones de pesos por información que permite identificar si hay personas detrás de estos incendios forestales. Hay que manifestar que la comunidad de la región, lo que le ha manifestado el gobierno departamental y el gobierno nacional, es que han visto personas en motocicleta que se mueven por diferentes municipios y al parecer serían los responsables del inicio de estas conflagraciones.
3: Hay última hora urgente, vamos con el tema del día, pero voy a conectar a Catalina porque las cosas se siguen complicando en el Golfo. La situación ahora ha afectado un centro comercial en Ucrania, dejando un número importante de civiles muertos y heridos. Y también el tema entre Irán y los Estados Unidos entra en un nuevo escenario, que es que sigue la guerra, pero sin guerra, lo cual es muy difícil de entender. Catalina tiene todas estas historias desde precisamente las guerras. Adelante, Catalina.
4: Julio, muy buenos días. Estamos en Kiev, donde hoy Ucrania conmemora el 35 aniversario de su independencia desde la caída de la Unión Soviética. De esos 35, lleva 12 en guerra. Desde el 2022 ha sido ya la última gran parte de esta guerra que conocemos, lanzada esta invasión por Rusia, y hoy la están conmemorando. Aquí en Kiev hay visita de algunos mandatarios europeos, entre ellos el primer ministro británico, y también está el primer ministro de Luxemburgo, también está el presidente de Finlandia, pero muchos otros mandatarios europeos no han visitado Kiev. No se entiende las razones, posiblemente es esos grandes ataques que ha lanzado Rusia en las últimas semanas, que tiene realmente a la población ucraniana, especialmente los habitantes de la capital, atemorizada. Pero también veíamos ayer cómo lanzaba ese ataque, ese doble ataque con drones a un centro comercial en Kryvyi Rih, una ciudad en el centro del país de la que es originario el presidente Volodymyr Zelensky. Zelensky ha pedido hoy la ayuda de Europa, de Estados Unidos y también de China, de que asuma su papel como uno de los países potencias del mundo y dejen las ambigüedades y sigan apoyando a Rusia y poner presión en, apoyando a Ucrania y pongan presión en Moscú para que tomen decisiones, acabar enfrentar esta guerra que viene a cerca un invierno que se prevé que va a ser extremadamente difícil. Hay mucha gente pensando en dejar las grandes ciudades, buscar sus pequeños pueblos, incluso dejar el país, porque todo el mundo tiene miedo de lo que viene por delante. Así que este es el 35 aniversario de la independencia de Ucrania, en un momento en el que pues la gente, como decía, espera también nuevos ataques, y Ucrania pide mayor defensa antiaérea, previendo que esos misiles alcancen las ciudades.

0: Seguimos con más noticias a esta hora. Conectamos Colombia. Marcela, otro titular de hoy.
1: Otro titular de hoy, Julio, que podría darnos para tema del día. Lo estábamos conversando con Espinosa y tiene que ver con una instrucción que ha dado el presidente Abelardo de la Espriella en las últimas horas a la ministra de Transporte, Elsa Noguera. A través de su cuenta de X y a propósito de un anuncio que había hecho ya la ministra sobre la suspensión de entrada en operación de 3 nuevas cámaras de velocidad en la vía al mar, ha dicho lo siguiente el presidente de la Espriella. Ministra, ese es el camino. Ya está bueno de tantos abusos. Le pido que revise a fondo el funcionamiento y la legalidad de todas las fotomultas en el territorio nacional. Estos mecanismos deben servir para proteger la vida y mejorar la seguridad vial, no para convertirse en una trampa contra los ciudadanos ni en un negocio a costa de su bolsillo. Donde haya irregularidades, abusos o sistemas diseñados con fines meramente recaudatorios, hay que actuar con contundencia. Es la instrucción que ha dado el presidente. Las fotomultas, que son el dolor de cabeza de tantos conductores en las carreteras del país, una estrategia, se dice, para salvar vidas, para que haya reducción de la velocidad, pero lo que está diciendo el gobierno es que aparentemente hay indicios de que esos abusos que denuncian los ciudadanos, según los cuales las fotomultas sirven más como un método de recaudo que para prevenir la accidentalidad, pues tendría que corregirse por cuenta de esta decisión del gobierno.
0: Muchas gracias, Marcela. Tendremos que actualizarnos también con el tema de incendios y más del terremoto. Pero Espinosa, Juan Pablo, yo creo que es el momento de Juan Diego de destapar el naipe con posibles temas. Este de las fotomultas es muy popular.
2: Muy bueno, muy bueno.
0: Continuar con el tema de las tragedias naturales, de cómo después de semejante castigo de los terremotos, sí, ahora nos castigan los incendios. Pero hay más, el tema del fútbol. Ya esto no puede seguir así. Santa Fe y América dieron un espectáculo criminal. Un partido de fútbol no puede ser el escenario para la violencia que vimos. Y es que no hay autoridad en el estadio. La gente se mete a la gramilla, la gente entra al estadio armada con cuchillos. La gente termina haciendo lo que quiera. Y esto no puede tener un camino distinto que una mejor norma para la

0: seguridad de los asistentes. Ahí le dejo esa inquietud. Esto tiene que ver con América y con Santa Fe. No se puede generalizar, pero no es la primera vez que sucede. También podríamos tener en cuenta el boom del antienvejecimiento. Ya son publicaciones de la mayor seriedad, dedicadas a hablar de antienvejecimiento. Y es que parecería que la cosa va en serio. Pero también le tengo otro tema. Viene del gobierno, Marcela. El debate de cambiar los manuales y los requisitos para nombrar gente en los cargos públicos. Ha sorprendido al Centro Democrático el anuncio del gobierno de no apoyar esa iniciativa. Hay varias versiones y es que la iniciativa lleva a un camino equivocado en su revisión, es decir, que sería el Consejo de Estado, no la Corte Constitucional. Pero si algo se ha escuchado en campaña es que deberíamos respetar los méritos de la gente. ¿Y qué es lo que ha pasado en el anterior gobierno y en el anterior gobierno y en el anterior gobierno que creíamos que no iba a pasar en este? Es que se pondría a funcionar el manual de meritocracia. ¿Qué pasó en el pasado gobierno, en el reciente gobierno? Cambiaban los manuales para poder nombrar a los que quisieran. Aquí surge otro temita que no deja de ser preocupante. Vamos para el round número 4 de la pelea entre el Centro Democrático y el gobierno, es decir, entre Álvaro Uribe y Abelardo de la Espriella. Ojalá que no. ¿Qué otro tema? En la China, los Olímpicos de los robots. ¿Qué más tiene Espinosa de tema?
1: Vi una imagen a propósito de los Olímpicos y los robots que corren de los chinos. Ya la velocidad es excepcional, lo que no han logrado es el frenado. Ahí es donde se complican. Vi un video en el que no alcanzan a frenar y el robot se pega un golpe contra un muro de contención que hay, pues diseñado para eso, y rebota hacia atrás. Ese también es buen
2: tema.
1: Pero
2: eso no está prohibido.
0: Eso no ahora, está prohibido porque si la idea era ganarle al señor Bolt. Y el robot, claro, le ganó.
1: No, claro.
2: Ahora, sí. Si usted quiere, le sumo a su tema de los robots otro elemento que aparece en la revista Science, que no deja de ser preocupante. Ya la inteligencia artificial ha demostrado que es capaz de crear patógenos. En este caso, hicieron 16 experimentos y la inteligencia artificial creó unas bacterias capaces de matar a otras bacterias, lo cual podría llevar a que en un futuro se creen con ella virus capaces de matar, bueno, a nosotros mismos, a los humanos.
0: Bueno, y le cierro con uno fantástico, Juan Pablo. Todo esto a lo mejor no va a ser hoy. No va a ser hoy, pero puede ser más adelante. Fantástico. ¿El final de los influencers?
2: Ah, sí, que además aquí en España está en primera línea de la información, porque los influencers contra los influencers están diciendo que llegó el final de los influencers, porque es sorprendente cómo primero se enriquecieron mostrando estilos de vida imposibles y ahora la gente más o menos los detesta, y por eso se acabaría lo que fue o lo que es hoy por hoy uno de los canales para muchos más efectivos de llegar a públicos determinados.
0: Marcela, sus compañeros le han hecho esta tarea con cariño, con esfuerzo y con un abanico gigantesco de temas. Decida usted.
1: Ese de los influencers es poderoso, la dictadura del algoritmo.
0: Se trata de no presionarla, Espinosa. No, sí. Pero se trata de que ella desarrolle su personalidad en solitario.
3: No, pero yo llegué muy segura de mi tema del día, sí, y arranqué planteándolo, y ya, yo quiero que el tema sean las fotomultas, porque creo que es un tema coyuntural y un tema además que nos interesa y nos afecta a todos.
2: Protesto, o sea, todo este trabajo que preparamos.
0: Protesto enérgicamente. Pero
3: sus temas del día, sus propuestas pueden ser tenidas en cuenta para lo que queda de la semana. Les agradezco mucho por sus aportes.
4: Hay una democracia y hay un líder elegido. Cuando se elige el líder, lamentablemente ya no hay nada que hacer.
3: Gracias,
4: Ana. Así que son fotomultas.
0: Protesto enérgicamente porque, pues, Marcela ha debido decir desde el comienzo, mire, hoy no me hagan propuestas porque ya decidí. Y se nos acabó.
3: Pero es que uno tiene que estar dispuesto a escuchar siempre. Uno tiene que
0: perder el tiempo.
3: No,

0: aprecio.
1: Gracias, los aprecio, pero sí, ya pero el tema del día será lo que sucede con las fotomultas.
0: Nueve temas planteados.
1: Pero quedamos todos muy actualizados con lo que está pasando en Colombia.
0: Bueno, y le pedimos a Edison desarrollar varios de ellos.
1: Claro que sí, así será.
0: Varios de ellos se pueden desarrollar. Seguimos con las noticias, escuché a Ana. Ya estamos en Caracol América. La estación es la 106.3 FM. El teléfono para hablar con Ana de Fotomultas. Interesante saber cómo está funcionando el tema en Estados Unidos. Ana es campeona de multas. No sé.
2: Justo estaba pensando en eso ayer, Julio.
0: Pero, ¿sabe qué? Pero las suyas son personales. ¿Cómo le va con las de foto?
2: Pues Julio, mire, tengo que verificar qué ha pasado, porque en una época sí se pusieron muy populares en Estados Unidos, por lo menos aquí en el condado de Miami-Dade, las fotomultas, o sea, las de los semáforos, y eso era un problema por eso mismo, porque entonces, ¿quién era responsable? Porque usted no necesariamente estaba manejando el carro, y terminaba siendo responsable quien estuviese manejando, o a nombre de quien estuviese la placa, mejor dicho. Y luego las eliminaron, y eso fue como un fresquito, ¿no? Pero creo, porque en estos días vi que llegó una multa a mi casa, que las han vuelto a restaurar, así que le voy a confirmar cuál es el estatus de ellas, porque en un momento sí sé que fueron muy polémicas y terminaron todas eliminadas, aunque eso se dividía un poco por ciudad, pero a nivel general en el condado fueron eliminadas, pero lo voy a confirmar si es que está cambiando, porque les repito, hace como una semana, y no fue mi carro, por si acaso tiene la duda.
0: Pues siempre tendré la duda y apostaría que efectivamente fue su carro.
2: Pero no, ahí empiezan las vainas, como usted. No, pero ¿quién estaba manejando? ¿Será que tú manejaste? No, yo manejo mi carro. Si llegó de otro carro, pues por alguna razón será. Mire, Julio, hoy le tengo también noticia muy importante a nivel económico en Estados Unidos, y es que el secretario del Tesoro, el señor Scott Bessent, lanzó una muy fuerte advertencia a Irán y a sus aliados. Y es que Estados Unidos está preparando lo que calificó como un día D-Day económico contra Teherán. Bessent asegura que será la mayor ofensiva financiera jamás desplegada contra un adversario, esto como parte del cambio de estrategia de la administración después de meses de presión militar sin lograr un acuerdo. Pues ahora el tema es guerra económica. Washington no solamente va a afectar a Irán, o no solamente se va contra Irán, sino que sería también contra Teherán y los países que tengan vínculos con Irán, para obligarlos a que se acaben esos vínculos. Se espera que haya una conferencia de prensa el día de hoy para revelar cuáles serán exactamente esas nuevas medidas económicas. Como usted se imagina, Julio, esto me recordó lo que pasó aquel 3 de abril cuando llegaron los aranceles, que fue una bomba económica a nivel de acciones y demás. No sé si eso pasará hoy. Hasta el momento los tres indicadores están en rojo, rojos tímidos, pero en rojo. El Dow Jones cae 16 puntos, 0.03%, S&P 500 cae 0.13% y el Nasdaq 0.5%. Pero sí hay que estar muy atenta a este DJ.
0: Muchas gracias, Ana. Aprovecho para preguntarle por otra noticia de interés para nuestra audiencia internacional, obviamente colombiana, pero muchas personas les interesa. La decisión de un juez sobre el tema de la restricción de visas que estaba operando por cuenta de una directriz del presidente Trump. Un juez ha dicho que eso no se puede hacer. ¿Eso qué quiere decir? ¿A quien le negaron la visa puede patalear?
2: Pues Julio, mire, en efecto sí, un juez federal dijo que esa decisión del presidente Donald Trump de limitar las visas a esos 75 países, pues iba en contra de las leyes federales de inmigración, porque eran discriminatorias, era discriminar en base de nacionalidad. Recordemos que esto fue un anuncio que hizo el Departamento de Estado. Esta política hubiese limitado mucho, digamos que las visas que salieran, que se hicieran. Lo que yo entiendo, Julio, es que no había entrado en vigor, y entonces pues eso simplemente lo que eliminó esta nueva directriz es que entrara en vigor esa nueva directriz.
0: Muchas gracias, Grace. Vamos con más noticias de hoy. Espinosa, otro titular en Colombia.
3: Otro titular, Julio, con la Fiscalía, que ha negado las acusaciones de la exfiscal Lucy Laborde en un tema muy sensible, el tema del caso de Nicolás Petro Alcocer, el hijo del presidente Petro. Le ha pedido retirar, es lo que dice la señora Lucy Marcela Laborde, la exfiscal del caso, el delito de lavado de activos del proceso contra Nicolás Petro y dejar solamente el de enriquecimiento ilícito. La Fiscalía

0: Fiscalía niega esos hechos, dice que en efecto hubo una reunión el 5 de septiembre del 2024, pero que allí no hubo ninguna orden ni ninguna presión, que solo se analizó una petición de la defensa del señor Nicolás Petro para cambiar la calificación jurídica y buscar un preacuerdo, corrijo, Nicolás Petro Burgos, no Alcocer, perdón, uno de los hijos mayores del presidente, expresidente Petro. Finalmente, la Fiscalía también, Julio, ha dicho que en algún momento la defensa de Nicolás Petro pidió que cambiaran a la fiscal Lucy Laborde del caso y que la Fiscalía, en lugar de sacarla, lo que hizo fue respaldarla en ese cargo y que el juicio continúa su camino con los dos delitos por los que tendrá que responder: lavado de activos y enriquecimiento ilícito.
1: Yo no sé, Marcela, si ya subimos el comunicado de la Fiscalía.
2: Sí, señor, desde ayer.
1: Yo creo que es cortico y lo dice todo.
0: Sí, lo dice todo.
1: Según ese documento de la Fiscalía, la doctora Lucy ha mentido.
0: Sí.
1: Ha mentido. Pero hay que comenzar por el final. El delito de lavado de activos está hoy en la acusación al señor Petro.
2: Sí. Dice que la acusación por lavado de activos y enriquecimiento ilícito, los dos delitos de servidor público, se mantiene y que se respaldó y se respetó la autonomía de la ahora exfiscal, es lo que dice el comunicado puntualmente.
1: Y también la explicación es que en un principio de oportunidad o cuando alguien ofrece un acuerdo de colaboración, se escuchan opciones.
0: Sí.
1: Se escuchan opciones. Es decir,
2: y que era una petición de los abogados, es lo que dice el comunicado de la Fiscalía, que
1: exactamente,
2: los abogados estaban pidiendo ese tema, que se eliminara ese delito, sí. Entonces hacen la reunión para discutirlo, pero en el comunicado lo que señala la Fiscalía es que era justamente eso, una reunión para revisar una solicitud, más no para invitar o presionar a que la fiscal del caso así lo hiciera.
1: Pero esto no es una opinión contra otra opinión, esto es un documento contra una opinión. Yo tengo en mi mano el oficio del abogado Pedro Alejandro Carranza.
0: Sí, el abogado Nicolás Petro.
1: Ahí

0: pues el momento de darla aquí menos ahora, pero había una discusión del caso que heredó la fiscalía de la doctora Luz Ariana Camargo, que dejó el fiscal Barbosa. Algunos penalistas creen que lo único que hizo Nicolás Petro fue estafar a una gente a la que le pidió una plata prometiendo unas reuniones que nunca hizo, y lo que hizo fue en cambio comprar unos Mercedes y unas cosas. Y que tal vez lo que hay es una estafa. Hay gente que cree que hay un posible lavado de activos, pero no un enriquecimiento ilícito, o al contrario, esa es una discusión válida. Es que el que tiene que validar eso al final es el juez, y la fiscalía tiene que tratar de llegar con los casos o con los cargos que pueda probar ante el juez. Ahí hay una discusión completamente válida. ¿Cuáles son los delitos que realmente se cometieron?
1: Espinosa.
0: Señor.
1: Es que cualquier opción hace parte de una negociación.
0: Claro.
1: Una de la opción era retirar ese delito. Sí. Eso es absolutamente legal, pero el delito no se retiró.
0: Sí, no se retiró.
1: La fiscal Lucy no lo retiró, y ahí está en la acusación. Así es de que, como usted dice, hay que permitir es que un juez opine.
0: Claro, claro, claro, y eso llegará. Lo que pasa es que están resolviendo una serie de solicitudes que también ha interpuesto la defensa de Nicolás Petro, el doctor Carranza, pero el juicio va a llegar, y va a llegar para juzgar al señor Nicolás Petro por esos dos delitos, enriquecimiento y lavado.
1: Nos vamos con más noticias a esta hora, Juan Pablo y el mundo.
2: Pues Julio, expectativa, después de lo que nos estaba contando Ana, y es que arranca el día de empezar a presionar aún más la economía iraní para tratar de ganar la guerra por parte de los Estados Unidos. Pues en Irán hay dos caras que evaluar en este momento. Por un lado, la moneda. El rial a esta hora se encuentra en uno de los puntos más bajos en la historia. Está cayendo y cayendo y cayendo desde que comenzó la jornada. Y hay expectativa sobre cuál va a ser la respuesta por parte del gobierno iraní. Anoche, por ejemplo, en la televisión pública estuvieron exponiendo al hijo de Donald Trump y señalando que hay quienes están dispuestos a pagar hasta 10 millones de dólares con tal de acceder a él y poder acabar con su vida. Pero entre tanto, desde Oriente Medio, los países del Golfo se preguntan es, ¿y qué va a pasar entre tanto con el Estrecho de Hormuz? Porque por más que haya un embargo absoluto de los Estados Unidos, eso no abrirá el Estrecho y seguirá congelando el comercio.
1: Ya son las 5 de la mañana, 25 minutos en Colombia. Nos vamos con más noticias del día. Marcela, otro titular.
3: Otro titular para que actualicemos la situación por cuenta del terremoto del pasado 10 de agosto. Primero, con las cifras, el balance más reciente que ha entregado la Unidad Nacional para la Gestión del Riesgo de Desastres: 329 personas fallecidas, 4.592 personas heridas, 234 desaparecidas y 364 personas rescatadas. Pero a propósito de este tema, tras una reunión de los banqueros con el presidente Abelardo de la Espriella, varios de los bancos, la Vivienda, el Grupo Aval, que agrupa a cuatro bancos, se sumaron a la decisión que ya había tomado Bancolombia de bajar la tasa de créditos hipotecarios al 8% durante todo el tiempo que dure el crédito. Hoy esas tasas en promedio para adquirir un crédito de vivienda están en 14%, y las personas que hayan sido damnificadas por el terremoto deben acercarse al banco con el que quieran abrir el crédito para acogerse a la medida. El gremio de los constructores Camacol ha celebrado esta decisión y asegura que es una herramienta concreta para que miles de familias damnificadas puedan recuperar su vivienda y empezar a reconstruir sus vidas.
1: Yo creo que ahora... Marcela, que el presidente está en modo amor, ¿no?
3: Destacando a su esposa. Usted dice cuál de los dos, porque los dos han enviado mensajes de amor, el expresidente Petro y el expresidente Petro
0: es más desamor, me pareció a mí, pero...
3: Bueno, como la ilusión de encontrar el amor.
1: Viene con una nueva etapa que se va a dedicar al amor, a encontrar ese amor, y sobre todo confirma que su amor será para una sola, porque él es un guerrero y el guerrero solo tiene un amor.
3: Es que es todo un poeta.
1: Pero bueno, en medio de esa poesía, ojalá que le quede tiempo para reflexionar sobre una expresión que tuvo con los empresarios colombianos, ¿no? Es que estaban dando limosnas. Yo, después de esa reunión en Barranquilla, después de los anuncios, yo creo que el presidente debería revisar, buscar la palabra limosna exactamente qué quiere decir. Porque el compromiso de los empresarios de todo el país no es una limosna. No es una limosna lo que hizo Karol G, ¿no?

0: $1,000,000.
1: Sí, en el concierto de anoche, sí.
2: Concierto de anoche dejó 10,000,000,000 de pesos. Eso no es una limosna para unos artistas, ¿no? Eso no son limosnas. Realmente lo que hicieron los empresarios es un ejemplo histórico. Siempre han estado en las tragedias, pero esta vez entendieron la magnitud. Mire, se me olvidó otro tema del día, pero ¿para qué?
1: Cuénteles a los oyentes porque...
2: Sí, les voy a contar.
1: Que los oyentes sepan, sí.
2: Les voy a contar. No, es que sigo, mira. Oye, Marcela, la semana pasada estábamos en la Andy, ¿no?
1: Claro.
0: Hace dos semanas, a partir del miércoles que comenzó. Pero sí.
2: O sea,
1: la semana del terremoto.
0: Semana y media, correcto.
2: ¿A usted no le parece que el presidente de la Espriella se bypaseó a la Andy?
0: Sí, él prometió, prometió que iba en una reunión con Bruce.
2: No lo digo por la parte social. ¿Ustedes en la foto de Barranquilla vieron al presidente de la Andy?
1: Sí.
2: Búsquelo.
1: Bueno, y hay un mensaje que yo
2: búsquelo.
1: Vi del gobierno o de alguien, sí, de alguien cercano al gobierno diciendo que hay que revisar quiénes están integrando, cómo se conforma la Andy, que me llamó la atención, pero espere, lo voy a buscar ahora que usted dice eso. Sí, pero tiene toda la razón.
0: No, esa relación es tensa.
2: Yo miré la foto con cuidado, con lupa, y yo no veo ahí sino los cacaos.
0: Sí.
2: Señores que se hicieron vuelos de 14 y 16 horas solo para ir a esa reunión y para ponerle la firma a la ayuda. Y todos están en la Andy. Todos están en la Andy. A mí me da la impresión de que el gobierno se saltó a la Andy. Se fue directamente a hablar con los dueños. Y los dueños respondieron. Respondieron. Nos vamos con más noticias a esta hora. Voy para Cali con Darío porque vi un documento, no sé si ustedes lo leyeron, de un ingeniero donde hace una denuncia de la mayor gravedad. Muchos de los edificios que se cayeron en Cali fueron construidos en sitios que decía que no se podían construir los edificios. Me ha impresionado muchísimo el hecho de los humedales, de los pantanos.

0: que no se podían construir los edificios. Me ha impresionado muchísimo el hecho de los humedales, de los pantanos, de los ríos, en donde construyeron edificios. Hay sitios donde podrían construir 3, 5 pisos y construyeron 15 pisos. Este firmante es un ingeniero de Cali, que obviamente debemos contrastar con otros ingenieros y seguramente con los constructores de los edificios. Pero la denuncia ya tuvo un abrebocas la semana pasada en voz del propio alcalde de Cali. Por eso quiero preguntarle a Darío sobre el firmante de ese documento y qué ha pasado con ese tema.
1: Julio, esto no, buenos días. Esto no es nuevo en los primeros análisis que se han hecho de lo ocurrido en el terremoto. No un río, porque es el río Cañaveralejo el que cruza la zona que hay entre la Plaza de Toros y los sectores, por ejemplo, como Cuarto de Legua, donde varios de los edificios colapsaron. Eso le llaman algunos el cono de Cañaveralejo, otros le dan varias denominaciones, pero sí, es una problemática que ha tenido Cali por el crecimiento irregular de la ciudad, que se ha construido muy cerca de las orillas de los ríos y los humedales, pero también esas madreviejas que le llaman de los ríos, pues son las que algún día pues pueden llegar a cobrar como han cobrado en esta oportunidad. El debate está en marcha porque además súmele lo que advirtió el alcalde de Cali, que se debe establecer la responsabilidad en quienes permitieron esas construcciones en la ciudad, las curadurías, en su momento quienes aprobaron esos proyectos desde las direcciones de planeación. A esto hay que escarbarle porque hay que encontrar responsabilidades de las construcciones. Otros también muestran, Julio, y excúseme que me extienda, que hay algunas edificaciones que también depende quién las construyó debido a la calidad de sus empresas de ingeniería. Por ejemplo, se ha mencionado que en algunos sectores la construcción y el toque y el sello de Pinsky, Ezequiel Pinsky, pues dejó también la garantía de que no hubo problemas con esas edificaciones. El debate va a ser bien largo en la ciudad de Cali y seguramente nos debe dejar la lección de que no debe seguir siendo una ciudad que crezca de manera tan irregular y seguramente encontrarán también tan irresponsable.
0: Pues que hablen los expertos, que hable la academia, que hablen los constructores, que hable la sociedad de arquitectos, de ingenieros. Se construyeron edificios que sobrepasaron la altura. Aquí tendrán que responder las autoridades, pero especialmente los famosos curadores, que son los que dan las licencias. Nos vamos con más noticias. Juliana, antes de su resumen le tengo una pregunta concreta.
2: Sí, Julio.
0: ¿Cuántas personas están hoy en la cárcel por los desmanes del partido América Santa Fe?
2: No, Julio, en este momento no hay ninguna persona en la cárcel. Es más, el secretario de gobierno, Gustavo Quintero, aseguró que no hubo capturas en ese momento, ya que lo que buscaban era priorizar la seguridad de las personas y que se volviera a reanudar el partido entre el América de Cali e Independiente Santa Fe en el Campín.
0: ¿Qué alcalde me dijo usted se había pronunciado?
2: El secretario de gobierno, Julio.
0: Ah, el secretario de gobierno. Segunda pregunta. Hay videos clarísimos e imágenes de las personas. ¿Ya hay un inventario y están identificados?
2: Julio, eso es lo que se va a hablar el día de hoy a las 10 de la mañana en la Comisión Distrital de Fútbol. Ahí pues va a estar la Alcaldía de Bogotá, algunos también representantes de hinchas de fútbol, las autoridades, la policía. Eso es lo que se va a discutir hoy. Van a analizar videos, sí, también los reportes de las autoridades para impartir medidas y también ver si se puede identificar a estas personas y pues que haya sanciones no solamente a la hinchada, sino también a particulares que causaron estos desmanes y que dejaron 17 personas heridas, entre esos también, Juliana, las personas de la misión médica y del distrito.
0: Juliana, siempre que pasan estas cosas, nos han dicho que la responsabilidad de la seguridad es del estadio. ¿El estadio ya respondió?
2: Julio, no se ha pronunciado al respecto, sin embargo también hay una responsabilidad por parte del distrito, ya que cuando

0: Cuando se presentan estos desmanes, se activa la Policía Nacional, en este caso también se activó la UNDEMO, lanzó algunos gases lacrimógenos para pues poder controlar un poco la situación, pero se puede decir que la responsabilidad es compartida entre la seguridad privada del Campín y también la policía.
1: ¿La DIMAYOR o la alcaldía han anunciado que estos dos equipos ya fueron castigados para sus próximas fechas y tengan que jugar sin público?
0: No, Julio, eso es lo que se va a hablar el día de hoy a las 10 de la mañana, como lo indicaba en la Comisión Distrital de Fútbol. Ahí se va a analizar pues posibles sanciones al Independiente Santa Fe, pero también recordemos que el América de Cali quería jugar los próximos 4 partidos aquí en el Campín de Bogotá, porque el estadio Pascual Guerrero en Cali sufrió afectaciones por el terremoto el pasado 10 de agosto. Entonces eso también se vería en la cuerda floja, que el América de Cali pueda jugar aquí en Bogotá.
1: No, pueden jugar Espinosa, pero sin público, porque ya vimos que el público es inmanejable.
2: No, es terrible, Julio.
1: Y que las autoridades no pueden hacer nada.
2: Es terrible, pero...
1: se les quedó grande.
2: Sí, pero además es una cosa que lleva décadas discutiéndose en Colombia. En algún momento la DIMAYOR había considerado la posibilidad de la famosa carnetización, que es como opera en algunos lugares del mundo, en Inglaterra, me parece, y que a usted lo puedan identificar con sus... con su biotipo facial, o sea, que haya cámaras que identifiquen a las personas que entran a los estadios, porque generalmente los vándalos y los criminales que terminan en lo que vimos en el partido Santa Fe de América son los mismos, a veces tienen antecedentes penales, no es la primera vez que les pasa, y sin embargo siguen entrando a los estadios como si nada, porque eso nunca funcionó. Hacen las barras lo que les da la gana.
1: Van a funcionar, ¿no? ¿Tenemos un congresista con brazalete en el Capitolio o no?
2: Así es, ¿cómo no? Lo contó Marcela el viernes, ¿cómo no?
1: ¿Dónde está el orden? ¿Dónde está la autoridad?
2: No hay.
1: Y los equipos que no se hagan los de la vista gorda, ¿no? Los equipos también tendrán que responder, ¿no?
2: Sí. Ellos tienen que pagar por la seguridad, pero pues son los responsables.
1: No, aquí todo el mundo... Listo. Y hay unos equipos que tienen una hinchada respetable, tranquila, que no arman problemas... Y van a terminar pagando los platos rotos también.
2: Sí.
1: Porque lo que sigue es plantear jugar fútbol sin público, ¿no?
2: Sí, y súmele a eso, precisamente por ese argumento o por esa apreciación que usted hace, el drama del fútbol en Colombia. Y es que salvo 3 o 4 equipos, las asistencias a los partidos son de vergüenza. Y una de las razones, además de un nivel que es muy pobre... es que la gente con la familia no quiere ir porque no va a someter a su hijo, a su hija, a su esposa, a su hermano, a lo que sea, a que de pronto le peguen 3 puñaladas.
1: ¿Usted ve al tipo con el cuchillo?
2: No, es impresionante. Es que yo no sé a qué van. Uno, ¿cómo va a un partido de fútbol con una peineta? O sea, ¿y cómo la entra?
1: Falta de autoridad. Nos vamos con noticias a esta hora. Conectamos inmediatamente en Madrid. Laura, veo que... su problema de Ceuta sigue y sigue creciendo.
3: Así es, Julio, muy buenos días. El problema de la inmigración con ese asalto masivo a la comunidad autónoma de Ceuta sigue, y sigue por los problemas ya no solo políticos y burocráticos, sino también por el problema de la insalubridad y pues esos problemas que genera en la salud de los ciudadanos. El presidente el líder de la oposición, Alberto Núñez Feijóo, el líder del Partido Popular, ha elevado en el día de hoy el tono en relación a esta crisis migratoria de Ceuta. Está pidiendo al gobierno que se decrete el confinamiento en Ceuta, ha dicho Feijóo, por riesgo sanitario de sarna y tuberculosis. Eso sí, no ha dado ningún dato, por eso pocas horas después ha tenido que matizar, ha dicho Alberto Núñez Feijóo en sus redes sociales, que este confinamiento debería aplicarse solo a portadores de enfermedades contagiosas por razones de salud pública. Es lo que ha escrito en sus redes, y recordemos que las competencias de salud se deben al gobierno.

0: de la comunidad, un gobierno en Ceuta que lo dirige el Partido Popular. Además, este lunes el Ministerio de Sanidad se va a reunir con las comunidades autónomas para enviar vacunas a Ceuta, y desde el gobierno denuncian lo que consideran una grave irresponsabilidad por parte de Feijóo al pedir este confinamiento sin datos. Lo que dicen que sí es contagioso desde el gobierno es la xenofobia.
1: Seguimos con más noticias a esta hora. Nos vamos en segundos para Ronda País. Tema del día, las fotomultas. El presidente de la República quiere revisarlas.

0: Seguimos con Ronda País. Juan Carlos, en Medellín.
1: Julio, Ronda País, claro, para contarles que son cerca de 130 campesinos de la vereda Filadelfia en Ituango que habrían sido desplazados de manera forzada tras los combates ocurridos entre actores armados de esta zona del municipio. De acuerdo con la alerta emitida también por Corpades y también el anuncio que hace la Defensoría del Pueblo, el desplazamiento comenzó en la mañana de este domingo cuando se presentaron los enfrentamientos, situación que habría obligado a las familias campesinas a abandonar sus viviendas ante el riesgo generado por la confrontación armada en las últimas horas.
0: Seguimos con Ronda País. Eric, sí, en Cartagena.
2: Buen día, Julio. Ronda País, claro, una tragedia enluta a dos familias en el sur de Bolívar luego de la muerte de dos trabajadores mineros quienes habrían perdido la vida tras una presunta intoxicación por gases al interior de un socavón conocido como Mina 10. Las víctimas fueron identificadas como Ariel Amaya y el joven Ángel Mauricio. De acuerdo con la información conocida por Caracol Radio, el hecho ocurrió en zona rural de la vereda Mina Fortuna, jurisdicción del municipio de Santa Rosa del Sur, donde ambos hombres se encontraban realizando extracción de oro. La primera hipótesis apunta a que los trabajadores habrían quedado expuestos a gases tóxicos dentro del túnel, situación que les habría provocado la muerte. Sin embargo, serán las autoridades competentes las encargadas de establecer cómo ocurrió la tragedia.
0: Lizardo, en Neiva.
3: Ronda País, claro, Julio, muy buenos días. Bomberos voluntarios atienden incendios forestales de El Guamo, Tolima. Cerca de 50 voluntarios de Timaná, Pitalito y Neiva están allí en la zona 4 y 6 de la zona rural del Guamo.
0: Nos vamos, Ronda País, por el mundo. Juan Pablo.
4: Pues Julio, por el mundo nos trasladamos ahora hacia uno de los escenarios que también está generando máxima tensión en el planeta. Y me tengo que referir, Julio, es justamente a la inteligencia artificial. Y lo que más temprano registramos como un informe de la revista Science, en donde hoy están informando que ya se estaría empezando a demostrar por parte de los científicos los usos nefastos que puede llegar a tener la inteligencia artificial, y por eso ahora es desde la orilla de la ciencia que le están pidiendo a los estados que por favor reglamenten y regulen de manera urgente esta tecnología, algo similar a lo que durante el fin de semana se hizo de parte de OpenAI, donde también decidieron detener las pruebas de su más reciente versión de la inteligencia artificial.
0: También tenemos Ronda País en los Estados Unidos. Ana.
5: Pues solo tenemos Ronda País a propósito de pues Jared Kushner, quien es yerno y asesor informal del presidente Trump. Y es que se reunió en privado en Nueva York con el líder demócrata de la Cámara de Representantes, Hakeem Jeffries, a menos de 3 meses de las elecciones de medio término. Según reportes, hablaron de temas como vivienda, inmigración y costo de vida, buscando posibles puntos en común. La reunión llama la atención por el fuerte enfrentamiento político entre Trump y los demócratas, y porque si su partido recupera la mayoría en noviembre, Jeffries podría convertirse en presidente de la Cámara. Entonces, es un poco extraño que se haya dado esa reunión, como si hubiese algún tipo de preocupación de lo que va a pasar en las elecciones de medio término.
0: ¿Cómo se ve Moderna hoy, Marcela?

0: Moderna, bueno, no sé, Ana debe ser.
1: No, no ya voy. Ya,
0: pues yo espero que se vea bien, espero que se vea bien, pero no.
1: Pues Julio, mire, en este momento están $143 por acción. Si hacemos el comparativo, que es lo que usted anda buscando, por ejemplo, el día 18 de agosto, es decir, hace 6 días, la acción estaba en $62 y ahora está en 143, es decir, ha subido que el 150% en 6 días.
2: Ana, leí una noticia y pensé en usted. Habló Rosalía en México y dijo que la música de ella, su canción, La Perla, que es una canción muy bonita, no existiría si no hubiese existido La Rata de Dos Patas de Paquita del Barrio.
1: Pero qué bien, ¿no? Es decir, lo que yo entiendo es que es como la misma cosa, ¿no? Es una queja hacia...
2: Inspiración.
1: Pues sí, pero no solamente inspiración, sino que a lo mejor dentro de La Perla también hay un tema de rata de dos patas.
0: Sí, es que La Perla es... digamos que es un poco más...
1: Es un himno de despecho,
0: cuidado,
1: ¿no?
0: El sí, el lenguaje no es tan popular, pero le canta la tabla, sí.
2: Bueno, sí,
1: pues Anel, es que el desamor genera eso, cosas, sí. Pues, factura.
2: Lea el trino del presidente Petro, es una lección de amor y de desamor. Dice que se va a buscar el amor. Y que, otra cosa buenísima, Espinosa, que dentro de él hay un hombre menor, que tiene unos genes como jóvenes. Los de su padre, ¿no?
3: Sí, jóvenes.
2: Sí, unos. O sea, toro.
1: Pero, ¿Él dijo que era toro?
3: Pero, pues sí, había dicho.
2: Pues
3: en,
2: sí.
3: No en ese mensaje, pero sí.
0: Lo decía siendo presidente en medio de alocuciones. De
2: wow. Aquí dice que su padre tiene 90 años y que él está muy bien.
3: Sí, cómo no. Pero no le llamó la atención también el hecho de que diga que se va unos días, pero que el resto del tiempo estará. O sea, yo no tengo claro ya que el viaje a México vaya a ser de un año ni de año.
0: No, él dice ahí dice que se va el 30 de agosto y que regresa el 2 de septiembre. Sí. Es lo que dice en la carta que envió al Senado.
2: Él está pendiente que el pueblo lo llame.
0: Acuérdese que él asume la jefatura del pacto histórico y lo vimos ya en la réplica de la oposición a la primera locución del presidente Abelardo de las Piedras, así que sin duda él lo que quiere es estar pues muy activo en Colombia, además porque había dicho que iba a trinar menos y yo no sé desde cuándo, porque creo que está trinando más que antes.
2: No, más que antes. Ana, le tengo una noticia del US Open. 101.
1: Vacaciones.
2: No, 101 es el pote. Más de 100 millones de dólares. Sí.
1: Wow.
2: US Open.
1: No, pero es que siempre sí son muy fructíferos los juegos de tenis. Mira, aquí dice el New York Times, Julio, que 101 millones es apenas el 18% de lo que generó el US Open del 2024. Todavía no se sabe la cifra del 2025 porque no la han revelado, pero quiere decir que apenas el 18% para los ganadores no me parece mal.
2: Mire, fíjese en Angelina Kidjo, esta mujer africana que estuvo en el Paseo de la Fama allá, en el Paseo de Hollywood, tuvo un concierto este fin de semana, pero fíjese las fotografías, ¿quién no se le despega?
1: Muy bien.
2: La colombiana Goyo, mire esa belleza, caramba. De mujeres, sí.
1: No, pero muy bien, y estoy viendo a Angelina Kidjo. Sí, en efecto, estuvo... Además, es una señora, sí, 66 años, pero muy reconocida compositora, nominada a los premios Grammy 4 veces. Y pues sí, parece que sus videos son muy llamativos también.
2: Ana, ¿usted tiene AirPods?
1: Pues tengo, pero justo aquí los tengo, pero como no he encontrado los cargadores, no lo he podido cargar hace tantos días, Julio. Entonces casi siempre termino usando, gracias por acordármelo, los voy a cargar ahora. Casi siempre termino usando los de cable, pero sí los tengo, aquí los tengo, los voy a cargar ahora mismo.
2: Acaban de salir los nuevos AirPods. Van a incluir cámara integrada que permitirían a Siri ver y recordar su entorno. Es decir, que usted le pregunta a Siri... Y Siri comienza a mirar.
1: Ah, pero súper bien, ¿no? Pero me estresa un poco algo, Julio. que es lo mismo que me pasa con los lentes de Meta. Usted sabe que usted de repente...
2: Siri la mire, sí, que Siri la mire.
1: No, no y pues, que...

0: así mis es vainas. AirPods,
1: no, pero además si es AirPods le va a dar visión de gallina, porque entonces va a tener los ojos a los lados.
0: Pues claro, sí. Al menos que pongan, sí, sabrá Dios cómo funciona eso. Tendría que ser algún tipo de cámara panorámica.
2: Los ojos no son para Ana. Los ojos son para Siri, Juan Pablo.
1: Ah. Ay, no, esto entonces, ya es mucha intrusión en la vida de uno. Ya es demasiado. Sí.
0: No, pero además, le repito, usted no la pasó, Julio, no conoce a nadie con los lentes de Meta. A mí me ha pasado, y yo que tengo esta forma de hablar tan peculiar, que de repente me dicen, ah, estaba aquí grabando con los lentes. Esa vaina empieza a grabar y usted no se da cuenta. Y ya queda ahí, pues uno, imagínese, entutelado.
2: Ana comenzó a treparse el Bitcoin. 22% en una semana.
0: Eso vi la semana pasada, Julio, ya estaba alcanzando los 77 cuando lo dejé. Déjeme ver cómo está ahora. Sí, sigue en 77.710. Pues, a ver, estamos muy lejos del histórico. El histórico superó los $120,000 un Bitcoin, pero llegó a caer hasta menos de 60, así que sí, está subiendo. Lento, pero seguro.
2: No se le olviden estos nombres. Arina Zabalenka. Elena Rybakina. Jessica Pegula, Coco Gauff e Iga Swiatek. Esas son las cinco mujeres que van a atraer los ojos del mundo en el US Open. Sobre todo la señora Zabalenka.
0: No, la señora Zabalenka. Sí, yo creo que ella fue portada de Time hace poco, ¿no? Que usted la describió recientemente. 28 años. Tiene 4 títulos Grand Slam. Y mire lo grande que es, Julio, mide 6 pies. Eso es como más, eso es como 1.80 m. Muy grande.
2: Nos vamos por las ciudades a esta hora. Sebastián, ¿y en Pereira?
3: Julio, la noticia a esta hora en Pereira está relacionada con la aprobación que dio la Aerocivil para que esta semana se reactiven los vuelos por parte del Aeropuerto Internacional Matecaña. Recuerde usted que la semana pasada habíamos contado que se había pedido otra inspección técnica y que se cumpliese otros requisitos. Lo hizo el Aeropuerto Internacional Matecaña y se espera que el día de hoy ya se conozca qué día de esta semana vuelven a operar los vuelos, pero lo que hemos conocido desde Caracol Radio es que se proyecta tener alrededor de 20 vuelos comerciales por día, principalmente hacia Bogotá, que es la conexión más importante que tenemos desde el Matecaña, y también se reactivaría el vuelo internacional hacia Panamá. Es una buena noticia, entonces, teniendo en cuenta que ya todo quedó listo, la Aerocivil aprobó y que se espera que en cualquier momento, esta semana, ya se reactiven los vuelos desde el Matecaña, luego del terremoto del 10 de agosto.
2: Adrián, ¿y en Armenia?
4: Julio, Ronda País Claro, estuvo el vicepresidente de la República, José Manuel Restrepo, el fin de semana en los municipios de Armenia, Circasia, Montenegro, Quimbaya y Salento. Allí dio a conocer que deben las alcaldías agilizar el registro de los damnificados, teniendo en cuenta que el plazo vence hoy, lunes 24 de agosto, aunque fue claro que es un primer cierre porque no es el definitivo. Dijo que la idea con el registro en el marco de la emergencia económica es que las personas damnificadas puedan tener el auxilio de arrendamiento. El vicepresidente señaló que es crucial acelerar los procesos de inscripción porque a partir del registro formal se activan los auxilios correspondientes y es clave el apoyo de los entes territoriales.
2: Cristian, y en Manizales, ¿cómo avanzamos post terremoto?
5: Pues Julio, post terremoto justamente avanzamos de que el expresidente Álvaro Uribe visitó la ciudad, anunció que el Centro Democrático creará una bancada regional para apoyar la etapa de reconstrucción del país luego del movimiento telúrico y será mediante la estrategia denominada Corazón Grande por la Reconstrucción, con la finalidad de apoyar en la recuperación de Antioquia, Chocó, Valle del Cauca, Risaralda, Caldas y Quindío. La bancada trabajará en 5 frentes, en apoyar la construcción de un colegio, impulsar un centro asistencial, promover el turismo solidario, desarrollar ayudas para mascotas y animales afectados y entregar 100 antenas de conexión satelital en los lugares más afectados.
2: El presidente va a Cali, el presidente de La Espriella, otra vez al lugar de la tragedia. Darío.
6: Julio, y la expectativa también es para Buenaventura, donde habrá una visita hoy del presidente Abelardo de la Espriella. Entregará la primera vivienda prefabricada que será destinada a un proceso de reubicación de familias que perdieron sus hogares por el terremoto. La jornada del presidente de la Espriella, además, incluirá un encuentro con las familias y niños afectados por la emergencia, entrega de ayudas, jornada de acompañamiento. El balance en Buenaventura no es menor. Asciende a 27 personas fallecidas, 476 heridas y más de 10.000 familias damnificadas.
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6: 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Es la hora 12.
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Continúan las noticias en 6 AM de Caracol. Muchos anuncios del presidente de la Espriella. Mucho tema con Cali, con lo que habría pasado con algunos constructores. La tragedia otra vez de los hinchas desbordados en el estadio. El debate de las fotomultas, nuestro tema del día. El presidente Petro ha dicho que quiere revisar el tema de las

fotomultas. También el tema de los requisitos. Ese manual de requisitos, el gobierno tendría alguna objeción sobre el tema. En fin, hay muchos titulares y la tremenda solidaridad que se sigue sintiendo. Vive Claro, de la mano de Luz Ángela Castro, hizo un concierto espectacular ayer en Bogotá. La taquilla que se nos informa deja otros 10 mil millones de pesos. Los empresarios se reunieron con el presidente directamente. Los presidentes y accionistas mayoritarios de las principales compañías del país estuvieron con el presidente en Barranquilla y confirmaron unas ayudas que no tienen antecedentes. Pero además, en el tema del dinero, de los créditos, de los intereses, también hubo anuncios muy importantes. Ojalá los podamos explicar. La noticia más importante de la fiscalía tiene que ver con una declaración que dio una fiscal saliente a la revista Semana, acusando a la señora fiscal general de unos hechos que en un comunicado que ya está publicado en la página de Caracol y seguramente en muchos medios, lo que la señora declaró es mentira. Está la documentación de la señora fiscal general en un comunicado breve y muy directo, en el sentido de advertir que es absolutamente rutinario que un acusado busque un beneficio, y el beneficio lo busca con un acuerdo, una colaboración, y esa colaboración pues va a llevar a que su abogado pida que le quiten un delito. El delito nunca se aceptó. Se hizo todo lo que la fiscal Lucy tenía en su escrito. Hoy existe el delito, es ni más ni menos que lavado de activos. Hoy en la acusación de Nicolás Petro, ahí está el delito. Ella dice que por cuenta de eso la sacaron de la fiscalía, la movieron, la presionaron. Según

0: el documento de la fiscalía, que está avalado con otros documentos del abogado del señor Petro, pidiendo ese tipo de beneficios, la información de la fiscal Lucy es inexacta. Pues Espinosa, por no decirlo menos, ¿no?
1: Sí, sí, es inexacta, Julio, porque la defensa del señor Nicolás Petro pidió que cambiaran a la fiscal Laborde varias veces, entiendo que fueron dos veces, y las dos veces le dijeron que no. La fiscalía pues reconoce que en efecto hubo una reunión en 2024, pero para hablar de una petición que había hecho la defensa de una posibilidad de un preacuerdo, y que dentro de esas discusiones jurídicas se planteó la posibilidad de que tal vez solamente se le juzgara por un delito, entre otras cosas, para hacer que el proceso fuera mucho más corto. Pero en definitiva, Julio, lo cierto es que cuando comience el juicio, al señor Nicolás Petro lo van a juzgar por dos delitos: enriquecimiento y lavado, los dos. Y su salida de la fiscalía, según dice también el comunicado, pues no tiene nada que ver con ningún tipo de presión, sino más con un asunto pensional y con un concurso de fiscales que en ese momento iba a entrar a operar.
0: Todo está en la comunicación. Es breve, son
1: tres páginas.
0: Tres páginas. Sí, tres páginas. Ahí se puede entender perfectamente el recorrido, pero además hay documentos que ha conseguido Caracol en donde se complementan las comunicaciones que hubo entre el señor Carrasco, abogado de Nicolás Petro, y la Fiscalía General de la Nación. En el mundo, pues otra vez, Ucrania, Rusia, Irán, Estados Unidos. Catalina está allá, en el Estrecho de Hormuz. Adelante, Catalina.
2: Julio, mire, la tensión sube aquí, entre Irán y Estados Unidos. Estados Unidos ha advertido que hoy es el día de económico para Irán. Ya la presión no es militar, la presión vuelve a ser económica. El secretario del Tesoro, Scott Bessent, tiene que hablar hoy para anunciar cómo serán estas medidas de presión a Irán. Recordemos que es un país bajo sanciones económicas desde hace décadas. Estas se han incrementado en los últimos años y muchos se preguntan cómo puede ser mayor esa presión. Ellos han hablado de poner, vuelvo y repito, presión en los países vecinos y cercanos a Irán. Se cree que esta presión será especialmente en Turquía y Pakistán, con quienes tiene de cierta manera mayor comercio en este momento. Ya los Emiratos Árabes Unidos habían anunciado la semana pasada la restricción y básicamente cerrar esta vía comercial que tiene para Irán, que es muy importante especialmente para los empresarios de Irán. Así que estamos a la espera, pero ya ha respondido Irán. El portavoz del Parlamento, del Ministro de Relaciones Exteriores, dijo que Estados Unidos está repitiendo métodos que se han demostrado que no son exitosos, y Mohsen Rezaei, que es uno de los generales más veteranos de Irán, que hoy en día es el secretario del Consejo Superior de Seguridad Nacional, ha dicho que si Estados Unidos hace o presiona más a Irán, ellos no dejarán que una simple gota de petróleo sea exportado, ya no en el Estrecho de Hormuz, sino de todo el Golfo Pérsico. Así que la presión sube, mientras la situación económica en Irán sí es muy difícil. El rial, la moneda local, ha caído a límites históricos. Sin embargo, pues los iraníes están acostumbrados ya después de tantos años a lidiar con esta situación económica que cada día es peor, pero nadie ve en este momento que la sociedad vaya a salir a la calle a protestar.
0: Y este nuevo anuncio no es la primera vez que el presidente Trump amenaza, amenaza y amenaza. Parecería que tiene fecha y hora, el de la nueva guerra, la guerra con sanciones económicas, según el presidente Trump, como nunca se habían visto en la historia. Juan Esteban, ¿qué sabemos en Washington?
3: Julio, pues 7 de la mañana, 8 minutos en la capital de los Estados Unidos. Lo que se acaba de confirmar es que será a las 12 del mediodía. Inicialmente era a la 1 de la tarde, hora de Colombia, esta rueda de prensa en la que usted bien dice, Julio, el secretario del Tesoro, el gobierno Trump, anunciando nuevamente ahora sanciones, pero serán de tipo económico, como bien lo explicaba Catalina, en lo que se ha descrito como el día de económico, y así lo han presentado, Julio. El lenguaje es exactamente el mismo: la mayor ofensiva jamás vista contra un adversario necesario, al menos en materia económica. ¿Y cuál es el objetivo? Pues lo que dice el Tesoro es que se busca cortar las fuentes de dinero que todavía mantienen a flote al régimen iraní. ¿Y cuál es el foco? Pues China, porque sigue siendo

0: por amplio margen el principal comprador del petróleo iraní. Se calcula que las compras chinas, Julio, han caído fuertemente en agosto, pero China todavía representa el mercado fundamental para ese petróleo. Y la segunda consecuencia, el petróleo y el estrecho de Hormuz, el paso marítimo por el que pasa una cuarta parte del petróleo mundial. Así que todos pendientes de ese anuncio que, repito, hará el secretario del Tesoro sobre las 12 del mediodía, hora de Colombia.
1: Seguimos con más noticias a esta hora y vamos a dar una rápida revisión a los lugares más afectados por el terremoto y los incendios. Vamos a comenzar en el departamento del Tolima. Los incendios han afectado fuertemente el departamento de Tolima, Cundinamarca. Bueno, Espinosa, hay gente que ya estaba viendo el incendio cerca de Peñaliza, ¿no?
2: Sí, señor, estuve cerca de esa zona y la verdad es que lo que se ve, pues en distintas zonas, pero lo que más me impresionó está cerca a la cordillera, digamos, si usted está mirando hacia el lado de Tolemaida, es verdaderamente impactante, sobre todo de noche. Y pues parecería que se está extendiendo cada vez más, lleva, yo diría que por lo menos unos 2 meses y medio o 3 meses sin llover. Apenas caen unas pocas gotas que no van a ser suficientes. Y lo más preocupante, Julio, es que, según los expertos, el fenómeno del Niño todavía no ha comenzado. Es decir, falta lo peor.
1: Julio Montiel está en directo en el lugar de los incendios. Vamos a Ibagué, Julio.
3: Sí, Julio, minutos 60 con el subsidio. Mire, los municipios más afectados en este momento, según el último reporte que ha conocido 6MW, son Ortega, San Luis, Guamo, Coyaiba y Chaparral y Coello, donde se ha concentrado la emergencia desde el pasado jueves. Hay que decir que son más de 22.000 hectáreas que han sido consumidas por los incendios forestales en el sector agropecuario. Las pérdidas ascienden ya a los 44.000 millones de pesos, y lo último tiene que ver con las denuncias que ha hecho a la Fiscalía la gobernadora del Tolima, Adriana Magaly Matiz, donde advierte que posiblemente existirían detrás de estos incendios forestales manos criminales, situación que fue ratificada por el ministro del Interior, Rodrigo Lara, en su visita el pasado fin de semana al departamento del Tolima. En la región se ofrecerá hasta 100 millones de pesos de recompensa para quien entregue información de quién podría estar detrás de estos incendios forestales. El gobierno, en la primera línea que maneja de investigación, afirma que las disidencias de las FARC y que también algunos agitadores estarían detrás de algunas manifestaciones en contra del gobierno departamental y nacional.
1: Sebastián, ¿cómo están las cosas en Pasto?
4: Julio, pues muy delicadas, minuto 60 desde Pasto, porque los grupos armados también están haciendo pues presión en estas zonas en donde se están registrando incendios. Mire, la Defensoría del Pueblo ha advertido que en municipios como Linares y Los Andes, en el departamento de Nariño, pues hay delicada injerencia de estos grupos, sobre todo de las disidencias de Iván Mordisco, el

0: que en estas mismas zonas pues han tenido estos grupos ilegales.
1: Brian, ¿y en Barranquilla?
2: Minuto 60 desde Barranquilla con el presidente Abelardo de la Espriella, quien anunció durante el Consejo de Seguridad que se realizó ayer en la ciudad la creación de un bloque nacional de búsqueda contra la extorsión. Además, el mandatario anunció un cambio de enfoque frente al crimen organizado y señaló que estructuras dedicadas al narcotráfico, la minería ilegal, la extorsión y el contrabando serán tratadas bajo una misma categoría como grupos terroristas, argumentando que estas actividades hacen parte de una cadena criminal conectada.
1: Sebastián, ¿y en Tunja?
3: Julio, le recibe Narda Guarín. Le cuento que en minuto 60 desde Tunja, como Fabián Andrés Salgado Calderón, de 19 años, fue identificado el joven oriundo de Santa María, Boyacá, quien falleció esperando un trasplante de médula por parte de la EPS Proteger, conocida antes como Caja Copi. El alcalde del municipio, Rubén Darío González, le contó a Caracol Radio detalles del viacrucis que tuvo que atravesar el joven y su familia, a quien trasladaron hasta Barranquilla durante 15 días, luego al Cancerológico de Bogotá, pero nunca autorizaron el tratamiento que el joven necesitaba para sobrevivir.
1: Seguimos en Minuto 60, Giselle, en Santa Marta.
4: Julio, por acá, por el departamento del Magdalena, pues son las lluvias las que mantienen activo el monitoreo en el territorio ante las fuertes lluvias registradas que han generado precipitaciones de diferentes intensidades y afectaciones en los municipios como Aracataca y Algarrobo. Ante esta situación se mantiene la articulación con alcaldías y organismos de gestión del riesgo para apoyar la activación de los protocolos correspondientes.
1: Minuto 60 en Caracas, Venezuela. Gabriela.
5: Julio, 7:14 minutos de la mañana, y también aquí en Caracas las fuertes lluvias registradas este fin de semana han dejado al menos 6 personas desaparecidas y más de 150 viviendas afectadas en Caracas y 2 estados de Venezuela, donde también hubo desbordamientos de quebradas e inundaciones, según informaron varias autoridades. En la capital, una madre y su hijo fueron arrastrados tras el desbordamiento de un río y están desaparecidos, según el viceministro para la gestión de riesgo y protección civil, Juan Otti, y los equipos de rescate también buscan a una pareja que se encontraba con su hija en un vehículo que cayó en una quebrada en el estado Miranda. La menor pues fue finalmente recuperada y trasladada a un hospital, según también indicaron las autoridades. Delcy Rodríguez aseguró que se habían activado ya el sistema de protección civil y atribuyó las lluvias, que calificó como que de estragos, que por debido a la onda tropical número 40, que también ha dejado cerca de 60 vehículos afectados. Ya para finalizar, Julio, se cumplen hoy 2 meses del doble terremoto en Venezuela, que ha dejado casi 6.500 fallecidos, una cifra que sigue en aumento, pues recordemos, aún hay cientos de familias buscando a sus seres queridos bajo los escombros en La Guaira, la zona más afectada, y según un comunicado del gobierno este fin de semana, se han recolectado cerca de 2.1 millones de toneladas de escombros que serán transformadas, según indicaron, en insumos para el plan de reconstrucción.

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1: Nos vamos para Caracol América, 106.3 FM para el sur de la Florida. Emiliana, ¿cómo estuvo su fin de semana? ¿Fue al concierto? ¿Qué hizo?
2: Julio, mi fin de semana estuvo muy bien, muy relajado, estuve con mi familia. Ayer, de hecho, fui a una iglesia nueva porque me causa mucha curiosidad entender a Dios en esta etapa de mi vida y encontrarlo en diferentes iglesias. Entonces fui a probar una iglesia diferente, Julio.
1: ¿Y qué tenía de diferente esa iglesia, Emiliana?
2: Bueno, usted sabe que es que a veces a uno los amigos lo empiezan a invitar a una iglesia y le dicen y le dicen y le dicen y uno dice, no, esto parece un culto, no voy a ir porque me están presionando mucho. Pero me dio por ir a probarlo, era una iglesia cristiana y dije, bueno, nada, vamos a ver aquí cómo se siente Dios en esta iglesia. Y fue una iglesia cristiana que se llama VU y le voy a decir una cosa, me encantó, Julio. Esa gente canta y cuando están cantando uno de verdad siente la presencia de Dios, es impresionante. Y ayer estaban hablando de que la fe habla y cómo utilizar el poder de las palabras para que en verdad se sienta la presencia de Dios cuando uno está comunicando. Y me puse a pensar mucho obviamente en su programa, Julio, y cómo yo podía entonces utilizar ese mensaje que recibí ayer para comunicar de una forma donde en mis palabras se sienta Dios o se sienta la presencia de Dios.
1: Emiliana, aprovechemos el poder de sus palabras para actualizarnos con las noticias en el sur de la Florida.
2: Bueno, le cuento, Julio, que en el estado de Texas algunos ciudadanos republicanos podrían elegir votar por el Partido Demócrata en las elecciones que se vienen ahorita en noviembre, y es que se están sintiendo inconformes con la decisión del gobernador Greg Abbott de bloquear la implementación de los centros de data. Gina Hinojosa, quien es la postulada para evitar que el republicano Greg Abbott gane las elecciones de noviembre en un cuarto mandato, que sería un récord para el gobernador. Hinojosa, de 52 años, pues tiene una plataforma estándar sobre temas demócratas como acabar con los vales escolares, estatales, reducir costos de atención médica, comestibles y servicios públicos, y ha prometido incluso enviar a cada texano $1,500 del fondo estatal para algunas emergencias. Una encuesta reciente de Fox News está situando a Hinojosa, una abogada y legisladora estatal radicada en Austin, perdón, demócrata, a solo un punto de Greg Abbott, lo cual refleja una debilidad inusual en un estado que es mayoritariamente republicano, Julio.
1: Emiliana, gracias. Permítame ir al lugar de los incendios con manos criminales detrás, además las altas temperaturas, además los incendios naturales, todo se ha convertido en una tormenta perfecta, como se dice. Nos vamos con Erika Lozada, ella es la secretaria de Ambiente en el departamento Lozano, de secretaria de Ambiente en el Departamento del Tolima. Doña Erika, buenos días, gracias por estar con nosotros desde Ibagué. ¿Y cuáles son las últimas noticias?
3: Julio, muy buenos días para ti, para la mesa principal y para todos los que nos escuchan. Pues quiero contarte que vamos en una lucha constante con nuestra gobernadora, la doctora

0: realmente pues nos ha mostrado una serie de situaciones muy irregulares, Julio. Ayer teníamos precisamente un PMU con la directora nacional de bomberos, donde nos mostraba unos videos y nos evidenciaba precisamente que la situación anormal que estamos viviendo realmente está siendo provocada, y es por eso que la gobernadora pidió un grupo de inteligencia que nos permitiera investigar a mayor profundidad esta situación. Nos mostraban videos donde, cuando de la nada se prendía un incendio que ya estaba completamente controlado, y se prendía, pero el humo del incendio, digamos, de la candela que arrojaba, era completamente negro. ¿Qué nos explicaban los técnicos? Que ese humo negro es porque está siendo, digamos, fue estimulado por medio de algún tipo de combustible. ¿Qué hemos tomado la decisión en este PMU? Empezar a militarizar estas zonas para que sean solamente los organismos de socorro, que son los técnicos y los expertos, los que ingresen a estos sectores, porque estamos encontrando que en horas de la noche se están introduciendo una serie de personas, incluso sin incendio, y dicen que van a ayudar y no se saben qué hacen, y luego se retiran del lugar. Entonces no sabemos si están aplicando algún tipo de estimulante que, cuando tengan algún tipo de, digamos, de candela, permita que vuelva y arranque el incendio. Entonces son situaciones que hemos decidido empezar a controlar de diferente manera, porque si no, los esfuerzos que se hacen por cada uno de nosotros pues se ve, digamos, entorpecido a raíz de todas estas situaciones.
1: Sí, ¿esto sucede en Coello o en todos los municipios donde se han presentado incendios forestales?
0: Mira, eso nos pasó en San Luis, no en este incendio, porque acuérdate que ya habíamos liquidado el incendio de San Luis, pero en San Luis nos pasó lo mismo y nos tocó empezar a militarizar el tema y solamente dejar ingresar organismos de socorro, y fue la forma en que empezamos a controlar y finalmente liquidar ese incendio. En Coello nos está pasando en este momento lo mismo que nos está pasando en San Luis, los pasó en San Luis, y pues realmente nosotros ya estamos como, digamos, como desilusionados, en el sentido de que pues todos los esfuerzos que hacen unos seres humanos que ni siquiera se les paga un solo peso para estar en esta situación, que son nuestros voluntarios, y no solamente los del Tolima, sino a nivel nacional, para que personas, digamos, inescrupulosas realicen este tipo de actividades para desgastar un sistema, unos recursos, también afectando gravemente a un campesino que labra su tierra para poder sacar un cultivo, pero por este tipo de situaciones que no sabemos qué es lo que está pasando en cuanto a si son temas políticos o qué tipo de situaciones es lo que están llevando a esto. Pero la afectación realmente se ve precisamente en el pueblo, que son los que realmente están ahí afectándose con todo esto.
2: Secretaria, yo estuve en la zona o relativamente cerca a algunos de los incendios. Hay muchos puntos, pero muy en la zona, lo que yo pude ver al menos de manera muy impresionante, sobre todo en las noches, cerca, digamos, a Tolemaida, como hacia ese lado. Y los habitantes de la zona lo que reportan es que se había anunciado el vuelo de una serie de helicópteros, que hubo algo de eso el viernes en la noche, pero nada el sábado y hasta que yo salí de allá muy poco el domingo. ¿Por qué?
0: Mira, yo quiero contarte que nosotros hemos tenido un apoyo aéreo, pero tenemos varios incendios. Y cuando hay varios incendios, también se tiene que revisar cuáles son las prioridades, y no hablo de prioridades, digamos, de que es que se lo voy a mandar a Julio, se lo voy a enviar a Carlitos. No, es en cuanto a la vida humana. La seguridad, en primer lugar en el listado, está la seguridad humana. Cuando nosotros hemos encontrado que se encuentra en peligro población hacia ese sector, dirigimos como tal el apoyo helicoportado de acuerdo al estudio técnico que nos dan los especialistas, que son los bomberos y los comandantes de incidente. Quisiéramos tener un helicóptero para todo el mundo, pero el sistema colombiano no lo tiene, a pesar de que hemos tenido mucho apoyo. Hemos conseguido incluso operaciones nocturnas, que eso no se veía en un tema de incendios ni de gestión del riesgo, una operación nocturna para apagar un incendio. El día de ayer precisamente íbamos a hacer una operación nocturna, pero hubo una falla mecánica en el helicóptero. Ya estaba completamente todo cuadrado con el Ejército Nacional, pero cuando fue a arrancar el helicóptero.

0: pero presentó una falla a raíz de toda la operación que ha venido realizando. Y pues también hay que entender que este tipo, digamos, de operaciones nocturnas no la realizan cualquier tipo de pilotos. Ellos también tienen unas horas y tienen unos especialistas que son los que dirigen este tipo de máquinas. Hoy tendremos dos aviones AT de la policía, un helicóptero de la policía, un helicóptero de la Fuerza Aeroespacial, un helicóptero del Ejército Nacional, quienes nos apoyarán en todo el ejercicio que podemos hacer. Y algo muy importante también, a veces se tiene la concepción que solo con el helicóptero se apaga un incendio, y no es así. Es indispensable tener suficiente personal en tierra que permita atacar el primer trabajo que hace el helicóptero y liquidar el punto al cual se está realizando la descarga. Entonces yo creo que yo entiendo, digamos, la preocupación de la gente, porque son sus bienes los que están, digamos, en riesgo, su vida, su trabajo de toda una vida. Pero realmente, digamos, todo este apoyo que se ha realizado, lo hemos realizado siempre priorizando las vidas humanas, los cultivos y las casas de las personas. Esa es la lista en primer lugar que se puede determinar.
1: Secretaria, ¿usted cree que en este punto, y pues con tantos días que han pasado y el panorama que no es tan alentador, se va a requerir apoyo, ayuda internacional? Porque hay expertos que consideran que eso tal vez es algo que no se ha pedido de momento y que sería fundamental para poder hacer frente a estos incendios que son tan graves y estas dimensiones pues tan complicadas para el departamento del Tolima y otras regiones.
0: Bueno, esa situación, digamos, la entraríamos a decidir en compañía de la Dirección Nacional de Bomberos, porque uno también entiende el agotamiento de las unidades y de todos los que estamos apoyando esta situación. Recordemos que la semana pasada teníamos 33 incendios. De esos 33 los bajamos a 2. De esos 2 pasamos a 14, 18, 14, vamos en 9. Y realmente espero y soy muy optimista ahorita que arranquemos toda la operación aérea, que ya está en alistamiento, podamos liquidar y controlar definitivamente toda esta situación. Yo te tengo que confesar que, por ejemplo, el municipio de Suárez tiene un equipo

0: que ya están en alistamiento, podamos liquidar y controlar definitivamente toda esta situación. Yo te tengo que confesar que, por ejemplo, el municipio de Suárez tiene un equipo muy bueno en tierra, pero el incendio es tan grande porque colinda con Carmen de Apilcalá y con el municipio de Suárez, que nosotros en este momento prácticamente estamos diciendo donde se esté acercando al casco urbano, ahí es donde se va a atacar. Donde se esté acercando, digamos, a empresas que tienen todo su trabajo ahí, ahí lo vamos a atacar. No podemos atacar toda la montaña porque no tenemos todo el personal ni todos los helicópteros que nos permitan apoyar. Pero si en algún caso se llega a tomar esa decisión, se realizará de manera técnica por los expertos que son la Dirección Nacional de Bomberos, que son los que nos están acompañando.
1: Secretaria, muy amable, y lamentamos toda esta tragedia que ha tenido que vivir. Ojalá que muy pronto se supere.
0: Julio, a ti muchísimas gracias por permitirnos comunicar de manera adecuada toda esta situación. Y yo creo que el mensaje final que tenemos que enviar es que este tipo de situaciones no se tienen que instrumentalizar para temas políticos o para dividirnos. Realmente aquí los afectados son personas muy humildes que nos necesitan y tenemos que buscar siempre como colombianos estar unidos.
1: Ella es Erika Lozano, la secretaria de Ambiente en el departamento del Tolima. Nos vamos con el reportero Caracol, el primero con las últimas. Pero antes, Juan Pablo, ¿qué dice la gente? Ah, tengo que actualizarle los teléfonos porque otra vez cambiamos de teléfonos. 601-348, me falta un número. 601-348-7580, ya. Repito, 601-348-7580 o 348-7581. Recuerden que en Estados Unidos es muy fácil, 1-877-W-RADIO-1. Nos interesan las fotomultas en Estados Unidos. En España, que también hay boom de fotomultas, el teléfono es 3491-347-7401 o 02. El presidente de la República ha dicho que quiere revisar ese tema de las fotomultas. Marcela, ¿cuál es la pregunta? Pero antes, ¿por qué el presidente quiere revisar las fotomultas?
2: Pues mire, Julio, esto tiene que ver con una publicación que hizo la ministra de Transporte, Elsa Noguera, sobre lo que está ocurriendo con las cámaras de detección instaladas en varias regiones del país, pero especialmente en la costa atlántica. Lo que ha dicho entonces el presidente es que se requiere hacer una revisión porque tienen indicios de que muchas de esas cámaras que están instaladas en varias regiones del país son usadas como un mecanismo de recaudo y no para el propósito con el que se supone deberían ser instaladas, y es para prevenir la accidentalidad. Esto ha generado una discusión muy amplia que tiene que ver también con el distrito, con la alcaldía de Bogotá, que está defendiendo la necesidad de esas cámaras de fotodetección. Y pues usted sabe que en Bogotá, Juan Diego nos ha contado, este es uno de los dolores de cabeza de quienes transitan por las vías de Bogotá, esas cámaras. Y lo que sabemos es que hay un debate justamente entre el distrito, entre el gobierno nacional y muchos que consideran que esas cámaras son más bien un negocio.
1: Don Jorge, buenos días.
3: Muy buenos días, ¿cómo está? Mi nombre es Jorge Gutiérrez. Yo soy presidente del Consejo Municipal de Oaxaca, Cundinamarca, y también soy bombero voluntario.
1: Las fotomultas, don Jorge.
3: Respecto al tema de las fotomultas, definitivamente aquí en Colombia nunca se ha regulado eso. En cualquier lado la ponen, en cualquier lado la utilizan. La vez pasada fui, digamos que, víctima de este tipo de tecnología, y desafortunadamente cuando uno va a apelar ya tuvo que haber pagado y no da ningún resultado positivo.
1: El presidente de la República quiere revisar el funcionamiento de las fotomultas. El teléfono en Bogotá, 601 para Colombia, 348-7580 o 7581. Mucha atención. El reporte coronel, paciente sepultado entre escombros del terremoto, recibió 3 llamadas de su hija. El rescate no llegó a tiempo para Héctor Asdrúbal Jaramillo.

0: Restrepo. En el reporte de la historia, con testimonios estremecedores. Juan Pablo, deme un comentario.
1: Un comentario sobre nuestro tema del día es el que hace @calejo71. Sí, se debe revisar, estoy totalmente de acuerdo. Hay que definir cuál es el verdadero objetivo de las fotomultas. Si es la seguridad, no están funcionando. Si son una caja registradora oculta, sí están funcionando.
0: Don Camilo, ¿dónde está usted?
2: En Bogotá, Julio, buenos días.
0: Fotomultas.
2: Sí, señor, muy concretico. Lo principal, yo que he pagado multas de detección es real, he excedido la velocidad. Entonces, lo que hay que revisar primero es si el recaudo es por cuenta de la infracción o es por cuenta de una infracción mal detectada, pero no dar por sentado que es simplemente recaudo. Hay que ser buenos ciudadanos y respetar las normas de tránsito. Gracias.
0: Muchas gracias. Ya está con nosotros Liche Durán, nuestra mundialista y compañera de todas las mañanas, porque el tema en Colombia también es deportivo. El espectáculo realmente deplorable que dio la afición de América y Santa Fe en el partido. Hoy no produce orgullo tener la camiseta roja de ninguno de los dos equipos. Esto no puede seguir así. Y siempre hay pañitos de agua tibia, mucho reunión, mucha responsabilidad hacia el futuro, pero esto le llegó el momento de la autoridad. No más. Don Eduardo Méndez es el presidente de Santa Fe. Presidente, buenos días.
3: Don Julio, ¿cómo está usted? Para mí no son buenos días. Ya esto, de verdad, el día sábado no tengo buenos días porque usted no sabe todo lo que pasa por mi cabeza. Y es muy desagradable todo esto que ha pasado.
0: Pues imagínese, queríamos llamarlo para hablar de cómo va el equipo, de los goles que metemos, de los que no metemos, de lo que está pasando a nivel internacional con el equipo. Pero no, todo eso queda opacado por la conducta de unos pocos, porque no se puede generalizar. Pero, don Eduardo, siempre el lunes después del problema oímos lo mismo. La alcaldía hace unos anuncios, el estadio se compromete, los equipos van a buscar a los responsables, van a sancionar, amenazan con fútbol sin público y nunca pasa nada. Por lo tanto, todo vuelve y se repite. Comencemos, don Eduardo, por la responsabilidad que asumen los equipos América y Santa Fe por estos hechos.
3: Julio, Santa Fe es el equipo que organiza el partido. Nosotros estamos obligados a cumplir algunos requisitos que nos exige la Comisión para el Fútbol. Dentro de eso, nosotros para este partido estábamos obligados a llevar 390 personas entre logísticas y vigilancia. Llevamos 555 personas. Pero estas personas están para prevenir, ¿sí?, para asesorar, para mirar, pero no tienen armas ni elementos que puedan parar una urbe como en estos casos. Nos vemos incapaces. Afortunadamente la policía reaccionó a tiempo y entró su escuadrón y lograron, digamos, diluir eso que existía. No hay razón que la muerte llegue a los estadios, porque a punto de eso estuvimos, ¿sí? Nosotros tenemos ya el enrolamiento de toda la tribuna norte y oriental, teníamos la identidad biométrica en esos lados y hoy tenemos enrolados y plenamente identificados a hinchas del América de Santa Fe, que fueron los que llegaron a estas alturas. Igualmente nosotros tenemos ya identificado y cuál es el rol que tiene esa persona que sale con un arma en una de las tantas fotos que rodaron. También en la comisión de iremos y manifestaremos lo que hemos hecho desde que sucedieron esos actos vandálicos que no tienen más que decir. Nosotros, mire, caso extraño, ayer que era una sola afición nacional, si usted mira también algunos videos y esto, decomisaron un poconón de machetes y armas de hinchas de Nacional que venían y que estaban ingresando al estadio. Si eran ellos mismos, los de Nacional. Entonces esto no para, ni va a parar. Como usted bien lo dijo, con pañitos de agua tibia, esto no se soluciona. Aquí hay que legislar, aquí hay que penalizar esas conductas, ¿sí? ¿Qué sacamos con que ayer se hicieron 8 comparendos? ¿Para qué? ¿Para cobrar multas? ¿Qué sacamos con eso? No sacamos nada. Aquí hay que tomar actuaciones radicales. Lo que pasa es que cuando uno pide, pues no le dan. Yo, no porque esté acá hoy, y la comisión sabe, soy de los pocos que asisto a las comisiones a debatir y a pelear y a sustentar todos los argumentos para que se tengan en cuenta en cada uno de los partidos. Pero sí. El día de ayer había un señor William con un presidente, señor de las barras. Sí.
4: Y es que precisamente ahí es el punto. A ver, si nosotros miramos cuando un delincuente lleva un cuchillo al estadio es porque tiene la intención de usarlo. Pero pasa que muchas personas que quieren ingresar al estadio, que compran su boleta, que van de manera pacífica a disfrutar del espectáculo, a veces porque llevan las llaves de la casa no los dejan ingresar y sí vemos cuchillos dentro del estadio. ¿Cuáles son esas acciones puntuales a las que usted se refiere? ¿Independiente Santa Fe va a poner una denuncia o quién es el que debe poner una denuncia sobre este individuo que ya tienen identificado que estaba con un cuchillo dentro del estadio?
3: Pero es que, Liche, pues, denuncias, yo no sé cuándo el alcalde dice que aquí se va a llegar a las máximas instancias. Denuncias, cuando usted le encuentra un arma a un tipo, lo único que hay que hacer es un cobro, porque no está sancionado como delito tener un arma. Dice, nosotros hemos detectado y tenemos que decir errores que puedan cometer, y por eso tenemos que tomar medidas, como cuando usted va a estar al estadio y esas barras se demoran en entrar, va a empezar el partido y ahí es cuando comienzan y acosan y hacen todo lo posible para que no sean requisados y esto. Entonces, una medida como tal, que la voy a proponer hoy en la comisión, esas barras no pueden entrar sino hasta una hora faltando el partido. Entren y serán requisadas y ya en un orden de mejor. Pero ya entonces en la comisión me van a decir que tengo que cumplir los estándares del código que existe. Entonces ahí es donde uno queda ya frenado. Yo les he dicho, y pienso decirlo, que no seamos muy exentas en aplicar eso que hoy vive. Es que la comisión, sí, ellos estudian, analizan, hablan, pero en últimas se ven atados a unos compromisos y a un reglamento que difícilmente se pueden salir. Pero hoy, como lo dijo el general, lo dijo, vamos a combatir, esto no se puede quedar así, no nos pueden ganar unos vándalos la pelea. Nosotros hoy estamos tratando de manifestar, no había salido en ningún medio, estamos manifestando que como club cumplimos, pero cuando esa primera línea desborda todo, no hay policía que valga, no hay logística que valga, valientes esos jóvenes porque están atacando su misma gente. Esos de logística son gente que sacrifica, que trabaja por ganarse 70, 80 mil pesos. Los vigilantes también hacen turnos extras para ganarse 80 mil pesos, los atropellan, les pegan, abren las puertas a la violencia. Todo eso pasa y nosotros nos vemos atados a reaccionar, pero por esas turbas no las controla nadie. Digamos que es parte de todo lo que nosotros hemos ido mirando en el transcurso de estos 2 días. Hemos estado reunidos acá en las oficinas del club. Sabemos el daño tan grande que le están haciendo al club, porque a mí me exigen que compre a Fagundes, que compre a Nahuel, pero en esto ¿Cuándo los voy a poder comprar? ¿Cuándo? La gente, muchos salen a criticar por las redes.
4: Aleja.
3: Claro, claro.
4: A las familias del estadio, presidente, pero.
3: Liche, el hincha santafereño.
4: Yo le pregunto algo. Y, sí.
3: Pero.
4: Y es que, a ver, en Europa. En Europa se tienen identificados, y sé que ustedes como clubes, y esto se lo pregunto a nivel de Dimayor, más allá de lo que pueda hacer la autoridad, en Europa se tienen identificados a los líderes de las barras, y ellos también son responsables del comportamiento de los grupos que lideran. ¿Ustedes tienen identificados a esos líderes y tienen la forma hoy de como clubes sentarse y decir, oiga, los líderes de las barras van a ser responsables también y van a ser señalados ante las autoridades, o qué otra cosa se puede hacer? Porque yo entiendo la preocupación que tienen ustedes desde la presidencia de los clubes, desde la responsabilidad que tiene con los equipos, pero es que si se están viendo de manos atadas, hay que tomar medidas mucho más contundentes, de tal forma que esto empiece a dejar de pasar, porque seguimos hablando de lo mismo año tras año.
3: Mira, Liche, nosotros sabemos quiénes son los líderes. Le quiero aclarar, Santa Fe nos regala boletas, no da buses, Santa Fe no tiene ningún beneficio para las barras. Nosotros simple y llanamente le entregamos 7 boletas a la murga, que es lo que, digamos, hace parte de la tribuna sur. Son esas 7 boletas que entran con sus instrumentos y sorpresas, se van a llevar más adelante, pero nosotros no hacemos partícipe de tener. Tenemos identificados, nos hemos reunido con líderes de esa barra, porque eso lo obliga las normas del Código de Convivencia, nos obligan, nos hemos reunido, hemos charlado. Aquí las puertas del club están abiertas, incluso para que vengan y revisen nuestra contabilidad. Porque aquí Santa Fe, todo lo que entra lo invierte, aquí no sale un peso para nada. Entonces, a uno le da rabia, ¿verdad? Que piensen que un trapo puede valer la vida de alguien. Eso no puede tener. Nosotros le dimos autorización a América para que juegue en Bogotá. Yo ya ni sé qué pensar, ¿sí? Ayer, el día sábado le echaban la culpa a la policía, me la echaban a mí. Digo, ¿qué más puede uno hacer por el fútbol, por la institución y por todos los entes municipales y policía? Esto se sale de las manos del control de nosotros. La única, y lo reitero, es penalizar estas conductas. Con comparendos no hacemos nada. Cuando se elegirle. Y por eso le pido al Congreso de la República que urgente, y al presidente de la República, que haga un trámite de urgencia y una ley, porque esto hay que penalizarlo. Si no se penaliza, todos pasan de agache. Aquí el comparendo es económico, no lo pago, y esperemos a ver quién paga esos comparendos. Pero la verdad que nosotros tenemos que, muy adentro del gobierno, entrar a legislar para evitarnos toda esta situación que hoy vive el fútbol. No, yo no me puedo quedar callado, yo no voy a tener que esto. A mí, Conmebol, me hizo un pliego de cargos donde no sé en cuánto me irá a condenar, a multar. ¿Por qué? Porque entraron la razón.

0: cargos donde no sé en cuánto mirar con a condenar a multar. ¿Por qué? Porque entraron rayos láser. ¿Por qué? Porque sacaron pólvora. ¿Por qué? Porque un poco de cosas que venga, no saben ni qué hacen ni cómo, invasión, todo también. Conmebol me va a multar también. Entonces, ¿qué es lo que quieren? Pagan una boleta, creen que pueden hacer todo, le pueden hacer daño a la institución y nos toca quedarnos callados. Esto no puede pasar.
1: Presidente, ¿habrá que hacer una reorganización de la relación club-hinchas, como ocurrió en Inglaterra, donde los hooligans tuvieron que ir a la cárcel, como usted lo anota, y es urgente que los congresistas y el mismo gobierno actúen y, en ese orden de ideas, premiar a los buenos hinchas? Porque yo vi el sábado sentados en Oriental y en Occidental, todos asustados con sus hijos, con sus novias, mientras los de Sur salían como locos contra los de Norte.
0: Bien.
1: Señor,
0: yo tengo claro que la relación hay que tenerla.
1: Ajá.
0: Y por eso hemos buscado acercamientos, por eso hemos hecho cosas para que esa relación mejore, ¿sí? Aquí estábamos con un equipo con muchas debilidades a las cuales nosotros le hemos puesto el pecho y queremos que la afición venga. Abrimos la puerta a los niños, abrimos la puerta a las mujeres, pero claro, el sábado me llegaron tres españoles de amigos, vinieron acá por primera vez al estadio y pues imagínense la imagen que se llevaron. Y así se la llevan muchas familias. Yo me sentía feliz viendo los hijos de uno y del otro que se pelean por salir a la cancha con los jugadores, ¿sí? ¿Y qué pensarán esos niños de 6, 7 años cuando ven actuaciones de esto? Esto no tiene. Por más esfuerzo que nosotros hagamos, difícilmente vamos, y le voy a decir, a recapturar la mejor hinchada que puede tener el país. Me puedo jactar decir que la mayor y mejor hinchada que tiene el país es la de Santa Fe. Pero la hinchada, por eso no va al estadio. Por eso yo a veces hago reclamos de que mis presupuestos tienen que ser reales, porque la afición no va, pero no va por estos hechos, porque la grosería, ¿usted qué cree que tratar al arquero, gritarle que eso nació en Sur, pero ya lo tiene Occidental y lo tiene Oriental, de tratar con una vulgaridad al arquero cuando va a sacar? Somos sancionados en cada partido de la Libertadores, de la Suramericana o Copas Internacionales por eso. Aquí la cultura se está acabando por todo lado y cómo quiere que nosotros defendamos la institución.
1: De acuerdo.
0: Es difícil.
1: El arquero de la América salió súper disgustado y haciendo gestos porque no se aguantó los putazos.
0: Sí,
1: ¿no?
0: Sí. Los putazos, se dice, ahí hay un video que dicen que lo patearon, pero tan pronto sintió el patrón, salió corriendo. Pero eso sí soy claro, vea, Fidel.
1: Sí.
0: Los dirigentes, ni los jugadores, ¿sí?, ni los árbitros han tenido responsabilidad en estos hechos.
1: Sí.
0: Estos son hechos aislados, provocados, como lo dije en un comienzo. No, cualquier motivo que hoy indiquen que hubo para llegar a la violencia no tiene justificación. Cualquier motivo.
1: ¿Viajan
0: que
1: hoy?
0: La bandera, que el trapo, que tal.
1: Sí. ¿Viajan hoy por la tarde?
0: Ay, Fidel, nos vamos hoy, a raíz de lo que sucedió, el aplazamiento, la fecha, no logramos irnos todo el equipo, se van 18 personas, jugadores, y esto en un vuelo de las 4 de la tarde, y los otros arrancan en un vuelo de las 9 de la noche. Viendo a River jugar el día de ayer, me dio un momentico como de tranquilidad, porque sabemos que tenemos equipo y vamos a ir a pegar y vamos a mirar. Ojalá las sanciones o algo que se venga no afecten de pronto, si Dios quiere, y pasamos a la siguiente ronda el ingreso, porque eso es lo que nos ayuda para ir saliendo de todos estos compromisos que tenemos.
1: Pues, presidente, yo también vi a River y ganaba 2-0 y luego le empataron, o sea, metámosle optimismo y miremos ese foco de aquí al miércoles. Lo otro, pues bueno, tendrá que solucionarse, no de un día para otro. Presidente Eduardo Méndez, éxitos, saludos a Hugo y a todo el equipo.
0: Fidel, muchas gracias y estamos para

0: colaborar, aclarar y sobre todo decirle a toda esa gente buena de Santa Fe que de esto salimos, que nos ayuden, que acá pueden venir, pueden hablar con un presidente de puertas abiertas y que tratemos de buscar solución a todos estos problemas que hoy nos atañen. Y en la comisión hoy sabrán y sabrán mi posición ante todos estos hechos en beneficio ahí sí del fútbol. Por eso yo creo que es muy importante que llegue un contrato de televisión bueno también para que esto se le dé otra clase de manejo. Muchas gracias, que tengan un feliz día.
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2: 7 de la mañana en punto, aquí están las noticias. La ONG Human Rights Watch acaba de pedir al presidente de Colombia, Abelardo de la Espriella, que adopte medidas para acabar con el aumento del reclutamiento de niños por parte de grupos armados en el país. Unos 1.500 menores desde el año 2021, lo que consta en un informe a partir de datos de la Defensoría del Pueblo. El Servicio Geológico Colombiano mantiene la alerta naranja para el volcán Puracé en el Cauca. En las últimas horas se registraron 5 emisiones de ceniza y reporte de caída de material en varias veredas del municipio y en Popayán. La gobernación de Antioquia envió las primeras 96 toneladas de material de construcción a los municipios de Caramanta, Hispania y Betania en el suroeste antioqueño, donde hubo graves afectaciones por el terremoto. El fenómeno del Niño amenaza con el suministro de agua en el municipio de Mompox, en Bolívar. La fuerte sequía en el brazo del río Magdalena, que abastece el distrito, obligó a decretar la calamidad pública. El embalse del Prado en el Tolima está bajo monitoreo permanente, según la empresa generadora de energía del Tolima, porque entre el 1 y el 19 de agosto el volumen del embalse pasó de 60,91% a 48,20%. Pronostican intensas lluvias en Córdoba tras el paso de 2 ondas tropicales que provocaron tormentas eléctricas, vientos huracanados que impactaron varios municipios y se logró la afectación en la prestación del servicio de energía. El gobierno nacional propuso la creación de equipos especiales de fiscales y jueces para combatir el crimen organizado, fortalecer la coordinación con la fuerza pública y reducir los riesgos de intimidación contra los funcionarios judiciales.
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4: Siete de la mañana, 4 minutos. El reportero Caracol es el primero con las últimas. Reportera Alejandra Uribe.
5: Julio, con noticias en Bogotá porque capturan a un presunto abusador sexual en el sur de la capital. Este hombre había salido de la cárcel hace un mes por el mismo delito. De acuerdo con lo manifestado por una mujer de 34 años que fue la afectada, el hombre la abordó por la espalda en una zona boscosa, esto en la localidad de San Cristóbal, arrastrándola y golpeándola por varios metros hasta donde presuntamente la habría abusado. Finalmente, también hay que decir que este hombre ya fue dejado a disposición de la Fiscalía General de la Nación para su respectiva judicialización.
4: Reportera Juliana de los Ríos.
6: Sí, Julio, con problemas de movilidad

0: en el portal Las Américas por congestión vehicular a la altura de la avenida Villavicencio, pero también hay problemas de movilidad en la avenida Ciudad de Cali con calle 40 B Sur por manifestaciones, por lo que dejan de operar temporalmente las estaciones de Transmilenio Tibica Primavera, Laureles, Islandia, Portal Las Américas y Biblioteca Tintal.
1: Laura Daniela, reportera Caracol.
2: Julio, con el presidente Abelardo de la Espriella, porque hizo nuevos anuncios en materia de seguridad y operativos, específicamente en Puerto Gaitán Meta, en Fundación Magdalena y en La Macarena. También asegura que desde el 7 de agosto ya son 1.574 capturas, 10 extradiciones y 23.642 kilos de estupefacientes incautados. Entre ellos habla de 12.296 kilos de cocaína.
1: Juan Esteban Quintero.
3: Julio, el reportero Caracol con un choque de abogados en redes sociales. Diana Muñoz, representante legal de Carlos Caicedo, presentó una querella ante la Fiscalía y una queja disciplinaria ante el Consejo Superior de la Judicatura contra el abogado Julián Quintana, luego de que este publicara un trino en el que descalificó sus actuaciones como abogada y afirmó lo siguiente: conozco perfectamente cómo litiga y no es en derecho.
1: El reportero Caracol está en el mundo, Juan Pablo.
4: Y en el mundo, mirando hacia los titulares que hoy trae el Financial Times, Julio, porque se detienen en algo que ocurrió la semana anterior y pasó desapercibido. Ya se ha abierto por parte de la China la ruta de la seda del hielo. Y es que desde la semana anterior empezó a funcionar un transporte marítimo de carga que hace el recorrido a través de las aguas del Ártico. Algo que hasta ahora solamente era una posibilidad, más no una realidad. Semanalmente estará haciendo el recorrido un barco de ida y regreso hacia Europa o hacia el norte de África. Se cortará el tiempo de transporte. Y así, China empieza a surcar unos mares que nadie más está surcando, el Ártico, para acortar el tiempo y las rutas de sus mercancías.
1: Laura, reportera Caracol en Madrid.
5: La noticia hasta ahora, y la prensa sigue muy de cerca la polémica por el ático de lujo de más de 6 millones de euros que la Comunidad de Madrid le compró a su presidenta Isabel Díaz Ayuso, porque tenemos hoy un nuevo capítulo. Ahora resulta que el líder del Partido Popular, Alberto Núñez Feijóo, ha admitido que conocía desde abril a través del equipo de Ayuso acerca de la compra de este inmueble por parte de la Comunidad de Madrid para su uso como sede temporal, y que ya en ese momento Feijóo cuestionó que ese inmueble a efectos legales pudiera utilizarse como oficina. Recordemos que esta polémica saltó en julio cuando el diario El País destapó la compra. Esta afirmación choca con lo que ya mencionó Ayuso, que ella no tenía ni idea porque no era de su competencia acerca de la compra de este ático. Feijóo ha apuntado a patrimonio de la Comunidad de Madrid para que dé explicaciones. El gobierno considera que no se han dado las explicaciones aún pertinentes y necesarias sobre este asunto. Precisamente hoy la prensa le ha vuelto a preguntar sobre la polémica del ático a la presidenta de la Comunidad de Madrid y sobre esas recientes declaraciones del líder del Partido Popular, y ella ha querido zanjar el asunto diciendo simplemente: está a la venta, chao pescao, evitando así chocar con la dirección de su partido.
1: Seguimos con las noticias. Vámonos a otras esquinas de Colombia en el reportero Caracol. Juan Carlos, y en Bucaramanga.
6: Reportero Caracol en Bucaramanga, Julio. Raquel Guerrero, una dama de 84 años, murió en esta capital luego de permanecer varias semanas hospitalizada por las lesiones que sufrió durante un atraco mediante la modalidad de raponazo ocurrido el pasado 10 de julio. La señora Guerrero era la madre del general en retiro José Luis Esparza, recordado por haber liberado la operación Jaque, que permitió la liberación de 15 secuestrados que estaban en poder de las FARC. La señora Guerrero llegaba a su casa ese 10 de julio cuando un hombre que se movilizaba en motocicleta intentó arrebatarle sus pertenencias. Durante el hecho, cayó al suelo y sufrió un trauma cráneoencefálico severo con hemorragia intercraneal. Su estado de salud era delicado hasta que este fin de semana se produjo su deceso en una de las clínicas particulares de la capital santandereana.
1: La reportera Caracol está en Cúcuta, Esmeralda.
7: Julio, buenos días. A propósito de la orden del gobierno de frenar el robo de hidrocarburos, el Catatumbo es uno de los lugares donde más se registra este problema. El gobierno reconoce el hurto de hidrocarburos que afecta considerablemente al oleoducto Caño Limón Coveñas y que atraviesa el oriente del país.

0: país. Las caravanas de la muerte que advierte el jefe de Estado llegan a movilizar 600 vehículos, muchos de ellos con destino al norte de este departamento. A esto se suma el uso de combustible hurtado que termina a través del narcotráfico financiando organizaciones terroristas. Por ese panorama, el presidente Abelardo de la Estrella le pidió a la cúpula de las fuerzas militares liderar una operación que permita frenar el robo de hidrocarburos en esta zona del país.
1: Félix es nuestro reportero Caracol.
2: Con el secretario del Tesoro de los Estados Unidos, Scott Bessent, que en un artículo publicado por el Financial Times dice que el país ha lanzado la mayor ofensiva financiera jamás organizada contra un adversario, cuando habla de Irán y advierte que cualquier nación que sirva como arteria financiera de un régimen agonizante debería esperar compartir su aislamiento, comillas. También dice que cualquier otro país que siga haciendo negocios con Irán se convertirá en paria global. Este mensaje está dirigido especialmente a China y los otros países del Golfo.
1: Bueno, reportero Caracol, ¿para cuándo está usted planillado para ver la película del Coyote?
2: La semana entrante, Julio. Esta semana que comienza, ya se estrena acá en los Estados Unidos, sí. A finales de semana se estrena.
1: Usted puede creer. Me tiene que creer.
2: Le creo, desde ya.
1: Me están diciendo que este fin de semana se estrenó la película del Coyote en Colombia.
2: Ah, maravilloso, porque en Estados Unidos es este fin de semana. Apenas.
1: Pues no sé, Juliana me dijo que habían anunciado. Usted supo que hubo problemas con los teatros de cine Colombia, sí, en todo el eje cafetero. Pero, y que iban a reabrir los teatros de Cali este fin de semana con El Coyote.
3: Sí, pero yo entiendo, Julio, que hay un preestreno que ya hicieron, pero que la fecha oficial es el 27 de agosto, que no estoy seguro, Félix, si coincide con la fecha en Estados Unidos.
1: Pero, Espinosa, ese no es el tema. El tema es que todo el mundo está pendiente del Coyote.
3: Ah, sí, sin duda. No, eso sí.
1: Y pues Félix tiene fecha del Coyote. Sí. Pues hay una gente en Cali, 1.400 personas que ya vieron el Coyote.
2: Sí, sí, sí.
1: Buenísimo. Por cuenta del terremoto.
3: Sí, sí.
2: Bueno, qué bueno, Juliana, que lo hayan visto.
1: Ah, eso sí. ¿Sabemos cómo estuvo la función? ¿A qué horas fue? ¿En qué teatro fue? Bueno. Hacemos una pausa y regresamos.
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6: 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César Augusto.
1: Para la vivienda con la buena noticia. Juliana, ¿qué supimos del Coyote en Cali?
7: Bueno, sí se dio una función especial el pasado 21 de agosto, Julio. Coyote versus Acme llegó a la gran pantalla con un apoyo masivo de cinéfilos y también de amigos en todos los rincones del mundo. Y en Cali fueron los primeros que tuvieron la oportunidad de presenciar esta función, justamente como usted mencionaba, Julio, en una función especial después del terremoto que ocurrió el 10 de agosto.
1: ¿Cuántas personas fueron?
7: Más de 1.400 personas tuvieron la posibilidad de disfrutar esta función.
1: Le insisto, Félix, Esas 1,400 personas son las únicas personas que han visto el coyote.
7: Sí, sí.
3: Con los productores de la película y en fin, sí.
7: Sí,
1: y el coyote.
7: Sí, porque el estreno oficial, como estaba mencionando ahorita también Espinosa, es este jueves 27, para todo el país. Pero en Cali fueron los primeros.

0: primeros.
1: Muy bien, nos vamos para Davivienda. Luisa, por favor, un saludo al presidente de Davivienda. Gracias por todas las cosas que ha hecho el Grupo Bolívar. Unas son públicas, otras son privadas, pero sabemos que la familia Cortés y el Grupo Bolívar y, por supuesto, su banco Davivienda han estado al frente de la tragedia en dinero importante, en efectivo, pero en un detalle que puede resultar incalculable: los intereses. Eso también ayuda, y de manera grande, quizá más grande que el propio dinero, al problema. Luisa, ¿eso está cuantificado?
2: ¿Se refiere al monto que han dado todos los bancos, Julio? ¿O?
1: No, Luisa. El tema de lo que significan los beneficios de intereses para ayudar a la reconstrucción.
3: Difícil pregunta. Sí. Es que depende de la tasa de interés que uno vaya agarrando, pero 8% es infinitamente menor, incluso a la más barata que hay.
4: Casi el 50%. De crédito BIS.
3: Sí, usted encuentra, creo que en el Fondo Nacional del Ahorro lo mejor que encuentra es 11.5 para BIS. El 8% es, pues, significativamente menor, y hay muchas tasas por encima del 15%.
2: Además. En promedio están en 14, Julio.
3: Correcto.
2: Entonces, sí, justamente, bueno, estamos hablando de casi la mitad.
1: A eso me refería. Don Javier Suárez, señor presidente de Davivienda, gracias por atendernos y gracias por tanta generosidad. Bienvenido a 6 AM de Caracol.
5: Julio, buenos días. Un saludo muy especial para ti, para Espinosa, Marcela, Luisa y, por supuesto, para toda la enorme audiencia de Caracol. Un gusto estar con ustedes en la mañana de hoy.

0: Ustedes ya se metieron la mano al drill duro en una cifra contante y sonante, pero esta reducción de intereses, ¿es posible tener algún cálculo de cuánto significa en dinero?
1: Julio, uno puede hacer aquí unos, lo que llamamos cálculos de servilleta, unos cálculos así como a mano alzada, que no son nada precisos, pero más o menos sirven para dar un orden de magnitud. Los créditos hipotecarios hoy en día están alrededor del 14%. Y si los bajamos al 8, la diferencia son 6 puntos, es decir, el 6% sobre el capital de crédito de manera anual. Entonces, si uno toma como referencia $1 billón, eso equivale a cerca de 60 mil millones. Pongamos que en promedio los créditos duren 3, 4 años, eso puede ser unos 200 mil millones. Si uno lo trae a valor presente, pues estará en unos 150 mil millones de pesos por cada billón. Es más o menos lo que termina costando eso en vivienda, que son créditos a plazos relativamente largos. En otros créditos, los créditos comerciales, digamos, para apoyo a empresas que tienen unos plazos un poco menores, puede ser un poco menos, 60, 70 mil millones. Entonces, si uno quisiera hacer un ejercicio pues muy, muy básico, muy por encima, puede estar entre 80 a 100 mil millones de pesos por cada billón de pesos de crédito que termine dándose en condiciones preferenciales de tasa. Por supuesto, aquí estoy siendo excesivamente simplista, pero con el ánimo de responder tu pregunta y dar un orden de magnitud más o menos razonable.
2: No, y por supuesto la responde, y justamente esa era la respuesta que estábamos buscando, porque sí es muy difícil como conocer el detalle de cuánto va a significar esto en dinero. Pero mire, en medio de esta reunión que tuvieron con el presidente Abelardo de las Priella, todos los banqueros, él dice que esto se debió hacer hace mucho, que era posible bajar las tasas de interés desde hace un buen tiempo, y que pues por justamente esta emergencia de los terremotos es que ustedes hacen esta generosidad. ¿Esto es así o definitivamente esta tasa antes del terremoto no era viable porque ahora ustedes no van a tener una ganancia?
1: Sí, yo creo que hay dos temas que son distintos. Uno, percepción y el interés que tiene el presidente, que lo ha manifestado desde la campaña, de que las tasas de interés sean más bajas. Propósito con el que estamos nosotros identificados. Para nosotros también es más conveniente cuando las tasas son más bajas, porque la calidad de la cartera es una calidad mejor, porque podemos crecer más, se habilitan más potenciales deudores, y eso por supuesto lo queremos hacer. Eso no depende exclusivamente de una decisión nuestra, eso depende también de las condiciones macroeconómicas. Entonces, compartiendo el propósito general antes de hablar del terremoto del presidente, que las tasas bajen a cerca de un 8%, eso requiere unos ajustes en lo macroeconómico, en donde este gobierno ha mostrado estar plenamente comprometido, particularmente en los temas fiscales, en donde en la medida en que la presión fiscal baje, la nación se endeuda a tasas más bajas. Si esas tasas son más bajas, nosotros también podemos captar recursos a tasas más bajas y por ende podemos colocar a tasas más bajas. Entonces, sin duda alguna, la situación fiscal que tenemos en este momento, que es compleja, impide en el corto plazo que eso sea así, pero por supuesto tenemos el compromiso en un mediano plazo de que eso ocurra, de que en la medida que las tasas vayan bajando, también queremos llegar a tasas del 8 de manera permanente. Lo que está pasando hoy de cara al terremoto es diferente. Es un compromiso que ante el llamado que nos hace el presidente, y también por iniciativa misma de los bancos, nosotros creemos que tenemos que ser parte de la solución, y un poco en línea con las cuentas que hacíamos anteriormente, más allá de que esto no sea rentable para los bancos, es parte del compromiso para buscar que la zona se recupere, que quienes perdieron sus viviendas las puedan recuperar. Entonces, sin duda alguna, creo que si uno lo mira en el mediano plazo, largo plazo, todos tenemos esa motivación de llegar al 8, y seguramente con los ajustes fiscales que se van a hacer eventualmente llegaremos, pero en el corto plazo, en momentos como este de dificultad, por supuesto que estamos dispuestos a hacerlo de manera inmediata para quienes resultaron afectados con el terremoto.
3: Presidente, pasemos a la parte práctica de esto. Si una persona que nos está oyendo en este momento y tuvo una afectación durante el terremoto de su vivienda, tiene que salir a buscar un crédito, en este momento ya puede hacerlo, se acerca a una de las oficinas de ustedes, ¿y qué es lo que tiene que hacer esa persona en la práctica para que le den, digamos, a 15 o a 20 años la tasa del 8%, y si esa tasa además se va a mantener a lo largo del crédito, sin que se vaya a modificar independientemente de lo que pase con las condiciones fiscales o macroeconómicas?

0: del país.
1: Sí, yo creo que aquí hay unos pasos incluso previos a la solicitud de crédito. Recordemos que cuando ocurre el terremoto hace un par de semanas, lo primero, por supuesto, es recuperar la operación de las oficinas, ver que el equipo esté bien en términos de la vida y la salud de todos los que hacen parte de nuestro equipo. Eso se hizo, afortunadamente, ahí no hubo pérdidas que lamentar. Después viene un proceso de reapertura de la operación de las oficinas, que eso se hizo también con las oficinas móviles que desplegamos al día siguiente en Pereira, particularmente en Quimbaya, en Roldanillo. Y el siguiente paso, que es un paso muy relevante antes del crédito, es el pago de los siniestros, los pagos que debe hacer la compañía de seguros. En el caso nuestro, nuestra compañía hermana, que es Seguros Bolívar, ha venido haciendo un trabajo muy detallado de recibir información de los clientes, pero también un trabajo de campo, de visitar las ciudades casi que cuadra por cuadra en donde están los inmuebles que han sido financiados por Davivienda. Esa información ya la tenemos y de hecho a partir de hoy se empiezan a pagar los primeros cerca de 20 mil millones de pesos a aquellas personas que perdieron la totalidad de su vivienda o su inmueble comercial. Entonces el primer alivio, y creo que el más importante para quienes sufrieron afectaciones, proviene por los seguros que de primera mano van a recibir esas ayudas. Entonces quien perdió su vivienda, su totalidad, va a recibir un pago por parte de Seguros Bolívar en coordinación con Davivienda, que cubre el saldo y además el capital que la persona hubiera ido acumulando con el pago de las cuotas. Entonces eso es lo primero. El siguiente paso es, bueno, con ese capital, ¿cómo hago yo para conseguir una nueva vivienda? Entonces, pues estamos también disponibilizando a partir de hoy la información en ciencuadras.com del inventario de viviendas disponible en la zona, de tal manera que esos clientes que venían con su crédito hipotecario, y en esta parte también para no clientes, para afectados en general, disponibilizar esta línea de crédito al 8%, como ustedes lo mencionan, durante toda la vida del crédito, de tal manera que quien

0: al 8%. Para eso tenemos unos elementos que hemos venido disponiendo durante las últimas dos semanas con inteligencia artificial para diagnosticar el tipo de daño que la persona ha tenido para ver si califica para un crédito hipotecario, o también otra línea que estamos ofreciendo, que es reparación de vivienda para quienes tienen daños menores en su vivienda, que también tendrá esa tasa preferencial del 8%.
1: Presidente, pues quedamos muy impactados con este anuncio que le va a servir a miles de miles de colombianos víctimas del terremoto. Ha sido usted muy amable y gracias por su tiempo y nuevamente por la generosidad.
0: Julio, muchas gracias. Es un placer saludarlos y por supuesto entre todos, con toda seguridad vamos a reconstruir esta zona del país y la vamos a dejar mejor de lo que estaba. Muchas gracias.
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1: Pues el reporte tiene la tragedia detrás de la tragedia. Lo que van a escuchar es muy, muy impactante, de una persona pidiendo ayuda. Daniel, ¿qué trae el reporte hoy?
4: Buenos días, Julio. Este es el reporte coronel de hoy. Héctor Asdrúbal Jaramillo Restrepo tenía 56 años y un gran sentido del humor. Los videos y fotografías que sus hijas han publicado en Instagram lo muestran celebrando el grado universitario de una de ellas, bailando con mucha gracia el día de su cumpleaños, en el estadio haciéndole fuerza a la América de Cali, disfrutando un paseo al río Bolo de su querida pradera, la capital dulce del Valle del Cauca, probando un delicioso arroz atollado con tostadas y en un viaje a Las Vegas, Nevada, en Estados Unidos. No hay foto de don Héctor Asdrúbal en la que no esté sonriendo. Su cara delgada, su cabello corto y su tez aperlada ya no volverán a ser el centro de las reuniones familiares. Hace tres semanas, el 29 de julio, lo internaron en el Hospital Universitario del Valle para que le practicaran una traqueostomía. La cirugía le impedía hablar, pero él tenía siempre el teléfono a la mano para responder los textos de sus familiares y amigos que le preguntaban cómo seguía. Era el paciente de la camilla número 21 en el piso 4 del Hospital Universitario del Valle. Su proceso de recuperación avanzaba. Lo que nadie podía imaginarse es que la mañana del 10 de agosto un terremoto acabaría con el piso en el que él estaba internado. Tan pronto se enteraron, sus familiares corrieron a ver lo que había pasado, pero el edificio estaba en ruinas. Vanessa, una de las hijas de don Héctor, le marcó al teléfono a las 4:36 de la tarde, 9 horas después del terremoto. Ella sabía que él no podía hablar por la traqueostomía, pero aparentemente recibió la llamada, que fue respondida. La comunicación duró 7 esperanzadores segundos. Esa señal llenó de ánimo a la familia. 48 minutos después, Vanessa volvió a marcar y la llamada entró. Esta vez, la comunicación estuvo activa por 6 segundos. 2 días después del sismo, el miércoles 12 de agosto, a las 8:32 de la mañana, nuevamente la llamada entró y fue recibida, como lo cuenta Vanessa Jaramillo, su hija, quien publicó en redes sociales lo que calificó como la prueba de supervivencia de su padre.
5: Nos encontramos aquí porque mi papá pues aún no aparece. Nosotros pues en primera instancia hemos tenido pruebas de supervivencia de mi papá. La última conexión pues que tuvo fue el día de ayer, miércoles 12 de agosto a las 8:32 de la tarde. Y pues obviamente me contestó el día del sismo, que fue el día lunes. Dos veces nos contestó llamada, 8:32 de la tarde. Yo lo llamé y me contestó una vez 6 segundos y otra vez me contestó 7 segundos. digamos que nos ha estado ayudando, pues obviamente la Cruz Roja. Ellos han estado con nosotros. Hasta el día de ayer, pues ellos decidieron abandonar el sitio porque no encontraban ningún rastro de vida humana.
4: El periódico El País de España registra una emocionante crónica que la familia de don Héctor Asdrúbal Jaramillo Restrepo rogó y gritó para que se mantuvieran las labores de rescate, pero no los oyeron. La ilusión de ellos y la vida de don Héctor se agotaron bajo los escombros del Hospital Universitario del Valle. A esta hora tenemos comunicación con el hermano de don Héctor Asdrúbal Jaramillo. Se llama Diego Fernando Jaramillo y fue concejal y presidente del Cabildo Municipal de Pradero Valle. Don Diego, buenos días.
2: Buenos días, Daniel. Un saludo muy especial para el equipo de trabajo de la W, de Caracol, y especialmente pues para la comunidad que nos amplifica por las diferentes plataformas. Un saludo muy especial desde el municipio Dulce, del departamento del Valle del Cauca.
4: Don Diego, reciba nuestras condolencias. ¿Cómo recibió usted inicialmente la noticia de que se recibían las llamadas en el celular de su hermano bajo los escombros del hospital?
2: Bueno, primero que todo, colocarlos en contexto. Como usted lo ha dicho, creo que usted ha hecho una radiografía exacta de todo el proceso de mi hermano. De pronto aunar a eso de que tiene una madre, una señora ya de 84 años de edad que está en este momento acompañada de mí, una persona con algunos quebrantos de salud. Entonces digamos que eso agravaba la situación porque hubo que tenerla a ella incomunicada por los medios de comunicación para evitar que ese dolor fuera por mayor tiempo, puesto que no sabíamos exactamente qué era lo que le había pasado a mi hermano después de ese colapso del país. Entonces, la verdad que muy, muy, muy complicado, muy difícil, un trance que no espera ningún ser humano, y en especial, pues, creo que usted hizo una radiografía de mi hermano, una persona con un carisma especialmente alegre, una gran persona, un gran ser humano, un hijo excelente, un padre, mejor dicho, ejemplar, y bueno, un hermano, somos tres hermanos, él era el del medio, y bueno, con un dolor

0: a nivel familiar grandísimo. Mil y mil gracias por esas voces de aliento y de apoyo.
1: Don Diego, ¿usted cree que las autoridades podrían haber rescatado con vida a su hermano Héctor Adrúbal?
0: Sí, claro, claro, claro. Mire, la situación fue compleja porque nosotros desde el primer momento encontramos un gran apoyo por la Defensa Civil, pero fue el único grupo de apoyo que estuvo ahí pendiente siempre. Porque otros grupos de apoyo, grupos de Bogotá, el grupo de los Topos, venían por lapsos de tiempo muy cortos. O sea, venían, hacían un recorrido de 5 o 7 minutos y volvían y se iban, escuchaban, obvio, el dolor de mis sobrinas, que eran las que estaban allí atentas a los resultados de la búsqueda de su papá. Pero nunca se tomaron de pronto el trabajo de hacerlo en forma consecutiva, ¿sí? Tratando de ubicar a esa persona que todavía estaba dando señales de vida.
1: ¿La familia piensa presentar algún tipo de queja o de denuncia por estos hechos?
0: Sí, claro que sí, Daniel. Estamos en eso, ya tenemos personas que nos han de pronto ayudado a darnos algunos conceptos en derecho importantes, porque el día miércoles, en horas de la tarde, el Hospital Departamental saca un comunicado oficial donde ya dan a mi hermano como fallecido. Entonces, pues yo soy la primera persona que me pongo en contacto y les digo, ustedes no pueden, bajo ningún aspecto, decir que mi hermano ha fallecido cuando yo no tengo en físico un cadáver para soportar o para sustentar lo que ustedes me están diciendo. Y siempre que se estuvo allá, era una mentira permanente. No, ya acabamos de tener ese grupo se va a quedar aquí, ya no se va a mover de aquí hasta que no encontremos a su hermano. Pero no solamente mi hermano, habían 5 personas más y los familiares estaban ahí con nosotros. Entonces, siempre era una mentira permanente, solo hasta el día sábado, que el señor alcalde Eder estuvo allí, que se reunió con nosotros como familiares y nos permitió hablar, nos permitió expresar las inquietudes que teníamos. Solo hasta ese momento, el señor alcalde hizo un compromiso muy serio y lo más importante, lo cumplió. Y en eso quiero exaltar esa labor del señor alcalde, porque él dijo, Diego, me comprometo que no moveré los socorristas que están en ese momento hasta que no encontremos a su hermano vivo o muerto. Y efectivamente, así fue, Daniel.
1: Pues mil gracias, don Diego, por compartir con nosotros esta historia aterradora. Dos colegas periodistas del País de España la han cubierto y su trabajo ha permitido que la vida y la muerte de Héctor Asdrúbal Jaramillo no sea una estadística más. Son ellas Grace Vanegas y Valentina Parada Lugo. Vamos inicialmente con Valentina. Buenos días.
2: Buenos días, Daniel. Gracias por la invitación.
1: Usted que estuvo en el lugar y en el momento, ¿qué explicación hay para que el teléfono de don Héctor, sepultado bajo los escombros, fuera respondido 3 veces?
2: Pues la razón que la familia daba en ese momento, según obviamente los hallazgos y los síntomas que tenía don Héctor, pues era que por el procedimiento de la traqueostomía no podía hablar, pero al responder la llamada y con la última visualización del WhatsApp, esa fue para la familia la prueba de que podía estar con vida bajo los escombros, en un pedido de auxilio que no se escuchaba, en un pedido de auxilio que Grace y yo mencionamos en las notas un poco como este grito silencioso, porque bueno, usted sabe que en estos procedimientos de rescate lo primero que piden los socorristas es silencio, y ese silencio justamente es para que si hay personas con vida bajo los escombros puedan emitir algún sonido o puedan tocar 2 veces, por ejemplo, a la piedra o algún elemento cercano que tengan o arañarlo, que les permita a los rescatistas tener algún indicio de hacia dónde buscar. Y como ese sonido

0: sonido, digamos, al menos desde tu voz no se podía emitir, pues la familia hacía estas llamadas, sobre todo las hijas, y esas respuestas pues que obtenían fueron las pruebas que ellas guardaron y con las que le pidieron a las autoridades que no cesaran la búsqueda tan rápido y sobre todo que la agilizaran, porque yo creo que hay un contexto particular y es que este punto tenía pacientes que se estaban recuperando de procedimientos, pacientes en hospitalización, que por supuesto no son las mismas condiciones de salud que tenía otras personas que quedaron bajo los escombros. Aquí había personas con características muy específicas que les impedían, pues por supuesto, hablar o hacer algún pedido pues, de auxilio. Y esas demoras que han reportado y que don Diego expresó también, pues fueron las que denunciaron y terminaron pues en un plantón el jueves y el viernes, pidiéndole a las autoridades después de que el Hospital Universitario del Valle emitiera un comunicado diciendo que cesaba las labores de búsqueda, pidiéndole a las autoridades pues que por favor reanuden esas labores y que sobre todo considerara que las personas podían estar con vida.
1: Los mensajes de WhatsApp que le envió su hija al padre aparecen dos marcas, dos chulitos, como si evidentemente se hubiera recibido el mensaje y hubiera sido visto. Para terminar, le quiero preguntar a la periodista Grace Vanegas, ¿hay otras víctimas a las que no les llegó a tiempo el rescate como le sucedió a don Héctor Asdrúbal Jaramillo?
2: Hola Daniel, buenos días. Pues sí, esa es una de las, digamos, de los planteamientos que se ha hecho en el cubrimiento, y es justamente esa angustia, ese dolor por parte de familiares en diferentes zonas de Cali y pues por supuesto diferentes zonas del país. Como lo hemos visto aquí también hubo una labor muy importante por parte de voluntarios que fueron los que permitieron llegar a tiempo a algunos de estos sitios, a algunos de estos puntos, y escuchar ese clamor de familiares las víctimas. En el caso concreto del Hospital Universitario del Valle, nosotros estuvimos allí en la tarde del sábado, es decir, el día siguiente a la protesta que hicieron familiares, justamente reclamando que esa labor no cesara. El viernes en la noche, que fue el día de la protesta, pues fue el mismo día que el presidente Abelardo de las Priellas estuvo con la gobernadora del Valle anunciando recursos para el Hospital Universitario, y al mismo tiempo estaba allí la angustia de estas familias a las afueras del hospital. Cuando nosotros estuvimos el sábado, ellos estaban insistiendo justamente en que estas labores continuaran. No tenían una vista exacta hacia el lugar donde había colapsado la estructura del hospital, con lo cual también para ellos había, digamos, mucha frustración, mucha incertidumbre y angustia sobre lo que podía haber pasado con sus familiares o con el rescate en últimas de los cuerpos para poder recuperarlos, que fue lo que vino pasando el pasado martes al final, digamos, como de toda esta historia y del dolor de las familias. Nosotros ese sábado en la tarde con la fotógrafa que nos acompañaba, con Natalia Angarita, ella tomó una foto de dron desde las alturas del hospital que podía permitía ver que la grúa que estaba en el hospital estaba detenida para ese momento y que había unos rescatistas en cuerda tratando justamente pues de continuar algunas labores allí que no estaban del todo andando, del todo avanzando como estaban exigiendo los familiares, y que fue lo que plasmamos justamente en el artículo del país ese día, Daniel.
1: Pues muchísimas gracias a las periodistas Valentina Parada y Grace Vanegas. Casos como el de don Héctor Asdrúbal Jaramillo demuestran que la llegada de más rescatistas nacionales e internacionales durante las primeras horas de la tragedia habría hecho una diferencia, la misma diferencia que hay entre la vida y la muerte. Hay un bonus track. Absolutamente conmovedor resultó el concierto de despedida ofrecido anoche por el maestro venezolano Gustavo Dudamel después de dirigir por 17 años la Orquesta Filarmónica de Los Ángeles. Dudamel dirigió al aire libre en el Hollywood Bowl ante 17.500 personas un concierto apoteósico dedicado a los damnificados de los terremotos en Venezuela, del cual hicieron parte, entre muchos grandes artistas, la violinista china Bing Wan, primer violín de la Orquesta Filarmónica de Los Ángeles, el cantante de Coldplay Chris Martin, el maestro de la bandola llanera Moisés Torrealba y nuestro Carlos Vives. La mexicana Natalia Lafourcade entregó una versión exquisita de Alma Llanera y de Un Canto de Vaquería de Simón Díaz, La Tonada de Luna Llena, mientras los coros de la Orquesta Juvenil de Los Ángeles interpretaron en español la canción Venezuela, acompañando a Adria Duque y Nela. El público pidió 4 veces el retorno al escenario del director Gustavo Dudamel para aplaudirlo. Este venezolano universal, quien, según quienes lo conocen, en el fondo del alma sigue siendo un niño de Barquisimeto, tomará la semana entrante la batuta como director titular de la Orquesta Filarmónica de Nueva York. Este fue el reporte, coronel, de hoy. Muchas gracias.
3: No, Daniel, absolutamente emocionante, pero una curiosidad. ¿Usted estaba allá o pudo verlo por alguna parte o le contaron? ¿O qué hacemos?
1: Hubiera querido estar, Julio, lo vi en YouTube. Pongo en la página del Caracol 6AMW el link, vínculo para que quien quiera verlo, lo vea y lo disfrute. Es un concierto inolvidable y la semana entrante, ya desde el 10 en el Radio City Music Hall y después en el Lincoln Center, estará Gustavo Dudamel dirigiendo Prokofiev y Beethoven con la Orquesta Filarmónica de Nueva York.
3: No, pero usted se imagina, usted y yo que somos llaneros y de Barquisimeto, con esas canciones, Daniel.
1: No. Usted no se imagina, Julio, lo que fue oír a Natalia Lafourcade cantando Yo vi de una garza mora dándole combate a un río. Era una cosa que ponía la piel de gallina, sobre todo en una persona que no es colombiana, no es venezolana, no es del llano, pero que logra captar la esencia de nuestra música, de esas lejanas voces de nuestros ancestros y plasmarlas ahí. Es realmente muy especial lo que logró anoche Gustavo Dudamel.
3: No, de una, a buscarlo. Daniel, muchas gracias. Este fue el reporte, coronel, de hoy, con una información conmovedora sobre la tragedia detrás de la tragedia, pero con un bonus track emocionante. El maestro Dudamel cantándole a nuestra llanura. Ya regresamos aquí en 6AM de Caracol.
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3: Tiene que ver con unos terrenos en el norte del país. Primero, Juliana, hagamos un resumen ejecutivo de la denuncia. ¿En qué consiste? ¿Qué es lo que se está denunciando?
6: Julio, sucede en Puerto Colombia, donde hay una controversia por 2 terrenos que originalmente fueron entregados al municipio para destinarlos a uso público para la comunidad. Y años después, durante la administración del entonces alcalde Steimer Mantilla, terminaron siendo cedidos de forma gratuita a 2 personas particulares. Ese es el resumen ejecutivo.
3: Juliana, ¿hay algún cálculo aproximado? No la quiero comprometer a usted. ¿De cuánto vale esa inversión?
6: Ese cálculo no lo tengo, pero de pronto, Julio, si yo le digo cuánto miden estos lotes, quizá podríamos llegar a algo o tener alguna idea. Uno de esos lotes cedidos gratuitamente mide más de 33,000 metros cuadrados y el segundo más de 5,000 metros cuadrados. Son muy grandes.
3: Espinosa vende lotes en Puerto Colombia, a ver a cómo nos tiene el metro cuadrado. ¿Cuánto valen 40,000 metros en Puerto Colombia? ¿Pero están en línea de agua?
6: Están en línea de agua, sí señor. Y bueno, también hay que agregar algo importante, Julio. Esto es algo que está saliendo ahorita a la luz, pero sucedió en el 2017. Es decir, la entrega de estos 2 lotes se regalaron en el 2017 y hasta ahorita se está conociendo lo que está pasando.
3: ¿Quién hace la denuncia?
6: La denuncia la hace Camacol Atlántico. Julio, nos atiende su presidente Jorge Segebre. Jorge, gracias por acompañarnos hoy en 6AMW. Y en un principio, explíquenos, estas zonas verdes y estos espacios públicos que son cedidos a un municipio, ¿no pueden o pueden ser objeto de negociación o cesión por parte de quien esté al mandato?
7: Muy buenos días, Julio, para ti, Juliana, y toda la mesa. Sí, esto es un atropello contra la comunidad, contra el compromiso que se ha venido haciendo en ese urbanismo con Argos de dar muchas zonas verdes. Y no solamente son estos 40.000 metros, hay otros lotes más. Pero escuchándolos antes de que interviniera, el lote aquí está más o menos a 3 millones de pesos el metro. Estamos hablando de un lote de 120.000 millones de pesos que el alcalde Mantilla expresó que él no había firmado eso. Es aún más grave el documento, pero complicado las notarías, por qué se registró, por qué se ha hecho todo este tema, por qué se englobó en 5 lotes, quién dio esa licencia de desenglobe. Es que es algo aberrante y sobre todo que atacan contra la comunidad. ¿Por qué? Porque estos son parques, zonas verdes, zonas que son obligatorias en las normas y que el urbanizador las cumple. El urbanizador quiere hacer una urbanización, un buen proyecto, y vamos a terminar haciendo tugurios porque ningún constructor serio va a comprar un lote con esa tradición. Esto es algo muy grave a lo que hay que pararle bola y ojalá la fiscalía se mueva porque tiene la denuncia formalmente presentada.
3: ¿Hace cuánto se presentó la denuncia?
7: La denuncia se presentó hace un mes, mes y medio, que se dio cuenta que estaban comercializando los lotes. Pero hay una denuncia del alcalde Wilmer Vargas desde el año 23 y del alcalde Plinio Cedeño, que ellos dos han puesto la denuncia y han puesto el grito en el cielo. Entonces, ¿qué quiere decir? Que esto, si estos dos alcaldes ya la pronunciaron, se presentó una nueva denuncia. ¿Por qué no se mueve eso? Eso debe moverse porque no se pueden perder las zonas verdes. No hay nada más sagrado para la comunidad que sus zonas verdes. Y eso se debe respetar.
3: Vendieron lotes de zonas verdes que no se podían vender. Pero como siempre, detrás de la pelota siempre hay un niño que viene corriendo. ¿Quién es el niño? ¿Quién está detrás de este fantástico negocio?
7: No, yo no me atrevería a dar un nombre concreto porque eso debe haber unas investigaciones sobre el tema. Pero sí, hay que revisar. Hay dos personas que no conozco que fueron los que traspasaron de la alcaldía de ellos y después de ahí han venido otras transferencias. ¿Qué es lo complicado de esto? Lo complicado de esto es que si no le paramos bola vamos a terminar pasando lo que nos pasó con el legado Muti en Barranquilla, que nos fueron invadiendo, nunca los alcaldes hicieron nada, hay 7.000 familias en lo que debió ser un parque viviendo. Entonces ya hoy en día se vuelve imposible de sacar la familia de ese lado. Ahora, la zona norte ha sido un urbanismo espectacular, con un criterio diferente, con unas zonas verdes generosas. No podemos permitir que nos den y nos dañen esto. Camacol levanta la mano y se dice, por favor, devolverle a la gente lo que le corresponde por ley. No es más nada lo que se está pidiendo. Ya las investigaciones, la fiscalía la habrá y los culpables tendrán que condenarlo, pero nosotros no permitimos que se pierdan los espacios públicos.
6: Julio, aquí hay mucha incógnita porque uno de los lotes que, recordemos, no fue vendido, sino fue cedido, fue regalado, está ahora a nombre de Alfredo Manuel Montoya Hoyos. Y el segundo lote, que es el que mide más de 5.000 metros cuadrados, a nombre de Francisco Javier Pizarro Guerra. Cuando nosotros nos comunicamos con la alcaldía, que son unos de los que están llevando a cabo estas denuncias, nos aseguran que no tienen ni idea de la identidad de estas dos personas. No saben quiénes son y no han tenido comunicación con ellos. Jorge, ustedes hicieron y están haciendo en este momento, repitiendo ese llamado actual para saber qué ha pasado al respecto y para conocer un poco más de información, porque son bastantes las dudas que hay. ¿Han obtenido alguna respuesta por parte de la alcaldía hasta el momento?
7: No, hay que reconocer que el alcalde Plinio está activo en las denuncias, está activo en recuperar los lotes. Eso sí hay que reconocérselo, igual que lo hizo desde un principio que se le notificó del tema. Las dos personas que aparecen ahí no las conocemos, no sé quiénes son las personas y nadie las conoce misteriosamente ni en Puerto Colombia ni en el gremio de los constructores. Esas personas deben ser investigadas y esas personas deben devolver esos lotes porque se los dieron como si fueran unos unas personas que estaban sin vivienda y le dieron el lote para que hicieran una vivienda. A otro absurdo, a una persona que no tiene vivienda, como era un lote de 5,000 y al otro un lote de 33,000, ¿qué clase de vivienda le están entregando? O sea, no tiene ningún sentido, ninguna de las coherencias. Me preocupa la notaría, cómo la notaría procede con esto, y si es cierto lo que el doctor Espeme Mantilla dice, que él no firmó, ¿cómo el notario certificó esa firma? Yo creo que esto es una investigación larga.
6: Así es, Jorge. Importante aclarar que nosotros nos comunicamos con la alcaldía actual. No pudieron atender la llamada en este momento porque en Puerto Colombia en este momento hay inconvenientes con la luz, con la energía. Pero ellos nos confirmaron lo que nos dice Jorge, que en este momento la denuncia está siendo también encabezada por el alcalde actual, Plinio Cedeño, y que son quienes están llevando pues todo el material a las autoridades. Aseguraron que la administración está defendiendo los terrenos y que ya presentó denuncias ante la fiscalía. Cedeño también insiste en que se trata de bienes de uso público que no pueden ser transferidos a particulares y también afirmó que el municipio está agotando todas las vías legales para recuperarlos. Ahora, importante también el pronunciamiento del exalcalde que estaría implicado en todas estas irregularidades, Julio, Steimer Mantilla. Él nos informó que está defendiéndose de todos los cuestionamientos por la cesión de estos dos predios y asegura que su firma fue falsificada, que él en ningún momento firmó esas resoluciones que daban el aval para el traspaso de estos lotes a estos dos particulares que ya mencionaron, y afirmó que los documentos aparecieron después de su administración y que conoció el caso durante el gobierno de Wilman Vargas, ante quien, según dijo, ya había expuesto la situación.
3: Don Jorge, si uno va en este momento al lote, ¿qué hay en el lote?
7: No, el lote no está construido. Todo se da cuenta porque quieren empezar a comercializar y ofrecerse a los diferentes constructores, y en ese momento Camacol toma la iniciativa de a poner las quejas, la denuncia, hablar. El alcalde Plinio enseguida acogió la denuncia. Lo mismo que hizo Tecnoglass, porque hay un lote vecino a Tecnoglass también. Entonces, no se pueden robar los terrenos. Los lotes hoy en día están simplemente sin ocupar, y eso es lo que no queremos, porque nos hacen vía de hecho construcciones ilegales y vía de hecho nos tuburizan barrios que se han construido con todo el cariño, con todo el buen urbanismo, y que la gente ha invertido su dinero en un buen barrio para que el parque venga posterior. Entonces, no podemos hoy decirle que no nos importa porque no ha pasado nada. No, hoy estamos advirtiendo, como Camacol desde hace muchos años, a una guerra frontal contra las invasiones ilegales que siempre han querido hacer y siempre se han querido apoderar de bienes que terminan tuburizando los municipios. Los municipios hay que organizarlos. Mire Ciudad Verde en Bogotá cómo fue, mire cómo fue Alameda en Barranquilla, Puerta Dorada, Ayotín. Así, urbanizaciones decentes para la gente, con vías, con supermercados, con colegios, con todo. Eso es lo que tenemos que hacer para que la gente viva dignamente. No dejar que unos particulares o unas personas inescrupulosas cojan y dañen el urbanismo que venimos organizando y componiendo en esta ciudad.
3: Pues la fiscalía tiene la palabra. Ojalá que muy pronto se pronuncie sobre este tema. Don Jorge, en Camacol, lamentamos mucho este hecho. Gracias por la denuncia. Ha sido usted muy amable.
7: Gracias, Julio y Julieta.
3: Bueno, pero Juliana, ¿los responsables le han respondido?
6: No, el único que nos respondió fue Steimer, como le comentaba ahorita, y él sostiene que sus firmas fueron falsificadas, que él en ningún momento firmó ninguna de las resoluciones. Sí. Y Jorge también mencionaba el tema del notariado, que es un llamado importante que se hace. Pues aquí yo le cuento que la entidad en su momento determinó que la Oficina de Registro de Instrumentos Públicos no podía cancelar por sí sola esa inscripción y que para modificar la situación jurídica del predio, pues se requiere de una decisión judicial. Por eso en este momento hay una disputa por uno de los lotes.
3: No, una delicia. Juan Pablo, compremos el parque suyo, el de la 60, el parque de los hippies.
8: Sí, claro, exactamente, porque qué importa, eso no es de nadie, entonces puede ser mío.
3: Juliana, ¿qué parque quiere que compremos? No muy grande, en una esquina, por ahí, un parquecito.
9: Parque del Japón.
6: Zonas verdes.
9: Lindo.
3: Uy, qué tal.
9: El Japón es lindo.
3: No, yo me quedo con el parque del barrio La Castellana, sí, buen parque. También. Columpios.
8: Yo quiero el Parque del Portugal ahí en Chapinero Alto.
9: Pedacito de parque y alguna vaina.
3: Claro. Exacto. Compremos el Chorro de Quevedo.
10: Que no.
3: Compremos el Chorro de Quevedo.
10: Que no, que los parques son para la gente, son públicos.
6: Pero Julio, recuerde que aquí parte del conflicto es que presuntamente fueron cedidos estos lotes de forma gratuita. Gratis.
9: Para otros propósitos.
6: Para otros propósitos.
3: Correcto. Exacto. Uh-huh. Más el tema de que me falsificaron la firma. Sí, como en el cuento.

0: De Félix del colegio, de las monjitas, nos querían envenenar. Ya regresamos en Caracol.
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7: 8 de la mañana en punto, aquí están las noticias. La ONG Human Rights Watch denunció que las redes sociales Facebook y TikTok fallan en detectar, eliminar y evitar la difusión de contenidos producidos por grupos armados ilegales en Colombia para reclutar menores de edad, y sus algoritmos parecen incluso promoverlo. El presidente francés Emmanuel Macron ratificó el apoyo de su país, pero también de todos los miembros de la coalición de voluntarios a Ucrania, que conmemora hoy el aniversario 35 de su independencia. Rusia sostuvo que Reino Unido está impidiendo la paz en Ucrania al facilitar a Kiev información necesaria para producir misiles de largo alcance, y amenazó con destruir las plantas que los fabriquen. El primer ministro de Reino Unido, Andy Burnham, dijo que su país seguirá apoyando a los ucranianos pese a las amenazas indignantes de Rusia. La Comisión Quinta del Senado citó para el 2 de septiembre a un debate de control político a la empresa Aire por los reclamos de la ciudadanía sobre la prestación del servicio en Santa Marta y la región Caribe. La gobernadora del Tolima, Adriana Magali Matiz, confirmó que el Frente Jerónimo Galeano de las Disidencias incineró en las últimas horas un bus que se desplazaba entre los municipios de Ataco y Planadas. El Consejo Superior de la Judicatura prorrogó hasta el 11 de septiembre la suspensión de términos en los despachos judiciales y dependencias administrativas ubicados en los departamentos de Caldas, Cauca, Chocó, Quindío, Quindío, Risaralda y Tolima, así como Valle del Cauca, debido a las afectaciones por el terremoto. Brad Pitt será uno de los invitados en la edición 74 del Festival de Cine de San Sebastián, en la que

0: el actor estadounidense presentará la película Heart of the Beast de David Ayer, que participará en la sección oficial fuera de concurso, informó el festival.
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3: Empresarial que habría derivado en negocios indebidos, conflictos de interés y fraudes financieros. La UIAF estableció que la EPS Inversa y la cooperativa Coo Salud no solo tenían a Jaime González como representante legal, sino que compartían contadores, lo cual comprometería la independencia de balances. De hecho, la entonces revisora fiscal de la empresa promotora de salud, Gladys Asprilla, se abstuvo de avalar las cuentas correspondientes al 2024.
4: En esa misma línea, la entidad denunciante le dijo a la fiscalía que Coosalud privilegiaba los pagos a las IPS vinculadas a su conglomerado,

0: periodo, la compañía Salesforce, a la compañía Salesforce se le pagó cerca de 4 millones de dólares por softwares y licencias informáticas.
1: Además del señalado circuito corporativo y el presunto uso indebido de recursos públicos, los documentos conocidos por Caracol Radio subrayan que Cosalud fue la EPS con el mayor número de casos de doble cobro por un mismo servicio, con 13 millones de facturas duplicadas entre 2020 y 2024 por un valor de más de 40 billones de pesos.
0: Tras las pistas de este caso, no solo está la Fiscalía. A comienzos de este mes, la Procuraduría les abrió una investigación disciplinaria a Jaime González y a los 7 ejecutivos ya mencionados. Esto por posibles irregularidades relacionadas con operaciones financieras prohibidas por la regulación en salud y pagos indebidos a terceros.
1: Pues para responder a estos señalamientos nos acompaña el principal señalado, Jaime González Montaño, presidente de la intervenida COSALUD, quien denunció en las últimas horas al exdirector de la UIAF, Wilmar Mejía, por la presunta comisión de 4 delitos, incluida la revelación de secreto. Esta es la primera vez que el Ejecutivo habla en directo con un medio de comunicación sobre estos hechos. Señor González, bienvenido a 6AMW y la unidad investigativa de Caracol Radio.
2: Buenos días a la unidad investigativa de Caracol, que al parecer no hizo bien la investigación. Pero la idea es contarles cuál es la realidad de las cosas, como dice al final de lo que ustedes presentaron, claro. Que nosotros iniciamos una denuncia penal contra el señor Wilmar Mejía por falsedad en documento,
1: Permítame, le hago las preguntas, don Jaime. Iniciemos con el préstamo. ¿Para qué fue ese préstamo y por qué la empresa que lo pidió, que es Cosalud Inversa, no lo terminó pagando?
2: ¿Aló?
1: Sí, don Jaime, ¿nos escucha?
2: Sí, lo del préstamo. Sí, señor.
1: Sí, señor. Le repito, ¿para qué fue ese préstamo y por qué la empresa que lo pidió, Cosalud Inversa, no lo pagó?
2: A ver, Cosalud es un grupo económico que tiene una cooperativa, tiene una aseguradora que es la EPS, que se encarga del cuidado de salud de la gente, y tiene una empresa de inversión que se encarga de levantar dinero para garantizar que la empresa tenga la solvencia suficiente para poder operar sin ningún tipo de contratiempos. Este crédito que se realizó en el año 2022 se hace a la luz de unas facultades que tienen unas obligaciones, más que facultades, que tienen las EPS de tener un margen de solvencia y un capital mínimo que garantice que se pueda operar de manera corriente, sin ningún tipo de contratiempos. ¿En qué consistió la operación? La operación es la cooperativa, a través de su banca o empresa de apalancamiento, va al mercado financiero, consigue 221 mil millones de pesos, y esos 221 mil millones de pesos son para la capitalización de la EPS, y esa capitalización de la EPS implicaba que los recursos que se obtenían deberían ser parte de la garantía del crédito, y como se puede interpretar que eran recursos que venían del banco, se colocan a la EPS como capitalización y como garantía se tiene el 70% de esos recursos, que eran alrededor de 170 mil millones de pesos, más todas las capitalizaciones que había realizado la cooperativa en la EPS, habían los recursos suficientes para ello. ¿Qué fue lo que pasó? No es que Cosalud o Inversa no pagó. Los pagos se venían haciendo de manera

0: de esto es que, primero, los recursos no son públicos, son recursos privados que se levantó a través del mecanismo o el vehículo de inversión que tiene la compañía, que se llama Inversa, era para capitalizar y no se siguió, se venía pagando regularmente y todo se interrumpió a raíz de esa situación que se presentó por parte del presidente al decir que a Cosalud debían intervenirlo porque estaba desviando recursos a paraísos fiscales.
1: Pero, señor González,
0: ese tema de los recursos hacia los paraísos fiscales, perdón, ese tema del envío de recursos a paraísos fiscales no lo han probado, porque al final de cuentas no lo pueden probar, porque eso no se puede, no se hizo. Tenemos las certificaciones y se le han presentado a todo el mundo las certificaciones de los bancos donde dice que no ha habido giro hacia paraísos fiscales. El mismo señor Leal, que fue el que se inventó el tema de que estaban enviando los recursos a paraísos fiscales, dice que él no tiene nada que ver con eso, que él nunca dijo eso. En fin, una serie de cosas que estableció el gobierno dentro de su estrategia de asfixiar de manera financiera a las GPS, empezaron a buscar la manera de introducirse dentro de la organización, como efectivamente lo hicieron, se metieron dentro de la organización y saquearon a Cosalud.
1: Señor González, ¿pero por qué decidieron poner como prenda de garantía a Cosalud si esta maneja recursos públicos? Además, ustedes sabían los riesgos que esto podía tomar. O sea, ¿cómo toman esta decisión?
0: A ver, las EPS no solamente administran la UPC, no solamente administran los recursos de la salud. Nosotros, como aseguradores, estamos obligados a capitalizar. Y ahí habían recursos de capitalizaciones, recursos de endeudamiento. La plata que se da de garantía es la misma, los mismos recursos que se capitalizan y los mismos recursos que se buscan en el mercado de capitales para mantener los márgenes de solvencia. No fue recurso público. Eso ya está totalmente demostrado y siguen insistiendo en que fueron recursos públicos y que era una empresa y que Inversa era una empresa. Inicialmente dijeron que era una empresa mía. Inversa no es una empresa mía, Inversa es una empresa del Grupo Cosalud, y el Grupo Cosalud, como le decía, tiene varias empresas, la cooperativa, la inversora o la para buscar la inversión y la aseguradora, que era la que se encargaba de el cuidado de la salud de 3.5 millones de habitantes.
2: Sí.
0: ¿Para qué se consiguieron los recursos? Me pregunta usted, señora periodista, usted me pregunta, ¿para qué se consiguieron? ¿Por qué se hizo el préstamo? El préstamo se hace porque el presidente Petro, en su momento, en su estrategia de transformar el sistema de salud a través del chuchuchú, todo el mundo recuerda eso, empezó con esa asfixia financiera que, de hecho, la misma Corte certificó y decía que tenía que aumentar y tenía que dar los recursos suficientes para que las EPS pudiesen garantizar el derecho a la salud de la población.
2: Claro, señor González, pero a usted le parece ético que para un préstamo de una empresa que al final es privada, usted ponga en prenda de garantía una EPS que maneja recursos públicos y use además recursos que son de reservas técnicas, que es para pagar los servicios que se le han prestado a sus pacientes?
0: Eso es falso, lo de las reservas técnicas, señor.
2: Ahí lo dice la denuncia, señor González.
0: No, eso es otra cosa, la denuncia. Lo que pasa es que ahí es donde viene el problema. El señor director de la UIAF, yo creo que usted sabe que es un tipo que no tiene las competencias para hacer un tipo de análisis de esto, porque el señor Mejía, lo que es un profesor de educación física que en su tiempo libre juega al congelado. Entonces, una persona que no tiene esas competencias puede decir cualquier cosa de cualquier persona, incluso de ustedes, pero eso no significa que porque lo haya dicho el director, y menos un director que no tiene competencias.
2: Claro, pero además lo dice la auditoría forense contratada, señor González.
0: Ahí va a hablarle también de la auditoría forense. La auditoría forense sale con el plan que tenía el gobierno de dañar a la cooperativa Cosalud y a la que era una empresa que nació en la zona suroriental de Cartagena. Una empresa que nace en la zona suroriental de Cartagena y que se convierte en una de las empresas más grandes del país gracias al trabajo de todos sus ejecutivos, de todos sus

0: sus administradores. Y también gracias a la manera responsable y eficiente como administraron los recursos. Entonces, este señor Petro, primero, como decía, empezó a decir de que estábamos concentrando recursos, pagos, que estábamos haciendo algunos pagos indebidos. El reporte o el informe que tenía el señor Leal en su época fue un informe que fue apócrifo, que sí. El informe nunca daron. Luego vino lo de los paraísos fiscales. El tema de los paraísos fiscales tampoco se ha podido demostrar. Y buscando una demostración de que habían al interior de la organización unos hechos delictuosos, contrataron a una auditoría forense, internacional supuestamente, y era una auditoría forense era una integración de dos sí. empresas totalmente desconocidas, que nadie sabe de dónde salieron, que no tienen ninguna experiencia, pero les tengo una noticia. Esa auditoría forense, en un acta que realizaron el 10 de diciembre del 2025, ellos negaron, o mejor dicho, le dijeron, el que contrató a la auditoría forense, le contaron que tenían que cambiar ese informe porque ese informe no decía nada, y ellos fueron los que le dictaron, el que la contrató, es decir, los agentes interventores de la época les dictaron sí. qué era lo que tenían que colocar en ese informe forense.
1: Señor
0: y
1: González,
0: ustedes deberían investigar sí. esto que yo les estoy diciendo, porque ahí van a encontrar muchas más cosas de lo que está pasando. Dígame a ver.
1: Sí, señor González, mire, además de la integración vertical que se señala ahí, donde usted es representante legal de las tres empresas al mismo tiempo, y se habla también allí de una falta de claridad o transparencia frente al manejo contable, empleados contables que se compartían entre las mismas empresas, también sale a relucir un nombre, y es el del ex asesor Mario Urán. Y hay correos como uno del 28 de agosto del 2023, donde usted habla con él de manera un poco cifrada, y se habla de un plan futuro para la compañía. ¿Cuál era la relación suya con el señor Mario Urán?
0: Lo del señor Mario Urán era un funcionario nuestro contratado por una firma de Casa Talento. Él venía del sector farmacéutico, nosotros lo contratamos. Su función básicamente era establecer cómo podría la organización buscar una eficiencia en la compra de medicamentos, y estábamos con otras instituciones tratando de buscar una compra centralizada para poder disminuir los costos de los medicamentos, que cada vez eran mucho más altos, dado que la transición demográfica que estaba generando un envejecimiento de la población y estaba llevando a que la gente estuviese padeciendo unas enfermedades que eran ruinosas y catastróficas, y cuyos tratamientos eran mucho más modernos y adicionalmente más costosos, estaban haciendo que los recursos que se estaban destinando para el tema de la compra de medicamentos eran insuficientes. ¿Qué hizo Mario Urán? Mario Urán, supuestamente, según una investigación que hicieron también allá los señores de Caracol, trabajaba en otras organizaciones, y parece que haya hizo tuvo algunas actuaciones delicadas, pero eso es un problema del señor Mario y los que lo contrataron allá. Acá en Cosalud, cuando nosotros nos enteramos de esa situación, simplemente le terminamos el contrato. Ahora bien, en el tema de la integración vertical, es bueno que ustedes sepan que la integración vertical no es ningún pecado, no está prohibida, está permitida hasta un 30%, y es un mecanismo que tiene también el sector asegurador para poder garantizar un mejor servicio a unos mejores, un mejor costo. Entonces, no podemos ahora decir que porque un funcionario que no tiene las competencias empieza a decir una sarta de mentiras y empieza a hacer señalamientos, incluso hacer una tipificación de delitos. Está diciendo usted, cuando empezaron a decir, decían un concierto para delinquir y una apropiación de recursos. No ha mostrado una sola prueba, simplemente hizo fue un show mediático donde anunció en un consejo de ministros todo lo que iba a hacer. Y por eso yo, Jaime González, le puse una denuncia penal. Adicionalmente a eso, pedí una tutela que me amparara el derecho a la contradicción, porque ni siquiera nos dieron información de eso. Y el señor además tomó esa información que recopiló, que no sabemos cómo, pero además que es falsa, hizo una cantidad y dice una cantidad de sandeces en los medios que tenía el gobierno pasado, y aprovechó todo eso para echarle agua sucia al gobierno y tratar de dar por verdad o por cierto el relato de Petro, que viene desde el año 2022, de que en Cosalud habían unos hechos de corrupción. Nosotros le instauramos una tutela contra el señor Petro

0: idea y con un relato que tenía el señor Petro.
1: Ok, eso, señor González, digamos que usted de alguna manera está desvirtuando lo que hizo la UIAF o la misma auditoría forense, pero también hay una investigación disciplinaria que le abrió la Procuraduría General de la Nación. ¿Qué decir ante eso?
0: Obviamente que cuando dicen que hay desvío de recursos, los organismos de control y de vigilancia tienen que iniciar sus respectivas investigaciones. Y nosotros estamos a la espera de que la Procuraduría termine o continúe con su investigación. Eso es fácil. Yo le puedo decir y tengo la tranquilidad de que eso va a terminar en cero, en nada, porque la Procuraduría incluso en el año 2025 ya había certificado de que no hubo ningún desvío de recursos hacia los paraísos fiscales, que era la primera acusación que se nos hace. Entonces, y sabes también qué pasó, que el señor Leal también dijo en una audiencia que no había compromiso de Cosalud con concentración de recursos ni con desvío de dinero. Entonces, aquí, a través de estos medios, y nosotros por eso no salimos a los medios a controvertir esto, porque esto se va a los tribunales. Es en los tribunales donde tiene que hacerse la claridad de las cosas. Y yo salí a esto porque precisamente, y no para que me absuelvan ustedes, yo lo que vine aquí fue para explicar los hechos y esperar que los tribunales hagan su trabajo, y estamos convencidos de que todo eso es una serie de mentiras, de falsedades, que simplemente lo que estaban era cumpliendo el deseo del señor Petro para poder salir con que su relato de que los recursos en Cosalud se estaban desviados.
1: Señor Jaime González, presidente de Cosalud, pues muchas gracias por acompañarnos en 6AMW, y como usted dice, pues eran las autoridades.
2: Una constancia, por favor. Una leve constancia con el invitado. Es que me cansé hasta la saciedad de pedirle a él personalmente y a alguien de su equipo de asesores, amigo mío, que hablara por Caracol. Nunca aceptó. Nunca quiso hablar.
0: No quise hablar porque yo consideraba, en sus inicios, yo consideraba que estos temas que son jurídicos deben tratarse en los tribunales.
2: ¿Y cuál es la diferencia de ahora? ¿Siguen siendo jurídicos y están en los tribunales?
0: Siguen siendo jurídicos, están en los tribunales ahora, y precisamente como es una mentira, pero del tamaño de una catedral, pues
2: sí, pero ¿cómo dicen? Pero si la mentira del tamaño de una catedral es la misma catedral hoy cuando yo le pedí que hablara.
0: No, hoy es peor, porque hoy tenemos a una persona que tiene unos serios cuestionamientos, como es el señor Wilmer Herrera, es Wilmer Mejía, como el señor Mejía, que tiene unos cuestionamientos de tener relaciones con organismos al margen de la ley, y que jugaban al congelado para que la policía o el ejército no los atacara. Entonces, esto sí tiene una dimensión diferente. Julio, esto no es lo mismo que decían ahora, no, que es que están haciendo unos desvíos de recursos, y nosotros hicimos todo lo que teníamos que hacer, y era comprobar que eso efectivamente no se dio, y a nosotros, por eso nunca o en algunas ocasiones salimos a comentar cosas, pero nuestro propósito siempre era ir a los tribunales, como efectivamente lo hicimos, y por eso es que muchas de las cosas que hoy están trayendo ya han sido desvirtuadas y han sido falladas por los organismos competentes para hacerlo. Lo otro, todo este tema de qué está pasando con el señor de la OIAF, me da miedo, me da mucho miedo. Mire lo que le pasó al señor Miguel Uribe, y,

0: Y no, y la verdad es que, no sé, yo soy es un ejecutivo de una organización y no sé de estos asuntos.
1: Señor González, usted dice que denunció al señor Wilmar Mejía. Nosotros
0: Sí.
1: lo entrevistamos aquí hace 2 meses cuando se conoció por encima lo que él había encontrado. ¿Por qué esperar 2 meses para hacer esa denuncia y hacerla después de que lo busca Caracol Radio?
0: ¿Cómo así
1: Porque
0: que después que lo busca
1: usted la radicó el
0: Caracol?
1: viernes, ¿no?
0: Nosotros habíamos iniciado unas acciones antes, estábamos esperando las cosas, pero no porque ustedes lo dijeron. O sea,
1: Sí, señor
0: no, no
1: González.
0: fue por eso.
1: Sí,
0: Que si
1: mire.
0: fue coincidencia, otra cosa, dígame.
1: Vea, hablemos ahora de otro tema que son las facturas duplicadas, porque al revisar la tabla de la ADRES, pues la EPS que usted representaba legalmente o representa, pues era la campeona de las facturas duplicadas, de los
0: ¿En
1: dobles
0: qué época
1: cobros por
0: fue
1: un
0: eso?
1: solo servicio. Eran 13 millones y la que le seguía apenas era la nueva EPS con más de 4 millones. ¿Cómo explica
0: Yo digo,
1: usted lo que ocurría con el número de facturas duplicadas en Cosalud de más de 13 millones en 4 años?
0: ¿en qué? Eso es un informe de la ADRE, dice usted, ¿no?
1: Sí, señor, y está en la auditoría y en la denuncia.
0: Bueno, ese informe de la ADRE, ¿de qué año es?
1: Abarca 2020-2024, señor González.
0: 2020-2024.
1: Correcto.
0: Facturas duplicadas.
1: Sí, señor.
0: Eso sí hay que revisarlo bien.
1: Ahí
0: Eso sí hay
1: está.
0: que revisarlo bien. Bueno, lo revisaremos. Pero lo que le puedo decir es que facturas duplicadas, por 13 millones de facturas duplicadas, eso es falso.
1: Ahí está en la información oficial. Sí,
0: Esa
1: claro.
0: información oficial, por eso le digo. Por eso le digo, es que esto lo tenemos que dirimir en los tribunales.
1: Bueno,
0: ¿De acuerdo?
1: sí, señor
0: Y yo
1: González.
0: buscaré la información y les pasaré a ustedes como grupo de investigación o unidad investigativa de este medio tan prestigioso. Le daré mi versión y buscaré todos los soportes para que ustedes sigan haciendo su investigación.
1: Vale, queremos preguntarle también por unos datos que encontró la UIAF en unos pagos que tienen que ver con conferencias, libros, talleres, más de 130 mil dólares.

0: entre 2018 y 2024 en los gastos en estos ítems. ¿Qué responde usted frente a estos gastos? ¿Para quiénes eran estas conferencias y qué justificación tienen cuando pues se ha hablado de la preocupación que ustedes tenían, por ejemplo, cuando llegó el gobierno Petro frente al tema de la liquidez de la EPS?
1: Mira que desde el 2019 al 2022, me dice.
0: 24, perdón.
1: Desde el 2019 hasta el 2024. Primero hay una cosa que hay que tener en cuenta. Nosotros en el 2015-2016 estábamos en plena transición hacia la cuarta revolución industrial, que era la digital. Todo ese tema de la revolución digital implicó que las empresas tenían que invertir en todo este tema de la tecnología. Usted dice de los 100.000 de las capacitaciones, y ahora le digo por qué fueron las capacitaciones. Se invirtió en unos software, ahí hablaron, creo que me hablaron de Salesforce. Salesforce era un software que se encargaba de la establecer la caracterización de los afiliados. Teníamos SAP, que era el que se encargaba de toda la parte contable, tanto Salesforce como SAP son dos de los softwares más prestigiosos del mundo, son software de clase mundial. Y son unos software que costaron, según el informe que presentó la UIAF, de $3 billones. Nosotros, entre el 2019 y el 2024, tuvimos ingresos por $14 billones, que a precios del dólar, a un cambio del dólar de 3.500, eso daba aproximadamente unos 450 millones de dólares, es decir, que de los 3 millones de dólares era el 0.01% para el tema de de la tecnología, que es necesaria, súper necesaria, cada vez cobra más relevancia el tema de la tecnología. Ahora bien, no solamente era comprar los equipos, también había que hacer esa adopción tecnológica y esa alfabetización tecnológica, hacer que todos nuestros colaboradores pudiesen no solamente usar, sino también diseñar productos para poder hacer una mejor atención al cliente, una mejor identificación de sus necesidades y también poder establecer a través de la clasificación, claro, de las cohortes que teníamos de salud, poder darles un servicio mucho más personalizado. Entonces, todo eso hace parte incluso, además, que eso nos, en la UPC, los recursos de salud tienen dos componentes, un componente que es para el cuidado de la salud y otro componente que es para la administración. Y esa administración incluye todo el tema logístico, todo el tema y para hacer esa logística se necesita una tecnología, porque nosotros hacemos una de las actividades más importantes que tienen las EPS, es hacer y tener el sistema de referencia y contrarreferencia.
0: Bien. Pues es Jaime González Montaño, presidente de la intervenida Cosalud. Presidente, gracias por estos minutos con 6AMW y la unidad investigativa de Caracol Radio.
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3: 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Hora 12.
4: La temperatura de los planetas del planeta en materia de agua, es decir, de los océanos, de la Tierra, registran el momento más alto desde que existen datos. Hoy los océanos están más calientes que todos los registros históricos desde que existen. Marcela, noticia. Bueno.

0: pero Marcela, hay gente que le gusta el mar caliente y otra que le tiene, le aburre el mar frío. Una sopita, ¿no?
1: No, pero sí. Sí, mejor frío.
2: Mejor frío, no, si ya estoy igual.
3: Sí, sí, sí, porque el problema ahí es para la vida marina y también para el ambiente en el que vivimos. Porque, por ejemplo, una de las consecuencias graves de eso sería la cancelación o la supresión del AMOC, que es la corriente del Atlántico Norte, que es la que permite que en Europa tengamos unos inviernos muchísimo más frescos, digámoslo así, que en el norte de América. Sí. Aquí claro. Es mucho más suave, gracias a la MOC. Si caliente la temperatura,
1: todo como por ejemplo, Sargazo, Juan Pablo.
4: Es que el Sargazo, iba al Sargazo en México, que tiene una de las playas más lindas del mundo.
1: Una locura.
4: Ajá, sí, señor. Y está llena de Sargazo.
3: Completamente llena de eso.
1: El Caribe mexicano está liquidado si no resuelven el tema del Sargazo. Tulum.
0: Y lo mismo la temperatura incrementa sin información para los bañistas. No más.
5: Pero no
0: los bañistas que prefieren el agüita más.
4: Pero por eso, pero es que los bañistas no pueden, por ejemplo,
1: no
4: en México
1: ir al mar con el Sargazo.
5: No, pero aquí la Florida, Félix, es que aquí las costas de Miami estuvieron absolutamente inaccesibles porque uno venía a Miami pensando que Miami las playas no. Es más, es que el Sargazo es una vaina que, así usted diga, no me importa, es que es feo y es grueso y huele, o sea, es que es horrible.
4: Sí, no, a nosotros nos tocó ir
5: para el otro lado. No, es asqueroso.
3: Y se está multiplicando una velocidad nunca antes vista. Sí,
0: perfecto.
5: Muchísimas gracias. Disculpe, Julio, perdone.
2: No. Se desahogaron.
3: No, y también a nuestros oyentes, los corales, que se ven afectados por un alza en la temperatura del mar.
0: Bueno.
5: ¿Los corales se escucha, Juan Pablo?
0: Bueno, pero ya. Calma, es que hay que avanzar, ¿no?
5: Quedan
0: patinando y patinando y patinando. Y hay que avanzar. La vida es una colección de avances. Mire. Félix, más bien avancemos sobre un tema en el que estoy seguro usted ya está haciendo su PhD. Resumen ejecutivo del señor Fernando Cerimedo.
4: Uy, es impresionante. El señor Cerimedo es lo que podríamos decir una figura central, se consideran muchos en el auge de la derecha latinoamericana, y que comenzó con un medio que se llama Derecha Diario, que se ha vuelto el símbolo de ese nuevo movimiento de derecha latinoamericano. Y ese periódico ha tenido mucha influencia. Él es una de las personas que ha estado comprometido, por ejemplo, en campañas en Argentina con Milei, en Brasil con Bolsonaro, en Bolivia, donde iremos en un momento, pero prácticamente en todos los movimientos de derecha latinoamericanos, él ha sido una figura, además que es una figura muy controvertida, porque es de argentino, tenía unos antecedentes, creo que era conductor de vehículo y tenía unas denuncias por estafas, todo eso, pero finalmente llega al diario, este diario de derecha, y se vuelve una figura central. Ahora está en la cárcel en Bolivia con una denuncia de haber sido el responsable intelectual de un atentado contra la que era su pareja, de la que se dice además tiene un niño, ella está esperando un niño de él. Y lo cierto es que se ve un video donde dos personas, como de delivery, llegan a donde ella, le disparan, ella resulta herida, pero salva la vida, y ella lo señala a él como el autor intelectual. Está detenido en Bolivia, ya encarcelado, enfrentando este caso, y ahí se dice que le encontraron lo que llaman una granja de bots, que son estos que, esos con los que acaba uno peleando permanentemente en redes sociales, y que resulta que son teléfonos programados para responder y de seguir una línea ideológica y estar en esa función permanente, que tenía una granja de bots, que tenía dinero, que es asesor de primera línea del presidente de Bolivia, y curiosamente el que está haciendo todas las denuncias es el vicepresidente de Bolivia, que está enfrentado con el presidente Paz. Y ese hombre está centrando la atención en ese sentido por lo que representa y ha representado para el fenómeno de la derecha latinoamericana.
0: Está preso en Bolivia. José David, noticia a esta hora.
6: Julio, Caracol Radio confirmó que algunos oficiales fueron notificados de cómo quedarán los mandos de algunas divisiones del Ejército Nacional. El general José Benjamín Perdomo irá a la primera división con jurisdicción en la región Caribe.
0: José David, pero es que ese baño no tiene buena acústica, ¿no? No tiene buena acústica ese baño, Marcela. Vamos con Juliana de los Ríos, noticia a esta hora.
7: Sí, Julio, noticia porque la gobernación de Cundinamarca actualizó los informes de incendios en el departamento. Solamente en el mes de agosto son más de 1.300 hectáreas de cobertura vegetal afectadas, 196 incendios en 49 municipios. Y solamente este domingo que pasó se atendieron 7 incendios forestales y uno que continúa activo en Yacopí.
0: Muchas gracias. Vamos a ir a Washington, pero antes Marcela tiene noticia. Marcela, está aburrido el tema de Bruce McMaster, ¿sabe?
2: Pues quedé preocupada con su comentario.
0: Es que han coincidido muchas cosas. Se iba a hacer una presentación, acuérdese usted que en la Andy, acuérdese usted el martes, sí, el martes del terremoto que arrancamos ese día a las 4 de la mañana. Uh-huh. Ese día comenzamos a llamar empresarios, sí, que muy generosamente iban haciendo sus anuncios que los tendría que canalizar pues la Andy.
2: Claro, y además porque allá hicieron al cierre del claro, evento de la Andy, hicieron unos anuncios también.
0: Uh-huh. Pues resulta que el presidente canceló Andy, uh-huh, los ministros cancelaron Andy, sí, pero hubo otra convocatoria para la entrega del cheque, que eran, Espinosa me corrige, 200 y pico mil millones.
1: Sí, 200, cifra, un poco más de 200 mil, sí.
0: Una cifra importante. Sí, sí. Es decir, que ahí ya no estaban los aportes de los otros empresarios que iban girando desde 200 mil hasta 50 mil.
2: Sí.
0: TQ eran 50 mil y en el tope estaban de 200 mil y de 150 mil y de 100 mil. Pues resulta que el presidente a esa reunión de la Andy canceló, no fue.
2: Bueno, pero uno podría decir que estaba muy ocupado.
0: Bueno, agenda, pues, agenda. Sí, sí. Juan Pablo siempre que uno lo invita dice agenda privada.
2: Exactamente.
0: Estoy con agenda privada. Pero la que sí sorprende es la foto de Barranquilla.
2: Sí, ese
0: porque
2: sí. Ese
0: no
2: sí está
0: lo
2: difícil
0: encontré por ninguna parte. No lo encontré. Vi todas las fotos de Barranquilla y ahí sí estaba la pesada de la pesada.
2: Claro, porque además ahí no fue el presidente el que tuvo que ir a un sitio, sino que los empresarios fueron a ver al presidente, ¿no? Fueron convocados, entendería uno. Habría que ver si fue invitado el presidente de la ANDI y de pronto fue él el que no pudo por agenda.
0: Bueno, ya está usted muy generosa en sus salvavidas. Porque
2: pues porque a mí me dicen que soy muy mal pensada. Estoy tratando de cambiar eso, Julio, un poco.
0: Pero a ver, ¿cómo le arreglamos el problema, Espinosa? Sí. ¿Usted se imagina si el presidente de la Andy lo llama Alejandro Santo Domingo, lo llama el señor Gilinski, lo llama el presidente de Bancolombia, lo llama Luis Carlos Sarmiento y le dice, mira, vamos para Barranquilla a oficializar? Es que ahí no eran 200 mil, ahí era más de un billón.
1: Sí.
0: A oficializar esto, uh-huh, te esperamos en Barranquilla. Y él diga, uy...
2: Pero qué tal que sea la jurisprudencia del ministro de Vivienda, la familia. De pronto tenía un evento con la familia.
0: Me cogen embolatado.
1: No, yo creo que es innegable que la relación...
3: Le están sacando el cuerpo.
1: Podría ser mejor, para no decirlo de otra manera.
2: No, yo estoy tratando de ayudar, pero pues no sé.
1: Pero pues es innegable que sí, que la relación podría ser mejor. Yo creo que el presidente de la Esperilla ha sido claro desde el principio en que su relación con los gremios, muy cordial y demás, pero pues no,
3: pero
1: es cercana.
3: Algo tiene que haber en el pasado, no sé si en la campaña, sí, que puede que estarle pasando cuenta de cobro en este momento.
0: No sé si a Bruce McMaster
3: o la Andy.
0: Usted tiene que buscar, no, la Andy, no, porque la Andy es la Metro Golden Mayer, ¿no? Eso es un león. Usted tiene que buscar es en el pasado de Bruce McMaster algún tema que relacione.
3: No, mire,
1: a Juan Manuel Santos. De pronto.
3: No, aquí me están escribiendo. Aquí me están escribiendo algo y es que en algún momento de la Esprella Lawyers Enterprise quiso entrar a la Cámara Jurídica de la Andy.
1: Correcto.
3: Y no la recibió.
1: Firma de abogados.
0: Y sí. Ahora busque si hay alguna relación Bruce McMaster Juan Manuel Santos.
3: Ah, pues claro, en el gobierno. Bruce McMaster estuvo en el gobierno Santos.
0: Ah, listo. Claro. Entonces acaban de destruir la teoría de Marcela.
2: Pero vea que es que alguien muy bien informado me escribe esto, pues yo solamente lo transmito para que ustedes hagan sus análisis. Dice, quien la verdad queda mal ahí no es Bruce, sino Jonathan Malagón, porque a la larga en esa reunión había era banqueros más que industriales.
1: Sí, a su bancaria.
2: Eso me está diciendo una fuente a la que yo le creo mucho, pero pues...
0: También, no también.
2: Sé, ahí les
0: dejo. No, pero ahí
3: ¿y
0: sí.
3: ¿Y el resto? Pero ¿y el resto de las de estantes?
0: No, pero...
2: Ah, no,
0: pero,
2: sí, no, pues ya.
0: Pero
2: lo más que usted dice, Juan Pablo, es un dato que yo creo que no es menor y que puede ilustrar lo que está pasando.
0: Pero Alejandro no es banquero, ¿no?
2: Pues no sé. Es un dato que me dan y puede ser relevante, pero que está pasando algo, sí, yo estoy pues, con Julio, creo que sí, pero los hechos nos llevan a sospechar que al menos no está muy bien.
0: Aquí le está escribiendo Juan Diego desde el trabajo de campo. Ajá. Marcela, el amor es esquivo y a ti te consta, a veces se esconde en las esquinas menos esperadas. Gracias, Juan Diego.
2: Qué poeta, Juan Diego, para sí. Una noticia, pues.
0: Sí, sí, sí. Sobre bueno. Todo que Juan Diego esté conectado en el trabajo escuchando, de campo que está, ¿no?
2: Sí.
0: Sí.
2: Bueno,
0: mucha suerte.
2: Por la sintonía, Juan Diego.
0: Marcela, por favor, noticia a esta hora.
2: Pues una noticia que va a concretarse mañana. Mañana, martes 25 de agosto, se elige nuevo Consejo Nacional Electoral. Ya hemos hablado de algunos nombres, pero hay movidas de último minuto que vale la pena mencionar. De momento, ¿cómo va a quedar armado ese Consejo Nacional Electoral? Por el pacto histórico Alirio Uribe y la ex superintendente Cielo Rusinque. En el caso del Centro Democrático, la exdirectora de esa colectividad, Nubia Estela Martínez. Por el Partido Conservador, el ex representante Juan Carlos Will, de la U, el ex senador Juan Felipe Lemos, y hay cambio en el Partido Liberal. Se pensaba que iba a ser el ex senador Alejandro Vega, pero finalmente ese cupo será para Silvio Carrasquilla, muy cercano al expresidente del Senado, Lidio García, quien pues sigue en una racha en la que ha logrado dar varios guiños que se traducen en elecciones. Recuerde usted que es muy cercano al contralor electo Jorge Laverde. Y así las cosas, esos son los cupos que están fijos, pero hay otros que se van a definir en las próximas horas y dependen de unas alianzas. Una que se podría dar entre la Alianza Verde con un sector cercano al gobierno y otra que será de los partidos Salvación Nacional y Cambio Radical para lograr un cupo más. Va a estar muy interesante porque recuerde que aunque está muy desprestigiado el Consejo Nacional Electoral, pues tiene mucha relevancia y lo vimos en temas como la entrega de la personería jurídica al partido del presidente Abelardo de la Espriella.
0: Félix, esta noticia que da Marcela da una absoluta tranquilidad de la independencia con que va a operar el Consejo Nacional Electoral.
4: Haciendo honor a su tradición histórica.
0: Exactamente.
2: Pero es que además acuérdese sí. Que el Consejo Nacional Electoral generalmente se convierte en la opción para emplear a congresistas que se queman, a los que no logran reelegirse y varios de estos.
4: O a los que tienen líos mayoría, legales también les da protección.
2: También ha pasado,
4: a los que tienen líos legales también llegan ahí y quedan
0: pero
4: ahí.
0: Pero con estos nombres y con los apoyos que están detrás de los nombres, creo que hay una luz, que hay futuro, que pero, hay un Consejo Nacional Electoral independiente, sólido. Pero sobre todo autónomo.
2: Pues es lo que
3: pero
2: hay.
3: Fíjese usted, Marcela, tengo entendido que el exministro o el ex embajador Guillermo Rivera también está dentro de las listas. Y él dice que él quiere ser consejero dentro del Consejo Electoral, pero para acabar con el Consejo Nacional Electoral.
2: Pero yo no lo veo mucho en este momento. Pues en política nada está acordado hasta que todo esté votado. Pero de todas formas tenemos que esperar a mañana. Yo hoy en las cuentas que tengo, en las llamadas que he hecho, no veo a Guillermo Rivera elegido, pero si logra los votos podría.
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2: Pero usted no puede votar.
0: No, igual voto. Un tipo que quiera acabar con el Consejo Nacional Electoral.
3: Desde adentro, además.
2: A mí me parece un buen tipo. Yo tengo el mejor concepto de Guillermo Rivera. Ojalá lo eligieran, pero pues lamentablemente usted, no, nosotros no votamos.
4: Y recuerde lo que una cosa es entrando y otra es saliendo.
1: Sí, correcto. Me permite, Julio, hacer una maroma para mencionar a una todavía integrante del Consejo Nacional Electoral qué pasará porque se les acaba el periodo a otras posiciones. Entiendo, Maritza Martínez está todavía...
2: Partido de la U.
1: Sí, señora.
2: Del Yalo.
1: A Maritza Martínez es la persona que quieren poner algunos departamentos productores de crudo en la junta directiva de Ecopetrol, sacando, a diferencia de lo que quiere el gobierno de la Espriella, al doctor Ricardo Rodríguez G. Eso lo cuenta hoy la Unidad Investigativa del Tiempo. Y yo le añado una preguntica. ¿La doctora Maritza Martínez cumple los requisitos que exige ese renglón específico de la junta directiva de Ecopetrol? Si eso llegase a ocurrir, Julio, es una derrota de nuevo para el gobierno, que quiere que siga Ricardo Rodríguez G.
0: Bueno, si me permiten, tengo un invitado y ahora siguen con la tertulia. Permítame saludar al invitado. El invitado yo creo que le podría aportar muchísimo en este momento a la situación del terremoto. Arquitecto Iván Morelli, buenos días.
10: Buenos días, Julio.
0: Yo leo que usted tiene una empresa y búsquela, por favor, Espinosa, que se llama Metamórfica Arquitectura y tiene un Instagram que dice habitaok.com. ¿Cómo suena? Habitaok.com. Arquitecto, por lo que leo, en línea uno puede consultar cómo está la estructura de un edificio que se cayó con el sismo.
10: Bueno, Julio, no queremos ir tan allá como consultar la situación de un edificio que se cayó por el sismo en línea, pero sí en línea cualquier persona con la ayuda de nuestra plataforma Habita OK puede consultar el estado de su casa, el estado de su apartamento, el estado del edificio. La plataforma tiene tres sencillos pasos en el cual el interesado nos aporta información gráfica y nosotros podemos, con nuestro equipo de ingenieros especialistas, emitir un concepto preliminar.
0: En esas preguntas, deme un ejemplo. ¿Ustedes van a preguntar qué tipo de acero se usó en la estructura?
10: No, Julio, porque justamente, ¿qué identificamos nosotros después del terremoto? Las personas tienen dudas. Las personas no saben cómo está construida su casa. Muchas personas confiaron en los constructores y habitan, pero no saben qué aceros tiene su edificio, no sabe qué tipo de estructura tiene. Nosotros, por medio de un registro gráfico, fotografías y videos que ellos nos aportan, podemos de manera inicial darles un concepto de cómo está construida su casa. La gente en este momento está buscando seguridad, quiere información y Habita OK quiere suministrarles esa información. Ese es un primer paso, porque nosotros no solo nos vamos a basar en la evidencia que nos envíen, sino hacemos visitas

0: presenciales a los diferentes predios.
1: Pero ustedes están en capacidad de prevenirle a un cliente de ustedes, óigame, ese edificio que a usted le vendieron, no se lo vendieron con las condiciones estructurales que necesita el lote donde lo construyeron, ¿eso lo pueden decir?
0: Después de un estudio más exhaustivo, podemos decirle y brindarle al cliente el sistema en que fue construido. Nosotros sí podemos hacer las pruebas en las cuales le podemos decir cómo se construyó. Es claro que hay una gran diferencia en muchos casos de cómo se diseñó a cómo se terminó construyendo. Entonces, nosotros lo que queremos brindarle a nuestros clientes es conocimiento de cómo está construida su edificación. Muchos presentaron fisuras, muchos presentaron grietas. Incluso aquí en Bogotá, la idea surgió porque tuvimos muchas llamadas de nuestros clientes y fuimos y los visitamos y encontramos esas inquietudes. Entonces, lo que la plataforma pretende es darle certezas a las personas. Sería irresponsable nosotros asegurar que el edificio va a soportar un nuevo sismo o no, ¿cierto? Pero lo que sí queremos brindarle a las personas y a las copropiedades es información más amplia acerca de cómo están construidos los inmuebles.
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5: 9:01 a.m, aquí están las noticias. El presidente de Estados Unidos, Donald Trump, aseguró que Irán se está derrumbando por completo el día en que se espera que Washington anuncie

0: De la mañana, un minuto, aquí están las noticias. El presidente de Estados Unidos, Donald Trump, aseguró que Irán se está derrumbando por completo el día en que se espera que Washington anuncie un agresivo paquete de nuevas sanciones económicas contra el régimen de Teherán. El Comando Sur de Estados Unidos informó de un nuevo ataque contra una embarcación que operaba en rutas conocidas de tráfico de drogas ilícitas en el Pacífico Oriental, en el que murieron dos personas. Un bebé de un año resultó herido con arma de fuego en zona rural de El Chocó, en una comunidad indígena, por lo que tuvo que ser evacuado de urgencia en helicóptero hacia el Urabá antioqueño. LATAM Airlines confirmó que a partir de este miércoles se reactiva su operación a Pereira desde Bogotá y Medellín tras la apertura del Aeropuerto Internacional Matecaña con 21 vuelos semanales. El Servicio Geológico Colombiano reportó esta mañana un sismo de 3.3 grados con profundidad de 38 kilómetros en Itzmina, en Chocó. En Mondomo, en Cauca, el ejército y la policía capturaron a dos presuntos integrantes de las disidencias durante una operación contra la minería ilegal. La Armada y la Guardia Costera de la India continúan por tercer día consecutivo en la búsqueda de 22 tripulantes de un carguero panameño desaparecido tras el hundimiento del buque en la bahía de Bengala. Y el jefe de la diplomacia de la Santa Sede comienza hoy una visita a Rusia, la primera de este tipo desde que comenzó el conflicto con Ucrania, con el objetivo de mantener el diálogo con Moscú en un contexto internacional particularmente tenso.
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3: Y ahora desde el punto de vista eminentemente técnico, hablábamos con un servicio para averiguar cuál es el estado de un lote, pero trascendió una queja con nombre y apellido, es decir, no un anónimo, alguien que está bastante preocupado sobre lo que se pudo haber evitado en la tragedia. La persona que firma el informe es un ingeniero, Wilfredo Pardo, y él se identifica como alguien que defiende el desarrollo urbano responsable y la seguridad técnica. Ingeniero Pardo, muy buenos días.
4: Julio, muy buenos días para usted y toda su gente.
3: ¿Usted dónde estudió ingeniería?
4: Desde Cali, lo estoy aquí contestando la llamada. Estudié en la Universidad Nacional de Colombia, me gradué hace 43 años y todos los días de esta vida me he dedicado a la construcción y analizar todos los efectos buenos y malos que ha habido en la construcción en Colombia.
3: Bien. Ingeniero, usted habla de las consecuencias de violar las normas de construcción. Y usted dice que hay unos errores que costaron vidas. Y cuenta casos particulares. Habla del edificio de la carrera 44, habla de la carrera 39, de la 50, bueno, casos emblemáticos. Y luego dice algo que me parece de la mayor gravedad. Exijo cárcel para constructores y curadores que autorizaron más de 5 pisos en zonas de riesgo de licuefacción. 2, demolición inmediata de las estructuras en riesgo de colapso total. Y 3, auditoría forense a todas las licencias de altura entregadas en el sur, norte y oriente de Cali desde 2010. Voy al primer punto. Primero que todo, ¿qué es, en términos muy sencillos, el riesgo por licuefacción? ¿Eso qué quiere decir?
4: Bueno, en Cali se ha hecho estudios desde el año 58 de una comisión americana que vino y decretó que en una zona de la ciudad no se podía construir en altura porque había riesgo de los estratos arenosos limosos que no conservan los esfuerzos de los pilotes. Entonces, a raíz de eso, hay unas zonas que no están clasificadas para darles permiso de construcción más de 5.

0: pisos, que es lo que ha pasado. Las zonas están muy bien determinadas, ya en unos planos que hay desde el año 58. En el año 2004, en noviembre de 2004, hubo un temblor como de casi 6 y una destrucción parcial en las mismas zonas afectadas hoy. Por eso está interés del suscrito ingeniero Wilfredo Pardo en el tema de que por qué siguieron dando licencia en esta zona, que ya sabíamos que era, no se podía construir en altura. En el año 2014 vino una comisión coreana, de colaboración coreana, e hizo unos estudios también de los suelos de Cali y decretó o manifestó que en Cali no se podía construir en las zonas donde estaban estos limos arenosos, porque era una capa de más de 11 metros y las pilotes no alcanzaban a tener adherencia. Entonces tiene que ser un concepto especial para la construcción de estos edificios. Hay una norma californiana y la norma chilena son muy estrictas en ese sentido, que hay que aplicarlo en estos casos. Estoy aterrado es de que los chilenos vinieron a construir el centro comercial Mall Plaza y está muy afectado, está cerrado en este momento. O sea, no cumplió la norma chilena, no sé qué pasó ahí. Entonces la idea, Julio, es de que ya hay unos conceptos que han determinado que en ciertas zonas de Cali no se puede construir y son las mismas afectadas desde el año 2004, cuando fue el terremoto o temblor de casi 6, que destruyó la gran parte de edificios de este sector. Por eso mi informe es estrictamente dirigido a ese sector del abanico Cañaveralejo y de los sectores que están aledaños a los ríos antiguos que existieron en la ciudad.
1: Señor ingeniero, su informe es muy extenso. ¿Podría usted darnos los 3, 4, hasta 5 casos emblemáticos donde hubo negligencia de los constructores, de los curadores, que autorizaron un número de pisos que no se podía autorizar? ¿Me podría dar los ejemplos?
0: La verdad sería muy irresponsable decirte eso, porque estamos aquí al aire y está escuchando medio mundo, y sí sería muy bueno que se hiciera un censo por parte de la alcaldía de Cali, el cual lo podría acompañar yo, porque tengo toda la historia de las edificaciones que construyeron en este tiempo, y no, en este momento no me atrevo a decir
1: pero
0: con
1: ingeniero,
0: nombre propio cuáles edificios son, pero sí hay unas licencias que están en secreto, que están con una fecha de expedición, que hay que analizarlas. Yo lo que tengo claro es que en 2004 no existían unos edificios que ahora se cayeron. Entonces,
1: sí, pero ingeniero, no entiendo por qué usted ahora no lo quiere decir, si yo tengo un comunicado suyo donde están los nombres, apellidos, direcciones de 6 edificios. ¿Por qué ahora no los quiere mencionar?
0: Porque son muchos.
1: Bueno, pero entonces los que ya escribió...
0: Usted, Julio, me podría leer los que estéis ahí. Es que pienso que también me están alterando el comunicado.
1: Bueno, ok.
0: Entonces quisiera
1: ver
0: cuáles
1: son los que
0: tú dices ahí, porque ya tengo un informe grande aquí.
1: Vale. Carrera 44, calle Novena, Canal del Sur.
0: Eso se llama el edificio Vanessa.
1: Imagínese.
0: Que se cayó totalmente.
1: Correcto. Ese es un ejemplo.
0: Un ejemplo, sí. Y en ese sector hubo más de 10 edificios que están colapsados o están a punto de colapsarse totalmente.
1: Pero vamos, porque
0: en este momento hay una restricción,
1: bueno, que usted me lo aclare.
0: Que no deja
1: carrera,
0: pasar por esos sitios.
1: Carrera 39, calle Quinta y Décima.
0: Carrera 39, eso al frente de la clínica Los Colores. Ajá. El edificio era de salud y se cayó. El edificio, okay, de Los Colores, en estos días fui hasta allá y tiene unas grietas significativas que tiene que hacer un estudio muy concienzudo de qué va a pasar con ese edificio, porque es uno de los edificios más costosos que hay en Cali de la salud. En la universidad me enseñaron que lo último que se podía caer en el mundo era el hospital después de un terremoto.
1: Carrera 50.
0: Es súper bien diseñado.
1: Carrera 50, calle 40 y 50, Charco Azul, Cauquita.
0: En ese se llama el Caño Cauquita, que es el distrito de Agua Blanca. Allá se cayó la notaría 20. Completamente hubo muertos ahí. Es un edificio construido hace menos de 10 años.
1: Muy bien. Vamos
0: y
1: con el edificio.
0: Toda la experticia.
1: Ojo a este que usted mencionó. Este es un, sí, edificio emblemático. el edificio de Publicar Carrera 50. El permiso era para 5 pisos. Hicieron un edificio de 15 pisos.
0: Esa está clara. Yo trabajé con el Instituto de Crédito Territorial en los años 80 y vi un informe de suelos donde decía que por ese sector no se podía construir edificios de más de 5 pisos. Esa es mi crítica puntualmente a ese edificio. Y dejaron hacer 15 pisos. Yo pertenezco a la Red de Auditores Ciudadanos de Colombia. Desde el año 2015 tenemos esta red. Y nos llegó una queja de los vecinos de ese edificio. Por eso fuimos claros en decir, este edificio, no sé quién dio la licencia, pero desde hace muchos años no era permitido. No sé si el estudio de suelo estuvo bien. Pasé por allá en estos días, lo vi fisurado y lo desalojaron. No sé, realmente no he entrado a verlo, pero sí se ven las grietas. No sé exactamente qué le pasó, pero sí que quiero que la alcaldía sepa todas estas situaciones. Aquí tengo un comunicado que le voy a dar a la alcaldía ahora que termine esta conversación, indicándole lo que se debe hacer para que se cumplan las normas.
1: Sobre
0: pienso
1: el edificio,
0: que las curadurías no están aptas para dar licencias para edificios altos. Esto debe pasar para el Ministerio de Vivienda. El Ministerio de Vivienda tiene que tener un inspector de vivienda,
1: este un edificio
0: de en el Ministerio de Educación,
1: este edificio,
0: que reglamenten.
1: Este edificio de Publicar es el símbolo de la codicia, escribió usted. Los estudios fueron claros hace décadas. 5 pisos, el suelo no da para más. Los ignoraron, levantaron más de 15 pisos. Hoy está fracturado de arriba a abajo, con columnas en X y vigas colgadas. No solo se mataron solos, arrastraron andenes, redes, viviendas vecinas en su caída. Quinto edificio, nueva flora y aniversario, carrera segunda y 70, lecho del río Menga, torres de 10, torres de 10, 12 y 18 pisos.
0: Sí, señor, en el sector en la nueva flora, pues ahí pasaba el lecho del río Menga. Estuve hace 3 días visitando el sitio y hubo unos 4 edificios que colapsaron. El resto no les pasó nada. Entonces, que construir bien vale la pena, ¿no? El que construye bien no se le caen las cosas. Entonces,
1: pues Félix,
0: ese es un buen emblema, que construir bien vale la pena y hacer los estudios concienzudos. Como digo yo, de la Torre de Cali, que se trajo la norma californiana para hacer el edificio y por eso está ahí.
1: El comunicado, Félix, del ingeniero dice lo siguiente: este no fue un desastre natural, fue un desastre anunciado. La tragedia la causaron los que firmaron licencias, los que vendieron apartamentos sabiendo y los que callaron por dinero, Félix.
2: Sí, gravísimo. Pero le quiero preguntar algo, ingeniero, que se ha mencionado mucho, porque usted habla una zona de la ciudad donde no se debe volver a construir. ¿Eso es lo que usted está diciendo? Que en esas zonas donde se ha repetido el fenómeno, hay unos sectores donde no se debe volver a construir, ¿qué? ¿Nada? ¿O edificios? ¿O viviendas? ¿Casas sí se puede? Pero ¿y qué sectores son esos de la ciudad que usted considera no se puede volver a construir? Porque entiendo que son zonas donde hay cantidad de edificios en este momento.
0: Ya están zonificados, ¿no? Ya está zonificado. Desde el informe que hicieron los coreanos, dice que en estos lechos licuosos no se puede construir más de 5 pisos. O sea que es importante que ese informe se tenga en cuenta, porque creo que eso fue una donación que hizo el gobierno coreano de más de $1 millón para los estudios de estos suelos. Que eso es costoso hacer un estudio de eso, por eso el informe está dirigido con este argumento claro que hicieron los coreanos. Lo tengo aquí en mi mano. Si quiere, Julio, se lo mando, que es importante que lo tenga para ver lo importante de estos informes, que los colombianos de pronto no tenemos la plata para pagar un informe de esos, pero sí tenemos la historia de estos informes para no irnos a equivocar. En estos suelos se puede construir según la norma californiana, pero eso es muy costoso. Dice que es antieconómico hacer un edificio de este tamaño de más de 5 pisos en estos sectores, porque hay que reforzar muy bien la cimentación, porque se falló fue por cimentación, se falló fue por suelos, la estructura, todos somos ingenieros calculistas, eso está en los software, el hierro de los edificios ya nadie se va a permitir engañar a los otros, todo está diseñado, está fallando es por el suelo, sea, el fallo en Cali fue por el suelo, que nos hizo caso a todas las historias, programas y todo lo que nos notificaron los ingenieros extranjeros que vinieron a hacer estos estudios con la experiencia de más de 100 años. Por ejemplo, sabemos que el Empire State en Nueva York tiene más de 100 años, ya está intacto. La torre de Chrysler en Chicago y sucesivamente así en el mundo entero, cuando se construye con responsabilidad no pasa nada. Tenemos aquí en Cali la torre de Cali, que es un emblema que lo hicieron
2: ingeniero.
0: El calculista, el doctor Caicedo, el doctor Palacio fue el ingeniero de suelos muy famoso aquí, y vemos que no pasó nada, ¿verdad? Que si construimos con responsabilidad no pasa nada. Yo no soy nadie para ir a castigar a nadie, para ordenar castigar a nadie. No sé si fue que me influyeron el texto, pero sí quiero que se investigue para coger los responsables y decirles que no pueden seguir cometiendo estos errores. Yo soy constructor de 43 años, soy calculista, estuve en el terremoto de Ecuador en el 2016, me quedé 2 años viendo cómo se recuperaba Ecuador, y eso es muy duro, durísimo. Eso es lo que espero para Cali, que haya mucha solidaridad de parte de todo el país para poder reconstruir Cali, porque quedó muy averiada.
2: Ingeniero, una precisión frente a temas como el que mencionaba Julio leyendo su texto, el caso emblemático de la carrera 50. Ahí hay un común denominador y es el cauce del río Cañaveralejos, son ríos en pendiente que van a dar al río Cauca, van en descenso y pasan por estas zonas. Y la otra precisión tiene que ver con el tema de la notaría 20. Esta está ubicada es en el oriente de Cali, pero el barrio Poblado. Ingeniero, no solamente lo que usted señala, es que hay estudios desde los años 50, una firma Tow Planning de los ingenieros Paul Lester y Joseph Louis Herr, que señalaron la necesidad de un plan de avanzar construyendo en Cali por el Piedemonte y evitar las ciénagas del Cauca. Y citan algunos estudios también que la Sociedad Colombiana de Ingenieros también había advertido esto, y que, por ejemplo, las plantas de tratamiento de agua potable de Cali, que son las del río Cauca y Puerto Mayarino, que toman agua del Cauca, habrían sido construidas en lo que denominan algunos la boca del lobo, es también muy cerca de la zona del río. Este es un tema que no solamente involucra edificaciones, hay todavía otras estructuras que podrían correr peligro, o ya la situación puede haber quedado superada por asentamiento.
0: Por ejemplo, el acueducto del río Cauca, eso de allá donde tomamos el agua, y la estructura es liviana, ¿no? Entonces no creo que tenga consecuencias a futuro, y debe estar muy bien calculada, porque no le ha pasado absolutamente nada en los terremotos del 2004, y en este creo que no pasó nada, no hay noticias de eso, porque allá no he tenido acceso. Y lo del Piedemonte, te quiero decir que si vamos al oeste de Cali, donde están los edificios bonitos, altos, no les pasó absolutamente nada. O sea, cumplieron la norma de construir sobre el Piedemonte. Lo que pasó fue cuando se construyó acá en la explayación del río Cauca, que dejó todos estos aluviones, y el río Cañaveralejo y los 7 ríos que atraviesan a Cali, que es lo que hay que poner cuidado. Cerca de los lechos de los ríos no se puede construir edificaciones altas. Por ejemplo, en el río Cali están construidos los edificios altos en la zona del Piedemonte, y el edificio Torre de Cali está a la ribera del río, en todo el centro de la ciudad, no le pasó nada. O sea, como te dije, se aplicó la norma californiana y está, porque está intacto. Que partieron unos vidrios y hubo unas pequeñas fisuras, pero realmente a la estructura no le pasó nada. En el distrito de Agua Blanca, ya sabemos que eso eran cultivos de caña, de soya, de maíz, y eso se volvió, por los políticos, se volvió urbanizable, y en este momentico hay edificios de 5 pisos, que donde no se podía hacer sino hasta 2, no sé quién ha dado las licencias. Quisiera hacer un comentario para que todo Colombia escuche, que las curadurías no deben de aprobar proyectos de más de 2 pisos y menos de hasta 2000 metros cuadrados. Es una idea que tengo. Cuando estuve el Space en Medellín, viajé allá con los amigos, colegas de la Universidad Nacional, hicimos un estudio, y ahí sabemos que edificaciones de más de 3.000 metros se necesita un inspector nombrado por la ciudad, por el gobierno. O sea, llamamos al Ministerio de Vivienda para que haga parte y nombre haga una dependencia, que nombre los inspectores de construcción de vivienda. Alta,
1: ingeniero,
0: porque no podemos seguir permitiendo que esto siga así. Por ejemplo, la norma de ahora que estamos haciendo, porque yo lo he hecho, edificios de 10, 15, 20 pisos,
1: tengo que ir.
0: Con una norma estandarizada.
1: Ingeniero, Yo le tengo una última pregunta para sí o no. Acabamos de hablar con un arquitecto que tiene una plataforma para identificar la calidad de la construcción de un edificio. ¿Eso es posible, sí o no?
0: Mira que en este momentico, desde el 10 de agosto, estoy yo visitando edificios en Cali con un dron que tengo aquí con mis auditores, donde nos llaman, vamos, asistimos, buscamos la verticalidad, la horizontalidad y hacemos la visita relámpago y damos un informe claro.
1: Bueno,
0: de si ingeniero, hay que demoler, no hay que demoler,
1: muchísimas gracias.
0: Yo pienso que lo que dijo el arquitecto, que lo escuché, es muy difícil lograrlo.
1: O sea, el suyo sí sirve, pero el del arquitecto no.
0: La visita a la obra es importantísima en todos los casos, tanto para construir en este caso que los terremotos, que para dar un dictamen tenemos que ir hasta el sitio.
1: Él ofreció visita también. Ingeniero, feliz mañana, muchas gracias.
0: Julio, muchas gracias. Aquí estoy pendiente y felicitaciones por el programa, muchas gracias.
3: Lo que quiero es...
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1: Voy a ir con Carla de la Hoz al sur de la Florida en Caracol América, 106.3 FM. Pero también voy a ir a Washington. Juan Esteban, noticia a esta hora.
5: Noticia a esta hora, Julio, porque se conocen más detalles de ese nuevo golpe que da la recién creada Fuerza de Tarea Conjunta del Hemisferio Occidental, que nos comentaba Fidel más temprano, Julio, porque lo que dice Estados Unidos es que no va a permitir más ingreso del narcotráfico a los Estados Unidos. Se trata del más reciente golpe que se ha dado contra una embarcación en el Pacífico Oriental. Y ocurre, Julio, después de más de 2 meses sin que viéramos reporte de operaciones de este tipo en el Pacífico. 2 personas muertas en el operativo, a quienes Estados Unidos identifica como narcoterroristas.
1: Carla, noticia a esta hora en Miami.
6: Incendio por causa humana cerca de Reno, Nevada, ocasiona que 90.000 personas abandonen la zona. Julio, te cuento que las llamas se veían crecer con mucha rapidez por bajo de la colina y hasta zonas residenciales en Reno, Nevada, el pasado domingo, marcando así el más reciente incendio durante esta temporada de incendios destructivos. Oficiales dicen que el incendio pudo haber sido ocasionado por un humano, pero que no se sabe cómo comenzó o si fue intencional. El incendio comenzó el sábado y avanzó por 15.000 hectáreas para el día domingo. Los bomberos aseguran encontrarse con dificultades para detenerlo durante los días por venir, ya que nos encontramos en altas temperaturas de verano, lo cual no ayudan para nada a la situación. Julio.
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2: Pues Julio, un comentario sobre nuestro tema del día, cuando estamos hablando de las fotomultas, es el que nos deja arroba juanpap7673. Las fotomultas no salvan vidas. En vías nacionales principales donde se permite ir a mayor velocidad, las están colocando en puntos para multar. No las están colocando en puntos para salvaguardar la protección de la vida.
3: Juan Pablo, hubo una explosión en las últimas horas en Gaza. No sé si usted la vio.
2: Sí. Sí, en las últimas horas hubo...
3: Qué cosa tan fuerte, ¿no?
2: Sí, unos ataques israelíes que de momento lo que se ha señalado es que son dos personas las que fallecieron por cuenta de esta nueva explosión, como usted lo señala, en Deir al-Balah. Pero llega eso de la mano de otra noticia que es igualmente sorprendente. Israel estaría prohibiendo el uso de cometas, las voladoras por los niños en Gaza, para evitar que sean unas cometas que estén ocultando probables ataques de parte de Hamás en ese lado del mundo, imagínese.
3: Pues ese video de Gaza es que ya son unos proyectiles de otra generación, porque es una superficie que ya está de por sí totalmente destruida.
2: Sí, y son de absoluta precisión.
3: Y le pegan un pepazo. Dicen, por eso le pido que averigüe, que murió una niña ahí.
2: De 4 años, sí señor.
3: ¿Está confirmado?
2: Está confirmado.
3: Bueno. Gaza, ¿no? Cese al fuego.
2: Sí, donde se supone que hay un cese al fuego desde el año pasado, ¿no?
3: Y donde ya no queda nada, ¿no? Unos niños con una cometa que ya no pueden elevar la cometa.
2: Y donde casi el 70% del territorio está controlado por las fuerzas de defensa de Israel y el 30% es en donde están habitando las personas que no pueden salir bajo ninguna circunstancia.
3: Y del otro lado, los colonos y los palestinos en Cisjordania, intimidados todos los días. Pero mientras tanto, la comunidad internacional pues no puede hacer absolutamente nada, absolutamente nada. Nos vamos con más noticias a esta hora en Caracol. Ya son las 9:28 y hay un oyente a esta hora. Recuerden que tenemos teléfonos nuevos. El tema de hoy son las fotomultas. Vamos a ir con los oyentes en segundos, porque ya estamos en la franja de Gaza nuevamente. El tema tiene que ver con otra niña que Israel mató. Natalia, ¿en qué condiciones?
4: Sí, Julio, pues hay que acordarse de esa historia que fue en enero de 2024, la hemos nombrado mucho aquí. La niña se llamaba Hin Rajab y fue una niña que estaba intentando salir de Gaza y pues el ejército de Israel atacó el carro. Ella iba con sus familiares, todos sus familiares murieron y ella tenía 5 años y lo que hizo fue llamar a la Media Luna Roja Palestina. Y ella ahí estuvo muchas horas en llamada con una operadora que justamente ahora la tenemos en línea para hablar con ella. Y finalmente pues ella murió, fueron más de 330 los disparos que le dieron al carro. Y pues la reciente noticia es que Israel confirma que los soldados sí dispararon contra el coche en el que murió la niña palestina y entonces abrió una investigación penal. Esto 2 años y medio, así que Karim, nuestro traductor, por favor salúdele y pregúntele a ella cómo toma que pasaron 2 años y medio para que ellos aceptaran que atacaron el carro donde estaba Hin Rajab.
5: بعد سنتين ونص من الحادثة
6: طبعا أول شيء يعطيكم ألف عافية طبعا هو شعور ما بقدر بصراحة أوصفه

0: somos un conjunto de personas que muestran una gran empatía y una gran solidaridad los unos hacia los otros. Nos ayudamos mucho anímicamente y eso en cierta manera también me ha ayudado a sacar fuerzas de flaqueza para seguir adelante, a pesar de todo. Por supuesto, en este ámbito de la labor humanitaria, en el seno del trabajo que yo estoy efectuando, es muy importante ser más racional que emocional, porque la cantidad de tragedias que escuchamos es impresionante. Pero el caso de Hind Rajab fue muy singular y muy excepcional para mí, porque, como dije, fue la primera niña que escuché al otro lado del teléfono pidiendo auxilio. Y como madre, eso creó una especie de sentimientos mezclados, por así decirlo, una mezcolanza de sentimientos como madre. Y fue la primera llamada en el seno de la cual me eché a llorar, rompí a llorar. La primera de todas que recibí hasta entonces.
1: Sí, muchos de nosotros conocimos la historia por la película La voz de Hind Rajab, que precisamente está con la voz de ella. Se escuchan las conversaciones reales de lo que se vivió en ese momento con esta pequeña. Y dígale que creo que es de las experiencias, por lo menos en lo personal, más duras que he tenido viendo una película. Y quería preguntarle si ella considera que es gracias a la película que esta historia no quedó en el olvido como una más.
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0: Para mí la película La voz de Hind Rajab no fue una mera producción cinematográfica. Para mí es un filme, es un documental humanitario, ante todo. Y por supuesto ha sido un medio muy importante para perpetuar y para propagar esta tragedia. Y desde mi punto de vista, cualquier persona que haya sido espectadora, cualquier persona que haya visto este filme, esta producción, es un embajador más, es una embajadora más de la causa palestina. Porque es una persona que asimila, en cierto modo, la tragedia a la que nos exponemos como palestinos, día sí y otro también, y nos ayuda a propagar y a perpetuar la tragedia a la que nos exponemos. Y por supuesto, como empleada de la Media Luna Roja Palestina, es un ejemplo más que insta a que todo el mundo sepa que los niños palestinos tienen todo el derecho del mundo a vivir. Nuestros niños, nuestros más pequeños tienen derecho a vivir y a seguir con sus vidas. Y Yusuf y Ahmad, los empleados que habían intentado rescatarla, podrían haberla rescatado de no ser por esta acción que fue perpetrada. Y no solo a ella, sino a muchos otros niños palestinos que murieron en causas similares.
3: Sí, la mamá de Hind Rajab subió una publicación a Instagram y dice que esta investigación penal que ahora abren no es justicia para Hind Rajab y mucho menos para los paramédicos también que intentaron ayudarla. ¿Ella cómo cree que se puede lograr hacer justicia para este caso?
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0: Desde el principio se suponía o se supone que tendrían que haber estado presentes comisiones de investigación para investigar esta acción brutal con arreglo al derecho internacional humanitario. La protección de los civiles en un contexto de guerra tiene total prioridad y en especial la protección de los menores y de las mujeres. Esto en primer lugar. Y por supuesto, desde el principio se tendría que haber conformado una comisión de investigación imparcial, independiente y neutral para investigar no solo este acto de barbarie, sino muchos otros que fueron perpetrados por las fuerzas de la ocupación israelí y para conseguir una justicia que ya es hora de que consigamos.
3: Karim, por favor, agradézcale a Rana por haber estado estos minutos aquí en Caracol Radio y muchas gracias a usted por la ayuda con la traducción.
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2: إن شاء الله ويعطيكم ألف العافية، يعطيكم ألف عافية جميعا وشكرا لكم.
0: Muchas gracias a todos ustedes.
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6: El senador Gustavo Moreno. Estoy leyendo una investigación que hace un periódico que se llama El Foco en Perú. Dice, miembro del cartel del Norte del Valle gana un proyecto por 8.4 millones de dólares. La obra está en San Jerónimo, Cusco, y fue entregada a un consorcio llamado Corporación Sudameris, cuyo gerente es un colombiano vinculado a la familia Montoya y al cartel del Norte del Valle. El único postor fue el consorcio conservador Los Rosales, conformado por Astara Bank, un supuesto banco brasileño, y una corporación que se llama Sudameris S.A. El contrato se firmó en junio. La corporación está administrada por este colombiano con una hoja de vida que sencillamente asusta. El señor ya fue condenado en los Estados Unidos y apareció en Perú. Apareció en Perú, se instaló, están los documentos de la corte, los indictments. El señor salió libre en 2015 porque se acogió a la colaboración eficaz, según indican informes de la Florida, y pues quedó claro que era parte de los testaferros del cartel del Norte del Valle. El señor atendió al periódico y dijo que no, que ese no era él, que eso es otra persona. Negó que fuera la misma persona que figura en el contrato y en los informes de la justicia norteamericana. Esa es otra persona. No es la primera vez que este grupo Sudameris gana una licitación. Tiene una oficina muy lujosa, a donde fue el periódico a preguntar y le dijeron, aquí no los conocemos. Perú, El Foco. Senador Gustavo Moreno, buenos días, bienvenido a 6 AM de Caracol 947.
7: Julio, muy buenos días a todos los que nos escuchan y a la mesa de trabajo a esta hora.
6: ¿Cuál es su opinión sobre el debate que el señor presidente de la Espriella y su gobierno quieren abrir con el tema de las fotomultas? ¿Son las fotomultas tan injustas como piensan algunos?
7: Mire, Julio, yo en buena hora aplaudo que el gobierno nacional, la ministra Elsa Noguera de Transporte, el nuevo presidente de la República, hayan puesto la lupa, un negocio redondo que le hemos venido planteando desde el Senado de la República hace 3 años, desde la Comisión Sexta, con debates de control político, con proyectos de ley radicados. Usted, hoy nosotros pudimos demostrarle a la pasada ministra de Transporte que los 751 dispositivos, las 751 cámaras de fotomultas instaladas hoy en Colombia, cerca de 320 solamente cuentan con el permiso y con la autorización de la Agencia de Seguridad Vial, que es la entidad encargada de verificar, de certificar y de calibrar estas cámaras en los puntos donde se van a instalar. Cerca de 400 cámaras, Julio, hoy instaladas en Colombia, están operando de manera irregular, sin certificación, sin calibración y sin los permisos debidos por parte de la Agencia de Seguridad Vial. Y lo más grave aún, es que la Agencia de Seguridad Vial tiene 3 requisitos importantes para poder instalar una cámara. El primero, que haya una siniestralidad en la zona. El segundo es que haya un riesgo vial identificado con fines de prevención. Y el tercero, registro de infracciones detectadas en la zona. Y cuando vamos a revisar dónde están los puntos de fotodetención en Colombia, vemos que no tienen, primero, estos índices, que no cumplen con estos 3 ítems, sino que al contrario, esto lo convirtieron fue en un negocio, en una mafia con la que hemos venido luchando en el Congreso de la República. Tan solo en Bogotá en los últimos 3 años se han realizado cerca de 1.400.000 fotomultas, casi 1.400 fotomultas diarias, y esto es un absurdo.
8: Senador, permítame porque vamos a saludar también a Gilberto Toro, él es director ejecutivo de Fede Municipios. Y doctor Toro, muy buenos días e inmediatamente le pregunto, se ha dicho que los alcaldes del país tienen un negocio con las cámaras de fotodetección. ¿Qué responde usted como representante de los municipios del país?

0: Doctor Toro. Pues, senador, mientras reconectamos entonces con el doctor Toro, quiero ahora preguntarle, usted habla de este proyecto de ley que por supuesto está haciendo trámite en el Congreso de la República, está en su segundo debate, pero nunca ha prosperado. ¿Usted cree que con la intención del gobierno de Abelardo de la Espriella de revisar este tema, será que esta vez sí se podrá aprobar?
1: Claro que sí, a nosotros nos parece importante este aval por parte del gobierno nacional, porque precisamente lo planteamos que son los alcaldes y los gobernadores que han instalado este negocio. Es un negocio redondo, nefasto, perverso, a costillas de los colombianos y las colombianas. ¿Por qué? Porque cerca del 60% del cobro de una fotomulta, el 10% va para el CIMI, el 10% por cada comparendo. Entonces, debatíamos el proyecto en comisión sexta, varios senadores se nos atravesaban diciendo que porque, digamos, la Fede Municipios había enviado concepto negativo a un proyecto que busca acabar este nefasto negocio. Y vemos que algunas concepciones que son a 10, a 15 años, que deja un alcalde y que deja su caja para el resto cuando salgan de la alcaldía, porque siguen cobrando, porque hacen parte de esas concepciones. Mire, una concepción como la de Barranca Bermeja, que es mi ciudad, una ciudad de 250 mil habitantes, se han hecho en dos años cerca de 170 mil comparendos, 170 mil comparendos, fotomultas, cerca del 70% de los ciudadanos en este municipio pequeño han sido multados por una fotomulta. Y cuando vamos a revisar cómo se distribuye el ingreso de una fotomulta que está entre los 600 mil pesos a los 3 millones de pesos, revisamos que el 52% va para el operador, es decir, para el privado quien instala el negocio o instala la cámara. El 10% de cada fotomulta va para el CIMI, es decir, para FEDEMUNICIPIOS, y el 34% solamente ingresa a la Secretaría de Tránsito.
2: Precisamente, senador, permítame ahora sí reconectar, creo que ya ahora sí lo tenemos, al director ejecutivo de la Federación Colombiana de Municipios, Gilberto Toro. Señor Toro, buenos días.
3: No.
2: ¿Toro?
3: Bueno,
2: desmutear
4: el cordial micrófono. Saludo a toda la audiencia.
2: Ahora sí. Señor Toro, ¿cómo está? Buenos días.
4: Bueno, muy bien, muy buenos días. Muchas gracias al doctor Gustavo. Un saludo muy especial a toda la audiencia.
2: Sí. Señor Toro, le pongo un ejemplo concreto del fin de semana. Lo viví el fin de semana. Una de las vías que conecta a Bogotá con Girardot, con Melgar, incluso con Ibagué, la vía Sumapaz, que es una autopista que tiene tres carriles de bajada y tres de subida. Hay un momento en la vía en la que usted pasa de 60 kilómetros por hora, lo que ya es polémico, a 30. 30 es casi una persona corriendo, rápido, pero corriendo. A 30 kilómetros por hora. Y ahí hay una fotomulta. Y como eso nos están reportando como tema del día, un montón de casos parecidos. ¿No se les fue un poquito la mano?
4: Bueno, primero que todo, yo quiero arrancar esta conversación diciendo que estamos de acuerdo con el señor presidente de la República, de acuerdo con la señora ministra, porque el tema es que se ha abusado, se ha hecho mal uso de los dispositivos electrónicos de detección de conductas que violan las normas de tránsito. Eso está pasando. Y por eso estamos de acuerdo con que definitivamente no debería haber en un tramo de una vía, sobre todo de dobles calzadas, un dispositivo a menos de 20 kilómetros. No se debería poner multas por velocidad a personas que vayan al límite de velocidad que está establecido en la vía, y estoy de acuerdo con lo de que es polémico, por ejemplo, 60, más el 10%. Es decir, si en una vía se puede andar a 80 kilómetros por hora, no debería una fotomulta por imponérsele a una persona que vaya a 88 kilómetros o menos. Creo que es que el tema es que se ha hecho mal uso, se ha abusado y, por lo tanto, no se está contribuyendo al fin indispensable que se establece con el establecimiento de las fotomultas, que es controlar la velocidad, preservar la vida. Y en eso estamos de acuerdo todos.
0: Sí, pero doctor Toro, yo quiero que usted responda al senador Gustavo Moreno, porque no es solo la denuncia de él, sino de muchas personas que aseguran que los alcaldes del país tienen un negocio detrás de las cámaras de fotomultas. ¿Qué responde usted como representante de los municipios? Porque es que incluso dice el senador Gustavo Moreno que Fede Municipios estaría haciendo lobby para que

0: no se aprueben estas iniciativas que buscan regular las cámaras de fotodetección?
1: No, bueno, lo primero es decir lo siguiente. Las fotomultas se requieren en un país donde al año mueren más de entre 6 y 7 mil personas y quedan lesionadas aproximadamente 30 mil personas, porque no tenemos suficientes agentes de tránsito ni en las vías nacionales ni en las zonas rurales. O sea que esos dispositivos que son indispensables para la seguridad vial y que existen en todo el mundo tienen que existir en Colombia, por supuesto, porque si no esto sería el caos. Si aún se ha logrado los controles de velocidad, que repito, a veces los que se establecen son absurdos y hay que cambiarlos, los detectan en un 96% de los dispositivos.
2: Pero don Gilberto, es que la parte técnica nadie la discute, los beneficios nadie los discute. Aquí lo que se discute es una cosa que yo se la voy a decir de frente. Es que las fotomultas se volvió la caja menor de los alcaldes.
1: Bueno, a ver, Julio, el tema es el siguiente. Una fotomulta, un dispositivo, lo aprueba la Agencia Nacional de Seguridad Vial. Debe obedecer a un plan de seguridad, a un plan local de seguridad vial. Y los destinos de las multas que se pagan originadas en esos dispositivos tienen destinación específica por ley. No puede ser caja menor de los alcaldes. Entonces, yo creo que es que lo que tenemos que poner en orden es el uso de los dispositivos y tener claro que todo se regula de acuerdo con la ley. Habrá que hacer modificaciones en la ley entonces, pero los alcaldes no hacen la solicitud, sobre todo para establecer, en la mayoría de los casos.
0: Pues ese es el debate, por supuesto, que cómo se va a regular, cómo se va a legislar alrededor del tema de las fotomultas, luego de que el presidente Abelardo de la Estrella decidiera revisar la legalidad de estas cámaras de fotoacción. Agradecemos al senador Gustavo Moreno de ASI y también a Gilberto Toro, director ejecutivo de Fede Municipios.
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0: del embalse en Hidro Ituango. En la estación de Olaya, punto de referencia para el ingreso del agua al embalse, se registra hoy 303.7 metros cúbicos por segundo, mientras que la descarga del proyecto es de 414.8 metros cúbicos por segundo. Un total de 2.376 animales han muerto en el departamento de Cesar por los efectos del fenómeno del Niño, según un balance de FEDEGAN entre el 1 de junio y el 1 de agosto. El departamento registra además 19.730 bovinos desplazados y 167.000 hectáreas afectadas. El alcalde de Coello, en el Tolima, Santiago Herrera, denunció que han encontrado elementos combustibles inusuales en las zonas más afectadas por los incendios forestales en su municipio. Según el mandatario local, los focos que consideraban controlados se han reactivado inesperadamente y consideran que habría manos criminales. El presidente de Estados Unidos, Donald Trump, anunció que aumentará los aranceles a una serie de productos del sector automotor en Canadá a partir de 2027, en momentos en que estos dos socios escalan una guerra tarifaria. La Defensoría del Pueblo entregó al Gobierno Nacional una radiografía de los derechos humanos en Colombia, con cifras clave y elementos para la formulación, implementación y evaluación de políticas públicas, iniciativas legislativas y otras decisiones del Estado, con el fin de combatir las brechas entre territorios y grupos poblacionales. Y una delicada situación se presenta con los usuarios de Coo Salud en Norte de Santander, quienes se quedaron sin atención por la deuda que tiene la EPS con la red pública hospitalaria. No reciben atención médica y reclaman con urgencia la intervención del gobierno.
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0: Sí, señor. Mire, Julio, en este momento los tres indicadores económicos estarían, bueno, cuando quiera abrir la computadora. Sí, los tres indicadores estarían mixtos. El Dow Jones sube un poco más de 100 puntos, 0.2%. S&P 500 sí baja, baja el 0.3%. Y el Nasdaq estaría bajando casi el 0.7%. Recordemos, hoy estamos a la expectativa a ese anuncio, a ese D-Day, día que se espera sea histórico a nivel de presión económica que Estados Unidos implemente en contra de Irán. Y eso, pues, evidentemente tendrá que tener algún tipo de efecto en los indicadores económicos.
1: Ana, dígame con sinceridad, ¿le interesa o no le interesa la longevidad?
0: Me interesa, Julio. Yo quisiera vivir como que 171 años. Pero bien, o sea, usted sabe que unos... Sí, 171. Pero acuérdese que yo quiero vivir, no tengo que estar como ahora, o sea, como una gacela, súper ágil, no. Pero que yo pueda medianamente valerme por mí misma, así sea en una silla de ruedas, que yo tenga mi mente. Siempre me interesa tener mi mente. Si yo logro esas dos cosas, sí quiero llegar hasta los 171.
1: ¿Usted hoy cree que es una gacela?
0: Bueno, sí, depende de la hora del día. Pero hay horas del día que sí, yo me siento como que, wow, Ana Vargas, estás arrechísima, estás fuertísima, estás en tu momento. Pero a veces me siento bien golpeada y siento como que, pucha, como que pasó un camión por encima. Depende de la hora del día, Julio. ¿Quieres saber en este momento cómo me siento? O...
1: A ver, deme el perfil de la gacela en este momento que se está viendo. ¿Cómo se ve? ¿Estilizada?
0: Pues mire, sí, déjeme decirle algo. Me maquillé ya tempranito hoy, me bañé, me lavé el pelo... Obviamente no estoy súper estilizada porque ayer comí comida china y eso siempre me pone así blup porque me hincha, pues no sé si es que tiene mucha sal o qué pasó. Entonces, por esa parte me siento como un poquito golpeada, pero a nivel de emoción, de temperamento, de cómo me está yendo el día, de cómo está fluyendo todo, Julio, sí me siento como una gacela. Y me tomo mi cafecito, eso siempre me sienta súper bien, me ayuda como que a sobrellevar las cosas.
2: Y en los días en los que le pasa por encima la tractomula, ¿también quiere vivir 170 años? Es que eso es un absurdo,
0: pues,
2: Ana.
0: Sí, si logro tener lo que le dije, si logro poder valerme por mí misma hasta cierto punto y tener mi mente intacta, no. Sí, Juan Pablo, a mí me encanta la
2: ¿qué
0: vida.
2: Necesidad?
0: Que... Y más si mis hijas siguen vivas. Si mis hijas se van a morir antes que yo, pues la verdad sí, ahí no me interesa. Pero si ellas siguen con vida, sí me interesa.
1: Ana, escuche muy bien al invitado. La revista Time, como le conté la semana pasada, escogió a los 12 tipos que están manejando el tema en el mundo. La longevidad sí, sí es noticia. La revista del National Geographic ha dicho que el envejecimiento se acabó. Se acabó, Ana. Vamos a por todo. El doctor Nir Barzilai es un reconocido médico, genetista, investigador. Él es israelí. Él es especialista en longevidad, envejecimiento saludable. Es profesor de medicina y genética y director del Instituto Albert Einstein. Su investigación se ha concentrado en comprender los factores biológicos y genéticos asociados a la longevidad. Excepcional estudio. Las formas de retrasar las enfermedades relacionadas con el envejecimiento. Él es el hombre del estudio TAME, que investiga el potencial de la metmorfina, que retrasa enfermedades asociadas con la edad. La revista Time lo acaba de escoger como uno de los líderes, uno de los líderes. Es un placer saludarlo, Ana. Y la primera pregunta es la que usted sugirió. Sí, mucha gente quiere vivir más. Yo también quisiera vivir más. ¿Pero en qué condiciones? Concretamente, pregúntele a su genio, el doctor Barzilai, si este anuncio que hace la revista Time, National Geographic, el profesor Sinclair... ¿Este anuncio va de la mano con vivir más con calidad de vida?
0: Good morning, Dr. Nir Barzilai. Thank you very much for your time today at Caracol Radio.
3: Good morning. I don't speak Spanish, but I understood almost everything he said about me. Nice being with you.
0: Oh, wow. Then you do speak.

sea saludable. Entonces, es difícil decir que esto no es ético o discutir si es ético o no es ético. Para ellos simplemente lo es. Pero lo que le preocupa más a la gente y a la humanidad en específico, nos dice que han estudiado centenarios y nos dice que lo que han visto es que esas personas enfermas después de los 60, porque normalmente una persona empieza a registrar ciertas enfermedades después de los 60 años, vive pues enfermo por mucho más tiempo, y esas personas que llegan

0: también por los economistas, porque se han preguntado dónde están esos centenarios, dónde está esa persona adulta, si no está en el hospital, pues está viajando, está trabajando, está a lo mejor llevando a los hijos o a los nietos a algún lado, transportándolos. Entonces es un valor económico que también representa para la sociedad, y por eso los políticos están entendiendo que esto ofrece una solución no solo a la humanidad, sino también una solución económica para que esas personas que vivan más saludables por más tiempo puedan contribuir mucho más a la sociedad. Entonces, si a usted, Juan Pablo, le preocupa el tema ético, pues no se trata el colesterol, porque pues para él es absolutamente la misma cuestión, teniendo en cuenta los inmensos beneficios que trae prolongar la vida saludable en las personas.
1: ¿Esto podría considerarse similar al dopaje en el deporte para mejorar el rendimiento de los atletas, o es completamente diferente?
2: Could this be compared to doping for athletes in the sports world?
3: That's a good question, and I wonder how I should tackle it, because in a certain way, some of the things that we're talking about aging are also important for people. So let me say that we need to, really the most important thing is to deal with three systems: our cognitive function, our immune function, and our muscle and ability to move. So everything that we offer to target all of those can be important for many things. Like if it's muscle, it can be relevant to sports. So in this sense, you know, it's like doping. But I think the point that's more important is that most of the people don't want to be a medal athletes, right? We think that people should be a little bit obsessive. Just like if you would have had a disease, you know, if you had diabetes, you would measure your glucose and you would take medicine. We want people to be aware of their health by wearing technology, but knowing how they sleep, by knowing how much they walk and exercise, by knowing how much they eat. And you have to be social involved too. And if this you called, it's like doping for sport person, yeah, I think it's important, but the reward is that you're healthy, healthy, healthy, and maybe in the future you'll die one day.
0: Bueno, nos dice que es una pregunta bastante interesante y también le gustaría responderla dependiendo del ángulo. Entonces nos dice que ellos atacan este envejecimiento desde tres puntos de vista: desde el punto de vista cognitivo, desde el punto de vista inmune, y también tiene que ver con el músculo, con el movimiento de la persona. Entonces, si se ataca esto, en especial el último punto, que es el de los músculos, en cómo una persona se mueve, pues nos dice que sí podría en ese sentido resultar en una especie de doping si hablamos del deporte en específico, pero nos dice que la mayoría de las personas no quiere ser atletas de alto rendimiento. Las personas sí, para ellos deberían estar obsesivas con el tema como si se tratara de una enfermedad. Cuando una persona sufre de diabetes, pues enseguida utiliza la medicina necesaria para atacar esa enfermedad. Entonces las personas tienen que estar muy alertas de su estado de salud y conocer a través de la tecnología cómo duerme, cuánto caminan, qué tanto ejercicio hacen, cuánto comen, también pues medir esos espacios sociales que son importantes también para mantener una persona saludable. Entonces él diría que en ese sentido sí es como una especie de doping, pero es algo importante también para mantener la salud de las personas.
2: Chris, ahora quiero hablar un poco de lo que yo entiendo que es su estudio, qué tanto es ese mercadeo de productos antiedad, antienvejecimiento, qué tanto de ese mercadeo, que si la crema, que si la pastilla, que si el suplemento, si él tuviese que dar un porcentaje de qué tanto de eso es real y qué tanto es paja, ¿qué porcentaje le daría? Doctor, this question I think is more towards what you've been studying in terms of the marketing that surrounds anti-aging. If you had to give a number of the percentage of anti-aging that is actually true and based on facts, and the percentage that is just bluff, that, you know, that it's, you know, the supplement or the cream that is going to change your life, that's going to make you look 10 years younger, it's going to make you feel 20 years younger. What percentage would you give towards it being marketing and towards it being actually true?
3: It's a huge problem. It's a huge problem because we're dealing with a huge noise.

0: that is exponentially, if you want that number, it's exponentially bigger. You know, the marketing, you know, this marketing of supplements is good for the economy, I'll give you that. But we know now that people who take multi-supplements are in increased risk of death. And this is, although the same people usually also exercise more and maybe diet more, but a lot of the supplements there are not safe. We don't know anything about them. In order to have a supplement, you don't have to go to the FDA or get approval. And when you're combining together, it's sometimes very, very dangerous. And so it's very hard to do. So what do I tell the public? I tell them two things. First of all, if you're interested in a supplement, you have to see a clinical study. A clinical study means they took the supplement and they gave it to half of the people and the other got something else, and they had an outcome that is measurable. And if you could see that, you can trust that if it was published somewhere objectively, you know, not self-defense. This is, I think, the most important thing is that you cannot just believe a supplement. You actually have to make sure that it's true. I would say, though, that for most people who are less than the age of 50, actually, those 50 or above, the four things that are better than supplements are exercising, dieting, sleeping, and being socially connected. If you are optimizing those, just by those things, you're already more likely to get to the age of 90 than to 80 only. So let's start with that. And just know that supplements, you know, another thing about supplement, you know, when I hear supplement, it means that you measure something in your blood and it's low, so you supplement it. You know, people take vitamin D when it's low. But supplements are used as if, you know, you need them or you need more of them. And supplements are biologically active and they're at the right level. Too little and too much are dangerous.
1: Let me translate that really quickly, please. Nos dice que los suplementos, Ana, se han convertido en un gran problema. Nos dice que se ha generado un ruido bastante grande y exponencialmente se ha vuelto una preocupación mayor por el marketing realmente que se ha hecho a los suplementos porque es muy bueno para la economía. Pero lo que saben ellos ahora es que suplementar a las personas pone incluso a esas mismas en un riesgo mucho más grande de muerte. Nos dice que la misma gente que también hace ejercicio y hace dieta, por lo general usa suplementos y muchos suplementos no son seguros, no se sabe absolutamente nada de ellos, no se tiene que ir a la FDA para obtener aprobación para poder comercializar un suplemento y combinar un suplemento y otro suplemento se puede volver una combinación bastante peligrosa. Entonces es algo muy difícil de hacer. Al público le dice que pues si quiere adquirir algún suplemento, comenzar a ingerirlo, hay que buscar los estudios clínicos que se han hecho al respecto. Entonces, que mitad de la población que hayan estudiado en ese ensayo clínico haya consumido el suplemento y la otra cosa para saber si realmente medible y se midió en un laboratorio y de esa manera la persona puede saber si ese suplemento es confiable o no y si es un estudio objetivo que se publicó en un lugar en el que pues se fue revisado por pares. Entonces él cree que eso es lo más importante para poder creer en un suplemento. Y diría también que la mayoría de personas menores de 50 o de 50 deben hacer cuatro cosas que son muy importantes que incluso funcionan mejor que un suplemento. Hacer ejercicio, hacer dieta, dormir, estar conectado socialmente y si uno optimiza esas cosas es más probable que llegue a los 90 y no solo a los 80. Entonces invita a la gente a comenzar por eso y sepamos que eso puede funcionar mucho mejor que los suplementos. Y otra cosa que escucha de los suplementos es que pues cuando una persona usa un suplemento es porque se hizo un examen en la sangre y está bajo de algo. Entonces, por ejemplo, una persona se hace un estudio en la sangre y detecta que la vitamina D está baja, entonces se suplementa para eso. Entonces, para eso sirve el suplemento. Se usa si se necesita más de eso, pero nos dice que el suplemento debe estar revisado en la sangre para saber si se necesita más o menos, porque realmente ni mucho es bueno ni muy poco tampoco.
2: Ana, yo sé que ya más o menos respondió esto en la pregunta, pero si él tuviera que elegir que nos dé solo un hábito, el que él considere el más importante que pueda acompañar a las personas a tener un envejecimiento saludable, y en realidad cuánto podría aumentar realmente la esperanza de vida humana con estos procesos, o sea, cuánto en términos de números.
3: Perhaps you mentioned this already, but if you had to choose one of the habits, one of the daily habits that would help anti-aging, which habit would you choose, and to what extent can you help? You think it would extend life?
0: I'll tell you what I'm doing so that you'll know that it's not what I tell you to choose, it's what I choose. So the probably most important thing is movement or exercising. And so I exercise every day. I actually try to exercise for an hour every day. Sometimes it's running or biking or playing pickleball or lifting weights. And it's actually important to change those things. And this is a major effect on health span and lifespan. The second thing is diet. Diet is something that also need to optimize, but very personally. You know, there are people who, if they go from eating meat and becoming vegetarians, they might compensate with carbohydrate and become obese, and then it will be worse than when they were having meat. I fast for 16 hours every day. It's something that, based on the biology of aging, based on my studies, but if I have dinner at 8 o'clock, I don't have anything to eat until noon the next day. 16-hour fasting is really very crucial to remove garbage out of our cells. As far as sleep, I try to be 8 hours in a dark room without electronics. And it's not that I'm sleeping for 8 hours, but if I wouldn't do that, I would sleep even less. And lastly, it's things that are related to social connectivity, but, you know, I include, you know, yoga and music and just being involved in a community. If you could optimize all of that, you're really going to do well.
4: Quiero, Ana, abusar de la confianza, del tiempo, y adviértale que es una pregunta impertinente, políticamente incorrecta, que no pretende vulnerar su privacidad. Pero si yo voy hoy a su mesa de noche, quiero saber él qué pastillas se está tomando.
3: Doctor, this is super private, okay? But it's, don't think that we want to vulnerate your privacy or anything. It's just out of an abundance of curiosity. If today we went to your nightstand or your drawer or wherever you have them, which pills are you taking? Which, I don't know, prescribed or not, what are you taking?
0: Well, I'm taking two drugs. One is called metformin. And I started to be on metformin because I was pre-diabetic, but actually metformin is a drug that target aging. It's a very effective drug that target aging. From a supplement perspective, I'm taking Rejuvant, that is an alpha-ketoglutarate, so never mind what it is. But it's a supplement that, when I measured what I do before and after, has seemed to do a huge improvement in my muscle health, and more than that, Rejuvant actually also turned my hair to be more black. It's partially gray now. So it's doing something really fundamental. So those are the things I care to talk about. I will tell you that I have a doctor, because I don't want a fool as a client, okay? So I have my own longevity doctor. And every now and then I tell him, what should I do? What should I measure? How long will I go? And I try other things that I don't care to share because it's very individual. And all I would say that it works for me. I am not a science project. I am just N equal one. So I can tell you safely that metformin, Rejuvant, intermittent fasting are really, really working well for me. And they're likely going to work good for you because we have studies on them.
4: Doctor, thank you very much for your time. I'm taking note about your nightstand. And do you often meet with Dr. Yamanaka and Dr. Sinclair, the 12 genius of aging? Do you have like a club? Do you have drinks together? Do you have a meeting sometimes in the world during the year?
0: Yes. So I'm the president of the Academy of Geroscience. You said before anti-aging, we don't like the term. We're geroscience, like there's neuroscience. We're geroscience. And the Academy has the top 100 people in the world that are the best scientists and also the best leaders, including those people. And we meet to discuss the future. Every January is somewhere warm. It'll be in Miami this year. It's a closed meeting, but we can just talk about what we need, how long will it take, how much money we'll do, and we're trying to accelerate it through this way.
4: Doctor, thank you very much. You're very kind with all our audience. And we have been listening this interview very carefully. We hope to talk to you again, and I think you're going to live a lot.
0: Terrific, and good luck with the revolution, but we can really do better. So thank you for helping me spread the gospels.
4: Thank you very much, doctor. La revista se llama Time. La carátula es Longevity Leaders, los líderes de la longevidad. Los investigadores son 12. Es un club de privilegio, como acaban de escuchar. Y Ana, por favor, papel y lápiz.
3: ¿Señor?
4: Porque nos vamos con las pastillas que nos acaba de decir.
3: Ay, yo las tengo aquí, pero no.
4: Grace, despacio. La última pregunta al despedirlo.
1: Ay, Julio, pero le quería contar también el resumen de lo que él hace, que me parece muy importante para que también tome nota.
4: Pero vamos en orden. Porque la pregunta fue la de las pastillas y lo que él hace fue la despedida.
1: Sí,
4: lo
1: señor.
4: Más importante, ¿qué pastillas hay? Es que Ana es muy atrevida. Metérsele a la mesa de noche a un genio.
1: Bueno, mire, él nos cuenta que ahora mismo en su gaveta tiene dos pastillas. Él está tomando dos drogas ahora mismo. La primera es la metformina. Nos dice que él es prediabético y también pues ataca esta enfermedad y es un suplemento que le funciona muy bien. Y nos dice que otro suplemento que toma es el Rejuvant. Este suplemento lo ayuda.
4: Ese es.
1: Sí, el Rejuvant lo ayuda para mejorar los músculos, le ha puesto incluso el pelo más negro, nos dice que ahora mismo es parcialmente canosito, y pues le ha ayudado para eso también. Entonces,
4: No.
1: Si usted le suma estas dos cosas, Julio, y el ayuno...
5: ¿Cómo se escribe, Ian?
1: Se escribe Rejuvant.
4: Rejuvant de rejuvenecer. Rejuvant.
3: Sí.
4: Y tiene Parolex, le quiero informar.
3: Lo tengo aquí, Julio, le tengo el producto, si le interesa, ya conseguí una
4: Rejuvant.
3: Tía.
4: Rejuvant. Pero un segundito, porque nosotros tenemos una consulta.
3: Potencia, dice aquí potencia.
4: Sí, no. Tenemos una consulta externa. Espinosa, ¿qué ha dicho vida mía de esto? De sí. ¿Qué ha dicho de metformina?
6: Sí, metformina.
4: Metformina.
6: Eso. Cuando,
4: metformina.
6: Cuando el invitado de Ana y de Grace comenzó a hablar, el gran invitado, me escribió y me dijo, el señor ya mencionó la metformina y a los 10 minutos... Tenga, cuando Ana se le metió a lo que el hombre está mencionando, la mencionó. Mi papá ya me había preguntado si había mencionado la metformina. Luego, supongo que entre la comunidad médica hay un interés en saber cuál es la relación de la metformina con la edad, con el hecho de que no pueda vivir más.
4: ¿Y el Rejuvent es muy caro, Ana?
3: Lo tengo en $180, Julio. Yo,
4: uy, pues, sí,
3: no sé. Y esto creo que da para cuánto tiempo. Creo que esto es el formulario 9 tabletas, sí, 9 tabletas por botella, y creo que son de a 2 tabletas del día, así que esto sería como, no,

0: Esto le da como para un mes, las 90 tabletas le da como para un mes. Obviamente, como él dijo, él no está recomendando nada.
1: ¿Cuántas hay que tomarse por día?
0: Mire, es que depende la cantidad que usted compre, pero en general, un formulario tiene 2.000 miligramos de este producto, que la traducción exacta se la mandé a Grace, porque es un suplemento dietético a base de alfa-cetoglutarato de calcio. Entonces, esa medida le permite a usted tomar 2.000 miligramos de esa, pues de eso que le acabo de decir, alfa, que si yo quede de calcio. O sea, puede ser, depende de la cantidad que usted compre, 2 tabletas al día o 3 tabletas al día, depende de lo que usted compre.
1: Bueno, Grace, este es uno, le faltan 11 profesores, ¿no?
2: Nos faltan 11 profesores, Julio, y él nos cuenta que él tiene su doctor de longevidad, porque él no se atiende a sí mismo, entonces él va una que otra vez donde su doctor y lo mide, le hace exámenes y le pregunta Espinoza, qué tanto tomo. Y él
1: nosotros tampoco, sí. Pero ya para qué por doctor de longevidad, nosotros tenemos nuestro doctor,
3: claro.
1: Él.
2: Y a él no le importa, claro, compartir esto que él toma y esto que él hace, Julio, porque nos dice que esto tiene estudios científicos. Y otra cosa que nos dice que es muy importante es el ayuno intermitente de 16 horas que él hace, que le funciona bastante bien. Entonces, sumado a esos dos medicamentos, pues digamos que es digamos esa fórmula que usa nuestro doctor para mantenerse más saludable por mucho más tiempo, que es lo que nos explicó en la entrevista, que es lo que buscan.
1: Sí, ese es más bravo.
0: O sea, es bueno lo de la metformina, porque él dice que esta se la recomiendan a él por un tema de azúcar, porque sí, él era prediabético, sí, sí. Pero luego él descubre que este medicamento es magnífico para el, pues según lo que él dice, para el antienvejecimiento. Uh-huh. Y fíjese que ya conseguí páginas, Grace, que venden la metformina como medicamento antienvejecimiento, pero él dice que la razón por la que él llega a ese medicamento fue por un tema médico prediabético. La verdad que la diabetes, mire, Ozempic salió de lo mismo, ¿no? Pero bueno, él llega a este medicamento por un tema de prediabetes y luego descubrió que le funcionaba para el antienvejecimiento.
2: Y no le gusta, Julio, que los llamen doctores antienvejecimiento, sino doctores de gerociencia, que ese es el término que a ellos les gusta que utilicen, porque ellos, como usted decía, sí tienen su club y se reúnen y discuten. Este año la reunión va a ser en Miami, es una reunión cerrada, pero él dice que con estas reuniones aceleran mucho más el debate para ver cómo están avanzando en esta materia.
1: Hagamos un acuerdo, Grace. Uh-huh. De los 12, consiga 6 nomás.
2: No se preocupe, semanalmente le tenemos uno. Estamos en esa.
1: Me dicen que Sinclair es imposible, ¿no?
2: Sí, el señor Sinclair lo estaba buscando Mariana y le respondió, me parece que su asistente, que el señor tiene una agenda absolutamente imposible, pero nada es imposible para nosotros, ni mucho menos para Mariana, entonces ella va a seguir insistiendo.
1: Ah, pero eso sí se... Juan Pablo, porque está todo berraco.
2: No,
1: Juan Pablo.
2: No, lo regañó el doctor, ¿no? Lo regañó.
0: Pero es que Juan Pablo, de verdad, señor, usted, brother, usted me da fuera el traste, brother, de verdad. No, siempre me da fuera el traste.
4: Pero a ver, están ayudando y se pone bravo. No. ¿Usted ha visto qué mundo está
0: en unas buenas condiciones? Pero el tipo ha dedicado su vida a la longevidad y él viene. Pero usted no cree que usted está destruyendo el mundo, que va a haber gente por más años.
4: El mundo lo estamos destruyendo nosotros, pero pues es que si le metemos más gente, entonces los niños que nacen y los viejos que no se mueren, entonces
5: es que hay una diferencia entre vivir mucho y vivir enfermo, vivir mal. En cambio, aquí es la posibilidad de vivir,
0: ser amiga de los viejos, ¿sabes? Yo quería
4: la comida se acaba.
2: O sea, usted quiere que no se trate ninguna enfermedad. Él decía, si usted no quiere, si a usted le parece que esto no es ético, entonces no tome nada para el colesterol, no trate ninguna enfermedad.
0: Es que eso es una reflexión aparte. No tome agua, Juan Pablo, porque está consumiendo el agua de todos,
4: pronto,
0: de verdad.
4: Espérelo, pero es una
0: respire mi aire, Juan Pablo, que es mío, no respire mi
5: desayuno,
0: aire.
5: Desayuno, almuerzo, es que... cena y no haga nada más.
4: Perdóneme.
0: Pero de verdad,
4: señora Ana, ¿y quién le va a pagar la pensión al señor de 180 años? Dígame, ¿cómo se le va a pagar la pensión?
0: Pues a mí con mi 171 buscaremos la forma, Juan Pablo, pero de verdad, él lo dijo y tiene razón en lo que dijo. Pero una cosa es una persona que viva sana y el aporte que puede hacer a la economía una persona sana que una persona enferma.
4: Pero ese vivir es horroroso.
5: No, pues es que vivir
4: mucho. Lloras, es triste.
5: No, lo que pasa es que vivir muchos años está a veces asociado, relacionado con uno vivir ahí con achaques, con dolores, pero si usted va a vivir bien, pues...
4: ya nos tocó vivir. El bingo no. De vivir. Ay, pues bueno, Juan Pablo. Listo, hay que vivir, pero tener que vivir más.
2: Otra cosa importante, Julio, el sueño. O sea, eso que a usted le cuesta. 8 horas, él duerme 8 horas sin ningún tipo de dispositivo electrónico cerca, por favor.

0: Yo sé que le cuesta a Ana, le cuesta a todos, Julio.
1: A todos.
0: Él dice que
2: hay que dejarlo fuera del cuarto.
0: Él dice que no duerme las 8 horas, pero si saca no los electrónicos de su cuarto, porque si no dormiría mucho menos.
3: Sí. Ahora, obviamente al doctor nunca se le puede contar pues lo que desayuna Ana, porque eso rompe el equilibrio de cualquier.
2: Yo me desayuné estudio. 4 huevos hervidos hoy, Julio. Yo no me comí chicharrón hoy. Hoy comí 4 huevos hervidos.
4: ¿4?
2: Con un purecito. Sí, 4, porque ¿con qué aguanto? O sea, de verdad. 4 huevos hervidos con puré de la patata dulce esa.
3: Y el chorizo que compró en
2: Monserrate. Y no comí chorizo, me comí después unas uvas con queso. No he comido chorizo hoy, porque sabe que el viernes pasó algo, que comí chicharrones. Estaban riquísimos, pero comí tanto, parece que a deshoras, que luego estaba como que también me sentía mal. Entonces no comí chicharrones. Y también me invitaron a 2 cumpleaños este fin de semana y comida gratis, es mi mayor tentación de la vida. Entonces,
0: Ana, ¿y de ejercicio cómo va? ¿De ejercicio cómo va? Porque el doctor hace todos los días una hora. No, claro. Bicicleta, pickleball, pesas.
2: Tengo que mejorar.
5: Yo nunca he conocido a una persona que fuera a tantos eventos donde eran chicharrones. Ana, ¿a dónde va?
2: Sí, no, pero es que el fin de semana no fue chicharrón. El viernes fue chicharrón. El sábado, que fue un cumpleaños de niños, pero claro, yo llego al cumpleaños y empiezo a comer.
5: Cumpleaños
2: la comida para los niños
5: chicharrón.
2: Me dieron pasta.
3: ¿Por qué no cambia de amistades? Cambie de amistades, Ana.
2: Y ayer que me dijo que
5: cumpleaños de mi hija, ofrezco chicharrones.
3: ¿Cumpleaños donde dan chicharrón a los niños?
5: No, que sí.
2: Julio, que eso fue el viernes, eso no fue en un cumpleaños, eso fue en otro lugar, el chicharrón del viernes.
6: Es que quieren matar a los niños, son los papás.
2: Y luego el sábado fue que comí otras cosas, que, perdóname, el pastel y los cupcakes no están muy lejos de los chicharrones, por lo menos a nivel de abombe, y como uno termina. Pero si es gratis, ¿cómo se le dice que es mala comida gratis? Eso es pecado.
3: Ana, ¿usted es capaz de no comer 16 horas?
2: Bueno, eso sí lo trato de practicar. Y lo he hecho muchas veces. Lo que pasa es que entonces, y es lo que él seguramente sí hace bien, es que rompo el ayuno con tanta hambre que es una cagada completa. Porque usted debe romper el ayuno con comida correcta. Entonces yo me paso eso, 16 horas sin comer y luego le meto al chicharrón.
5: Eso es lo que estoy mejorando.
2: Sí. Pero sí, yo, por ejemplo, yo como por última vez a las 7 de la noche, 7:30, se me hace tarde, bueno, puede ser hasta las 8. Y luego trato de no volver a comer hasta las 10:30 de la mañana del día siguiente. O sea, casi 16 horas, ¿verdad?
3: Creo que está faltando a la verdad, porque usted acaba de decir que se levantó con 4 huevos, ¿sí?
2: Entonces, bueno, pero ya son las aquí son las 11:53, Julio, o sea, fue a las 10:30 que empecé a comer. En la entrevista yo me estaba comiendo, entre traducción y traducción me metí mi pedazo de huevo.
4: O sea, ¿el quinto del día?
2: No, que no,
3: Ana,
2: que eran los 4 huevos.
3: ¿Cómo puede uno hacer una entrevista comiéndose un huevo? Es que, es una falta de respeto con el entrevistado.
2: Le mando una foto. Mire, yo tenía partido cada huevo a mitad, entonces me metí cada huevo y luego lo bajaba con agua. Si el tipo respondía corto, me jodía, porque entonces Grace iba a traducir corto. Hay un cálculo a la hora de comer en estos momentos, hay un cálculo. No es fácil, pero yo lo hago. A veces me ha tocado escupirlo muchas veces, pobre Norberto cuando le ha tocado verlo, pero sí. Pero aquí vamos, salimos a flote por el oyente es lo más importante.
5: Gracias. Pero a veces no tiene consideración del oyente con las cosas que dice, Ana.
3: No, pero es que
2: pero claro,
6: acaba de decir que botó comida que recién había masticado, el bolo alimenticio.
3: Un huevo dentro de una cabina de radio tiene que dar 2 años de cárcel. Pero ¿sabe con quién me da pena?
2: A mí no me huele mal el huevo, Julio. ¿A usted le huele mal el huevo?
3: Pero es que
6: cuando usted lo lleva, a usted no le huele. O sea, los otros.
3: Pero, Juan Pablo, no ¿usted mal. Se imagina abrir un huevo, comerse un huevo dentro de una cabina?
6: Las compañeras de Ana en este momento.
3: A mí me da pena con Mariana y le ofrezco una disculpa a Emiliana que acaba de llegar. Y pobrecita. Pobre señor.
5: No, yo estoy feliz escuchando a Ana. Ana, eres una reina.
3: Sí, ¿y con lo del huevo?
6: ¿Qué?
3: ¿El olor a huevo qué?
5: Mire, por lo menos está comiendo saludable y cambió el huevo por el chicharrón por el huevo. Así que mejoraste los hábitos, Ana.
2: Claro, no, yo voy bien, yo me siento bien, porque hoy, ¿sabe qué? Yo te voy a decir fuera de broma, Julio, esto no es broma, ni porque yo sea la doctora Sinclair, ¿no? Que no soy, pero pudiera. Bueno, no pudiera en esta vida, pero en otra. ¿Sabe que si yo me desayuno, por ejemplo, como me desayuno el chicharrón, la vaina, me siento bombada y de verdad me afecta mi día a día? Cuando yo me desayuno así los 4 huevos con el puré de patata y toda esa vaina saludable, me siento mejor, me siento más como la gacela. ¿Se acuerda que le dije que me sentía como una gacela? Es por eso, Julio, porque comí saludable. Todo tiene sentido ahora.
3: Bueno, me encanta, Ana. Más tarde hay que ver a la gacela porque comienza a mandar fotos de ella misma mirándose la papada, hay unas bolsas que le salen y en fin.
2: Sí, la tengo, por eso le pregunté al doctor lo de la belleza

0: exterior, la parte cosmética sobre la parte interna.
1: Oye, pero oiga, Ana, pero mire que sí tiene que ver. Yo pensaba que iba a decir que sí, no.
0: Y yo
1: sí
0: también que pensé ver. Que no, pero dijo que sí. Mm-hmm. O sea, usted, Grace, usted está jovencita por dentro. Por eso su piel y su cara, todo está bello.
1: Una buena
0: eso no me gustó, Grace.
2: Bueno, lo de ayuno es demasiado importante porque yo una vez sí, bueno, varias veces he hecho ayuno con agua y de verdad que se siente la diferencia en el cuerpo.
1: Él dice que eso elimina la basura, Emiliana, que toda esa basura del cuerpo se elimina con el ayuno. Entonces hay que tratarlo.
0: Un detox. Y bueno, también si usted vomita y le da diarrea, también se elimina todo.
2: Bueno. Pero hay formas saludables de hacerlo.
3: ¿Pero por qué, Ana? ¿Pero por qué, por favor? No.
0: Es que justo ayer, papito, ¿sabe que yo nunca he visto a un marido? Ay, esto es privado, ¿no? Pero se lo voy a contar, ya que estamos en esto.
1: No, Ana, que estamos en break, Ana.
0: Marido nunca lo vi. Y ayer, por ejemplo,
4: y hay unas noticias pendientes, Ana, ya.
5: Hacemos una pausa. Hacemos una pausa y regresamos. 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
3: 11 de la mañana, un minuto, aquí están las noticias. En Segovia, en el departamento de Antioquia, 450 mineros tradicionales del proyecto Matuna entraron en una nueva ruta de formalización luego del acuerdo alcanzado con Aris Mining y con el acompañamiento del Gobierno Nacional, la Agencia Nacional de Minería y la Alcaldía de Segovia. En Barbacoas, en Nariño, el ejército inhabilitó 3 unidades de producción minera ilegal y maquinaria que, según las autoridades, eran utilizadas para la extracción ilícita de oro por parte de las disidencias. El presidente del Consejo Europeo, Antonio Costa, afirmó que continuará la presión contra Moscú y pidió a Rusia que se comprometa seriamente en las negociaciones de paz con Ucrania porque la escalada no es una solución. La DIAN anunció que amplía el plazo para declarar renta a más de 41.000 contribuyentes en el departamento de Risaralda. Esta medida fue adoptada luego de la emergencia que dejó el terremoto y permitirá que los contribuyentes que cumplan con los requisitos presenten y paguen su declaración entre el 27 de octubre y el 13 de noviembre. Las comunidades indígenas del Cauca lanzaron un SOS ante el recrudecimiento del conflicto armado en el norte del departamento, donde familias y estudiantes quedaron en medio de recientes enfrentamientos. Medellín ha atendido a más de 5.400 mujeres por violencia durante el primer semestre de este año. Y esta noche, en el Teatro Nacional de la Castellana en Bogotá, la Asociación Colombiana de Actores y Actrices le rinde homenaje a 6 figuras del arte dramático colombiano: Carmenza Gómez, Humberto Dorado, Misael Torres, Gloria Castro, Merena Dimont y Fanor Terán.
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4: Bueno, Juan Pablo, vamos con comentarios. Estamos hablando de las fotomultas. El teléfono en Bogotá es 601-348-7580 o 601-348-7581. Son las 11 de la mañana, 4 minutos en Colombia. Fotomulta 601-348-7580 o terminado en 81. Juan Pablo, un comentario.
5: Le leo el comentario que hace arroba James Góngora E, que dice: las fotomultas son un negocio de los organismos de tránsito, pero el gobierno está utilizando este tema como un sofisma de distracción a varias situaciones relacionadas con los 17 días de gobierno, como los altos del Golán, la llegada de los militares israelíes, el páramo de Santurbán, la gestión del terremoto o el escándalo.

0: escandaloso asunto de la asesoría de su bufete.
1: Doña María, buenos días.
2: Buenos días.
1: Su opinión.
2: Aló, ¿me oyes? Sí, estoy de acuerdo con que quiten fotomultas. Yo tengo un caso de un carro que vendí en el 2004. Me fui a vivir al exterior, volví, pagué 20, como 20 millones en fotomultas y multas y locuras por ese carro. Finalmente lo pusimos a persona indeterminada. Y Movilidad de Medellín y Movilidad de Envigado me andan azotando, cobrándome en fotomultas cuando ya ese carro, para ponerlo a persona indeterminada, tenía que haber estado todas las multas registradas. Y si no, ya no es mi problema pagarlas.
1: Sí. Es un tema para revisar porque también me informan que los contratistas del servicio de fotomultas van en el negocio. Grace, un artículo emocionante, como a usted le gusta, en el periódico El Mundo, en su sección crónica. La guerra secreta de Ucrania tiene nombre de mujer. Madres, modelos, repartidoras, falsas admiradoras han sido utilizadas para matar a mandos rusos. De Sebastopol a Moscú, mujeres espías llevan bombas y matan en la retaguardia. Y sale las fotografías de mujeres jóvenes, mayores, mujeres trabajadoras que terminan aceptando cargos de espías para matar a altos mandos rusos. Grace, a propósito de prensa española, un espectacular viaje que hace el corresponsal del País a Groenlandia y que descubre.
3: Él se llama Carlos Torralba Julio y él hace un reportaje de cómo esa creciente presión de la administración de Donald Trump para controlar Groenlandia e intensificar la explotación de sus recursos naturales inquieta al sur de la isla. Como usted dice, viajó precisamente allá y dijo que era una región bastante vulnerable tras el cierre del aeropuerto internacional y está enfrentando Groenlandia, o sobre todo esta parte del sur, un despoblamiento y el declive económico. Washington busca reabrir antiguas bases militares de la Segunda Guerra Mundial para contrarrestar esa presencia que tienen Rusia y China en el Ártico, pero los habitantes locales están muy preocupados porque les da miedo perder sus hogares por una posible ocupación militar estadounidense que lleve a que los reubiquen forzosamente y que también esto pueda tener impactos ambientales.
1: ¿Cómo es su relación con Daddy Yankee? ¿Usted le gusta perrear, no?
3: Sí, me gusta Daddy Yankee.
1: ¿Y con Don Omar?
3: También buena.
1: Se está sugiriendo que Daddy Yankee y Don Omar vuelvan en el 2027. ¿Y sabe lo que están diciendo, Don Omar? Que la próxima vez que ellos se junten van a hacer música más poderosa que nunca, que nunca. Vamos con otro oyente a esta hora. Don Raúl, su opinión.
4: Pues Julio, la mejor herencia que nos dejó Quique Peñalosa y su maravilloso secretario de movilidad, Juan Pablo Bocarejo. No sé qué es peor, si el Transmilenio o esas maravillosas cámaras.
1: Grace, le tengo una pregunta.
3: Cuénteme.
1: Si usted trabajara en una compañía donde su jefe tiene un avión y su jefe le dijera, Grace, tenemos que irnos a tal sitio, ¿usted se subiría en el avión con su jefe?
3: Sí, ¿por qué no?
1: Sí. Creo que ya lo despidieron. Ana, por favor, chequéeme. El señor se llama Chris Nubasic. Nubasic. El señor Nubasic, tengo entendido, era el CEO de, escuche la compañía, Lockheed Martin. Es decir, uno de los fabricantes de aviones y de la industria más poderosos del mundo. Pues, la recomendación a sus ejecutivas es que no se subieran al avión con él.

0: Y ese cuento le costó el puesto.
1: Bueno, imagínese.
0: Se confundía en el aire, Grace.
1: Claro, tenía ciertas confusiones en el aire. Ya veo. Pero claro,
0: Emiliana,
1: uno se monta de buena fe, ¿no?
0: Pues es que,
1: Pues.
0: no, y de por sí un avión, pues, ¿cómo decirle no a un avión? Ahora lo que pasa es que un avión no incluye nada distinto que volar en el avión. Emilia, ¿usted se subiría a ese avión?
2: Pues Julio, si mi jefe me dice que nos vamos a un viaje laboral, claro, por supuesto que me subo. Ahora, de ahí a que en el avión empiece a tantear los límites y se salga de la raya, pues yo no entraría al Miles High Club. Eso ya es diferente.
0: ¿Y lo votaron por eso?
2: Pues estoy leyendo aquí un artículo, Julio, que dice que no es la primera vez que lo obligaron a retirarse de una compañía por alegaciones de mala conducta.
0: Pero tiene que ver con el avión.
2: Pues estoy buscando aquí el dato a ver si tiene que ver con el avión, la retirada de la primera empresa. Déjeme se lo averiguo. A ver, pero aparentemente no era la primera vez que tenía malos comportamientos.
0: Hay un historiador que se llama Julián Casanova, que ha soltado una frase fin de semana espectacular. Es un historiador que dice que Goebbels necesitaba ocupar países para introducir propaganda. Elon Musk necesita solo 3 minutos. 3 minutos. Nos vamos con otro oyente a esta hora. Jairo, las fotomultas.
3: Buenos días, don Julio. Estoy acá en la ciudad de Pasto. Mire, acá en Pasto, la Secretaría de Movilidad, la concesionaria, una firma mexicana, y las fotomultas, todo el dinero se lo llevan ellos. Eso es un negocio redondo.
0: Hacemos una pausa y regresamos con el reportero Caracol Félix. Está listo un documental que me ha recomendado Juan Pablo. ¿Se acuerda de Baracus?
4: Baracus.
0: Los magníficos.
4: Los magníficos, claro. Sí, sí,
5: Mr.
4: sí, sí, sí.
5: T. Mario.
4: Mr. T, sí.
0: Sí,
4: Mr. T.
5: Mr. T.
4: Claro, Baracus,
0: Pues
4: sí.
0: le hicieron documental.
4: Y eso.
0: Baracus está vivo, ¿no? Tiene 74 años.
5: Sí, viejito. Está viejito Mr. T, pero pues es todo un personaje. Porque él pasó de ser luchador de lucha libre estadounidense, boxeador, a, bueno,
6: Claro.
5: a lo que fue su más alto punto de la carrera, Mario Baracus.
6: Protagonista
4: Y
6: de
4: acuerda
6: Rocky
4: que hizo
6: III.
4: una Rocky, ¿no?
6: Claro,
4: La
6: Rocky III.
4: 3. La Rocky 3 es
5: Claro. Sí,
4: correcto.
5: señor,
6: Primero
5: claro.
6: casca a Sylvester Stallone y luego Rocky vuelve por la revancha.
0: Sí, pero eso de viejito, Juan Pablo, con los nuevos medicamentos del doctor,
5: No, no, no. De hecho, él no se ve muy viejo. ¿Usted lo mira?
0: 74 años no tiene problema.
5: No, no se le nota mucho el paso de los años, apenas unas arrugas en la frente. Bueno, y un poquito menos de peso, de músculo.
0: Vamos a hacer una pausa para ir inmediatamente a Ronda País.
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0: Se acaba de vender uno de los hoteles más emblemáticos del sur de Miami, de lo que se conoce como el sur de la playa, South Beach, en la mitad del distrito de Art Deco. El Hotel W de South Beach se ha vendido. Lo compra la cadena Waldorf Astoria. La reapertura es para el año entrante. Tendrá un club privado de socios, la más famosa panadería francesa y 348 suites. Waldorf Astoria se queda con el W Hotel de South Beach. Espinosa noticia a esta hora.
6: Noticia, Julio, con una declaración reciente en el Consejo de Seguridad Extraordinario en Barranquilla del presidente de la Espriella. Ha ordenado esto, tiene que ver con los migrantes en situación irregular en Colombia.
8: Aquí no voy a aceptar migración ilegal. primero los colombianos, segundo los colombianos y tercero los colombianos, para que le quede claro a todo el mundo. La orden a migración es clara y a veces lo llamamos y se la da. Que empiecen los operativos coordinados con la policía de Barranquilla para dar con los inmigrantes ilegales, primero, lo que están cometiendo delitos. Segundo, los que no tienen regularizada su situación. Y en el término de la distancia tendrán que ser deportados. Deportados es una orden presidencial que se debe empezar a cumplir esta misma semana. No voy a aceptar a inmigrantes ilegales de donde sea que vengan que estén cometiendo fechorías en Colombia. Se van y los deportamos. Es una decisión política y yo la asumo. Y es una decisión administrativa.
6: Todavía, Julio, está por confirmarse si el director de Migración Colombia, quien tendrá que atender esta orden presidencial, es el señor José Luis Castañeda, que se ha mencionado, pero que todavía no ha sido nombrado. Entiendo que sigue todavía en la operación de Migración Colombia la persona que trabajaba en el gobierno del expresidente Petro.
0: Sería bueno hablar con Migración cómo va a funcionar esta orden presidencial, dijo el presidente, y yo asumo la decisión. 26 de octubre, 26 personas van a dar clase durante 12 horas, virtual en la mañana y en el Movistar en la tarde. Todo lo que se recaude va para la Fundación Argos para reconstruir las casas en el Chocó. Nuevamente, pues una extraordinaria idea e iniciativa de don Gabriel Vallejo López, uno de esos campeones de las conferencias, una jornada de conocimiento y solidaridad. Estoy viendo con Gabriel conferencistas muy importantes como Nicolás Abril, Luis Guillermo Buitrago, Jorge Rojas, Nicolás Reyes, en fin. 26 de octubre, 12 horas, 2 escenarios, 26 conferencistas. Juan Carlos Echeverry, David Gómez, David Llano, Juan Pablo Zuluaga. Seguimos con Ronda País a esta hora. José David.
9: Julio, rápidamente, el general José Perdomo será el nuevo comandante de la primera división del Ejército Nacional. El general César Martínez será el comandante de la segunda división en Norte de Santander. El general Samuel Salinas irá a la tercera división del Ejército Nacional con sede en Valle del Cauca, Cauca y Nariño. El general Mario Contreras será el nuevo comandante de la cuarta división del Ejército Nacional. En la quinta división quedará el general Juan Guzmán y también en la sexta división llegará otro general, Juan Oduber Rendón, quedará en la quinta división y en la sexta división Juan Guzmán. Y en la séptima división quedará el general Eduardo Arias, continuará en esa séptima división y en la octava división continuará el general Gerardo Ortiz. El nuevo comandante de aviación del Ejército Nacional será el general George William Cotoa. Esos pronunciamientos, esos nombramientos se confirmarán en las próximas horas, Julio.
0: Piolín, nos vamos para la Vuelta a España. ¿Cómo va Colombia, Piolín?
10: ¿Qué tal, Julio? A usted y a todos los oyentes. Ha sido cancelada la Vuelta a España, tercera etapa. Estaban subiendo los Pirineos. Se desata fuerte lluvia y un granizo. E inmediatamente el jefe de jefes del lote, Tadej Pogacar, mandó a parar a todos los corredores. Y como parroquiano, que lo coge la lluvia en la calle, salió a escamparse inmediatamente. Más adelante los comisarios dijeron que la jornada quedaba cancelada. La general no cambió, Tadej Pogacar vestido de rojo líder. Y el mejor colombiano es el laboyano Harold Tejada, puesto 27 a 40 segundos.
0: Laura Saavedra.
11: Sí, Julio, Ronda, pues el país. Presidente de la República, Abelardo de la Estrella, anunció que su gobierno eligió al Chocó para iniciar la fase de reconstrucción de todas las zonas afectadas por el terremoto. En un plan que comienza este lunes 24 de agosto con la entrega de 480 toneladas de materiales en esta región del país. Anunció la última actualización de afectaciones por el terremoto, Julio. Hay 329 fallecidos con corte a este lunes, 4.592 heridos y 234 desaparecidos. Hay afectaciones en 16 departamentos y 494 municipios. También anunció este inicio del plan que estará liderado por Jaime Uribe, como lo habíamos anticipado aquí en Caracol Radio, y que a partir del próximo 26 de agosto comienza con la entrega del subsidio. Escuchemos.
12: por concepto de 875.452 pesos, que inicialmente se otorgará por 3 meses, para un total de 2.626.000.
11: Anunció también Julio que el presidente Abelardo de la Espriella liderará una cumbre con los empresarios más importantes de Colombia el próximo 7 de septiembre en Quibdó, con todas las personas que están ayudando en este plan de reconstrucción que inicia hoy en el país.
0: Jimmy, Ronda País.
13: Julio, continúa en el Congreso esta Ronda País porque el trámite del proyecto de ley del senador Hernán Cadavid, objetado por el gobierno y el cual busca prohibir la reducción de los requisitos para acceder a cargos públicos, el senador aseguró que conformarán subcomisiones en el Senado y la Cámara para estudiar las objeciones y presentar un informe que será votado en las plenarias. En el Senado, el ponente será el presidente de esta corporación, Honorio Enríquez.
0: Marlon, noticia a esta hora.
14: Masacre en el norte del Valle del Cauca, en el municipio de Sevilla. 3 personas asesinadas, 2 hombres, 1 mujer. Hay que decir que esto ocurrió allí en el corregimiento de Corazal, del municipio de Sevilla, límites con el departamento del Quindío. Las víctimas: Edgar Jesús Hernández, de 58 años, Daniela Fernanda Jurado, 34 años, y Brian Gutiérrez Sánchez. Ellas se encontraban en una vivienda y fueron atacadas con arma de fuego y con arma cortopunzante.
0: Seguimos con Ronda País. Lizardo, en Neiva.
15: Ronda País, claro, Julio. 2 cilindros, al parecer con explosivo, generan pánico en el occidente del Huila. Uno está ubicado cerca del municipio de la Argentina Huila y el otro cerca del municipio de La Plata Huila.
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16: And so I think the lesson from both sides of the Roman history is that institutions matter, that states need to be strong and they need to be governed well by intelligent people. And when that fails, it can fail very quickly, as in the West in the 5th century, or it can take a very long time for the collapse to happen. But when institutions are allowed to degenerate, then the state is at real risk of degenerating alongside of them.
17: Pues nos responde que es una gran pregunta y es

0: algo que la historia ha tratado de responder una y otra vez por los últimos 600 años. Nos dice que el Imperio Romano en una parte, en la mitad, se cae mucho más rápido que la otra. Y parte de la explicación es el mal liderazgo, no poder incorporar a nueva gente, a los alemanes específicamente, y nos dice que en ese punto estaban perdiendo mucho territorio que luego no pudieron recuperar. Pero la otra mitad nos dice que duró alrededor de 1000 años más, eso tomó un poco más de tiempo. El colapso fue distinto por eso, pero las razones son un poco similares. Nos dice que es una combinación de ese colapso al que lo llevó los diferentes ataques militares. Nos dice que durante 100 años tuvieron que aguantarlos y también hubo un debilitamiento de las instituciones. Entonces, la lección que nos deja ese colapso de ambos lados del Imperio Romano es la importancia de las instituciones, de que sea un Estado fuerte, de que sea bien gobernado. Nos dice que si eso falla, pues puede colapsar bastante rápido un imperio como lo hizo el Imperio Romano, ya sea rápido, como pasó en una mitad, o que tome un poco más de tiempo, como pasó en la otra mitad. Entonces, es muy importante por eso mantener un Estado bastante firme.
1: Emiliana, por favor, pregúntele al señor Watts si él considera que, además de la capacidad de adaptación que ya mencionó él, si es la disciplina otro factor indispensable, la disciplina en el rango militar, la disciplina en la política y en las autoridades, de parte de casi todos los romanos, otro factor muy importante para que el Imperio Romano durara por más de 2000 años.
2: So do you consider that the capacity to adapt and the discipline long term, not just in the military, but also in politics and within the authority, was a factor to support the Roman

0: not the same as what you see in the United States, but in the second and first centuries BC, you see a very similar process where people become frustrated at economic inequality. They ask their state to do something about it. The state doesn't manage to do anything about it. And people get angry and they lose faith in the state and they start turning to political violence. And I think the challenge in the United States is that is a history that we can look to and understand where we might be going. But it won't be the same path. It will just be a path that is similar if we don't change what we're doing now. And so I think what the Roman example allows us to do, and with 2,000 years, we have many, many, many Roman examples to turn to, it allows us to think better about the conditions in which we are living now. And so the stories Rome tells are absolutely relevant Emiliana to what is going on.
1: Yes, let me
0: try. Absolutely relevant to what's going on, but not exactly the same.
1: Bueno, let me translate that really quickly, please. Nos dice que la comparación que se hace con el pasado y el presente tiene que ser bastante cuidadosa porque pues sí nos puede ayudar a entender qué es lo que está pasando ahora, pero hay que tener en cuenta que el pasado no es lo mismo que el presente. Hay que tener muy en cuenta el contexto de los Estados Unidos, que es un país bastante joven, es un país que no ha experimentado muchas cosas más de una vez. Entonces nos dice que no hay referencia en ese país para poder conocer qué ha pasado antes o si ha pasado en el pasado, porque realmente no lo hemos visto ocurrir en el pasado, está ocurriendo por primera vez. Roma sí nos puede proporcionar una forma de pensar de qué pasa si hacemos esto o lo otro en una situación determinada, porque pues tiene muchísimos ejemplos en esos 2000 años de historia. En Estados Unidos lo que le alarma a nuestro invitado es que para él ver cómo hemos perdido esa fe en las instituciones. Los estadounidenses han perdido fe en las instituciones. Entonces es el entendimiento que tienen los estadounidenses de que pueden contribuir al Estado de cierta manera para poder tener algo de vuelta y se han vuelto o están muy frustrados con la violencia política, la inequidad económica, y Roma nos puede ayudar a entender eso mejor, porque no es lo mismo que está pasando en el Estados Unidos y el proceso necesariamente no va a ser igual, pero sí estamos viendo una similitud en esta frustración de la inequidad económica y qué hacer al respecto, digamos, para que esa gente no se moleste y los lleve a la violencia política, que es lo que se está viendo en los Estados Unidos y el reto que hay ahora mismo. Entonces, la historia se puede mirar para ver en dónde estamos y hacia dónde vamos. No es el mismo camino que va a recorrer los Estados Unidos, pero sí hay que ponerle ojo, porque si no se cambia ahora mismo lo que estamos haciendo, podría servir ese ejemplo romano hace 2000 años, que tiene muchos ejemplos de cómo podemos pensar mejor y abordar de una manera mejor las situaciones en las que vivimos ahora. Well, thank you so much for your time, Mr. Edward Watts. It's been a pleasure having you today in our show. Thank you for your time.
0: Thank you so much. I appreciate it.
2: Grace, quiero el libro.
1: Ay,
2: los
1: muy interesante.
2: Romanos. Porque los señores solo duraron 2000 años con el imperio, ¿no?
1: Sí, señor, muy interesante escuchar lo que tiene para decir el señor Watts, que va a participar hoy precisamente en una conversación organizada por Innovación para el Desarrollo. Entonces estaremos pendientes de eso también.
2: Es que Espinosa, 2000 años, o sea,
3: no, pues lo es el imperio más longevo, más tal vez, ¿no?
2: Sí, pues un poquito más. Un poquitico más que el cristianismo, ¿no?
4: Claro, es que fíjese usted que ese es uno de los puntos interesantes a explorar, más aún ahora que los políticos se apoyan tanto en las iglesias para calar entre los públicos. ¿Por qué razón los emperadores en su momento iban poco a poco abrazando y abrazando religiones, como hizo en su momento Constantino con los cristianos, que eran una secta más? Eso tiene un sentido político muy interesante, pero también de conquista de públicos amplios, que Roma da gran ejemplo.
2: Los Romanos se llama el libro. Ay, ¿qué tal que estuviera en español, Grace? ¿Sabemos?
1: No estoy segura, pero puedo revisar, Julio, ya le digo.
2: Bueno, pero igual, usted y yo estaremos hoy a las 5:30 de la tarde en el World Trade Center escuchando al señor, ¿no?
1: Pero por supuesto.
2: 5:30. Veo que el anfitrión es el expresidente Iván Duque. Ah, bueno, es que él es el fundador de Innovación para el Desarrollo, ¿no?
1: Exactamente. Podemos profundizar en este análisis con el profesor Watts.
2: Y después lo que más nos gusta, Grace, es usted y yo ir a tomarnos un café

0: para continuar la charla, ¿no?
1: O un whisky, un vino, pues sí.
0: No, yo preferiría
1: entonces,
0: una agüita aromática para profundizar la charla.
1: Sí. Está perfecto el café también.
0: Bueno, nos vamos con más noticias a esta hora. Vamos con los indicadores económicos.
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0: Los indicadores económicos. El Imperio Romano hoy en el World Trade Center y los indicadores los tiene Mr. Dollar.
3: Pues Julio, le cuento que en estos momentos el dólar en el mercado colombiano se encuentra estable, 3.048 pesos. Sin embargo, le cuento que en las primeras operaciones de la jornada esta divisa perdía 18 pesos. En estos momentos alcanza un mínimo de 3.021 pesos y el máximo 3.065 pesos. La Bolsa de Valores de Colombia sube 0,49%, 2.471 unidades, lo que está pasando en el mercado de divisas y también de acciones aquí en Colombia.
0: Alejandra, noticia a esta hora.
4: Julio, noticia precisamente con esas cámaras salvavidas, porque ya tenemos en estos micrófonos los puntos exactos de las nuevas cámaras que pondrá la Secretaría de Movilidad. Estamos hablando de la NQS con calle Novena en ambos sentidos, también la NQS con calle 47A en ambos sentidos, en la avenida El Dorado con carrera 17 en sentido occidente-oriente, también en esta misma vía en El Dorado con carrera 25 en sentido oriente-occidente y la octava cámara, Julio, en la avenida Las Américas con carrera 58 en ambos sentidos.
0: Espinosa, noticia a esta hora.
5: Noticia, Julio, con un borrador que está preparando el gobierno de la Espriella y que seguramente va a ser muy polémico, aunque fue una promesa de campaña. Se vuelve a asperjar, quiero decir, cultivos ilícitos, de uso ilícito, concretamente la coca, desde aviones tripulados. Ya podemos confirmar también el herbicida que van a utilizar, glufosinato de amonio. La concentración líquida es de 200. El objetivo es medir primero en un plan piloto eficacia, precisión y posibles impactos sobre la salud. Ya este ingrediente, el glufosinato, estaba autorizado para erradicación terrestre, pero no aérea. El documento que tenemos en nuestro poder es un borrador del mes de agosto al que le faltan unos detalles, algunos datos fundamentales, cuánto va a durar el piloto, cómo es el número máximo de hectáreas que podrán asperjarse, pero lo cierto, Julio, es que esto es una realidad y que el presidente está presionando para que se comience el piloto lo más rápido posible.
0: Nos vamos con más noticias a esta hora. Vamos a Washington porque hay noticia otra vez de Beto Coral. Juan Esteban.
6: Pronunciamiento, Julio, del subsecretario de Estado Christopher Lando lanza una dura crítica contra, como usted decía, Beto Coral, Humberto Coral, como ejemplo de lo que considera Lando un abuso del sistema. Dice que la gente en Estados Unidos y en todo el mundo está harta de las solicitudes de asilo fraudulentas. El asilo no debería ser una vía para eludir las leyes de inmigración, sino un mecanismo limitado para proteger a personas perseguidas por razones como su raza, religión o nacionalidad. Dice que Coral llegó a Estados Unidos, Julio, desde Colombia en diciembre de 2015 con una visa de turista y que pocos meses después solicitó asilo. Cuestiona el fundamento de la petición. Dice que Coral afirmó haber pedido asilo como víctima de guerra e impunidad en Colombia. Cuestiona que obtuvo posteriormente un permiso de trabajo que pudo renovar durante una década, que participó activamente en la política colombiana apoyando a Gustavo Petro y por último, pues cuestiona que desde esa posición hizo cuestionamientos a Estados Unidos, diciendo que supuestamente el gobierno Trump persigue a hispanos y que estaba siendo perseguido y que varios estaban siendo encerrados en campos de concentración. De hecho, la expresión que utiliza es, se trata de un escenario tipo Alicia en el País de las Maravillas.
0: Otro Juan Esteban.
7: Julio, tenemos que hablar de las cifras alarmantes que le entrega la Defensoría del Pueblo al nuevo gobierno de Abelardo de la Espriella en la protección de derechos humanos, un documento en donde le habla directamente a cada cartera y en donde en palabras más, palabras menos, les dice pilas con esto. En el caso de la justicia, pues hay alarma por el hacinamiento carcelario, el 25% de hacinamiento en cárceles y el 101% en estaciones de policía. Saltemos también a la cartera de salud, hablan de 2 millones de reclamos y 312 mil tutelas en el año 2025 y cerró también con cifras relacionadas con el conflicto armado. Dicen que en el 2026 se han registrado 121 ataques con drones, de los cuales ha dejado 21 fallecidos.
0: Luisa, noticia a esta hora.
4: Pues Julio, la noticia está con Arturo Calle, que hoy es líder del Comité de Sabios del gobierno de Abelardo de la Espriella, porque felicitó a los empresarios por esas donaciones que han hecho, que ya superan los 2 billones, y dijo una frase muy llamativa, que nunca en su vida creyó que el empresariado colombiano fuera a ser tan generoso, que pensó que todo eso se le iban a llevar a la tumba y que era duro con los empresarios, pero que los felicita, que son ejemplo de generosidad, y anunció, además de los 1.600 millones de pesos que ya dio, 500 millones de pesos más para colegios en Chocó.
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1: Reconciliación y un perdón en la primera conversación pública entre el presidente estadounidense Donald Trump y Michael Cohen, quien era su mano derecha. Si recuerdan bien, el abogado actuó como testigo clave en el juicio por los pagos para silenciar un escándalo con Stormy Daniels y el caso que resultó en la condena de Trump por 34 delitos graves de falsificación de registros comerciales. Cohen abrió su programa el día de ayer en las últimas horas con la canción de Why Can't We Be Friends.
8: Este nombre es muy difícil.
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1: Amigos, ¿qué tal? Saludo cordial, bienvenidos al Pulso del Fútbol. Hoy, lunes 24 de agosto del año 2026. Mil disculpas por comenzar un minuto 45 segundos tarde. La frase del día: el poder no cambia las personas, solo revela quiénes son realmente. Meryl Streep.
2: Mi actriz favorita.
1: Tremenda actriz.
2: Pues la más
1: mil
2: grande,
1: películas,
2: ¿no?
1: La más grande puede ser, sí.
2: Pues la que más Oscar tiene, ¿no?
1: ¿Cuántos tiene? ¿Dos?
2: Tres.
1: Tres Oscar.
2: Y como 9 nominaciones, una locura.
1: Una locura, y una actriz de
2: no,
1: marca mayor.
2: De época, tremenda.
1: Bueno, Steven, aunque no quisiéramos, tenemos que arrancar por los desórdenes en el Campín del sábado, en el partido Santa Fe frente al América.
2: Es que tiene mucho de largo y de ancho, César.
1: Sí, yo le tengo 4 propuestas para ejecutar.
2: Vale, pero antes de las propuestas me deja a invitar a la gente a que se conecte con nosotros también en video.
1: Sí, señor.
2: Estamos en el canal de YouTube de Caracol Radio y de AS Espacio Colombia. Ahí estamos, si quiere el corrientazo, para que usted vaya con nosotros a almorzar y a hablar de fútbol como debe ser. Pues lo único que debe hacer es decirnos en el chat que quiere estar con nosotros allí.
1: Sí, ya viene de nuevo el corrientazo. Déjeme decirle que ambos acertamos Jaguares, Boyacá Chicó, Tolima, Bucaramanga y Fortaleza Nacional. Yo acerté Alianza Pereira, Pasto Llaneros, que no era fácil.
2: No.
1: Cali Internacional, que tampoco era fácil. Estuve cerquita de acertar Junior Once Caldas, pero no fue posible. Y ambos fallamos Águilas Doradas Millonarios. Santa Fe, les conté 3 puntos. Me lleva 1 y lo tengo al acecho.
2: Por un punto también se gana a mí.
1: Bueno, déjeme decirle también antes de comenzar,
2: señor,
1: que no olvidamos los damnificados, 329 fallecidos, 234 desaparecidos, 159.000 familias afectadas y 324.000 personas afectadas.
2: Y que los centros de acopio César Augusto siguen funcionando en el país.
1: Y funcionando bien, porque la gente sigue apoyando y eso nos alegra. Ojalá esta semana, ya con un fin de semana de por medio, no bajen las ayudas y no baje el entusiasmo por colaborar. Le cuento que lo del aparato de esterilización
2: del
1: Hospital Santa Sofía de Caldas va bien. La gente sigue consignando en la cuenta del proveedor. Se las vamos a mostrar un poco más adelante y seguimos ayudando en esta causa. Bueno, le decía que fue muy triste lo del partido Santa Fe-América porque por un trapo no podemos estar cerquita de la muerte. Y fue un trapo lo que originó el desorden. Yo dije cuando el partido se estaba reanudando que no se debía reanudar el partido. Hablé con la gente de ambos equipos y la verdad es que yo entiendo que lo mejor para todos fue que el partido se reanudara, que el árbitro esperara 55 minutos y pudiera terminar, porque al fin y al cabo es muy triste que los puntos se ganen en el escritorio. Yo eso no estoy de acuerdo con eso. Yo creo que los puntos se tienen que ganar en la cancha y una suspensión hubiera originado que el local seguramente hubiera perdido los puntos. Así de pronto la provocación viniera del visitante. Lo cierto es que va a haber una sanción. Lo cierto es que esto no puede seguir pasando y sigue pasando y sigue pasando y sigue pasando. Y le tengo 4 propuestas. ¿Tú me las deja hacer?
2: Sí.
1: A ver si las comparte.
2: Sí, señor.
1: Primero.
2: Porque tengo cositas que decir.
1: Correcto. Primero, prohibir los trapos. Porque si un trapo, una bandera, una pancarta es el motivo de la discordia, de una batalla campal, de la invasión del campo, pues que se prohíban los trapos. Como los prohíbe, por ejemplo, Barcelona, Real Madrid y muchos equipos en Europa. Allá usted no puede poner un trapo en la tribuna porque no.
2: ¿En Chile prohibieron los trapos?
1: No sé.
2: En Chile prohibieron los trapos y el resultado no se ha visto.
1: Siguen las... Pero sigamos con propuestas.
2: No, adelante. Además, todo es bienvenido.
1: Pues segundo, definitivamente permitir o impedir más bien que las barras visitantes lleguen al estadio.
2: Eso, lastimosamente.
1: Lastimosamente es así, pero eso se ha vuelto un negocio delictivo. Ya voy a explicar por qué. Tercero, acabar los núcleos delictivos dentro de las barras bravas. Si no podemos acabar las barras bravas, porque son muy grandes y porque las autoridades no pueden, pues hombre, todos sabemos quiénes son los que delinquen dentro de las barras. No son 1,000, son 100 y creo que no son más. Y se han convertido en primeras líneas de combate. Salen con cuchillos, con puñales, con palos, desarman lo que sea, hasta las camillas de los asistentes paramédicos.

0: pues las agarraron, no sé si para defenderse o para atacar. Hay que acabar con esos núcleos delictivos, porque son núcleos que simplemente viven del microtráfico, del licor y de los viajes, y de una ambición por el poder que los hace más importantes que los demás. Y el cuarto punto, Steven, es que quien invada la cancha, un año de cárcel. Ah, que se metió el niñito, como sucedió en Brasil, ¿usted vio?
1: Sí.
0: Que se metió un niñito.
1: Sí, pero eso es increíble.
0: Ese es increíble, que es el meter un niñito que gateaba.
1: No, pero los papás sí...
0: Los papás muy descuidados. Bueno. Uno no puede ir al estadio con un niño y soltarlo en la tribuna, y más si la tribuna está pegada a la cancha, pues el peladito se metió. Un año de cárcel al que se meta. A ver quién es capaz de meterse mañana. Un año de cárcel. En Inglaterra no es uno, son cinco. 5 años de cárcel. Si no le ponemos a esto coto ya, pues hombre, no podemos esperar los muertos para tomar decisiones.
1: Mire, César, aquí muchos están diciendo que menos mal no le van a prestar, porque ya es una decisión tomada. No le van a prestar el estadio del Campín al América.
0: Se le enredó lo del América, claro, por culpa de los hinchas.
1: Y pues uno entiende el antecedente este fin de semana. Pero aquí sí es un llamado de atención a nuestros amigos de las autoridades. O sea, hay gente que no le permiten entrar ni siquiera una bota que tenga taches, una hebilla de una correa, un morral con un lapicero y un cuaderno. Y sí pueden entrar machetes, y sí pueden entrar semejantes armas,
0: cuchillos
1: contundentes al estadio. Perdóneme, pero ustedes también tienen que responder. Ustedes son responsables, señores de seguridad y autoridad. Ustedes son responsables de eso. Porque sí, claro, los que van allá a armar todo este alboroto son los primeros responsables. Pero ustedes, que son la seguridad y el filtro, tienen que garantizarle a la gente que va desarmada y a buscar espectáculo, simplemente fútbol, que estén seguros. Es tanta la inseguridad que el que se metió, uno de los tipos, de estos tipejos que se metió a la grama, le pegó un pelotazo al arquero de América. Le hubiera podido pegar en la cabeza.
0: No, pues además, de hecho
1: le pega en la cabeza.
0: Le hubiera podido pegar una patada. Le pegó un pelotazo, sí.
1: Sí, pero le hubiera podido pegar una patada.
0: Y siguió derecho, le hubiera podido pegar una patada. Además, eso no autoriza al señor Jan Fernández a salir provocando a la gente y mostrándole los testículos.
1: Entonces, exacto. Pero aquí voy a la otra parte. Es que aquí hay de todo. El señor Méndez, presidente de Independiente Santa Fe, que lo considero, la verdad es que es muy difícil manejar este tipo de situaciones, porque pues no eres el directo responsable, pero también se te sale de las manos. Entonces, al arquero, no a Jan Fernández, al arquero del equipo rival, es que a Santa Fe lo han sancionado una y otra vez porque lo insultan durante todo el partido.
0: Sí, no, eso no.
1: Y eso que hizo Jan Fernández, que debería, perdóneme, debería ser sancionado por provocador, también es cierto que es provocado desde la tribuna. ¿Usted cree que le respondió a quién? ¿Al cielo?
0: No, a la tribuna. Pero cuando
1: no
0: a
1: se
0: uno,
1: puede igualar.
0: Cuando a uno le pegan una patada, uno no puede responder con otra.
1: Pues eso está clarísimo. Se acabó de decir que hay que sancionarlo.
0: Sí.
1: Pero es que la tribuna no puede.
0: Sí, de acuerdo.
1: Ponerse ahí, tampoco de ruana.
0: Pasan demasiadas cosas. Además,
1: pasan demasiadas cosas.
0: Steven, controlar la tribuna se ha vuelto imposible.
1: Por eso. Entonces,
0: mire,
1: amigos de la seguridad, que ustedes no sean permisivos y dejen. Pues es que eso es lo que se está viendo, perdóneme, no es ningún señalamiento lo que se está viendo. No permitan más el ingreso de armas. Pues sí, parece una bobada
0: lo que estoy diciendo,
1: pero es que es elemental.
0: Sí.
1: Y segundo, los que van al estadio, no son todos, no sean ni provocadores, ni tampoco maltraten la dignidad de los profesionales que no visten la camiseta de su equipo. Que eso fue lo que pasó justamente con el arquero de América y ya ha venido pasando. Es que lo dijo Eduardo Méndez esta mañana. He tenido que pagarle multa con Conmebol porque insultan todo el tiempo al arquero.
0: $50,000.
1: Por eso.
0: $50,000.
1: Le recuerdo a los que dicen que fue América el responsable de lo que pasó este fin de semana, que evidentemente tiene una gran cuota de responsabilidad. Pues no América, sino las barras pues que fueron. Hombre, yo fui al partido de Santa Fe Nacional hace unos meses. Eso fue como en marzo, creo. Y también hubo desmanes. Es que ya es una cosa crónica. Ya es una cosa que se repite. Y cuando se repite no es que sea el culpable X o Y equipo. No, es ya algo sistemático.
0: Sí, el tema no es quién le quitó el trapo a quién. El tema es que ya hay unas ideas.

0: ideas preconcebidas que no se pueden admitir. Este tema, pues, de que es que el trapo es lo más importante de las barras y es el honor y es la custodia de lo que nosotros defendemos como hinchas, ese es un cuento mal echado. Que se prohíban los trapos y punto, se prohíban los trapos. Porque es
1: pues
0: un
1: las
0: trapo.
1: Autoridades dicen que en los trapos van, por ejemplo, las armas. Pero, hermano, pues, a ver, a uno le hacen pasar, César Augusto, ya no solamente en los aeropuertos, yo veo en las clínicas, en algunos centros comerciales, te hacen pasar por unos rayos X.
0: Claro, que se prueban los trapos porque yo no quiero llegar a lo que llegaron en Chile y en Brasil, que fue prohibir las camisetas de los equipos.
1: No, eso sí.
0: Prohibieron las camisetas de los equipos. Después recuperaron que se pudieran utilizar, pero ya es un tema extremo lamentable.
1: Pero le cabe a los señores de la seguridad en Bogotá también responsabilidad, porque se están lavando las manos diciendo, no, es que aquí ustedes, ¿por qué son tan permisivos dejando entrar las armas?
0: De acuerdo. Además, los perjudicados terminan siendo los equipos, que son los que menos culpa tienen.
1: Yo no estoy diciendo que lo hagan adrede, ¿no? Para aclarar. Pero se les están pasando por las narices cuchillos y machetes, amigos.
0: No, los tiran por encima. Bueno, pasa. Y repito, aquí no importa quién empezó, quién tuvo la culpa.
1: De acuerdo.
0: Aquí lo que importa es el control, la seguridad y que la gente pueda volver tranquila a los estadios. Es que el espectáculo fue absolutamente deplorable. Bueno, don Steven.
1: Uy, ¿usted vio lo de la requisa ayer del estadio en el partido de Internacional y...
0: No lo vi.
1: No, Internacional no.
0: Fortaleza Nacional. No lo vi.
1: Vea, al final, una bandeja llena de armas.
0: Pues pasa, porque no. Es que al estadio hay unos individuos de las barras bravas que no van a ver fútbol. Van a ver la posibilidad de que haya el primer momento para sentirse los más machos y los más guapos y poder sacar los machetes y los cuchillos para herir a alguien o matar a alguien, y no vamos a esperar a que haya muertos para tomar medidas. Bueno, don Steven, una jornada como medio fría, ¿no? Medio
1: mala.
0: Floja de fútbol,
1: mala,
0: 3-0, 14 goles, muy malita.
1: Pero la verdad es que, César, es entendible. Veníamos de una semana muy difícil, digamos, emocionalmente para todos, y eso le cabe a los jugadores. De hecho, un amigo que trabaja en el sector de bares me dijo que habían registrado en las principales ciudades del país la menor cantidad de gente en mucho tiempo desde la pandemia.
0: Me lo dijeron. Y en restaurantes igual, y en sitios públicos igual.
1: Uno entiende que la gente sigue afectada, claro, y que eso cabe en los jugadores. Pero dice, también ¿no? La parte física
0: también
1: y equipos
0: que
1: muy quedados. Y equipos como con ganas de simplemente firmar los empates.
0: Mire, hay 4 invictos. América, Llaneros, Bucaramanga y Águilas. Lo de Llaneros, notable. Le ganó al Pasto 1-0.
1: Uy, pero partido pesadito, ¿no?
0: 3 jugadores expulsados, sí, efectivamente.
1: Ah, tres, los dos de Pasto y el de Llaneros.
0: Sí, expulsado Juan Pertús.
1: Es el de Llaneros.
0: El de Llaneros al minuto 67. Y después Nicolás Gil del Pasto.
1: Y
0: Jailer Góez al final del partido por una roja directa también.
1: En 98.
0: Al minuto 98.
1: No, y fue más Llaneros, la verdad.
0: Fue mucho más Llaneros.
1: Muy sorprendido.
0: Pero ¿sabe qué me pareció curioso de ese partido? Hubo solo un remate a puerta y lo tuvo Llaneros. Y no hubo ninguna tajada de los arqueros, de Pasto y de Llaneros.
1: Pero Llaneros le pegó de media distancia muchas veces.
0: Pero salía por fuera.
1: Sí, pero lo intentó.
0: Ninguno
1: por ahí
0: de los arqueros hizo una tajada. Yo nunca había visto un partido sin una tajada.
1: Es verdad.
0: Nunca.
1: Ahora, es raro lo que está pasando con Pasto, ¿no? Muy raro, enrarecido el ambiente, porque que a Risueño le han dicho, no, usted se va, lo vamos a apartar, negociemos para que usted vaya. Luego volvió y dijo, no, a mí, yo estaba simplemente por el tema del terremoto por fuera. Es mentira todo lo que se ha dicho. No, perdónenme, no es mentira. Tengo información. Lo iban a sacar. No
0: lleva 5 derrotas consecutivas.
1: Sí.
0: Si sigue así, está Gamero.
1: Pero
0: listo.
1: Sí, Gamero.
0: Pues me dicen que está Gamero,
1: ¿y Gamero
0: listo?
1: ¿Quién?
0: No sé, habrá que preguntar.
1: Mucha gente de Pasto me escribió diciéndome que yo por qué me metía con el equipo y lo menospreciaba, diciendo que por qué Gamero se iba a ir para allá. Es un desorden el Pasto.
0: Pero
1: lo han
0: además
1: tratado después de la salida del anterior presidente Casabón, que me reservo mis opiniones de ese señor. Lo han tratado de ordenar y medio lo han estabilizado, pero sin embargo sigue con grietas el equipo. Por eso digo eso, César.
0: Además, algunas declaraciones de los jugadores pues no se han interpretado de la mejor, no se han sentido de la mejor manera posible, y se habla de un camerino medio con complicaciones. Yo la verdad es que no sé. Le voy a preguntar a don Pablo Paz, a ver qué me dice.
1: Ahora también le sacaron jugadores importantes, ¿no?
0: Sí, también.

0: al goleador, por ejemplo.
1: También le sacaron menos. Que entre otras cosas, yo no sé por qué lo sacó Bustos en el partido frente a Águilas, ¿no?
0: Sí. Sí, y hoy el equipo no se encuentra. El equipo no se encuentra.
1: Bueno, 5 derrotas consecutivas es muy grave. En el partido Santa Fe América, muy superior Santa Fe. América
0: en el segundo tiempo.
1: Y en el primero también.
0: No.
1: En el primero fue superior, hasta no que, muy superior.
0: Hasta que entraron estos bandidos impresentables, América jugaba un poquito mejor, César.
1: No, yo no creo.
0: Sí, había tenido una oportunidad para cada uno.
1: No, dos de Santa Fe.
0: América fluía
1: dos
0: más.
1: De Santa Fe, no me las quite.
0: ¿Cuáles son?
1: Mira, América había tenido una que fue la de Ángel.
0: Muy clara, sí.
1: Al minuto 4, Clara desvió, ahí apretó Balanta. ¿Y ahí fue donde se lesionó Balanta?
0: No, mucho más allá.
1: Mucho después, sí. Balanta se lesiona después, que me dicen que podría ser ligamento cruzado, cosa grave. Y las dos oportunidades de Santa Fe fueron la del minuto 16 de Fagundes, solo nadie lo marcó y remató por arriba. Y la otra muy clara de Luis Palacios.
0: Yo no cuento eso como...
1: Pero cómo no va a ser oportunidad de gol si estaba solo frente a la portería. Oportunidad de gol clarísima. No. Y la de Luis Palacios, que salvó Fernández.
0: Es así.
1: En un error de Bertel de regreso de balón de cabeza.
0: Clarísima.
1: Las dos fueron iguales. No. El problema es que aquí Fagundes... no dejó que el arquero lo atacara, sino que cuando el arquero venía saliendo le pegó por arriba. Y en el segundo tiempo, Santa Fe tuvo 5.
0: En el segundo tiempo sí.
1: Y América tuvo una. Le pasó por encima. Sí. Y lo de... Bueno, las oportunidades fueron demasiadas.
0: Pero venga, yo tengo una explicación sobre el cambio de un primer tiempo parejo versus un segundo tiempo donde Santa Fe fue mucho más. Todos los cambios a Santa Fe le funcionaron. Todos, absolutamente todos. Todos los de América no funcionaron. Mire, Alexis Zapata entró y entró bien.
1: Entró bien, hizo
0: Rodallega
1: muy buen partido Zapata
0: entrando. Y casi la manda a guardar de cabeza.
1: Ahora, estaba Olivera, con un equipo mixto Santa Fe, ¿no?
0: Olivera, sí, y con un equipo mixto. Claro, cuando metió los titulares se vio mucho mejor. Olivera casi la manda a guardar también.
1: Tuvo un cabezazo al minuto 91 que sacó
0: Rivaldo,
1: Fernández.
0: Emerson Rivaldo le va a dar muchas cosas importantes a Santa Fe.
1: Cabezazo también
0: entra,
1: al minuto 91
0: y es una piquiña.
1: La sacó, es
0: muy bueno.
1: Buen jugador.
0: Ese desmarque que hace y esas diagonales que hace hacia el interior, muy interesantes. Buen jugador Emerson Rivaldo. Y Jader O'Brien, que también entró muy bien, no tuvo ninguna oportunidad de gol clara.
1: No, sí,
0: pero
1: la tuvo.
0: ¿Cuál?
1: Ah, bueno, no la tuvo. Al minuto 93 remató. La soltó Fernández, le quedó Alexis Zapata y sin arquero la estrelló en el palo.
0: Sí, pues podría contársela, pero me parece que influyó en el juego.
1: No, un postazo es oportunidad de gol.
0: En cambio, Murillo entró un fantasma. Marcos Mina entró, pues muy, muy por encima, muy encima ya del final. Jan Lucumí, un poquitico.
1: Ah, en la de Lucumí fue donde se lesionó a Balanta. En la única que tuvo el América en el segundo tiempo, minuto 67, que lo cierra Balanta. Y cae sobre la
0: Correcto.
1: Rodilla y ahí es donde viene
0: Gianni
1: la lesión. Gianni
0: Quintero la embarró. Si no hubiera sido por Fernández, mejor dicho, hubiera sido un desastre. Adrián Ramos, no, físicamente Adrián Chu no está. Entonces, a Santa Fe le funcionaron todos los cambios. A la América, ni uno le funcionó.
1: Lo cierto del caso es que para un equipo como América, que no tuvo un solo remate a portería, el empate es demasiado premio. Para un equipo que tuvo 6 oportunidades de gol.
0: Es un empate que vale oro. Tío.
1: Vale oro porque aparte, no hizo un remate al arco.
0: ¿Cuántos equipos le van a empatar a Santa Fe en Bogotá?
1: No, Santa Fe es un equipo competitivo que aunque tiene bajas, espero le vaya bien frente a River
0: Y se hicieron los de la vista... ¿Cómo es que dice la frase, César?
1: Gorda.
0: Yo nunca he entendido la frase, pero la utilizo.
1: Los de la vista gorda.
0: Se hicieron los de la vista gorda.
1: Sí,
0: los
1: yo
0: de
1: tampoco
0: América.
1: Lo he entendido. Sí, pensando ahora en ella.
0: No. Sí, no. Pero se hicieron los de la vista gorda y no trajeron 9. Y ahí están poniendo a Adrián Ramos, que no le da. Y ahí están los de América poniendo a Tomás Ángel, que es muy buen jugador, pero no es goleador. Y están penando porque no tienen un 9 y están penando porque no tienen delantero. Si había recuperado Valencia, no lo trajeron. Y entonces, muchos diciendo, es que América juega bien sin delantero. No, hombre, no. Eso es un discurso patético. El Manchester City tuvo que echar mano de Erling Haaland para ganar una Champions. Y el América se puede dar el lujo de jugar sin 9, no, hombre.
1: Pues depende de los jugadores que tengas. Porque si tienes otros que la meten, depende. Pero mire,
0: los campeones en el fútbol colombiano han tenido la necesidad imperiosa de tener un delantero.
1: Bueno, me acaba de mandar don Carlito Zapata, muchas gracias, el comunicado del Deportivo Pasto firmando Roberto Castro, presidente del equipo. El Club Profesional Deportivo Pasto informa a los medios de comunicación, a nuestra afición y al público en general, que el profesor Jonathan René Rosero asumirá como director técnico interino de nuestro equipo profesional masculino, asistido por el profesor Wilson Morelo. Le deseamos muchos éxitos en este nuevo proceso y confirmamos en su experiencia, compromiso y liderazgo.
0: ¿Usted qué dice? ¿Risueño tiene mercado para...? O sea, Risueño lo echaron. ¿Usted
1: pero ¿sabe qué me parece...? ¿Qué? De mal gusto. ¿Qué? Que no mencionen a Risueño en el comunicado.
0: Sí, no, eso, pues, hay una pelea ahí.
1: Sí, casada. Hay una pelea casada entre los directivos y Risueño.
0: ¿Usted cree que Risueño queda con mercado en el fútbol colombiano?
1: En segunda sí, en primera no.
0: ¿En primera no le fue?
1: No, no le fue mal y es buen técnico.
0: Pero su carácter
1: pero sí es horrible. Tiene una manera de comportarse que yo no voy a criticar, porque muchas veces Risueño tiene razón. Muchas veces ha tenido la razón.
0: No me parece.
1: En el tema de la prensa no. Porque pues uno tiene que ser técnico para opinar, así como él no tiene que ser comunicador para comunicar.
0: Ha sido grosero y atarmán.
1: Ha sido grosero, correcto. Pero hay cosas donde Risueño tiene razón. Pero mercado en la primera, no creo.
0: Otra cosa, Risueño creyó pues que aquí en el fútbol colombiano... Tenemos muchos problemas en el fútbol colombiano, pero de ahí a que él venga a reinventar el fútbol colombiano, no, maestro. Aquí hay muy buenos técnicos, mejores que usted.
1: 5 fechas, 2 técnicos fuera de la liga. Ya seguimos.
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0: La solución la tuvo Atlético Nacional con los veteranos y los que entraron en el segundo tiempo. Un partido pésimo de Nacional en el primer tiempo, muy bueno de Fortaleza. ¿Le pareció bueno el partido de Fortaleza?
1: No, pues tanto así que Lucas le iba a decir que disculparan que el primer tiempo había sido horroroso.
0: Ahora, hay que decir que fue bueno el primer tiempo de Fortaleza por la intención que tuvo, pero tampoco tuvo oportunidades muy... Bueno, sí tuvo un par de oportunidades claras en la primera parte, pero fue superior Fortaleza. La manera como se equivocaba saliendo Nacional, yo nunca lo había visto jugar así.
1: Sí, pero...
0: Eso salía y la perdía.
1: Es que fue raro,
0: salía,
1: ¿no?
0: Y la perdía.
1: O sea, tuvo... pues a Nicolás Rodríguez, a Chicho Arango de inicialista, Rengifo, Sarmiento, el único pues que era como de marca a marca era Campuzano, ¿no?
0: Pero yo esperaba un Rengifo mejor, la verdad.
1: Sí, claro, pero es que César Augusto también venía banqueadísimo, ¿no?
0: Sí, venía banqueado, no era... pero ahí es donde uno no puede dar papaya. Porque Rengifo es un jugador que tiene toda la expectativa, que estamos pensando que podría ser alternativa de selección, aunque es muy joven y el recorrido es largo y duro, pero tiene que haber demostrado alguna cosita.
1: Pero a mí no me preocupa tanto Rengifo, justo por lo que usted dice, porque es un jugador joven que se puede todavía moldear y que le falta todavía por madurar. Pero a mí me preocupa Chicho Arango. O sea,
0: sí.
1: Cero fútbol. O sea, es un gran futbolista, tiene muchas condiciones... Viene de la MLS de romperla, pero en Nacional ni... O sea, no da pie con bola.
0: Sí, Nacional tuvo dos de marca, Juan Manuel Zapata y Campuzano.
1: Ah, bueno, sí.
0: El Zapata. Que tuvo uno solo de marca fue el Once Caldas en Barranquilla, pero ya le voy a contar de ese partido.
1: Pero muy pobre lo del Chicho, muy, muy pobre.
0: Sí, no encuentra el nivel Chicho. Chicho es un gran jugador, pero todavía no encuentra el nivel. Tuvo una media vuelta ahí que por poco la conecta, la pelota salió arriba. Y entraron los que cambiaron el partido.

0: Sí, sí, sí.
1: De todas maneras, en el segundo tiempo, Nacional tuvo las oportunidades, hizo los goles. Ya vamos a opinar sobre las jugadas, porque al final del partido, el técnico de Fortaleza, Diego Arias, dijo que había sentido que el arbitraje no había actuado bien. Me pareció un lindo detalle que no sucede a menudo.
0: Creo que es discutible el penal.
1: Bueno, ya lo vamos a analizar, Steven. Me pareció muy bonito el detalle de los jugadores de Nacional. Todos, en estricta fila, fueron a saludar a Diego Arias. La verdad es que eso no pasa generalmente. No pasa. Y lo hizo Atlético Nacional en sus jugadores con señal de agradecimiento. A ver, ¿por qué cambia el partido? Porque la pelota quieta de Cardona fue fundamental. Sí. En los tiros libres, en los centros. Y por arriba empezó a fallar Fortaleza y resolvió Nacional. Arranquemos. Minuto 86. Penalti, toque de Copete a Morelos. ¿Usted cómo lo ve?
0: Para mí, no pitable. Para mí no es falta.
1: Para mí es imprudencia. Qué suavecita, sí. No, que no tuvo la culpa, también no tuvo la culpa. Pero lo toca y lo desequilibra. Y con ese toquecito, para mí, viéndola bien, para mí es penalti.
0: No, yo tengo muchas dudas y si la tuviera que decidir entre un sí y no, diría que no.
1: El VAR central y José Borda coinciden en que fue penalti, en que fue imprudencia. Pero entiendo que haya discusión y que mucha gente piense que no fue penalti.
0: Es que es tan leve. Tan
1: es muy leve.
0: Y Morelos es un tipo grande, no digo que fingió, pero que sí se ve más aparatosa la caída, sí.
1: Bueno, y a propósito de la insignificante levedad del ser, me acordé de Kundera.
0: Le metiste filosofía.
1: Le metí literatura. La insignificante levedad del ser, ya voy a hablar de los dos penaltis que le dejaron de sancionar al Once Caldas contra el Junior.
0: Una mano increíble,
1: No, dos agarrones. Espere que hubo mano, la mano fue la de Millonarios, ¿no?
0: Ah, la mano, sí.
1: La mano de Millonarios, güey, gigantesca increíble. Y el árbitro no
0: la pitó. Y el árbitro señalando una cosa que no era.
1: Y ojo, ojo que los errores se están recargando a varios equipos, a Millonarios, a Once Caldas. Bueno, no, a Fortaleza no voy a decir.
0: De Millonarios sí uno le lleva la cuenta de varias...
1: Varias seguidas.
0: Veces que lo han perjudicado.
1: Bueno.
0: Once Caldas no sé qué tanto, César. Augusto.
1: Mucho, mucho. Tanto que entiendo que iban a pasar un comunicado porque la lista es bien larga, larga.
0: Hay que revisarla.
1: Y bien seguida, y bien seguida y ante los mismos. Pero bueno, sigamos. Gol al minuto 90 más 8. El gol anulado a Fortaleza. Gol de Yesid Díaz. Bajó Copete de cabeza. Tiro libre de John Vázquez. Entra el VAR. En el VAR estaba Gallo. Cuando el VAR entra en fuera de lugar, yo no discuto.
0: Sí, no, es muy difícil.
1: Yo no discuto, pero vale la pena aclarar una cosa.
0: Pero parecía que no.
1: Cuando, no, parecía
0: cuando
1: que
0: yo
1: sí.
0: Yo vi la jugada, no. A mí al revés.
1: No, a ver, yo le explico por qué parecía que no. Había un jugador que tenía el hombro adelantado, pero resulta que ese jugador no era Díaz, no fue el que cabeceó. Como Díaz venía de atrás, parecía que no.
0: Parecía
1: que no era fuera de lugar, porque venía de atrás, cabecea y gol. Yo cuando veo la jugada digo... No es fuera de lugar.
0: Es lo que me pasó.
1: El jugador viene de atrás. Pero cuando miro la repetición, entiendo que el señor, que no sé cuál fue, que estaba adelantado, busca la pelota y participa en la acción. Y cuando participa, pues lógicamente que inmediatamente queda configurado el fuera de lugar. Porque disputa la pelota. La palabra exacta es esa. Disputa la pelota.
0: Sí, porque si fuera él, solo por líneas...
1: Si él se queda quieto, adelantado, se queda quieto, el balón pasa y lo cabecea uno que viene de atrás, es gol. Pero si disputa la pelota, intenta disputar la pelota, ¿cómo la disputa? Cuando va arriba, cuando busca el cabezazo, la pelota le pasa por encima. Al disputar la pelota, se configura el fuera de lugar.
0: Sí, nada que hacer.
1: Y está bien invalidado.
0: Yo tampoco peleo con el fuera de lugar, la verdad.
1: Pero el técnico y la gente de Fortaleza reclaman un penalti, que yo no sé si fue de Tecillo. Yo traté de repetir el partido, de buscarlo, no encontré el penalti. Si me ayudan, pues lo analizaremos y lo miraremos. Y estaba escuchando la transmisión de Caracol y en un determinado momento veo que los compañeros también hablan de un penalti. Pero bueno, no lo vi, me disculpan, pero pudo realmente ser y pudo tener validez el reclamo de...

0: de Diego Arias. Bueno, vamos con lo del Deportivo Cali, Steven. Lo del Cali fue increíble.
1: No, lo del Cali increíble.
0: El Cali ganaba 2-0 y parecía que iba a golear. Yo dije, va a golear al Inter.
1: Yo creo que fue exceso de confianza.
0: Pudo ser exceso de confianza y fue valentía del Inter también, que reconoció Dudamel. Porque el Inter fue atrevido, arriesgó. Sí, sí iba a ganar una goleada. El Cali estuvo cerquita del tercero. Y resulta que no.
1: Los cambios, sobre todo el de Johan Caballero y el de Dewar Victoria, fueron muy importantes para el equipo de Internacional de Bogotá. Le dieron más movilidad al equipo, le dieron más profundidad. Atacaron mucho el costado de Edwin Velasco, que es bueno saliendo, pero muy flojo marcando. Ya lo habíamos visto en el América, ya lo habíamos visto en su paso por el Once Caldas. Es muy bueno saliendo, pero no, le ganaron la espalda. Y Giraldo no tuvo el mejor remate de partido tampoco.
0: Y además hubo una situación clave en el partido, que fue el descuento del equipo Inter Bogotá a los 43 minutos.
1: Sí, antes de que se fueran.
0: El gol del paraguayo de Diego Duarte, que es una pelota que despeja Caldera y se encuentra un jugador contrario de frente. Ese gol fue clave porque le dio vida al Inter y entró con una disposición decidida, arriesgando en el segundo tiempo y empató el partido. 5 remates ese a Eduard puerta Bello, del Cali, 4 del Inter.
1: Ese Eduard Bello,
0: Inter.
1: Bien.
0: Ese juega bien. En Nacional ya había demostrado que juega bien.
1: Oiga, lo que no entiendo es por qué Johan Martínez no es titular en América. Perdón, en el Deportivo Cali.
0: En Cali.
1: ¿Por qué no es titular en el Deportivo
0: Cali? Él se ha visto afectado por lesiones. No sé si eso le haya perjudicado su condición futbolística.
1: No, pero ese
0: es muy buen jugador. Juega muy bien.
1: Y además le pega afuera, hace unas diagonales muy buenas que normalmente terminan en jugadas de gol. A mí me parece muy bueno, pero no. A ver, Bello, bien, lo está haciendo bien. Pero Martínez, ojo, Martínez es un jugadorazo. Cualquiera lo tuviera en su equipo y sería titular.
0: Y debo decir una cosa de Independiente Medellín, que perdió de local 1-0 frente al Cúcuta. Primero, muy buen partido del Cúcuta. Habíamos dicho...
1: Pero horrible partido del Medellín.
0: Muy mal partido del Medellín. Sí. Pésimo partido del Medellín.
1: Y venía
0: pero
1: bien,
0: malo,
1: ¿no?
0: Malo.
1: Es lo
0: pero
1: que...
0: venía bien en resultados, no en fútbol. Ganaba sin jugar bien.
1: No,
0: ahí es donde

0: No jugaba horrible el Medellín.
1: No jugaba horrible, pero no jugaba bien. No jugaba bien.
0: Pues como cualquier equipo que está empezando su
1: proceso. Sí, no, de acuerdo. Técnico. Yo no estoy diciendo que sea pues grave que no juegue bien, porque son equipos que apenas están comenzando. Hay equipos que no están comenzando apenas, como el caso de Millonarios, como el caso del Deportivo Cali.
0: Mira, a mí me
1: Cali.
0: Ha gustado el Medellín contra Deportivo Cali. Sí, es un equipo permisivo en defensa, como se lo permitió, por ejemplo, al Tolima haberle hecho dos goles y Kyle empata al final. Pero en ataque me parece que tiene idea. Y eso no lo vimos este fin de semana.
1: No le fue bien al Medellín. Por ejemplo, el partido que le gana 3-2 al Tolima, se lo gana con un Tolima que fue más.
0: Sí. No, pues no, yo no diría que fue más, pero sí fue un partido parejo. Más tampoco, porque el Tolima también es un desastre defendiéndose. Oiga, ¿qué tal la como dicen en la costa, me voy a apropiar de este término, la bota de chupo de Oliveros, el entrenador del Deportes Tolima?
1: No, a mí me parece que tiene toda la razón.
0: Dijo, pero espere, yo le cuento a la gente, César Augusto.
1: Sí, cuéntele, pero el yo señor, ya le digo que para mí yo estoy de acuerdo con él.
0: El señor César Augusto siempre está de acuerdo con los técnicos. Mire,
1: cuando tienen
0: el
1: razón.
0: El señor dijo que había viudas de Lucas González, que no lo superaban, que eso era crítica para allá, crítica para acá, pero siempre diciendo, y es que con Lucas era así, con Lucas era así. Cuando usted es buen técnico, usted deja una huella si haya durado poco. Yo creo que Lucas a dónde va, la deja, lo de Nacional ahorita lo hablaremos, pero la dejó en América, porque allá también tiene viudas, y en el Tolima la dejó, aunque no hubiera ganado nada, pero hizo una buena campaña.
1: Sí, pero no ganó nada.
0: No ganó nada, sí, es cierto, no ganó nada. Llegó a una final, pero clasificó, o sea, a la siguiente ronda de Libertadores.
1: Lo que pasa es que la final fue
0: sin embargo, fue horrible, pero sí dejó cosas importantes. Entonces, yo le diría a Oliveros también, profe, usted es bueno, usted es muy bueno, y va bien, la campaña no es mala.
1: No, la campaña es muy buena, tiene 11 puntos, 10 puntos.
0: Pero César Augusto, 11. Es normal porque es que lleva muy poquitos partidos y hablen del anterior técnico.
1: No, pero ¿sabe qué pasa?
0: No se acompleje Oliveros.
1: Pero yo le digo por qué el tema.
0: No se acompleje que usted es buen técnico.
1: Yo le digo por qué el tema.
0: No se acompleje, hermano.
1: Yo le digo por qué el tema. Yo tengo un amigo de Ibagué, César Parra. No, es que el equipo de Lucas jugaba mejor.
0: Pues jugaba muy
1: otro,
0: bonito. Sí,
1: otro amigo de Ibagué.
0: Pero Lucas llevaba más tiempo.
1: Otro amigo de Ibagué, Carlos Mejía. No, es que el equipo de Lucas si jugaba al fútbol, este no juega nada. Es que ahí donde está el tema. Cuando todo el mundo es Lucas, que entre otras cosas, ya vamos a hablar de Lucas en Nacional, porque la gente también está enfurecida con Lucas en Nacional.
0: Sí.
1: Y van tres partidos. Sí. La gente sigue recordando el fútbol que hacía el Tolima con Lucas antes de la final, que no fue buena. Entonces, Oliveros también se mamó y dijo, no, pues
0: pero a ver,
1: las viudas de Lucas, llevas, él es muy buen entrenador, pero ¿qué tiene de malo decir? Sálganse de la Tusa. No. ¿A usted cuánto le ha durado la Tusa más grande?
0: Uy, yo sí soy de Tusa eterna, a mí me duran 2 años las Tusas.
1: Uy, a mí también duro.
0: Yo soy, pero no supero, no suelto.
1: Una Tusa es muy brava. Por eso, a Oliveros de pronto hay que decirle, tranquilo, aguántese otros 5 partidos a ver si de pronto.
0: Es que eso es lo
1: pero
0: que
1: a mí me parece que
0: hacer.
1: Fue correcto y que lo que dijo no fue nada malo.
0: Pero es que de verdad.
1: Porque vi a Camilo Pinto también ahí muy.
0: ¿Qué?
1: Muy no, que se despachó Oliveros. Contra todo, no. Contra una afición que no va al estadio, que no respalda al equipo y que tiene la Tusa por Lucas.
0: Pero Oliveros, hace tu trabajo, tranquilízate, hace tu trabajo, que sos muy buen técnico. Y en un mes, si todos los resultados se acompañan, nadie va a hablar de Lucas.
1: Pero a mí me parece bien que hable y que hable tranquilo, sin ofender a nadie, sin irrespetar y con una oposición, una posición que me parece clara.
0: Innecesario, César Augusto, innecesario.
1: Bueno, vamos a la pausa, don Steven. Vamos a hablar de Junior, que completó 6 partidos sin ganar. Y si Lucas
0: ahí pierde.
1: Está actuando bien o no con Nacional.

0: El mejor plan es ayudar, el mejor plan es ir a fútbol, acompañar, porque lo necesitan los equipos, lo necesitan los damnificados. Yesner Camilo Sánchez. César, ¿por qué James Rodríguez nunca está en eventos de partidos especiales como el del viernes en el Campín, que a propósito salió muy bien? Felicitaciones a Mario Yepes y a todos los exjugadores y jugadores, porque estaba Falcao, estaba Cuadrado, que son jugadores de fútbol todavía, porque salió espectacularmente y la gente disfrutó. Esa es una pregunta que hay que hacerle a James Rodríguez. Uriel Osvaldo Gómez. Nuevamente el FPC envuelto en violencia de los delincuentes. Ahora nuevamente salen los genios del fútbol a hablar de carnetización, de control biométrico, que se debe legalizar, etcétera. Seguramente impondrán sanciones. En 3 o 5 meses estamos hablando de lo mismo. Y el mercenario Bravo dice que hay que mejorar el espectáculo para que el fútbol colombiano se pueda vender bien, que hay que mejorar el espectáculo en general, los horarios, los escenarios y sobre todo el tema de la seguridad, que es fundamental. Dicen mis amigos de Medellín, hinchas de Atlético Nacional, que no les gusta cómo Lucas está dirigiendo al equipo. ¿Usted qué piensa?
1: El equipo sí se ve muy gris. Se ve quedado, predecible, lento. No da muchas seguridades en defensa. Me parece que sí, tienen razón en la crítica.
0: Pero llevamos 3 partidos,
1: pero
0: Steven.
1: Ya voy para allá. En el Deportes Tolima pasó exactamente igual y en América pasó exactamente igual. El equipo no arrancaba, el equipo se veía igualito, igualito, enredado, sin una idea clara. A partir de la 6ª, 7ª fecha, el equipo empezó a volar. Estoy hablando de Tolima, estoy hablando de América. Y empezó a callar bocas con su juego. Yo creo que en Atlético Nacional, va a pasar lo mismo. Pero le tengo una objeción más allá de la espera en el tiempo. Y es que yo prefiero jugármela dándole minutos y recuperando la muy buena versión. Es que salió MVP Rengifo como en 10, 12 partidos del campeonato pasado, que tratando de sostener a Edwin Cardona, que sí fue figura este fin de semana, pero eso no va a pasar todo el tiempo porque él
0: no,
1: ya
0: pero lo tiene que recuperar como está intentando hacerlo. No,
1: yo prefiero recuperar a Rengifo
0: que Cardona. Pues tanto que Cardona fue la figura del equipo en el segundo tiempo contra Fortaleza.
1: ¿Usted le tiene más fe a Edwin Cardona que a Rengifo?
0: Yo no. A Rengifo, pero no descarto a Cardona. Porque es que de pronto Rengifo no me juega bien como sucedió ayer.
1: Cardona es el suplente.
0: Rengifo no jugó bien en el primer tiempo. Entró Cardona y resolvió el partido, porque lo resolvió Cardona.
1: No, pero
0: Cardona fue fundamental, aunque el pase de Jan Poveda con 3 dedos fue extraordinario. Ese Jan Poveda juega muy bien.
1: Juega bien.
0: Pero déjeme analizar esto de Lucas.
1: Con Cardona. Y puede que le dé resultados como este fin de semana, pero la verdad es que no, al que hay que promover, el que hay
0: sí,
1: que
0: sí, pero a lo mejor Rengifo no está jugando bien.
1: Rengifo.
0: A lo mejor no está jugando bien y por eso
1: pero
0: corre
1: Rengifo
0: Cardona.
1: Se volvió malo entonces de un momento
0: para otro. No está jugando bien. Tanto que lo puso de titular contra Fortaleza y nada de nada,
1: claro,
0: no rindió.
1: Venía de ser un suplentón.
0: Bueno, pero entonces es porque de pronto no están dando bien. Pero mire, analicemos los 3 partidos de Nacional. Nacional ha sido un equipo de un tiempo en los 3 partidos. Contra Jaguares, primer tiempo, pum, pum, pum, 3-0. Y en el segundo tiempo, se durmió en los laureles. Segundo partido, contra América. Perdió 1-0.
1: Perdió 1-0 y perdió mal.
0: Perdió mal.
1: Jugó muy mal ese partido.
0: Tuvo el balón en el segundo tiempo, pero fue un mal partido de Atlético Nacional. Tuvo el balón en el segundo tiempo. Y en el partido de ayer, pésimo primer tiempo, reacciona en el segundo y gana el partido. Ahora, donde me parece que Lucas exagera, y de pronto entiendo por qué exagera, porque quedó muy disgustado por la actuación del equipo en el primer tiempo, es cuando dice en la conferencia de prensa que el equipo apenas está en un 20%. Si está en un 20% y tiene 2 victorias y una derrota, sí, 66% de rendimiento, yo no creo que esté en un 20%.
1: No le creo a
0: Lucas. La verdad es que creo que Nacional no está jugando tan mal, no es un desastre como está diciendo todo el mundo, que esto apenas está comenzando. Yo creo que está en un 40%, en un 50% y tiene un margen de mejoría muy grande, pero no del 80%. Es que si mejora el 80% Nacional, pues va a caminar el torneo como lo caminó en el torneo pasado, en la liga pasada. Porque la caminó.
1: Pero César tiene razón. Él es, pues Lucas es obsesivo por el tema fútbol, por cómo se ve el equipo y demás. Y es más,

0: que la caminó.
1: Pero César tiene razón. Él es, pues, Lucas es obsesivo por el tema fútbol, por cómo se ve el equipo y demás. Y es más, ganó el partido y le pidió disculpas a la gente por el muy mal primer tiempo. Eso habla de lo obsesivo que es. Y eso está muy bien.
0: Sí.
1: Me gusta que los entrenadores, digamos, persigan sus objetivos de esa manera tan clara. Y es cierto, el equipo es muy gris. O sea, uno no se puede pegar solamente del porcentaje de rendimiento, sino de cómo se ve, las maneras. Y la verdad es que ha ganado ante equipos chicos con muy poca sobradez.
0: O sea, no, haciendo un tiempo.
1: Muy, muy
0: y un pobre. Tiempo muy malo. Bueno, el Junior no pudo en Barranquilla. 6 partidos sin ganar, pero mejoró. Y mejoró mucho en la parte defensiva. Y no definió. Yo creo que en eso estoy de acuerdo con el técnico Arias. 1-1 con el Once Caldas. Me parece que el partido en términos generales fue parejo, aunque Junior pudo haberlo resuelto en el comienzo. Minuto 19, oportunidad clara de Muriel, le pegó mal. Minuto 29, solo Luis Fernando Muriel por el sector izquierdo, le pegó bien, pero la desvió, pasó cerquita la pelota. El Once Caldas no llegó con claridad en la primera parte, pero tenía el balón e intentaba, porque además salió con un solo volante de marca. Salió con Roa reemplazando a Sánchez, que se fue a Ibagué, y salió con un equipo ofensivísimo Hernán Darío Herrera. Y en el segundo tiempo, el Once sale muy agresivo. A los 50 minutos hay una jugada de penalti que no la vieron los comentaristas, no la reportaron, y fue un agarrón de Ortiz a Zapata descarado cuando Zapata iba a buscar un balón aéreo. Lo agarra además durante un rato. En la única repetición que se hizo rápidamente, se ve, pero la gente que comentaba no habló del tema. Minuto 50. Al minuto 58 hay una duda de Rivera y una oportunidad clara de Jeffrey Zapata que no definió. A los 75 tiene la tercera Muriel de su cuenta personal, que fue el balón en el palo. Yo no entiendo esa pelota cómo no entró, porque iba de frente y la acomodé en el palo. Luego viene el golazo de Dairo Moreno, la sigue metiendo Dairo, había entrado y la metió. 384 goles en su carrera. Luego viene al minuto 84 otra oportunidad de Alonso, un remate de Zuleta que suelta a Silveira. Y no alcanzan
1: Zuleta,
0: a llegar.
1: Zuleta entró muy bien.
0: Entró bien y entró bien Guzmán.
1: Y Quiñones, aunque se comió una clarísima, Quiñones.
0: Sí, entró bien Guzmán. Luego viene el gol de Paiva. Pero hay que decir que desde el minuto 75, cuando el postazo de Muriel, de resto Junior tuvo el gol. El de Paiva, que es una suerte terrible, porque es una pelota de centro por izquierda, cabecea Correa para sacar el balón y le rebota en la rodilla a Socarrás y le quedó a Paiva. Y gol. Gol del Junior. Empató bien el partido. Y al final Once Caldas tuvo 2. La del minuto 90. Un postazo increíble, Steven. Nice. Un cobro de pelota quieta del arquero Parra.
1: Sí.
0: Y la pelota le pica duro a Silveira. La alcanza a tocar y pega en el palo. Casi es gol de arquero jugada. Y el rebote no lo alcanza el Once Caldas. Y al minuto 95, cuando se iba solo Dairo Moreno, lo agarra Ortiz. ¿Que el agarrón fue chiquito? Cierto. Como chiquita fue la imprudencia del...
1: O sea, ¿para usted era penal? ¿Se comieron
0: para mí era penal. Es que para mí cualquier para agarrón es penalti, ¿sabe?
1: No, déjeme, le aclaro.
0: Cuando el agarrón impide que el jugador agarrado dispute la pelota, es falta. Si el agarrón no impide que el jugador agarrado dispute la pelota, pues no pasa nada. No, pero, que son los agarrones en los tiros de esquina.
1: Sí, pero si es un agarrón leve, pues no me digas.
0: Este fue falta. Leve. Este fue un agarrón chiquito, pero para mí impide que Dairo vaya por la pelota.
1: No, yo.
0: Y fue al minuto 95.
1: ¿Sabe que este me produce un poquito más de claridad que el de Nacional? Me parece que este era más penal que el que le
0: y el del 50 fue un agarrón mucho más grande. Sí, pero sí, bueno. Sí. Pero pues,
1: y bueno, Once Caldas estuvo a nada de llevarse el partido al final, César Augusto.
0: Estuvo a nada, y yo cuando se pone 1-0, yo digo, no le empate el Junior.
1: ¿Qué pasa con Germain Peña?
0: Lo sentó el técnico, simplemente no. lo sentó por una decisión técnica.
1: Y la verdad, la pareja de centrales, Ortiz y Rivera, no me da mi enorme.
0: Pero mejoró defensivamente Junior. Neutralizó un equipo que es ofensivo, que ataca, como el Once Caldas, no tuvo tantas oportunidades de gol, yo creo que mejoró. Bueno, y en el partido Águilas Millonarios...
1: Se le comieron un penal a Millonarios.
0: Se le comieron un penal a Millonarios, pero aquí vengo con un comentario que a usted no le va a gustar.
1: ¿Cuál?

0: Y es que a Millonarios le falta generación de juego.
1: No, pero es cierto. Y ahora, Millonarios tuvo más intención que el rival. Sí, pero es que el rival tuvo cero intención.
0: Claro, cero intención. Pues ahora,
1: la única del partido que produce termina siendo un autogol, pero la única que produce termina siendo gol.
0: Claro, lo que pasa es que al final Águilas tiene dos oportunidades de Ricardo Márquez, del Caballo. Al minuto 78, que sacó a Vanguero, remató y la salvó Burray. Y la del minuto 86, que de volea elevó, tuvo dos oportunidades.
1: No cuento, pero la segunda.
0: Sí, es oportunidad de gol. De volea clara de frente. Es una oportunidad.
1: No, entonces tuvo más Águilas que Millonarios. No, olvídate.
0: No.
1: Fue más en ataque Millonarios.
0: Pero es que Millonarios no tuvo muchas. Pues, Millonarios tuvo dos.
1: Por eso,
0: y dos Águilas. Millonarios no tuvo muchas. Águilas. Y los cambios no le funcionaron. Ahora, el planteamiento que yo hago es este.
1: Lástima Lureña.
0: Déjemelo hacer antes de que se acabe el tiempo.
1: Lástima Lureña porque era el mejor del partido para Millonarios.
0: Sí. Y tuvo tres lesionados. Valencia, Vanguero, golpeado. Y el zaguero central que tuvo que terminar de nueve prácticamente. Contreras, Mosquera.
1: Contreras tampoco se ve en su nivel, ¿no?
0: No, pero Contreras es un buen jugador. Lo que pasa es que...
1: Va a estar.
0: Va a estar. Contreras se lesionó al minuto 25, metió a Estupiñán y el técnico resulta que saca a Estupiñán a los 66 minutos cuando era el mejor jugador, el que más creaba en Millonarios. Pero ¿cuál es el problema de Millonarios? Millonarios juega con línea de 5. Si los carrileros funcionan, atacan y llegan, pues el equipo va a tener volumen de fútbol. Pero si se los bloquean, como lo hizo Águilas, se queda sin la posibilidad de hacer superioridad numérica en la mitad. Y ahí es donde está el problema. Le toca hacer juego directo porque se queda con poquitos jugadores en la mitad. Ureña y Mateo García no son jugadores de generación. Y no está un hombre clave que para mí tendría que jugar en Millonarios.
1: ¿Quién?
0: Que es...
1: Mateo García.
0: No.
1: Pues Mateo García juega...
0: Daniel Ruiz.
1: Mateo García...
0: Daniel Ruiz.
1: Pero Mateo García necesita...
0: Y ahí es donde la línea de 5 entra a tener reparos.
1: Mateo García muy...
0: Sí, de acuerdo.
1: A ver, él cumple quitando balón, pero César Augusto no suma...
0: El Mateo del Once Caldas era un equipo que iba al ataque permanentemente. En el equipo de los Millonarios...
1: Pero no suman en la
0: construcción
1: y en la elaboración de juego.
0: Le ha costado mucho, le ha costado mucho.
1: Y Chaverra también necesita más. Chaverra, dos rematitos... Y nada más.
0: Con el Millonarios de hoy, creo que Daniel Ruiz debe ser titular. Ahora, el que decide, el que conoce, el que sabe por qué lo sienta, es el técnico Bustos. Mañana seguimos hablando. A todos gracias. Chao, felicidades.
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0: bienvenidos.
1: Primero Dios. Con Dios hay dos opciones y las dos son buenas. Dios conmigo, yo con Él. Él adelante, yo tras Él, porque Dios todo lo puede. Positivo. La ventaja de ser positivo. Positivo no es ignorar lo malo. No. Uno sabe que está ahí, en mitad del problema. Positivo es enfocarte en que eso va a pasar. A ver, te lo explico un poco ahí que vas en el auto con una temperatura nada agradable, porque hemos tenido unos días muy calientes. Aunque tengo una amiga venezolana que nació en Caracas, que le encantan estos climas. 90 grados en este momento. Y la semana toda va así. Entonces, pero bueno, para gusto los colores. Alex, habla de lo positivo. Entonces, positivo no es ignorar el problema. Tú que vas ahí en el auto, no es que no estés pasando por este problema, pero yo te hago una consideración. A veces nosotros estamos alegres, estamos pescando, estamos en un bote, o estamos en un barbecue, o estamos bailando, o estamos haciendo el amor, o jugando fútbol, o jugando dominó, o estando con la familia. Hay tantas cosas bonitas que nos pueden estar pasando, pero que de un momento a otro, ¡pum!, se acaban, porque son temporales. Entonces, ¿por qué lo malo no puede ser temporal también? ¿Por qué hay gente que se queda en el viaje de lo malo? Conozco a gente que dice, sí, es que si tú supieras, en agosto del 2023, ya se fue agosto 2023, ya, fuera. Otro, no, cuando la época del COVID, viejo, el COVID fue hace 6 años ya.
2: Otros que se quedaron en yo hice, en mi país.
1: Yo era presidente,
2: y ahora aquí hago Uber.
1: Aquí era Hugo. Decía un amigo mío que Avianca, la aerolínea de Colombia, era la universidad más corta del mundo, porque en 3 horas un colombiano pasábamos de médico en Colombia a mesero en Medellín.
2: Wow, eso nunca lo había oído, pero qué bueno.
1: Claro, porque tú le preguntabas a un colombiano en esa época, bueno, y tú estás aquí para meterle mano a lo que
2: claro,
1: haya.
2: Como todos.
1: Como nos ha tocado a todos.
2: A todos.
1: No, pero yo en Colombia era médico. Yo en Colombia era ingeniero.
2: Y se quedan pegados y están trabajando, lavando los platos porque yo era médico.
1: Yo era médico.
2: Señor, lo felicito y de verdad, dele gracias a Dios que tiene un trabajo, pero ya, no me interesa.
1: Ya. Entonces, te quedas en ese viaje y tienes que pasar al siguiente nivel. Ya estás aquí. Si eras médico, te felicito. Algún día te va a servir para algo. Si eres ingeniero, algún día te va a servir para algo. Pero ya estás aquí, viejo. Ya enfócate aquí, en lo que estás aquí, en ser positivo. Ya le metiste mano a este país, ya, afuera. Es más, te voy a dar un dato. Cuando te adaptes a este país, ya, aceptando lo que está, vas a pasar al siguiente nivel. Te vas a preparar en inglés, le metes mano a un board, y quién te asegura a ti que en 3 o 4 años ya estás por internet aplicando a una de tus cosas y volviendo a tu profesión. Pero tienes que meterte ya en lo positivo. Olvídate de lo que fuiste ya se fue. Yo fui primer lugar de Caracol en 1997. ¿Eso a quién le importa? Entonces, casi toda esa audiencia se murió. No, primer lugar ahora.
2: Ahora.
3: Así es.
1: Somos primer lugar el 24 de agosto del 2026.
2: Totalmente.
1: Ya se fue. Entonces, eso es lo que quiero que enfoques la semana así. Y te aseguro que te va a dar una paz.

0: solamente enfocarte ahí y en lo positivo, te va a dar una paz. Parte de esa paz es la que tiene esta mujer. Se va de vacaciones, fantasma.
1: Se nos va.
0: Quiero adelantar que se va de vacaciones prestada. En ningún momento está autorizada a renunciar.
2: No, nunca.
0: Porque te queremos, te apreciamos.
2: Y a ustedes
0: somos
2: los
0: muy
2: amo.
0: Felices contigo.
2: Y a ustedes también.
0: Así que aquí les dejo a la glamorosa vacacional Norma Isaba. ¿Cómo estás?
1: Oh, perdón que interrumpo. Y aparte de eso, mañana...
2: El miércoles.
0: Ajá. Happy birthday.
2: Happy birthday.
1: El miércoles te partimos la torta.
2: Por
0: no,
2: favor.
0: No nosotros.
1: Ah, bueno, el miércoles te partirán la torta en donde
0: parece,
1: quiera que estés.
0: Parece que hay un lugar donde le van a partir esa torta.
1: Esa torta la parte.
2: Eso es lo bueno de trabajar con hombres, ¿sabes? Te vuelves más pila que nunca.
1: Sí. Mira, primero te van a poner a soplar esa vela y después te van a partir esa torta y vas a disfrutar de ese cumpleaños como te lo mereces.
2: Como me lo merezco.
1: Happy birthday.
0: Norma. Primero, pero primero tiene que soplar esa
1: tiene
0: vela.
1: Tiene que soplar esa vela.
0: Bien fuerte.
2: Y ya tengo buen pulmón.
0: Sí.
2: Mira, feliz comienzo de semana, feliz lunes, con una energía a millón.
0: ¿Estás lista, no?
2: Lista.
0: Para soplar la vela.
2: Yo nací lista para soplar la vela y para muchas cosas más.
0: Eso, y para que te partan la torta.
2: Este cumpleaños viene con todo. Comenzando una semana espectacular. Yo amo los lunes, ¿sabes?
0: Sí.
2: De verdad, definitivamente. Para mí los lunes es uno de mis días favoritos. Porque es como que comenzar la semana con buen pie, cosas que no hiciste la semana pasada.
0: Está bien.
2: Puedes hacerla nuevamente. Comienzas la dieta. Vas al gimnasio. Esta vez dejo de llamar a mi exnovio esta semana porque la semana pasada no me atendió.
0: Dieta.
2: Empiezas a hacer muchísimas promesas que no hiciste la semana pasada y de verdad los lunes son maravillosos. Yo los amo con locura y pasión. Además que es el comienzo de una semana para... con
0: tu
2: muchas nuevas oportunidades esta semana porque es mi cumpleaños y yo amo cumplir años.
0: ¿Tu outfit?
2: Mi outfit.
0: Gimnasio.
2: Gimnasio.
0: Vienes del gimnasio para acá.
2: Totalmente.
0: ¿Te bañaste?
2: Siempre me baño, mi querido. ¿Cómo huelo yo?
0: No, espectacular.
2: No eso mejor es... que tú, pero bueno.
0: No. Tú hueles espectacular. No,
2: señores, yo les voy a decir, yo entro a esta cabina y esto huele a lo mismo. Lo que es... Alfonso Quintero y DJ Fantasma siempre están perfumados, pero Alfonso es una cosa loca. Desde el trapito que saca para limpiar la computadora hasta su ropa, su cara, su todo, es con olor a perfume.
0: Uy, es que un feo oliendo a feo, sí,
2: no,
0: es terrible.
2: Todo mal.
0: Aquí está el DJ que te pone a gozar, DJ Fantasma. ¿Cómo estás?
1: Buenas tardes, Miami. Buenas tardes, Alfonso. Buenas tardes, Normita.
2: Buenas
1: y a todos
2: tardes.
1: Los que nos escuchan desde fuera de los Estados Unidos, desde fuera de Miami también. Bienvenidos sean ustedes a esta nueva semana llena de cosas positivas, de cosas buenas y de música sabrosa. Tenemos muchos invitados, así que prepárense.
0: ¿Tiene porque frase?
1: Lo que viene es bien. Siempre tengo frase.
0: A ver.
1: Disculpen por la interrupción.
2: Sí.
1: Tengo dos detallitos. El primero trata sobre el poder de las palabras.
0: Ok.
1: Las palabras tienen un poder enorme. Una puede sanar, otra puede elevar, otra puede inspirar. También pueden herir, desanimar y cerrar puertas. Así que elige con cuidado lo que dices. Te lo digo por experiencia, el poder de las palabras te puede alimentar de una forma que no te imaginas. Te lo digo por experiencia.
2: Totalmente.
1: Ahora, cuando decides reconciliarte con alguien, elige bien tus reconciliaciones. ¿Por qué? Porque a mucha gente es mejor seguir teniéndola lejos. No es egoísmo, se llama salud mental. ¡Feliz lunes!
2: ¡Feliz lunes!
0: ¿Tú sabes cómo llaman en la Biblia la palabra?
1: ¿Cómo?
0: Cuchilla.
1: ¡Epa!
0: De dos filos.
1: ¡Epa!

agradecerle a todas aquellas personas que vinieron al show de La Ponceña. Muchas, muchas, muchas gracias, de verdad. Nos sorprende gratamente que la gente respondió al llamado de Rancho Miami, en especial de DJ Pantera y de César Peña. Gracias. Armaron su combo para ver a la mamá de las orquestas, la Sonora Ponceña. Así que, de caracol, para todos aquellos que disfrutaron, muchísimas gracias. Qué clase y qué pedazo de show se hizo esta tremenda orquesta. 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
2: ¡Foforito!
3: Alfonso, y la estamos pasando bueno aquí en
2: Caracol. Muy bueno, lo del fantasma estuvo buenísimo.
3: En los 106.3, vamos con más humor. Le mandaron a la esposa un video que mostraba al marido entrando a un motel con una chica.
2: No.
3: Y obvio se formó esa discusión.
2: Claro.
3: Y la mujer furibunda le dice: ¿qué es esto? Es insoportable. Descarado, atrevido, infiel. ¿Cómo es que me llega este video suyo? El marido dice: ese video que le mandaron a usted de mí entrando a un motel, eso no es mío. Eso es hecho con inteligencia artificial, pero eso es falso, eso es un montaje.
2: Claro.
3: Ese no soy yo tampoco.
2: Claro.
3: La mujer dice: ¿ah, sí? Entonces estos pantallazos que me mandaron de WhatsApp, todos comprometedores, que usted le envió a ella, ¿qué? Y dijo: menos, esa no es letra mía. Ay Dios mío, no. Venga, uno de viejitos, de viejitos, los viejitos son muy tiernos. Le dice el viejito a la viejita: mija, mi amor, ya que está en la cocina, aprovécheme y tráigame la pastilla de Viagra. La viejita dice: bueno, Manuel, bueno, quiere que se la machaque. Y dice: sí, pero primero esperemos que haga efecto la pastilla. Ay, tan lindos los viejitos.
2: Sí.
3: Dos amigas estaban hablando. Así como hablan las amigas siempre, como decía ahorita Norma Isaba. Y dice la una a la otra: Patricia, ¿qué hay de tu marido? Arcadio, ay, Arcadio, le están saliendo los dientes. Dice: ¿cómo? ¿Cómo así que le están saliendo los dientes si tu marido tiene 80 años? Dice: sí, señora, es que anoche se tragó la prótesis y ahí está haciendo fuerza en el baño. Ay, no. Un tipo llega a Alcohólicos Anónimos, llega a Alcohólicos Anónimos y pregunta: buenas, ¿esta es la sede de Alcohólicos Anónimos? Sí, señor, cómo no. ¿Vino solo? No, con hielo, por favor.
2: Sí. No, pero vino con hielo, ¿no?
3: Ay, el que es no deja de ser, ¿no? Bueno, y otro de Alcohólicos Anónimos. Un tipo, después de asistir a la primera reunión en esa serie de Alcohólicos Anónimos, dice: no, pero esto aquí es muy aburrido. Yo pensé que acá era diferente, que lo recibían a uno con un cóctel de bienvenida.
2: No, hombre.
3: Sí. Nada, no.
2: Alcohólicos.
3: Este es el humor aquí en
2: Bueno, favorito. Bienvenido.

0: Bueno, empezamos con vía hacia el norte. El tráfico está muy bueno en el condado de Miami-Dade, en la 95 Express Norte, desde la Northwest 95 Street. Esto es Jackson Junior Boulevard. Está muy bien. Si vamos hacia el norte, seguimos en el norte, el tráfico está muy fuerte porque hay un choque en el condado de Miami-Dade, en la I-95 Norte, en la State Road 934, Northwest 79 Street. Hay un carril, el carril central está bloqueado, así que estoy viendo las cámaras y está muy fuerte.
1: Ok.
0: Seguimos también hacia el norte y hay otro choque también en el condado de Miami-Dade, en la rampa desde la Northwest 8 hasta la I-95 Norte. También hay un choque, así que está bloqueado totalmente. Si vamos hacia el sur, el tráfico está muy chévere.
1: Chévere, que chévere, que chévere, mamá. Chévere, que chévere, que chévere, mamá.
0: En el condado de Miami-Dade, en la US 441, esto es Northwest 5 Street, Miami River, está muy bien. Y hacia el oeste está súper trancado porque hay un vehículo deshabilitado en el condado de Miami-Dade, en la State Road 112 Oeste, antes de la Northwest 36. Hay dos carriles cerrados, están dos carriles bloqueados. Estoy aquí viendo las fotos, así que tomen vías alternas.
1: Sí, tienes toda la razón. Y espere cierre de carriles nocturnos que van a afectar a Okeechobee Road desde la línea del Condado Broward hacia el Hostel Ascension en Florida Turpine. Esto será a partir de las 5:30 de la mañana de mañana, martes 25. Uy. Sobre todo los conductores que circulen en el sentido sur por la 95 y se salen siempre en la 14, que es básicamente la del Jackson Hospital.
0: Y esa es la hora que todo el mundo va para el trabajo, que empiezan a salir. Eso va a estar mañana súper congestionado. Candela. Tomen vías alternas y precaución.
1: Correcto. Vamos a seguir vigilando con Norma y Saba este patrón de tránsito, cuando también estamos vigilando dos tormentas, dos sistemas tropicales que tienen potencial de convertirse en huracán. El Centro Nacional de Huracanes informó que una onda tropical está siendo vigilada, dos sistemas tropicales tienen potencial de convertirse en depresiones tropicales en el transcurso de la semana, así que ya hay alerta de dos.
0: ¿Y por dónde va a tocar? ¿Por dónde pasa?
1: Viene de acuerdo por el sureste de las Bermudas. Okay. Este es básicamente lo que nos indica el Centro Nacional de Huracanes. Pero repito, apenas está convertido en tormenta, le vamos a hacer un seguimiento. Vamos a noticias. Venezuela. Se cumplen 2 meses exactos del doble terremoto que dejó 6.000 muertos, 50.000 desaparecidos y 60.000 edificios colapsados.
0: Qué rápido pasa la vida, ¿no?
1: ¿Cómo pasa de rápido todo?
0: Impresionante. 2 meses hace que pasó esa tragedia y de verdad no me había dado cuenta que la vida pasa tan rápido.
1: Pero mira, cuando uno ve estas cifras devastadoras, 60.000 edificios destruidos, 50.000 desaparecidos, mucho, ¿no?
0: Demasiado.
1: Y 6.000 muertos.
0: Demasiado.
1: ¡Wow! Por eso es importante que sigamos colaborando con La Guaira también.
0: Totalmente.
1: Porque, te repito, uno cree que ya pasó todo y que todo volvió a la normalidad. Hay gente que no vuelve a la normalidad. Porque justamente hoy a la 1:30 de la mañana, dos terremotos en Costa Rica. En la 5.4 en la escala de Richter, estuvieron a 11 millones de una población que se llama Cascajal.
0: Wow.
1: No hay víctimas, no hay daños en casas tampoco. Entonces, esa es la muy buena noticia. Pero, de nuevo, otro terremoto. En
0: Costa Rica. La tierra está hablando.
1: La tierra está hablando. En Colombia, el actualizado que nos ofrece la Presidencia de la República a través del señor Abelardo Laspriella, el terremoto en Colombia, 329 muertos, 4.592 heridos y 234 desaparecidos. Uy. A propósito, un gran concierto el fin de semana, se llamaba Vive Claro, concierto.
0: Ay, sí, yo lo vi, estuve viendo en las redes sociales, muy bonito, por cierto.
1: Karol G. Cantó a distancia, pero desde allí, de una vez su aporte, $1,000,000. Karol G, aparte de su talento, aportó $1,000,000.
0: ¡Qué belleza!
1: Pero estuvieron todos.
0: Me encanta.
1: Todos. Maluma, Silvestre Dangón y todo. Hay que decir, y más adelante la vamos a escuchar, la canción Milagros de Karol G, que se unieron para mostrar esperanza por Colombia en el concierto Voces por la Vida. ¡Qué maravilla! Pero repito, no solamente Colombia, no solamente sino que tenemos que pensar también en Venezuela. O sea, prohibido olvidar. Cada vez que tengamos oportunidad, tenemos que recordar a todos los hermanos que la están pasando muy mal en La Guaira y los hermanos que la están pasando muy mal en Chocó.

0: Cali, Pereira y algunas zonas de Manizales. Son las zonas más fuertes. Hay una solidaridad de total. Artistas se unen para mostrar esperanza en ese concierto, pero también nosotros debemos colaborar, ¿vale?
1: Totalmente.
0: No dejemos solo estos países. California, a través de su gobernador, está lanzando un programa para proteger a quienes ayudan a inmigrantes. Ya en ese momento, quiero decir, se firmó la ley por parte del gobernador y hay confidencialidad. Recuerda que mientras en la Florida se hablaba de condenar a alguien que transportara a una persona que no tuviera documentos, en California lo van a hacer por el contrario. Confidencialidad al proteger a un inmigrante. Ya está firmado por parte del gobernador y obviamente esto contradice.
1: Están siendo más flexibles, ¿no?
0: Claro, claro. Y esto va a alimentar la polémica que tiene el gobernador de California con el presidente Donald Trump.
1: Totalmente.
0: La suma norma, la suma que me da el Banco Mundial de lo que se necesita para la reconstrucción de La Guaira, 19.600 millones de dólares. Vale.
1: Una locura. Y además el tiempo que va a pasar, ¿no?, para poder reconstruir, que definitivamente nunca va a quedar igual, y supuestamente, yo imagino que también es el costo el monto que están dando, porque hay que hacer estudios muy detallados de poder construir nuevamente. Hay cimientos que no se pueden construir, porque lo que pasó ahorita con La Guaira fue que construyeron donde había pasado el deslave la vez anterior, hace muchos años atrás, y volvieron a construir ahí, donde había pasado una tragedia, sin hacer estudio de los cimientos. Entonces yo imagino que ahora sí van a hacer estudios bien de la tierra para poder saber si van a poder construir ahí nuevamente o no. Supuestamente habían comentado, no sé si te recuerdas, Alfonso, que donde pasó el terremoto ya no podían construir, que iban a hacer como un parque o algo ahí, pero edificios no iban a construir.
0: Escuché eso, sí.
1: Pero bueno, no sé qué pasará. Yo imagino que los estudios arrojarán si se puede seguir haciendo edificios ahí o si no, nada más un parque. Parece que no se puede volver a levantar estructuras en ese lugar.
0: Lo que me dice el doctor Marco Nova es que los desaparecidos en el terremoto de Colombia habría que sumarlo a la lista de muertos.
1: Sí, pero muchas veces, ya yo no sé ni qué decir, porque no sé si te recuerdas que en el terremoto de Venezuela, en el día 28 apareció una señora viva.
0: Sí, ¿no?
1: Yo pienso que no deberíamos ser tan pesimistas y decir noticias, adelantarnos a lo que no hemos visto, si están vivos o están muertos o simplemente desaparecidos, porque con Venezuela todos nos quedamos anonadados que 28 ¿cómo? Días después apareció una persona viva debajo de los escombros.
0: Exactamente.
1: Y salía como desaparecida.
0: De todas maneras, gracias por el aporte al doctor Marco Antonio Nova Salazar.
2: Mi doctor.
0: Bueno,
1: mi doctor.
0: Varios daticos. Un tiburón aquí en Key West mordió una persona. Esa persona quedó a la deriva y un buen samaritano que tenía un bote por allí logró rescatarlo y lo llevó al hospital de Los Cayos.
1: Ay, qué miedo eso de los tiburones, ¿verdad?
0: Hemorragia arterial. Falta ver, doctor Nova, si me ayuda con eso. Qué tan grave pudiera ser esa mordedura del tiburón. Eso pasó este fin de semana.
1: Sí, yo me imagino, bueno, yo no sé mucho, no soy doctora, pero yo imagino que si el tiburón mordió la arteria o algo, se puede complicar.
0: Pero mira cómo son las cosas. Este buen samaritano que estaba allí pescando,

0: pero nunca me mordió.
1: Gracias a Dios.
0: Sí, afortunadamente
1: logramos. Tú lo mordiste a él.
0: Logramos. No, en este caso era tiburona. Logramos sacarla. Bueno.
1: La tiburona me mordió. ¿Tú no has oído la canción Tiburona de Elvis Crespo?
0: No. Hay mucho tiburona por ahí. Bueno, cerramos con esta noticia. ¿Cómo te parece? Gobernador del estado de Sinaloa, Rubén Rocha, señalado de alianza con el narcotráfico. Entonces, la presidenta de México, Rubén Rocha, le dijo, ¿qué onda contigo, Rubén? Dijo, voy a pedir una licencia.
1: Licencia de narcotraficante.
0: Tengo que ausentarme unos días. Rubén Rocha se llama el hombre. Y Claudia, la presidenta de México, dijo que exactamente debería renunciar y las autoridades, dejarle libre a las autoridades para que lo investigaran. Son noticias.
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Gracias de verdad a todos mis amigos de Caracol, a la familia de Caracol que asistió al concierto y que se disfrutó, a la madre de las orquestas de salsa, La Ponceña. Muchas gracias. En nombre de Rancho Miami, seguimos celebrando el primer aniversario este fin de semana con DJ Pantera, Happy Hour, Despechonato el día sábado y el día domingo, Viejoteca con César Peña. Tengo un número telefónico para que vayas. 786-760-1208.

0: Alonso, y continuamos con más humor aquí en Contigo a Casa.
1: Vamos.
0: Dos amigos. Hay dos amigos y uno le dice al otro: oíste, Freddy, no te vas a comer el caballo. Y él dice: hermano, es que yo no soy vegano. ¿Y eso qué tiene que ver con el ajedrez? Ay, Dios mío.
1: Qué bueno.
0: Una señora en una farmacia dice: señor, por favor, me vendió una caja de preservativos. Claro, sí, que sí, con mucho gusto. ¿Algún tipo en especial? No, es el mismo pelotudo de siempre. Ah, nada, no. Qué referencia. Muy bien. Le dice la esposa al marido: ¿cómo le fue donde el psicólogo? Y él, mirando como hacia el piso, dice:
2: bienvenida, mía.
0: Me fue bien. ¿Pero bien qué? Porque dice que bien. Si hablaron de su problema. No, no, no. De usted no hablamos nada. Nada, no. Oiga, yo les tengo a ustedes en la mesa de trabajo unas inquietudes que a mí me dejan inquieto.
1: A ver, ¿cuáles son?
0: Escuchen estas preguntas. ¿Por qué Jennifer López tiene el pelo negro y Paulina rubio? ¿Por qué la mujer muerde y el hombre araña? ¿Por qué Mario hace pañuelos y Antonio banderas? Alguien que me explique, por favor,
1: sí,
0: monstruo come galletas y Peter Pan. ¿Ah, por qué? ¿Por qué el pato Donald arregla tablets y Mickey Mouse? ¿Alguien de ustedes sabe por qué la señora se queja de los aretes y el señor de los anillos? ¿Por qué construye Julio Iglesias y Tito Puente? ¿O por qué Hulk es verde y Caperucita roja? No, yo no he podido entender eso. A ver, en la boda dice el padre: si alguien se opone a esta boda, que hable ya o se calle para siempre. Yo, usted cállese, que usted es el novio. Llega un tipo donde el médico y dice: doctor, llevo 8 días sin poder dormir. Hombre, eso está delicado. ¿Usted ya utilizó la terapia del conteo de ovejas? No, doctor, ¿y cómo es? Usted se pone relajado a contar ovejas y el sueño lo va venciendo hasta que queda profundamente dormido. Ah, bueno, doctor, voy a ensayar. A los 8 días el tipo vuelve al médico y dice: doctor, no, ¿qué va de conteo de ovejas? Eso no sirvió para nada. Pero usted lo hizo bien. Sí, claro. Mire, primero pasé 15.000 ovejas contadas una por una de izquierda a derecha y nada. Después las devolví de derecha a izquierda, una por una, 15.000 ovejas,

0: ¿Cómo será, doctor, que las esquilé una por una de las ovejas? 15,
1: no, eso está muy largo. Esquilé.
0: Nada, no le puedo creer nada.
1: Doctor, ¿en serio?
0: Vendí las 15 mil ovejas.
2: ¿Todas?
0: No creo. Y entonces, no, pues me las quedaron debiendo. Y ya con una deuda de esas, ¿quién duerme?
1: Ah, no.
3: Nadie.
0: Este es el humor aquí en Contigo a Casa.
1: Buena.
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1: ¡Favorito! Bueno, Norma y Saba, siempre te he dicho a ti que la cabina contigo se inunda de belleza.
3: Ay, ¿viste?
1: Tú eres nuestra reina.
3: Yo soy la reina de acá, de Contigo a Casa.
1: Pero hoy te llegó competencia.
3: Hoy tenemos... No es competencia. ¿Ah? Es una bella mujer, yo creo que cubana, llevando el nombre de Latinoamérica en alto. Y qué mejor manera que recibir aquí a una... Miss Universo.
1: No. Bueno, Miss Universo. Primero quiero preguntarle a uno de los jurados que estuvo allí, nuestro gerente de Caracol, ¿cómo nos fue con ella, mi querido Carlos Herrera, gerente de Caracol?
5: Bueno, buenas tardes. Pues muy contento de haber sido jurado de este evento maravilloso, de lo que es escoger a la representante de Cuba para Miss Universo. Y bueno, había dentro del jurado, estaba por ejemplo Alicia Machado, Amara, en fin, había una cantidad de personalidades y realmente vi las respuestas de Mía y fueron, ella es una mujer muy completa, es una mujer muy inteligente, tiene un corazón muy lindo, ama a Cuba. Parece que su familia y ella han vivido todo el drama y la tragedia de lo que es el comunismo y la destrucción que genera eso en una sociedad. Y aparte, es una mujer impresionantemente bella. Y bueno, quedamos muy contentos del evento. Fue un evento, Alfonso, magnífico, muy, muy bien hecho, con artistas como Willy Chirino, que estuvo cantando esa noche. Y otros más que pasaron por ahí, pero sí, fue un gran evento y pienso que fue la señorita perfectamente escogida y va a ser una gran presentación en Miss Universo. Y quién sabe si nos llevemos la sorpresa de que una mujer, como se dice, del barrio nuestro quede en Miss Universo, que es muy probable.
1: Bueno, pues con esa presentación tan hermosa de nuestro gerente Carlos Herrera, le damos la bienvenida en Caracol con un aplauso a Miss Universo. ¡Bienvenido!
6: ¿Cómo
1: está, Mía?
6: No sé, me siento muy reina hoy. No sé qué es.
3: Estás muy reina. Es que eres reina, definitivamente. Amo ver a las mujeres latinas triunfando. Además, creo que eligieron a la reina perfecta, Mía. Te eligieron a ti.
6: Ay, muchísimas gracias. Honestamente, aún no lo puedo creer. Creo que en todas las entrevistas que he realizado digo lo mismo, que no lo puedo creer.
3: Pues créetelo. Créetelo porque la eres.
6: Amén. Bueno, sí, bueno, muchísimas gracias por tus hermosas palabras. Siento que fue un evento espectacular donde pudimos mostrar la belleza y la inteligencia detrás de la mujer cubana, las características que nos representa de verdad. Y estoy sumamente agradecida por esta oportunidad de mostrar las diferentes facetas de la mujer cubana ante el universo.
1: Mía, tengo una pregunta. ¿En qué parte de Noruega naciste tú? ¿En la capital noruega? ¿En Suecia? Porque tú tienes pinta toda menos de cubana.
6: No sé, la sagüecera de Noruega.
1: ¿De qué parte, en dónde naciste, Mía?
6: Bueno, yo nací en Miami, pero mi familia proviene de La Habana. Mi abuelo dice que es del primer piso.
1: ¿Del primer piso? ¿Y te enseñaron a quererla?
6: Ay, sí. Yo literalmente crecí con ese anhelo de libertad. Crecí rodeada de nuestra cultura, con los cafecitos, con las croquetas, pero más allá de solamente la comida y nuestras costumbres, son estas historias de resiliencia. Uh-huh. Como yo respondí mi pregunta final, mi abuelo pertenece a la Brigada 2506.
1: Ay, qué bien.
6: Su prima, Silvita Iriondo, formó parte del grupo de activistas conocidos mundialmente como Hermanos al Rescate.
1: Sí.
6: Así que por eso cuando yo contesté cuál iba a ser mi promesa como Miss Universe Cuba, es continuar un legado espectacular. imagínate todas las conversaciones que hemos tenido en la sobremesa, tomando cafecitos.
1: Sí, sí.
6: O sea, así que como Miss Universe Cuba, mi promesa es ampliar las voces de todo el pueblo cubano usando mis plataformas digitales como activista digital. Y no voy a desperdiciar ninguna oportunidad de dejar el nombre de Cuba en alto en todas las plataformas necesarias.
3: Qué bueno. ¿Qué significa para ti llevar la banda de Cuba cuando sabes que estás representando mucho más que una corona?
6: Estamos viviendo unos momentos sumamente históricos. Espero ver una Cuba libre y próspera pronto.
3: Amén.
6: Así que entiendo la responsabilidad que conlleva. Además, tengo muchos... Literalmente traigo conmigo a los sueños de todas esas niñas dentro y fuera de la isla que se quieren ver representadas como mujeres cultas, mujeres elegantes a nivel uh-huh. internacional.
3: Es un peso bastante fuerte.
6: Sí, es un peso muy fuerte, pero estoy más que comprometida con la organización, con toda mi preparación y estoy lista para darlo todo en Puerto Rico.
3: ¡Qué bella!
1: No, y está... Y te digo una cosa... Si hay algo que destaca el pueblo cubano, su alegría.
6: Sí.
1: Ahora que estoy saludando al notable escritor y director de Mega News, Camilo Loré de Mola, si hay algo que distingue al cubano es eso, la alegría. El cubano trajo a Miami su alegría, las comunidades que llegamos después, muchos años después, colombianos, venezolanos, nicaragüenses, hemos disfrutado de esa adopción del cubano que nos recibió también maravillosamente, porque valga decir, esta zona fue conquistada, la tierra fue ampliada y además la provisión y todo el futuro que tiene el condado Miami-Dade fue creado por los cubanos de los años 60. Creo que dentro de ellos está uno de tus abuelos y demás. ¿Qué significa ser miamense para ti?
6: Yo siento que pertenecer a una ciudad como Miami, que fue construido por los cubanos, yo literalmente cargo conmigo la esencia cubana, porque finalmente tenemos una ciudad donde el entorno nos permita florecer.
1: Ajá.
6: Porque no estamos rodeadas por política que nos controla, que, por ejemplo, como en Cuba, donde existe el decreto 349, uh-huh. donde literalmente corta las alas de la creatividad de las artistas. En Cuba tenemos médicos, tenemos genios, tenemos personas sumamente brillantes, pero al final del día, por cuestión de gobiernos, por cuestión de no tener la posibilidad de tener una postura diferente, se nos ha cortado las alas. Pero Miami representa de verdad lo que el cubano es capaz de hacer en un país libre.
1: Perfecto. Ya me están señalando que te tienes que ir a Mega News. ¿Ibas a preguntarle algo?
3: Sí, bueno, detrás de una reina siempre hay sacrificios. ¿Qué has tenido que sacrificar para poder llegar hasta acá?
6: Ay, mi amor. ¿Dónde empiezo? ¿Los tostones? No, pero en serio, definitivamente no he podido compartir tanto con mis amistades, no he podido salir a gozar, a bailar, pero es que estoy completamente comprometida con la responsabilidad que representa este reinado, así que me estoy preparando full para darlo todo en Puerto Rico. Me estoy alimentando bien, estoy haciendo mucho ejercicio
3: me
6: y
3: encanta.
6: Además fortaleciendo la oratoria en ambos idiomas.
1: Bueno, te queríamos decir, no solamente en Caracol, en SBS, ya has conocido uno de los jurados, que es nuestro gerente Carlos Herrera.
3: Que votó por ti, además.
1: Que votó por ti, además.
6: Muchas gracias por apostar por mí.
1: ¡Eso! Queríamos decirte que esta es tu casa, SBS es tu casa, Mega TV, donde vas ahora, y todas nuestras estaciones son tu casa, creemos en ti, somos fan, vamos a estar apoyándote. ¿Cuándo es el evento de Miss Universo?
6: Bueno, se va a realizar, si no me equivoco, el 24 de noviembre va a ser la final.
1: Okay.
6: Pero básicamente la concentración se va a realizar todo noviembre.
3: Claro.
1: Todo noviembre.
6: Sí, todo noviembre, así que ya en noviembre voy a estar yo en la Isla del Encanto encantada.
1: Encantada. Pues quiero que le demos todos los que estamos aquí un aplauso a la que ya es nuestra Miss Universo. ¡Amiga mía!
6: Muchísimas gracias.
3: Pues mía. Toda la suerte del mundo porque el éxito lo tienes garantizado.
6: Gracias. Amén.
1: Bueno, Mía Dio, nuestra Miss Universo, representando a Cuba en Caracol. Bienvenida.
6: Gracias.
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0: Dímelo, favorito.
1: Claro que sí, Alfonso. Continuamos aquí con
0: sí, papá,
1: el humor dale, en dale. Contigo a casa.
0: Dale, dale.
1: Oiga, ¿cómo les parece que yo conozco en Caramanchuma, mi pueblo, una familia que es demasiado pobre? Ustedes dirán que es exageración mía, ¿no? Ellos son demasiado pobres. ¿Cómo serán de pobres que no son de clase baja, sino sumergida? Son de estrato menos uno. No, esa familia es pobrísima. Con decirles que van 8 veces a misa solamente a comulgar. No, esa familia es demasiado pobre. No.
2: Para comerse
1: algo. Con decirles que son tan pobres que el 25 de diciembre el niño le dijo a la mamá: mamá, soñé que el niño Jesús me trajo 10,000 pesos y este balde. La mamá dijo: no se haga el bobo y vaya por la leche. No. La familia es demasiado pobre. Una vez la niña le dijo a la mamá: mamá, en la cocina hay 2 ratas. Y ella le dijo: cómase una y déjele la otra a su papá. No, qué pobreza. Por Dios bendito, no. Ese pueblo ha sido un pueblo muy pobre en Colombia. Ay, pobrísimo. Con decirles que el león del circo es un perro con peluca.
0: No.
1: Es una cosa dura, ¿verdad? Esa pobreza ya es demasiado dura. Allá justamente, aparte de que es muy pobre, vive un tipo que es demasiado tonto, es demasiado bruto. ¿Cómo será de tonto y de bruto que tenía un pájaro carpintero?
0: Ajá.
1: Y lo mató porque no le quiso hacer una mesa? No, demasiado bruto, no. Una vez en pleno aguacero se le estaba filtrando el agua por el techo.
0: Ajá.
1: Y yo le dije: uy, oiga Carlos, ¿usted por qué no se sube y corrige esas filtraciones? Y me dijo: ah, pues no ve que está lloviendo. Y le dije: no, pues está bien, pero cuando no llueve. Dijo: ah, entonces no hay necesidad. No, el tipo es demasiado bruto, demasiado bruto. ¿Cómo era el bruto que planifica con salsa de tomate, con ketchup? Que porque la etiqueta dice: contiene preservativos. No. Ese tipo es demasiado bruto. Una vez entró a atracar a un almacén de ropa.
0: Ajá.
1: Salió con toda la mercancía y se devolvió a darle unos tiros a los maniquíes, que para que no hubiera testigos. No. Qué
0: no.
1: tipo tan sumamente bruto. Oiga, es que la brutalidad en persona es ese tipo. Una vez le dije yo: haceme el favor, Carlos, fíjate si las luces de parqueo de mi carro están prendidas. Salió y me dijo: sí, no.
2: No, bruto.
1: Es que aparte de bruto, es más ordinario que un ramo fúnebre con frutas. No. Oiga, y para acabar de ajustar, la situación de tipo es única. Es un tipo de mala suerte. Un día salió en la prensa: hoy lloverá comida. Y salió con un cuchillo y un tenedor y cayó fue caldo. No. ¿Cómo será de malas el tipo que sube a un taxi y le toca de pie? No, mejor dejemos así. Yo después le sigo contando. Este es el humor aquí en

0: Bueno, Norma.
1: Alfonso.
2: Estuve averiguando dentro de los ministros que nombró el presidente Abelardo Laspriella. Yo les conté que la mayoría de ellos eran empresarios, ¿no?
1: Sí.
2: Ninguno es político.
1: Me encanta.
2: Ninguno
1: es político. Personas súper preparadas, pero se han puesto para lo que tienen que hacer.
2: Exacto.
1: Y eso me gustó porque está cambiando toda la política colombiana y como están cambiando todos los países latinoamericanos, que están poniendo gente preparada, pero no políticas.
2: Exactamente.
1: Y van aprendiendo, yo creo que en el camino, ¿no? De política.
2: Bueno, averigüé cuánto declararon en billete al gobierno los actuales ministros de Abelardo Laspriella el año pasado.
3: ¿Cuánto?
2: Por ejemplo, el ministro de Justicia, Iván Cancino, todo esto lo voy a decir en dólares.
1: Ajá, sí, pues, sí, por favor, porque para que la gente entienda mejor que pesos.
2: Sí, para que el tema se entienda mucho mejor.
1: Una moneda más universal, pues.
2: Más universal. De acuerdo al IRS de Colombia, que se llama DIAN, la DIAN, Iván Cancino, el ministro de Justicia, el año pasado ganó $1,500,000 como abogado en Colombia.
1: Imagínate vivir con $1,500,000 en Colombia, súper bien.
2: Muy bien, ¿no?
1: Muy bien.
2: $1,500,000 ganó con su firma de abogados, que es muy prestigiosa. Miguel Gómez, el ministro de Hacienda de Colombia. Este hombre se ganó el año pasado $1,200,000 con su firma.
1: Muy bien, me encanta.
3: Demasiado dinero en Colombia. Eso es
2: demasiado, viejo.
3: Si es plata acá, imagínate en Colombia.
2: O sea, tú ganarte $100,000 mensuales en Colombia.
1: Que tienes tu casa paga, tu carro pago, todo pago.
2: Carros pago, edificios pago. Todo. Me gusta esto porque esta gente que nombraron ministro y todos están en billete.
1: Envilletados. O sea, me gusta porque son personas que no vienen enviciadas.
2: Ah, correcto.
1: Y tú cuando no estás enviciado y has trabajado y has visto dinero, no tienes por qué volverte loco cuando ves más dinero.
2: Sí.
1: Porque ya estás acostumbrado.
2: A no ser que así, que llegue la avaricia.
1: Claro. Que siempre llega también.
2: Pero estas personas tienen su vida resuelta a nivel privado, pues.
1: Debería ser así, ajá.
2: No, lo tienen.
1: No, que debería ser así, que la avaricia no llegue.
2: Es que es así.
1: No estoy hablando de que no tienen la vida resuelta, eso sabemos, que no debería llegar la avaricia.
2: Claro. Uh-huh. Porque, por ejemplo, este Iván Cancino, de los mejores abogados penalistas de Colombia, el ministro de Justicia, este hombre no se ganó $1,500,000 en el 2025. Este hombre viene ganándose $1,500,000 hace mucho tiempo.
1: Exactamente.
2: Entonces este es un tipo que se ha ganado en los últimos 10 años $15,000,000.
3: Uh-huh. No, el hombre ya tiene su capital desde hace rato.
2: Entonces no va a ministro de Justicia a rasguñar $5.
3: Exactamente.
2: Esta gente hasta dona el sueldo, pues. Miguel Gómez, ¿cuánto les conté? $1,200,000. María Arboleda, la de Minas y Energía, se ganó el año pasado, o lo que declaró, pues, a la IRS o a la DIAN en Colombia. Ella declaró que se ganó el año pasado $900,000.
1: Muy bien, me encanta.
2: Vivian Morales, la de Educación, no pensé que había ganado tanto. Se ganó el año pasado $800,000 en Colombia. En un año, fantasma.
1: Muy bien, muy bien.
2: La que es actualmente ministra de Educación.
3: Es mucha plata.
2: La de Salud, plata. Se ganó $800,000 también. La de Transporte, Elsa Noguera. Ninguno de estos que estoy nombrando aquí es político.
3: Ninguno.
2: Todos tienen profesiones.
3: Mira, un dato ahí que dice que se gana 1,200,000 al año.
2: Sí, el de...

0: Este es el de Hacienda.
1: Hacienda. $1,200,000 se gana. Eso en Colombia son, al día de hoy, 368,000.
0: No, 200 millones de pesos. Te la voy a poner fácil para no complicarte.
1: 3,680,000 millones.
0: No, te compliques. Te la voy a poner. Yo te la estaba dando en dólares, pero ya que tú te complicaste, te la voy a dar. El año pasado él se ganó 4,145 millones.
2: Locura.
0: Y el otro, te la estaba pasando en dólares para no complicar al fantasma, sí. Pero el fantasma se quiere complicar. Uf. Y el de justicia se ganó 5.160 millones. Uf. 5.160 millones.
2: Qué locura.
0: ¿Qué te parece? Entonces, me da la impresión que esta gente, pues, no tienen que robar, ¿no?
1: No.
0: No tienen que robar.
2: No tienen que robar, exacto. Están acostumbrados ya a tener dinero y por eso no se van a volver locos cuando vean dinero. Porque son personas que han tenido. El problema pasa en estos cargos cuando la persona viene con mucha hambre y sí, lo pones, o sea, y ve mucho dinero.
1: Lo que dice Alfonso, hay gente que sufre de eso. Entre más tienes, más quieres.
2: Bueno, sí, eso también existe.
0: Pero mira, Norma.
2: Por favor, por supuesto.
0: Mira, Norma, cómo procede. Antes de ver toda esta gente que está embilletada. Uh-huh. Antes de ver esta gente que está embilletada. ¿Cómo funciona el tema? Cuando tú eres político y tú estabas en una campaña, alguien te financió la campaña. Uh-huh. Entonces ya tú debes un favor, sí, a ese alguien.
2: Sí, uh-huh, sí, sí. Pero y, es que así funciona la vida.
0: Y entonces el favor que le debes está entre 1 y 5 millones de dólares, uh-huh, que puso para ti.
1: Claro.
0: Sí. Ya se lo debes. Jesús se lo debes. Entonces tú... A ti te nombran en un cargo, un ministerio. Lo primero que tienes cuando el tipo te llama: hola, Norma, ¿cómo vas? Bien, Tales. Ah, bueno, te llamamos porque recuerda la deuda que tienes conmigo.
1: Claro, claro, ahí es donde se cobra.
0: Y te felicito por este ministerio. Sé que vas a ser una gran ministra.
2: Una gran labor.
1: No te olvides de nosotros.
0: Pero recuerda que primero...
2: Pero bueno, así funciona.
0: Las cinco cañas. A ver, pa. Uh-huh. Y si puedes racuñar un poquito más para asegurar la siguiente campaña.
1: La ñapa, las cinco cañas y la ñapa.
0: Y la ñapita. Entonces ya tú entras a un ministerio debiendo billete. Claro,
1: pero ellos siempre te van a recordar que estuvieron ahí y que ahí
2: está. Qué problema, ¿no?
0: Es que así funciona la corrupción.
1: Así es.
0: Así funciona la corrupción en nuestros países. Uh-huh. En cambio, cuando tú entras a un ministerio como esto de Abelardo Las Priellas y estás en billete... Y estás en billete, no hay nadie que te...
2: Te van a tener que deber es a ti.
0: ¿Quién
2: te van a pedir los favores es a ti.
0: ¿Quién le va a decir a este cancino que facturó en el 2025 5.160 millones? Doctor Cancino, usted me está debiendo un billete. ¿Viste de qué? ¿Vale parking? ¿Qué te pasa a ti? ¿Entiendes?
2: Totalmente.
0: Esto es lo que me gusta de estas cosas. No le deben billete a nadie.
1: Exacto.
0: Ahora, yo sí quiero pensar... De verdad que sí. Que no se les vaya a subir la avaricia, ¿no? Uh-huh. Porque lo que van a manejar ahora es billete.
2: Totalmente, sí, de acuerdo.
1: Entonces, pero puede pasar y muchas veces pasa.
0: Sí.
1: Entre más tienes, más quieres.
0: Sí, conocemos gente,
1: sí,
0: ¿no?
1: Sí.
0: Conocemos gente, conocemos.
1: Muchísimos.
0: Creo que hay unos que tú lo tienes entre ojos y ojos, ¿no?
1: Sí, entre más tiene, más quiere. Uh-huh. Y cada día se enriquecen más.
0: Yo espero, por el bien de Colombia, de verdad, yo espero por el bien de Colombia que no pase. Uh-huh. Y que este tipo de 1,500,000 al año y el otro. A propósito. La firma de ellos y sus compañías no se cerraron.
2: No, obvio. Ellos van a seguir trabajando, claro.
1: Su compañía sigue, obvio.
0: Eso sigue.
2: Totalmente.
0: Eso sigue dando billete ahí.
1: Exacto.
0: Y ellos se van al ministerio a trabajar. Bueno, Norma, pues ahí tienes tú los datos que me averigüé del ministerio, de los ministros. El que menos facturó, bueno, el de vivienda facturó $800,000 el año pasado. La de cultura, que es la gran amiga de Álvaro Uribe, ella facturó casi $1,000,000 el año pasado también con sus compañías. Todo esto es con nada político, puro billete privado. Muy bien, ahí están los salarios de los ministros de Abelardo Las Priellas.
2: Qué rico.
0: Y les conté lo de Abelardo, ¿no?
2: No,
1: lo de Abelardo no.
0: En solo unos edificios que restauró, 60 millones

0: $1,000. Facturó.
1: Sí, no, él además es un hombre tan trabajador, ¿sabes? Es un hombre que se conoce porque ha trabajado muchísimo y le gusta todo lo que hace. Si es con la música es apasionado, si es con el vino es apasionado, si es con hablar de derecho es apasionado. Y ahora, bueno, como presidente de Colombia, la pasión que debe tener por dentro va a ser desbordante.
0: Definitivamente. Sí, esperamos por el bien de nuestro país que todo este salario de toda esta gente que está en billete represente que el billete vaya verdaderamente a donde tiene que ir, que es el pueblo.
2: Exacto.
0: Por ejemplo, la reconstrucción del tema de vale más o menos unos 30 mil millones de dólares vale la reconstrucción de todo lo que pasó en el terremoto.
1: Qué locura.
0: Entonces, sacar de aquí, de allá, y que al final, en 2-3 años, veamos todas esas obras y puede quedar.
2: Pero es muy importante que eso se convierta en una prioridad. No pasarlo a un ladito y después, no, ahí quedó.
0: No, yo te digo una cosa, hoy por hoy. Ahora que veo a Karol G puesta para las cosas, Shakira puesta para las cosas, Maluma, veo a Estados Unidos, Israel ya llegó también. Veo mucha gente metida en el cuento y creo que sí pueden sacar a Colombia.
1: No, yo estoy segura que sí,
0: Tengo mucha fe.
1: No, y les pasó, no, nunca se puede decir que bien en el momento que pasó un terremoto, porque un terremoto nunca va a ser bien. Pero yo creo que les pasó en el momento indicado, cuando definitivamente Abelardo agarró las riendas del país y está haciendo acciones, está tomando acciones, no nada más hablar, sino que está tomando acciones. Y eso dice mucho.
0: Exactamente. Bueno, Norma Isaba.
1: Ay, Alfonso Quintero.
0: Antes de partir a tus vacaciones más que merecidas, antes de partir a tu cumpleaños más que merecido, nos tienes que dejar una trova, pues.
1: Por favor, pero cómo no, nos faltaba más, nos faltaba menos.
0: Una trova. Norma Isaba. ¿Cómo se nos va a ir su fantasma, Norma, sin trobar?
1: Nunca puedo irme sin trobar, para dejarles ese saborcito de más, de cada vez más.
0: Para extrañarte y todo. Ajá. Se nos va Norma Isaba una semanita, entonces obviamente nos deja trovita.
1: Por supuesto.
0: Pero no viene sola, viene con Don Medardo. Don Medardo, se le va una de sus artistas, Don Medardo, de vacaciones.
3: Bueno, primero que todo, buenas tardes para ustedes.
1: Buenas tardes.
3: Alfonso, un besito para ti.
1: Gracias.
3: DJ Fantasma. Sí, señor, mañana se nos va Normita de vacaciones y a celebrar su cumpleaños. Mami, feliz cumpleaños.
1: Gracias,
3: mami,
1: gracias. Mami.
3: Por ahí escuché que vas a estar soplando en la mañana y en la tarde te la van a partir. ¡Qué bueno, Normita!
1: La torta.
3: Oye, qué bueno que vas a celebrar tu cumpleaños. ¿Y para dónde vas, si se puede saber?
0: No, eso no sé. Don Medardo, preséntela.
3: Pero te vas lejitos de aquí.
1: Sí.
3: Ah, bueno, que la pases muy bien. Bien, Normita, te deseo lo mejor.
0: Preséntala, Don Medardo.
3: ¿Sobre qué vas a trobar, Normita?
1: Sobre mi cumpleaños.
3: La trova perfecta. Perfecto.
1: Sí.
3: Bueno, Normita, vamos entonces con tu presentación. Y esto dice así: trobando se pasa rico, trobando se pasa bueno, y cuando troba Normita, todo se hace más ameno.
0: ¡Epa! ¡Feliz cumpleaños, Norma!
3: ¡Happy birthday!
0: ¡Felicidades!
1: ¡Gracias!

0: tarde para ti.
1: Bravo, bravo, bravo, Norma.
0: Estoy celebrando el cumpleaños de Normita esta semana. Felicidades. Bueno, estamos de fiesta toda esta semana.
1: Felicidades para Norma. Feliz cumpleaños en Jesucristo y que te queremos por aquí pronto y de vuelta, ¿vale?
2: Amén, amén, gracias.
0: Bueno, Alfonsito, ¿y de qué vas a trobar hoy?
1: No, Barcelona y Real Madrid volvieron.
0: Oiga, volvió la liga, sí, señor. ¿Viste eso, no? Por ahí estuve viendo el partido del Barcelona y, oiga, le cuento que qué equipazo tiene.
1: 5-0, ¿no?
0: Oiga, 5-0, ¿y qué equipazo tiene el Barcelona?
1: 5-0.
0: Me sentí como viendo la selección española en el Mundial, le cuento.
1: 5-0 el Barcelona ganó. Y 2-1 ganó el Real Madrid para que después no se vayan a molestar con nosotros.
0: Ay, Dios mío, esta liga, lo que nos va a traer esta temporada, Alfonso, prepárate.
1: Está muy bueno. Así que vamos a trobarle entonces, mi querido Don Medardo, al Real Madrid y al Barcelona.
2: Okay.
0: Bueno, aquí tenemos entonces la trova para la Liga Española que nos tira Alfonso Quintero. Esto dice así. La trova trae mensaje. La trova trae alegría, porque la trova es Colombia, la querida tierra mía.
1: ¡Eso! Volvió la Liga Española.
0: ¡Qué bueno, qué bueno!
1: ¡Qué rica está!

0: Escúchalo, Memo. Los rivales se confunden con tanta velocidad, y el Barca que suma triunfos con sabrosura y compás, desde tierra americana le trobo con emoción, porque el Barca en el fútbol es pura inspiración.
1: ¡Bravo!
0: ¡Memo!

0: mientras que el Real Madrid no es el rey de la nación, porque en la cancha le falta mucha alma con corazón.
1: ¡Épale! ¡Oh! Señor,
0: el Cano es un estadio,

0: ¡Hola, María! Muy bien, muy bien.
1: Con Vinicius y Mbappé, la rabia vuelve a estallar. Dirige José Mourinho, ya no hay tiempo para llorar. No, Ramay sabe aquí, le digo, la liga ya comenzó. Ajá. Y Barcelona de una a Leche se le goleó.
0: ¡Oiga, muy bien, Alfonsito! ¡Ven, María, Alfonsito! Oye, hay más de uno por ahí, está dolido, pero qué pena con ustedes. El Barcelona se preparó y
1: 5-0.
0: Tremendo equipo. Oiga, 5-0 en su primer partido. Alfonso, si tú me permites, antes de irme, yo quiero darle un regalito a Norma, ya que yo no va a estar aquí para su cumpleaños.
2: Ay, bueno. Ajá, por favor, dígame, don Medardo.
0: Mi queridísima Norma, de parte, obviamente, no de solamente tu amigo, don Medardo, tu jefe, tu manager, tu representante internacional y nacional. Vamos. Quiero desearte un feliz cumpleaños. Que Dios te siga bendiciendo. Que sigas igual de bella, Normita. Y Fantasma, hágame un favor, apriéteme ese botoncito. Ese no, el otro ahí. Apriétemelo ya.
1: ¡Cumpleaños! ¡Eso!
0: ¡Epa!
1: Buena, Fantasma.
2: Tan bello, Medardo.
1: Nació en Caracas, Venezuela. Y alegra la vida de todos, de lunes a

0: esta semana está de cumpleaños.
1: ¡Suéltalo, fantasma!
0: Norma del Valle y Saba Belandia. ¡Felicidades!

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0: Buena, Fantasma, buena, buena. Buena mezclita sabrosa.
1: Gracias.
0: Norma Izaba, DJ Fantasma, Alfonso Quintero. Varias cositas. Cositas, Norma.
2: Ajá,
0: se nos va al cónsul de Colombia, hombre.
2: Sí. Ay, Marmolejo.
0: Se va Marmolejo.
1: No me cae bien ese man a mí.
2: Sí, a mí también.
0: No, fue espectacular, espectacular.
2: Se portó muy bien.
0: Yo tengo 30 años aquí en este pueblo. Uh-huh. Y hemos tenido dos cónsul que han sido inolvidables.
2: Ok.
0: No sé si, Fantasma, tú que has estado vinculado también al consulado,
1: sí,
0: muchos años como DJ, vas a estar de acuerdo conmigo. Si no, si agregas otro, también es bienvenido.
1: Ok.
0: Carmenza Jaramillo.
1: Excelente.
0: Carmenza Jaramillo.
1: Excelente consul.
0: Y Oscar Marmolejo.
1: Marmolejo.
0: Carmenza Jaramillo, ¿por qué? Porque en la época de Carmenza,
2: ajá,
0: traían muchos narcotraficantes colombianos
2: okay
0: a las cárceles nuestras de aquí en los Estados Unidos. Uh-huh. Y Carmenza hizo una labor humanitaria para que fueran tratados como seres humanos.
2: Okay.
0: ¿Vale? Y ella se iba a las cárceles, a las ultracárceles, porque esto no es ensaladita light. Las
2: me
0: cárceles,
2: imagino.
0: Cárceles.
2: Pues ninguna cárcel es ensaladita.
0: Sí, pero menos la de cárceles federales aquí. Algunas bajo tierra y lo demás.
2: Sí.
0: Uh-huh. Para vigilar que le respetaran los derechos humanos a esos narcotraficantes okay colombianos.
2: Oh, hizo una buena gestión.
0: No, esa señora, mis respetos para ella. Esa señora fue inolvidable y mantuvo una relación con la comunidad, consulado de puertas abiertas. Hemos tenido unos cónsul gomelos que no los sí saca de allí nadie.
1: No, pero ella yo la recuerdo, era un gran ser humano, estaba presente en todo, muy, muy, muy buena. No, o sea, no parecía política, no parecía ¿no? cónsul. Era una persona súper agradable,
0: agradable,
1: la recuerdo.
0: El cónsul gomelo que envían es aquel que como el consulado queda en Coral Gable,
2: uh-huh,
0: entonces salen del consulado directo a los happy hour que hay allí, ¿entiendes? Contratan un chofer.
2: Y se va a echar palo.
0: Contratan un chofer, viven en Brickell y no permiten que nadie hable con ellos.
2: Que nadie les llegue.
0: Se hacen inabordables. Ojo, y no son los presidentes ni nada, son cónsules.
2: Uh-huh.
0: Tienen que trabajar. No, hemos tenido de eso una cantidad, mi querido Fantasma y Norma, hasta que llegó

0: Óscar Marmolejo. Buen tipo, conversador, agradable.
1: No, me encanta, le gusta la salsa, le encanta.
2: Muy alegre, siempre sonriendo.
1: Cuando venía para acá, le encantaba que le pusieran salsa.
2: Sí, sí, yo lo consentía mucho a él. Sí.
0: 40 años en carrera diplomática. Esto no es invento.
1: No, y vivió en muchos países. Y te habla muchísimos idiomas.
0: Te habla.
1: No, súper preparado.
0: Te habla africano, francés.
1: Sí, súper preparado. Un hombre súper preparado.
0: No, qué cosa tan brava.

0: escritores como el que tenemos más adelante invitado aquí, pintores, músicos, que fueran a mostrar sus talentos allí.
1: Y durante el Mundial hizo varias cosas con, sí, con exjugadores, ex técnicos
0: muy del bien, Mundial. Muy bien, o sea, muy bien. Locutores.
1: Sí, locutores.
0: Y todo. A nosotros nos condecoró también.
1: Sí, vino hasta acá, hasta la emisora.
0: Una cosa. Entonces me alegra mucho. El que llegue o la que llegue, porque parece mujer, le puso un punto alto.
2: Sí, una vara alta.
1: Sí. Se la dejó difícil.
0: Entonces, ya supimos cómo es un buen consulado. Un buen consulado es aquel que está atento a las necesidades de los colombianos.
2: Totalmente de acuerdo.
0: No más.
2: Totalmente de acuerdo.
0: No tiene que ser nada diferente. Para eso te ponen ahí. Ahí no te ponen a que tú vayas a tomar té a las 10 de la mañana en el mejor sitio de Coracaibo. No. Eso no es.
2: También te puedes tomar tu té.
0: Cuando te dé la gana. Exacto. Pero
2: tienes que estar para las personas, para la comunidad.
0: A una comunidad.
2: Claro, a la comunidad y que tengas llegue, ¿no? Mm. Que las personas tengan llegue a ti. No es que quien necesita hablar con el cónsul, no. El cónsul está ahorita tomándose un trago en Hilton.
0: O lo que diga. Necesito hablar con el cónsul. Sí, la siguiente cita la tenemos en agosto del 2028.
2: Sí.
1: Ahorita cuento, el movimiento del consulado no es perfecto. O sea, el cuento de la cita, las filas y todo.
2: Pero siempre.
1: Pero lo aceleraron mucho, Y se hizo mucho para que las cosas se movieran un poco más rápido.
0: Te tengo buenas noticias.
1: Cuéntamelo.
0: Hablé con Alejandro Murcia, el representante de los colombianos en el exterior.
2: Okay. Sí.
0: Y una de las primeras campañas que va a hacer Abelardo Espriella es actualizar el tema de las páginas de los consulados.
1: Muy importante.
0: Porque ya ahí se sale de Marmolejo. Marmolejo no tiene la culpa.
1: Claro.
0: Es un sistema que viene del ministerio allá en Colombia. Y eso estaba muy atrasado.
1: Demasiado.
0: Tenía
1: para conseguir una cita norma para ir a cambiar el pasaporte.
2: No le hacen mantenimiento si no ponen un nuevo software.
1: Pedías la cita en febrero y te la daban para mayo, imagínate. Mm.
0: Bueno, pues nos vamos a reunir, Fantasma.
1: Ok.
0: Mañana jueves. ¿Cuándo es el jueves? Mañana. Ah, no, es que
1: hoy es lunes, Alfonso.
0: Este cumpleaños.
1: Hoy es lunes.
0: No, esta ausencia de Norma me tiene loco.
1: Pero me encantaría que mañana fuera jueves.
2: Ay, sé que me van a extrañar horrible, pero bueno.
0: Yo no. Yo, 24, 25, 26.
1: Yo sí.
2: Yo sé que tú sí. Y Alfonso más que tú.
0: El jueves nos vamos a reunir para despedir a Oscar. El jueves allí en el consulado.
1: Okay. Excelente.
0: Empanaditas de la flaca.
1: ¿Cómo?
0: Y alguien que cuele un aguardiente, pues ahí metido en una bolsita.
1: No, que no puede faltar.
2: No caería mal.
0: Óyeme, y de verdad, este aplauso muy sincero, Fantasma, para Oscar Marmolejo.
2: Por favor.
0: Cónsula, sí vale la pena, sí.
1: Sí, señor.
0: Qué
1: Marmolejo
0: bien.
1: merecido, gran persona, nos cae muy bien.
0: Y repito. La que llegue o el que llegue, no os vayan a ser cónsul gomelo, que de eso hemos tenido bastante.
2: No, que no sea nadie gomelo, la gente gomela no sirve.
0: Que se vuelven inabordables. Sí. Ala, tal cosa. No, el cónsul está para trabajar para el pueblo.
2: Claro, tiene que tener llegue con la comunidad.
0: Es más, si sigo hablando hasta me molesto, Norma.
2: Sí, yo también.
0: Y hoy debo estar feliz porque te estoy despidiendo.
2: Ya va.
0: Bueno, nos llega aquí un notable escritor y colega además, Ever Arévalo. ¿Cómo estás, Ever? Bienvenido a Caracol.
3: Alfonso, un saludo muy cordial para ti. Qué bueno estar aquí contigo, con Norma, con el Fantasma, con todo el equipo de trabajo y, claro, con los queridos oyentes de Caracol Radio Internacional.
0: ¿Colega?
2: Colega, colega. No, nos va a quitar el puesto.
1: Imagínate, te abrió la boca y uno dice, este man ya sabe de radio.
0: No tuve,
1: como a los otros diferentes entrevistados que hemos tenido aquí, el hombre no hubo que decirle ni el micrófono, nada. Se puso sus audífonos, acomodó el micrófono. Vamos.
0: Y quiero saludar la mejor PR que tiene Colombia. Se llama Yolanda González.
2: Saludos, Yolanda. Bienvenida.
0: Muchos artistas: Arely Genao, música popular, música salsa, humorista.
2: Por aquí los esperamos a todos.
0: Juan Ricardo Lozano, alerta también, forma parte del staff de Yolandita. Un beso grande. Bueno, Ever, querido colega, escritor además.
3: Sí, señor.
0: Cuéntame un poco. Ever Arévalo, el escritor, porque veo aquí Colombian Powers, un coaching para campeones, y veo otro, las dos caras del liderazgo.
2: Y también tengo aquí reingeniería familiar, o sea, no, esta gente tiene de todo. O sea, ¿cuántos libros en tu haber?
3: Bueno, Norma, he escrito 15 libros.
0: ¿15?
2: Apenas tenemos aquí 4 de los 15.
0: ¿15 libros,
3: imagínate.
0: ¿Y todos en Amazon?
3: No, en Amazon tengo 5 nada más. Los otros los estamos progresivamente colocando.
2: Qué bien.
0: Ah, qué bien.

0: Pero entonces tú en los medios de comunicación estás, ¿no?
1: Claro que sí, en Colombia estoy en un canal regional de televisión, el más grande de Colombia, y en un par de emisoras locales.
0: ¿Cuál canal?
1: Canal 13.
0: Canal 13, claro, o sea, ese llega a la mitad de Colombia y más.
1: Sí,
0: ¿y en radio?
1: En radio estoy con Radio Cajicá y apoyo algunas emisoras regionales.
2: Mira, pero tú hablas medio mexicano, ¿no te han dicho?
1: No me han dicho.
2: Sí, claro
3: que... ¿De dónde eres tú?
1: Yo soy bogotano, Rolo.
2: No, pero no, sí tiene
0: no me han dicho.
3: No tiene acento, güey.
2: No te han dicho, güey.
3: No mames, güey. No, acento de Rolo no hay. Tiene más acento.
2: Tiene al final siento como mexicano.
1: A veces digo ala, a veces digo órale. Ahí nos defendemos.
0: Bueno,
2: puedes pasar.
0: ¿Y dónde encontramos al escritor? Porque uno no es que uno se siente un lunes, a partir de mañana voy a escribir un libro. Claro. Esto lo traes tú desde adolescente.
1: Bueno, imagínate que a los 24 años comencé a dictar conferencias y comencé a transmitir un legado que me pareció espectacular en la gente. Y llegó un momento en el que me di cuenta que las conferencias impactaban, pero quedaban ahí.
2: Exacto.
1: Y entonces dije, bueno, hay que dejar un legado, hay que dejar esto plasmado.
0: Total.
1: Y comencé a escribir un libro basado en una experiencia de vida, cuando esos momentos en la vida, Alfonso, en los que todo se acaba, que tú dices, aquí se acabó todo.
0: Sí, sí.
1: Y comencé a escribir qué fue lo que me permitió levantarme en alguna etapa de mi vida. Así por encima, cuando yo tenía 16 años, mi papá nos abandonó.
2: Okay.
1: Y yo tenía que sacar adelante a mi mamá y a mi hermano, entonces yo me metí al albañil. Allá en Colombia era lo único que había.
0: Sí, sí. Un handyman aquí.
1: Exactamente. Y ahí comencé a levantarme, hermano. Comencé a estudiar la primera carrera, luego comencé la segunda, comencé a crecer. Y cuando tuve ese declive, a mis 30 años, dije, espérate un momentico, algo tiene que pasar acá, yo tengo que recapitular todo lo que me permitió levantarme.
0: Del 16 a los 30.
1: De los 16 a los 24. A los 24 ya me posicioné, comencé a dictar conferencias basado en mi experiencia de vida, trabajar.
0: Claro.
1: Pero resulta que a los 30 dije, no, yo tengo que escribir lo que me permitió levantarme en esta primera etapa de vida.
2: Para que las otras personas sigan tu ejemplo.
1: Claro, y ahí nació mi primer libro. Ahí comenzamos a proyectarnos.
2: Hablas de líderes transformacionales. ¿Cómo sabemos si realmente estamos liderando nuestra vida o simplemente estamos sobreviviéndola?
1: Esa es una pregunta espectacular, mira. El libro más reciente que estoy lanzando se llama Las dos caras del liderazgo. Y es un libro que escribí con el gerente general del Canal 13, el doctor Alejandro Linares.
0: Okay.
1: Un líder social, empresarial, político, bastante reconocido en Colombia. Y un día nos sentamos a hablar, a planear. Yo soy el coach del canal. Y dijimos, espérate un momentico, necesitamos formar líderes que sean diferentes, líderes que marquen la diferencia, porque nos dimos cuenta de algo, Alfonso.
0: Ajá.
1: Y es que los líderes están viviendo de las glorias pasadas. Los líderes no están produciendo una transformación en la gente que lideran. Y eso no es liderazgo. Liderazgo es la capacidad de producir algo nuevo en las personas que lideran.
0: Diariamente.
1: Claro. Diariamente. Entonces escribimos el libro y montamos un esquema de formación para formar líderes, líderes sociales, líderes políticos, líderes empresariales, aún líderes familiares que tanto necesitamos.
2: Totalmente de acuerdo.
0: A mí me gusta eso porque detrás de cada persona puede haber un líder. Y
2: todos tenemos...
0: Todo el mundo tenemos. Dijiste algo muy interesante, Ever. Cuando llegas a un punto de inflexión, ¿cómo hacer catarsis a través de una tragedia? Eso es demasiado importante. En el caso mío, 2008, que creo que cualquier persona le llega todo de una vez. Cáncer, en mitad del cáncer, un divorcio, y me estoy recuperando del cáncer y se muere mi madre en mis brazos.
1: Wow.
0: Y en 90 días pasó de todo.
2: Todo se te viene encima de una vez.
0: Entonces tú tienes que hacer una catarsis a través de eso, drenar, ¿no? ¿Eso Total. Es lo que hiciste tú?
1: Eso fue lo que hice. Fue lo que hice, plasmar en la realidad lo que estoy viviendo. Hay tres pasos ahí sencillos que nos pueden ayudar muchísimo a enfrentar esos momentos de crisis. Y el primero es la aceptación. Tú nunca vas a enfrentar la crisis mientras la niegues.
0: Claro,
1: total. Aceptarlo, sí, total. Perdí esto, se me acabó esto,
0: total.
1: Fracasé en esto, tomé una mala decisión en aquello, aceptación. Pero luego de la aceptación viene el aprendizaje. ¿Qué aprendizaje puedo sacar de todo esto? Porque uno de los principales problemas en la crisis es que buscamos culpables, pero eso no sirve para nada.
2: Para nada.
1: Lo que hay es que aprender y aceptar nuestra responsabilidad. Cuando tú aceptas tu responsabilidad en la crisis, aprendes de la crisis. Y viene el tercer paso, que es la proyección. Y es, ¿qué voy a hacer de aquí en adelante con lo que aprendí en medio de la crisis que ya acepté? Y ahí es donde la transformación comienza a manifestarse.
2: Qué bueno. Tú creaste el método CLIC, crecimiento, liderazgo, integralidad y cambio.
1: Sí, señor.
2: Si una persona siente que tiene la vida estancada, ¿por cuál de esos cuatro pilares debería comenzar?
1: Por el primero, crecimiento.

0: crecimiento.
1: ¿Qué es lo que te está impidiendo crecer? Porque es que lo que no trae crecimiento, trae decrecimiento. Y el problema es que nos acostumbramos, Norma, a vivir una vida plana.
0: Sí.
1: Nos acostumbramos a vivir de las glorias pasadas. Nos acostumbramos.
0: Bueno, eso estábamos hablando hace ratito.
2: Hace un ratito hablábamos de eso.
0: Mira, sí, de las glorias pasadas. Sí,
2: sí, claro, sí, sí. Hay gente que, no, es que yo en el verano del 2020, cuando el COVID, ya eso pasó viejo, hace 6 años, ya.
1: Mira, yo digo, así es. Yo digo algo, Alfonso. Cuando una persona te habla de sus logros de hace un año, significa que lleva un año sin logros. ¿Ya?
3: Exactamente. Exactamente. Claro,
2: buenísimo.
0: Eso está muy bien. Bueno, como muchas personas que llegan acá a los Estados Unidos y tienen una carrera en Venezuela, en Colombia, y se quedan pegados porque yo fui, porque yo tuve, porque yo hice. Señor, está en el presente. Ya haces 15 años, ya no puedes seguir hablando de lo que fue hace 15 años y de lo que tuvo.
2: Allá en Bucaramanga teníamos un barrio que se llamaba el barrio del tubo. Porque tú pasabas por ahí, mira, esa persona tuvo una casa con piscina, esa persona tuvo un BMW, esa persona tuvo, y se llamaba el barrio del tubo, pero estaban comiéndose un cable ya, en el barrio del tubo.
1: Total, a mí cuando yo tengo procesos de coaching o consultorías empresariales, la gente se acerca y me dice, no, Ever, es que yo hice, espérate un momentico, ¿qué tienes hoy?
0: ¿Qué tienes hoy?
1: ¿Qué haces hoy?
0: De eso es lo que vives hoy.
1: Claro, sí, eso mira, uno de los principales problemas para proyectar el futuro es no soltar el pasado. Y mientras
0: pero en todo, en relaciones, en trabajo, todo, en todo.
1: Y mientras tú no sueltes lo viejo, jamás vas a proyectar algo nuevo. Jamás.
0: Totalmente de acuerdo. Cuando tienes las mentorías, el coaching con las personas, ¿cuáles son los problemas más grandes que vienen a ti? ¿Cuáles son los problemas más grandes con los que las personas se acercan a ti?
1: Bueno, las personas siempre se acercan porque sienten que no pueden avanzar, porque sienten que no pueden tomar decisiones. Pero realmente hay tres problemas que son el núcleo de todos los fundamentos psicoafectivos o psicosociales o productivos, que son el rechazo, el abandono y la vergüenza. Cuando tú vas al fondo, toda problemática psicoemocional o psicoafectiva nace en una experiencia de rechazo, de abandono o de vergüenza.
0: Y casi todo viene de niño, ¿no?
1: Todo viene de niño. Mira, este libro es el que voy a lanzar el próximo mes, se llama Paternidad, y establece que el 92% de los problemas psicoemocionales y psicoafectivos de los seres humanos comienzan con la figura paterna.
0: Sí, totalmente.
2: Con la figura paterna, claro, claro, claro. Y está entre 7 y 12 años, ¿no? Más o menos.
1: Está entre los 0 y los 10 años.
2: 0 y 10 años.
1: De los 0 a los 3 se forma la parte psicoafectiva, eso lo dice la sociología y la psicología.
2: 0 a los 3.
1: La parte psicoafectiva. Por eso el lenguaje del amor en la primera etapa es tan importante.
2: Ajá.
1: Y hasta los 10, la parte psicosocial. Seguridad, autoestima, relacionamiento. Okay, okay. Por eso a partir de los 11 años, Alfonso, Norma, los niños comienzan a manifestar una etapa que se llama adolescencia,
2: ajá,
1: porque es donde se manifiesta aquello de lo que adolescieron.
0: Adolen de muchas cosas.
1: Claro, claro, adolecieron de afecto, de autoestima, sí, de seguridad, sí, de confianza, sí, de valor, de respeto, de todos esos elementos.
2: Sí, sí, total. Este fin de semana me puse a ver a Marcos Witt, con quien me dio una amistad muy bonita, y es una persona a que, al igual que Jesús Adrián Romero, me han acompañado estos 18 años. Y dice Marcos Witt algo muy interesante, y quiero escuchar tu opinión, Ever. Dice Marcos Witt que uno no debe permitir que nadie te drene. Esto es, si llega una persona, siempre tirarte la mala. ¿Cómo te fue hoy? No, mal, ahí más o menos, ¿qué tal? Sí. Entonces tú le dices, bueno, te voy a dar palabra, Dios te ama, te va a salir adelante, ¿qué tal? Y cosas, y papá, listo. Pasan 5 años, 4 años, y te encuentras la persona. ¿Cómo estás tú, Juanito Preguntón? No, ahí más o menos, ¿qué tal? Sí. Y dice Marco Witt, ¡huye!
0: Ay,
2: ¡quítate!
0: Sí, no. Y pasa los días y lo vuelves a ver los meses.
2: Porque te va a drenar.
3: Total. Total. Claro. Esa energía se pega.
2: ¿Qué opinas tú de eso, Eva?
1: Mira, las personas tienen que entender algo. Lo que nos contamina no es lo que está pasando afuera, es lo que tenemos adentro. Uh-huh. Lo que contamina al hombre es lo que sale de su interior. Por eso una persona que habla mal es porque piensa mal.
0: Uh-huh.
1: Ah. Y una persona que piensa mal, habla mal y al final siempre va a actuar mal.
2: Nicolás Maduro, para que
0: totalmente, ajá.
1: Entonces el punto es ese, cuando tú tienes a tu lado o tienes cerca una persona que habla mal, ponle límites, toma distancia, porque esa persona tarde que temprano te va a pagar mal.
0: Sí, sí, sí, sí, sí. Porque es que
2: habla mal, piensa mal
1: y actúa mal.
0: Porque Ever, una preguntita, ¿por qué hay personas que son tan exitosas profesionalmente, pero les va tan mal en su vida personal?
1: Bueno,
0: ¿por qué?
1: Mira, hay tres pilares básicos en la vida. La vida personal, la vida familiar y la vida profesional. Todos nuestros vacíos a nivel personal afectan nuestra vida familiar. Y todas las distorsiones de nuestra vida familiar afectan nuestra proyección profesional. Por eso nosotros terminamos eligiendo mal lo familiar

0: porque no nos conocemos desde lo personal. Entonces eliges a una persona para que supla tus necesidades afectivas, mas no para cumplir un propósito en la vida. Por eso Dios no está en el negocio de unir personas. Dios une propósitos.
1: Amén.
2: Amén.
0: Propósitos.
1: Claro. Entonces, ¿cuándo te vamos a tener por aquí? Yo creo que esta entrevista hay que repetirla porque me encanta cómo ves la vida. Me encanta cómo tienes una visión exacto, muy clara de lo que es la vida. ¿Cuándo te vamos a tener por aquí con los libros? ¿Vas a esperar al nuevo cónsul? Entiendo que estás con mi hermanito Hernán Orjuela de Colombians, sí, a quien aprovecho para enviarle un abrazo. Dile que lo queremos muchísimo aquí en Caracol. 500 toneladas consiguió Colombia para el terremoto de Colombia.
3: Yo estuve allá.
1: 500 toneladas.
0: 500.
1: Oh, excelente. My God.
3: Excelente.
2: Qué bien, gracias a Dios.
1: Entonces, entiendo que vas a hacer algo con nuestro hermanito Hernán Orjuela en Colombians. Cuéntanos un poco, Ever.
0: Bueno, estamos adelantando algunos proyectos allá en Colombia, pero acá puntualmente estamos planeando venir en octubre.
2: Okay.
0: Y de golpe venimos con el doctor Alejandro Linares también.
1: Vengan para acá.
0: Claro que sí. Claro.
1: Vengan para acá, Yolandita, ya están. Y los libros, les doy una idea. Hay mucha gente en muchas zonas, por ejemplo, en Mondongos, aquí en el Doral, donde va tanto colombiano, el consulado, hay unos puntos muy interesantes donde va tanto colombiano, y los libros ahora se pueden promocionar, es así.
2: Claro.
1: Ya,
2: uh-huh,
1: ya la gente, y obviamente
2: las redes sociales también.
1: Y lo de Amazon, uh-huh, que es tan importante, ¿no?
0: Nota algo, Alfonso, y es que nuestro objetivo con Alejandro no es tanto comercializarlos, es colocarlos en las manos de la gente.
2: Oh, qué,
0: o sea,
2: bien.
0: El objetivo es que esto le llegue. Mis libros, por ejemplo, yo mando imprimir 1,000 libros cada X temporada, y lo que hacemos es colocarlos en la mano de la gente. O sea, nosotros los vendemos por menos de $5-$10
1: sí,
0: en Colombia. Por eso no lo manejamos con editoriales, porque lo hacemos directamente, claro, porque lo que queremos es dejar una experiencia de vida.
2: Bueno,
0: en cada
2: es como
0: persona,
2: que la recomendación boca a boca. Si yo, tú me das este libro y yo lo leo, le voy a decir a alguien, leí un libro súper guau, te voy a dar el link para que lo compres, y ahí lo va comprando otra persona.
1: Sí, claro. Sí,
2: pero tienes,
1: exacto,
2: que primero leerlo, saborearlo, disfrutarlo y después, sí, recomendarlo.
0: Sí. Claro que sí. Vamos, uh-huh, a aprovechar precisamente en el mes de octubre con Hernán un evento que tenemos de Colombians para emprendedores, estos eventos que hace tan bonitos de networking, y vamos a hacer algo bien especial.
2: Qué bueno,
0: vamos a
2: qué
0: hacer
2: bueno,
0: algo especial para promocionar.
1: Entonces, ¿vuelves en octubre con nosotros?
0: En octubre, Dios mediante.
1: ¿Cuáles son tus redes sociales? ¿Cómo hace la gente para seguirte? Y en Amazon también para comprar los libros.
0: Claro. Claro que sí, en las redes sociales estamos como Ever Arevalo D.
2: Ever,
1: Ever Arevalo, sin H,
2: Arevalo,
1: ¿no?
0: Sin H y con V.
2: D.
0: Ever, okay. Arevalo D.
2: Chévere.
1: Ah, que tú eres pastor de una iglesia.
0: Pero por supuesto, esa es mi razón de ser.
1: ¿Cuál?
2: No,
1: ¿cuál?
2: Mames, güey. Pero por supuesto.
1: ¿De qué iglesia?
0: Senda de Valientes.
2: Ay, qué
1: Senda,
2: cool.
1: ¿En Cajicá?
0: Estamos en Bogotá, esta es la principal. Tenemos una sede en Cajicá, una sede en Zipaquirá, una sede en Ciudad Bolívar, y tenemos una sede virtual a nivel internacional. Tenemos un proyecto aquí en Ohio.
2: Qué
0: y
2: lindo,
0: otro proyecto en San Antonio, Texas.
1: Ah, qué bien, el Pastor Arevalo.
2: Pero de todo.
1: Pastor Arevalo.
2: Escritor. Comunicador social, pastor, cantante.
1: No.
0: Bueno, que la cante no mucho.
1: Bueno, pues ya tienen ustedes, son 15 libros, 5 de ellos en Amazon, Ever sin H, Ever con B pequeña, Ever Arevalo, búscanlo ahí en redes sociales. Lo mismo a Alejandro Linares, las dos caras del liderazgo, y a Millola del Alma, bienvenida a tu casa Caracol, con todos tus artistas, con todo tu talento. Sabes cuánto te quiero y gracias siempre por tenernos en cuenta en Caracol. Muy bien. Ever Arevalo, uno de los nuestros en Caracol.
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Conversando con Marcel Castellano en Caracol, también con Jaime Vargas. Por supuesto, queda mucho programa bien original y copia. Tantas cosas para hacer hoy en la siguiente hora. Pero arrancamos con esta mezcla.

0: Muy bien, Foforito.
1: Ay, buenas tardes, Alfonso.
0: Buenas tardes.
1: Qué grato saludarlo, Normita y Saba.
0: Ay, Jubileo.
1: Está, Normita, DJ Fantasma.
2: Jubileo. ¿Cómo le va, don Jubileo?
1: Qué gusto saludarlos. Miren, yo vengo indignado.

0: ¿Qué pasó?
1: Eso es deporte extremo de supervivencia. A uno no lo ponen a relajarse, ¿qué va? Eso parece uno en un campamento militar familiar. Para empezar, miremos el viaje en el carro. Eso no es un viaje, eso es una mudanza forzada, porque en el mismo vehículo meten al tío borracho que va tomando cerveza.
0: ¿Qué?
1: Al bebé que no para de llorar sin saber por qué. Meten al perro que se marea media hora después del viaje.
0: ¿Cómo?
1: Y cuatro bolsas gigantes llenas de cosas, dizque para el asado. Uno viaja 3 horas con la rodilla del nieto de 11 años clavada en las costillas. Además va pegado el celular todo el viaje.
0: Sí, sí.
1: Ay, ay, ay. Cuando se llega a la finca o a la casa de campo, ay, Dios mío, la repartición de los cuartos es peor que la pelea por una herencia. A los jóvenes les dan las camas cómodas. Y a uno que ya tiene la espalda.
0: Uy, sí, no, eso pasa, no sé.
1: Lo tiran en un colchón inflable, eso a la mitad de la noche ya se desinfla por completo.
0: No, eso no
1: vaya. Y amanece uno en el suelo, tieso, frío y duro, como una pechuga.
0: Pobre don Jubileo, Norma.
1: Ay, qué pereza. Pero lo más insoportable de ir a la finca con tantas personas es el uso del baño. Siempre hay un solo baño para toda esa infantería. Uno se levanta por la mañana con la urgencia de viejo.
0: Claro,
1: ¿y
0: claro.
1: qué se encuentra? Una fila de 15 primos.
0: Toca ir a una mata.
2: Total.
3: A la selva.
1: Caliente. Cuando por fin le toca entrar a uno, el agua sale congelada. Uno se baña como puede y sale rápido.
0: Sí.
1: Pero queda uno parecido como un pollo desplumado. Ay, Dios mío. Y la comida.
0: ¿Qué
1: opinan de la comida? Prometen un gran asado o un sancocho familiar. Ay, muy bonito en teoría. Pero a uno le ponen a cortar cebolla, a prender el carbón, a tragarse todo el humo. Y al momento de servir, como son tantos, al viejito le toca
0: paseo,
1: una ala de pollo y una papa dura que parece una
0: dos piel. Alas de pollo. No, pues,
1: ¡qué banquete! Ay, ¡ay, no, no! Yo les digo una cosa, amigos, si de verdad me quieren ver feliz, déjenme solo en la casa con el radio prendido, una cafetera
0: caracol
1: llena y el perro que me haga compañía. Ir a la finca con tanta gente no son vacaciones, eso es una penitencia. ¡Ah! Yo me voy antes de que organicen otra excursión.
0: Sí, sí.
1: Adiós, adiós,
0: Chavita
1: y Saba.
2: Adiós.
0: Le fue mal.
3: Chao, chao.

0: Norma, salió una encuesta. Ajá. Y cada día la gente está más endeudada con las tarjetas de crédito.
1: Totalmente, totalmente.
0: Pero existen soluciones como el perdón de deudas.
1: Qué bien, cuéntame de eso.
0: O alivio financiero. Tengo a Jaime Vargas del perdón de deudas. Jaime, primero saludándolo en Caracol, muy buenas tardes.
2: Buenas tardes, gente, de verdad que la paso no rico con ustedes, muy bien, muchas gracias.
0: Oye, Jaime, ¿qué tal esta familia que me escribió a Caracol diciendo que pagan $680 al mes y quieren bajar los pagos porque ya no les alcanza?
3: ¿Una renta?
2: $680 al mes, sí. Es un dineral, pero Alfonso, no se alarme, no se alarme por eso, porque hay gente que está pagando mucho más, 700, 800, o sea, gente que está viviendo cheque a cheque prácticamente para pagar tarjetas de crédito con el propósito de que no quedar mal con su crédito, con el propósito de que no lo demanden. Todo eso está muy bonito y aquí no se trata de decirle que no paguen las tarjetas de crédito. Si las puede pagar cómodamente, las tarjetas de crédito son una bendición, bien manejadas. No. El problema es que al 90% de la gente se le sale de las manos el problema de las tarjetas de crédito y se le convierte en eso, en un problema. Y 680, 700, $800 al mes es una renta de verdad. Entonces, lo que hay que hacer es que decirles que los podemos ayudar si califican. 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
0: Exactamente. 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
0: 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Jaime Vargas, muchas gracias. Es Jaime Vargas desde Perdón de Deudas.
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0: Miller Castellanos. Cuéntame un poco de él, mi querida Norma.
3: Marcel
0: Castellanos. No, estoy aquí pensando en Miller. Marcel Castellanos. Cuéntame un poco de Marcel.
3: Marcel Castellanos, de Venezuela para el mundo, es diseñador, cantante, es un joven. Yo creo que es bastante atrevido porque trae una colección que se llama Dark Room. Está presentándola en New York, en el Fashion Week.
0: Qué bien.
3: Así que no, este niño viene con todo. Es algo bien fuera de lo común. Y yo quiero darle la bienvenida a Marcel, y que nos hable un poquito de todo esto que estás haciendo actualmente, que, como dije anteriormente, es algo bien distinto. Bienvenido a Caracol Radio.
4: Hola, muchísimas gracias. Estoy muy feliz de estar acá. Y bueno, nada, súper abierto de poder comentarte acerca de mi próxima colección que se presenta en la New York Fashion Week, Dark Room. No es el típico desfile porque me di cuenta que New York es un público que consume musicales, que consume algo que va mucho más allá de un desfile convencional.
3: Totalmente.
4: Entonces es ahí donde yo como artista me he puesto también retos de qué es lo que tengo para ofrecer al público americano y qué es lo que yo estoy capaz de hacer. O sea, ¿qué tan capaz soy de darla toda por mí, por mi talento y por esa conquista que quiero lograr?
3: ¡Qué bueno!
0: Marcel, háblanos un poco de ti, cuántos años en los Estados Unidos, tu carrera, en fin, hay tanta gente que...
3: ¿Cómo empezaste en todo este mundo de la moda?
0: ¿Cómo empezaste en este mundo de la canción, de la moda, en fin, de todo este show del entertainment?
4: Bueno, yo soy un artista venezolano con raíces colombianas también, porque mi madre es colombiana, sí.
0: ¿Castellanos?
4: Castellano, sin la S.
0: Así la S.
4: Sí, viene más de España. Mis ancestros, mis abuelos eran de España.
0: Mamá? ¿Y tu mamá?
4: Mi mamá colombiana, mi abuela es de Aguachica Cesar.
0: ¿Aguachica?
4: Sí, de Aguachica Cesar, apellido Rodríguez Zambrano. Y bueno, actualmente me muevo entre Estados Unidos y Latinoamérica. Mucha de la producción que se presenta acá en los Estados Unidos

0: Estados Unidos se hace entre Colombia y Venezuela.
1: ¡Qué bien!
0: Y se muestra acá y bueno, básicamente, bueno, tengo desde los 15 años trabajando profesionalmente. He desarrollado una carrera desde el modelaje, el diseño y el mundo creativo, pasando por varios países de Europa también, entre España, Inglaterra.
2: Ah, tuve la oportunidad de vivir en España y en Inglaterra.
1: ¿Ah, sí?
0: Uh-huh. Y desde ahí también viene mi formación. Pude estudiar fotografía, estudié cine también en España. Y todo esto lo he podido combinar. Hoy en día me hago llamar un artista polímata porque manejo varias áreas de la misma industria y puedo combinarlas, y creo que eso es lo más divertido de mi universo creativo, porque puedo ponerle de todo un poco y sigue siendo mi ADN.
2: Tú dices, no presentamos prendas, presentamos universos. ¿Qué universo va a descubrir el público cuando entre a Dark Room?
0: Bueno, mira, Dark Room es como esa parte más sensual mía como latino que también, o sea, como que quiero mostrar y quería mostrar. Vengo de una colección llamada Origen, donde estuve hablando de dónde vengo, de qué es lo que me representa, pero siempre en cada colección hay algo más que quiero mostrar de mí como artista.
2: Claro.
0: Y que quiero plasmarlo a través del arte. Dark Room representa esa sensualidad latina que tenemos nosotros y que, bueno, expresada en una estética high fashion. Es un, no sé, un invento, una mezcla entre varias cosas.
2: Sí, porque él mezcla moda, música, teatro, danza y cine. O sea, háblanos un poquito de todas esas mezclas.
3: Sí, lo de un poquito de todo.
1: La música, cuéntanos.
2: La música.
1: Lo de la música me llama la atención.
0: Es como director creativo, tú realmente tienes la posibilidad de crear todo un universo paralelo a lo que ya existe. Entonces, claro, yo no puedo tener solo lo visual sin escuchar. Yo necesito escuchar para entender lo visual. Claro. Entonces, cuando empiezas a conectar todos estos puntos, realmente empiezas a hacer el trabajo de un director creativo, que es lo que yo soy. Entonces, el director creativo no solo te hace piezas, no, te tiene que crear un universo de manera que cuando tú entres a ese show, tú digas, bueno, aquí me fui a otra galaxia.
1: Ajá.
0: Y esa es la meta.
2: Entonces, ya, esto es otra galaxia, porque yo estuve revisando la nueva colección y es bastante extraña, es súper extraño. Son bien dark.
0: Bueno, o sea, me manejo bajo una estética high fashion, más dramática, cinematográfica. Y pues realmente son piezas que te muestran arte, ¿sabes? Uh-huh. Muchas veces sí. No son piezas para ser usadas, claro, para ir al gimnasio o ir al supermercado, sino que son piezas para apreciar. Son piezas para lucir en una alfombra roja. Son piezas para que puedes ver en un show de Broadway. Y son diseñadas para esa presentación.
2: Sí, totalmente de acuerdo.
1: O sea que un vestido tuyo puede valer $30,000.
0: Bueno, depende, sí, pero ahí no es por lo que representa la marca o el nombre, sino por las horas de trabajo.
2: De trabajo, me
0: imagino. Ahí tengo vestidos que son completamente tejidos a mano y que tienen más de, no sé, 2,000 horas de trabajo.
2: Claro.
0: Entonces, se tiene que reconocer, ¿sabes?
1: Claro, o sea, que sí. Claro.
0: Es un artesano también con la que yo vengo trabajando en Latinoamérica, que no quiero tampoco pagarle 3 lochas y usarlo.
2: Claro.
0: Sencillamente quiero reconocer también y poder ayudarle a ser ese trampolín,
1: sí,
0: ¿sabes? Yo tengo la posibilidad de poder ir y venir y de poder mostrar mucho del talento, claro, latinoamericano aquí en los Estados Unidos.
1: Ajá.
0: Gracias a esta marca, gracias a que siempre estoy proponiendo algo nuevo, algo que nosotros podemos ofrecer, y bueno, ahí entra toda mi propuesta.
2: Y la música, pero cuéntame dónde entra la música.
1: La voz,
2: queremos saber de la música, Marcel.
1: El fantasma quiere música.
3: Música.
0: Bueno, mira, de hecho hoy se presenta mi primer video oficial, mi canal de YouTube, Beauty Body Brain. Lo pueden ahí buscar. La música
1: ¿Cómo se puede buscar en YouTube?
0: Como Marcel Castellano, ahí vas a encontrar todo el contenido que tengo. Y bueno, hoy a las 7 de la noche, hora Miami, estrena el video.
2: Primicia para nosotros.
1: En 36 minutos.
3: Te pregunto, ¿qué género de música cantas?
0: Es pop.
3: Es pop.
0: Sí.
3: ¿En español o en inglés?
0: En inglés. Pero
3: pop en inglés,
0: todo,
3: okay,
0: todo vino con, o sea, con la necesidad de tener que ponerle una música a mis desfiles. Entonces, o sea, yo no quería presentar mis desfiles y estar presentando una música de Bad Bunny que me está hablando de perreo. Claro. ¿Sabes?

0: O sea, quería que tú también, las personas, mientras que ven las piezas, van escuchando la pieza musical y que realmente ahí le vayan también ofreciendo. Si buscas la música en Spotify...
1: Mira, aquí tengo YouTube. Este se llama Resistencia.
0: Eso es un desfile. Ah. Esa no es una música como tal.
1: Ah, bueno.
0: La primera música, como les digo, o sea, esto es algo que se ha ido evolucionando, sale hoy. Y bueno, pero en las otras plataformas ya están disponibles.
1: Hay uno, hay una introducción. Ah, bueno, pero esto fue hace 3 años también. Sí. O sea que el debut de la cantada es hoy.
0: El debut de la cantada es hoy, y esa es la razón por la cual estamos acá.
2: Qué bueno, me encanta. Porque eres un artista multifacético, has combinado la moda con la danza, con el canto, además de Venezuela para el mundo. Estás dejando el nombre de los venezolanos en alto y eso me gusta, y que estés haciendo show en New York deja mucho de qué hablar.
0: No, yo estoy súper feliz de representar a los latinos en general. Ajá. Porque siento que acá todos somos uno y estoy muy feliz de que, pues, sencillamente... de alguna manera nosotros como latinos hemos lanzado como que nuestro ADN y hemos mostrado más de nosotros.
2: Totalmente.
0: Entonces, bueno, es parte del trabajo que se está haciendo.
2: ¿Y cuándo sale esta colección?
0: Ajá. Esta colección sale en conjunto al evento próximo 15 de septiembre en la ciudad de Nueva York, y ahí se va a estar presentando.
1: Y un capelazo, ¿no puedes cantar algo de lo que vas, de lo que...
0: Es que es un performance, entonces te lo puedo cantar, pero no es una música que tú vas a disfrutar a capela, pero habla del beauty, body, brain, y es incluso, ¿sabes por qué me atreví a cantar? Porque una persona me dijo, cantar es como si hablaras bonito. Entonces, muchas veces no se trata de que cantes, sino de cómo lo interpretes.
2: Claro.
1: Ah, viste, Norma, tú hablas bonito, pero tú cantas.
2: Yo canto.
0: Ah, sí, ¿ves? Entonces, desde ahí yo empecé como que a crear estos efectos y que, bueno, o sea, lo van a poder disfrutar ahí a través de la...
2: Bueno, en media hora, eso ya.
1: En media hora. Marcel Castellano, sin ese, Marcel Castellano, eres un muchacho muy creativo, eres un joven... con muchísimos talentos, eres un latino que debemos apoyar todo, porque lo tenemos que apoyar entre nosotros.
2: Totalmente.
1: Apoyarnos. Si tú ves un latino que está haciendo algo en Nueva York, que está haciendo algo por Broadway, apóyalo.
2: Totalmente.
1: Tenemos que apoyarnos entre todos los latinos. Para eso está nuestra radio. Aquí está tu casa también, Caracol y SBS. Así que bienvenido con tu talento. Y me alegra mucho que te esté yendo muy bien.
0: Gracias, muchas gracias por esta oportunidad y por abrir las puertas.
2: Por favor, tus redes sociales para que te sigan y vean tu trabajo, Marcel.
0: Bueno, sí, me pueden seguir en Instagram como de Marcel Castellano, THE Marcel Castellano, también como Marcel Castellano Studio. Ahí pueden ver todo lo que estoy subiendo como marca y todos mis proyectos audiovisuales, y bueno, para que puedan consumir un poco más de mi universo creativo.
1: Claro que sí, el universo creativo de Marcel Castellano en Caracol. 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

0: Estaba viendo, Norma, de fantasma.
1: Cuéntame.
0: La foto de Halle Berry a los 60 años.
2: Ajá.
0: ¿Ya la viste?
2: No, para ver.
0: Mírala. Mira eso.
2: ¿Qué es esa muñeca?
1: Halle Berry, oh, sí, es hermosa.
2: Demasiado bella, pero no, tienes que ver la foto. O sea, qué bella.
1: Ya me ve.
0: 60. La pueden ver ahí en arroba Norma y Saba con Bela.
1: Imagínate llegar a los 60
2: así
1: años.
2: Así va a llegar yo.
1: Luciendo así.
2: Espectacular.
0: Arroba Norma y Saba.
1: Siempre Bela ha sido hermosa, pero esa mujer a mí me encanta.
0: ¿Cómo en tus redes, Fantasma?
1: DJ Fantasma Miami, pegadito, DJ Fantasma Miami, Instagram.
0: Y en la mía no pierdan tiempo de ir a arroba Quintero Radio, no hay nada interesante.
2: Eso es para que lo sigan.
0: Arroba Quintero Radio, no pierdan el tiempo ahí.
2: Vayan y síganlo.
0: 60 años.
2: Qué locura.
1: 60.
0: Pero ¿cómo está?
2: Demasiado dura.
1: Enterita.
2: La época de los péptidos y del gimnasio, mira, no hay excusa para
0: nada,
2: que esté feo.
0: No, pero es que ella no hace gimnasio.
2: No, tiene que hacer, Alfonso.
0: Bueno, voy a decirte lo que ella hace.
2: A ver, cuéntame.
0: Los tres cambios que transformaron su vida después de la menopausia.
2: Ajá.
0: Fue bienestar, energía y, pero mira que no dice nada de ejercicio, de alimentación. Mira ese bikini blanco y negro.
1: Yo tengo una amiga que tiene 58 años, Alfonso, y Norma.
2: Uh-huh.
1: Espectacular. Tiene un cuerpazo. Uh-huh. Nunca en la vida ha pisado un gimnasio. Lo único que ella hace es alimentarse bien y en las mañanas hace una hora de yoga. No más.
2: Bueno, pero está haciendo
1: nunca
2: ejercicio.
1: Ha levantado una pesa. Ella me dice, no, yo no soy de gimnasio. No más.
2: Pero ahí está yendo al gimnasio, haciendo yoga, igual estás moviendo el cuerpo, ¿sabes?
1: No, ella hace yoga en su casa, ella hace sus ejercicios, su rutina, puede hacer sus ejercicios,
2: está haciendo ejercicio.
1: No, está, nunca, me dicen, yo nunca en mi vida he ido a un gimnasio. Y vieran el cuerpo que tiene esa mujer.
0: Pero es que esta señora, Alberti, si es, tiene, dice, llegó un momento en que me sentí sola y deprimida pensando que me estaba haciendo mayor y Dani entendería lo que pasaba.
2: Uh-huh.
0: Durante años creyó que podía saltarse en la menopausia si hacía ejercicio.
2: ¿Cómo se va a saltar la menopausia si hace ejercicio? Eso no, se supone que no.
0: Luego afirmó que una vez que supo que había iniciado una etapa, empezó a comer bien y eso le hicieron sentir buenos momentos. Dice ella que volvió a incluir carbohidratos en

0: su dieta. ¿Cuál es ese cuento de eliminar los carbohidratos?
1: Malísimo, eliminar los carbohidratos.
0: ¿Por qué pasa si se eliminan los carbohidratos?
1: Que cuando comas carbohidratos vas a engordar más.
0: Oh,
1: no puedes eliminar nunca los carbohidratos de una dieta total, porque además tu cuerpo necesita carbohidratos.
0: Entonces eso es lo que pasa con la gente que lo pone a hacer dietas sin carbohidratos.
1: Tu cuerpo necesita carbohidratos.
0: ¡Qué cosa tan brava! Uh-huh. O sea que el día tú dejas los carbohidratos y te dedicas a... ¡Ah, claro! La dieta de Atkins, que era con base en proteína. Uh-huh. 15 o 20 días proteína, huevos...
1: Que tu cuerpo te pide carbohidratos. Y
0: tu cuerpo.
1: Claro, y tienes que procesar el carbohidrato, porque el carbohidrato también te da como que más energía, ¿sabes? Para poder tener más energía necesitas carbohidratos.
0: Claro, claro.
1: Pero no puedes comer puro carbohidrato, porque si tú comes puro carbohidrato, además de engordar, te pones lento. Comer puro carbohidrato te pone lento, te da pesadez, quieres dormir, no te permite habilidad.
0: Pero este personaje, por ejemplo, 6 huevos en la mañana con un café. Seis.
1: Ni nada de carbohidrato.
0: Nada de carbohidrato. Al mediodía.
1: Sí, bueno, tú puedes hacer esa dieta también. Y hacerla no por tiempo tan largo, ¿sabes? No por un periodo tan largo. La puedes hacer.
0: ¿Sí?
1: Uh-huh, pero no por un periodo tan largo, porque tienes que meterle a tu cuerpo carbohidratos.
0: Bueno, yo estoy con Halberry, ¿qué hace ella? Dice que el carbohidrato le ayuda a recuperar energía.
2: Okay.
0: ¿Es verdad?
1: Sí. Te estoy diciendo que el carbohidrato ayuda a recuperar energía.
0: O sea, comer arroz, un puñito de arroz con 2 pechuguitas de pollo o 2 encuentros de pollo, ¿está bien?
1: Muy
0: o
1: bien.
0: Un pedazo de carne.
1: Pero también si quieres adelgazar, tienes que comer una vez al día carbohidratos. No puedes comer en la mañana carbohidratos, en la tarde carbs y en la noche carbs. Si quieres adelgazar, en la noche no debes comer carbs.
0: Ah, en la noche no.
2: Exactamente, eso es lo que yo estoy haciendo. Paré los carbohidratos en la noche y...
1: Claro, pero tampoco comer 2 veces al día si quieres adelgazar.
0: ¿Es verdad, Norma, que el vegetal es carbohidrato?
1: Depende de qué vegetal.
0: No.
1: Porque tiene azúcar. Algunos vegetales tienen azúcar.
0: ¿La lechuga?
1: No, la lechuga no es carbohidrato.
0: No es carbohidrato.
1: No.
2: Tomate.
0: Tomate.
1: ¿Pero quién dijo que...
0: ¿Un anormal en el gimnasio?
2: No, yo nunca me había oído eso tampoco. Que los vegetales sean carbohidratos. No conozco el primer vegetal. El único vegetal que yo he escuchado que no se debe comer en la tarde... porque contiene un poquito de grasa, es el aguacate. Me dicen, el aguacate en la mañana está bien, en el almuerzo está bien, después de las 6 de la tarde evitar el aguacate. El resto,
0: yo como aguacate diariamente.
1: Pero, de acuerdo, a los vegetales van... Es carbohidrato. La papa es carbohidrato.
2: Eso no es un vegetal.
0: Eso no es un vegetal.
2: Eso es un tubérculo.
1: Exacto,
2: el maíz tampoco es un vegetal.
1: Pero sale como que las espinacas pueden tener carbohidratos, los brócolis tienen carbohidratos, los guisantes pueden tener carbohidratos, el coliflor, los hongos, pero... Normalmente la lechuga no es carbohidrato.
0: No,
1: aquí te estoy el pepino, pero muy bajito, ¿sabes?
0: Bueno.
2: A mí me encanta el pepino.
0: Dice ella que...
1: Y no es que son carbohidratos, que tienen un poquito de carbohidrato. Que contienen carbohidratos.
0: Le preguntaron que para tener ese cuerpazo que tiene, que si iba al gimnasio. Dice ella, el entrenamiento de fuerza ganó lugar sobre el cardio.
1: Ok.
0: Cambió la rutina física, dice que empezó a levantar pesas después de los 55 para llegar a ese cuerpazo. Es que tiene el cuerpo de una muchacha de 30.
2: De 30, sí, sí. Pero siempre ha tenido
0: sí,
2: un cuerpazo.
0: Pero está dura, está más dura. Ella está dura.
1: Sí, ella está dura.
2: Dura.
0: Esa mujer está dura. 60 años, Halberry. Bueno, hay que llegar. Ah, es que le mete también. Mira, practica jiu-jitsu brasileño.
2: Tremendo ejercicio.
0: Tremendo, tremendo. Ah, bueno, muy bien. Qué bien, Halberry. 60 añitos. Esto le sirve mucho. Ella es inspiración para muchas mujeres que creen que después de los 50 me voy a dejar ya.
1: No, nunca te puedes dejar.
0: Nunca. Ella levantó su autoestima y mírala. Sí, ahí
1: nunca
0: está.
1: Nunca en la vida te puedes dejar.
0: Felices 60 años para Harvard. ¿Cómo me gustaban las películas de esa mujer? No uso todas las películas me las vi. Y si sigue filmando, me sigo viendo mal. Y feliz cumpleaños también para ti, Norma.
1: Gracias, pero todavía no es.
0: Pero como este es nuestra, por esta semana.
1: ¿no? Ay, sí, por esta semana hasta hoy los veo. Entonces, pero vuelvo rápido.
0: Hacemos para presentar esta sección que se llama Original y Copia, que maneja
1: DJ Fantasma.
0: Y que es un
1: filete.
0: No,
2: como que filete.
1: Lomito.
2: Ah, ahora sí, como que filete. Ay, Dios mío, Norma.
1: Filete y lomito también es lo mismo, es bueno.
0: No, el lomito, el lomito es lomito.
2: Lomito es lomito. Y no se oye igual cuando tú dices filete, en cambio el lomito.
0: Sí, te vamos a perdonar.
2: Si el lomito inmediatamente se nos paran los pelitos así de los brazos.
0: Y este es un programa que es un
1: filete.
0: Ay, Dios. Toda vez Fantasma, encárgate tú.
1: Lomito. Con el filete. Pa. Lomito.
0: Que se vaya ya de vacaciones.
2: Ahora vamos para el original y copia de hoy. Sí, señor. Original y copia es un segmento. Es un segmento en el que yo les voy a colocar un tema interpretado por varios artistas, la misma canción, a veces en el mismo género, a veces en diferentes géneros. Alfonso nos va a contar la historia de la canción, nos va a decir de dónde salió la inspiración, nos va a educar un poquito sobre el tema que les voy a poner hoy, y luego le vamos a dar un puntaje en cabina a nosotros tres, así de sencillo, a la que nomás nos gusta. Nos vamos hoy, les tengo tres versiones. La primera versión la interpreta un grupo salsero de los años 80 de Nueva York. Tuve la oportunidad de estar con ellos muchísimas veces. Se llama Los Hermanos Moreno. Y esto dice así. Que tenga.

Señor, la canción se llama Un hombre busca una mujer. Están escuchando ustedes la primera versión. Estos son los hermanos Moreno, boricuas de Nueva York, allá de la rumba en Queens. Vamos con la segunda versión y nos la canta uno de mis merengueros favoritos y de Alfonso también. El señor Josie Esteban con su orquesta La Patrulla 15. ¡Suénalo, Josie!

0: bien, Norma. Muy bien, muy bien. Como dice don Medardo, muy bien, Normita. Y nos vamos con la tercera versión. Ya escucharon la versión de los hermanos Moreno en salsa, escucharon la versión de Yossi Esteban y la Patrulla 15 en merengue, y nos vamos con esta versión. Uno de mis favoritos, no necesito ni decir el nombre, cántalo, Luismi.
1: Que tenga

0: Bueno, ya ustedes saben, la canción de hoy se llama Un hombre busca a una mujer. Les puse tres versiones diferentes. Entonces vamos a pasarle la batuta a nuestro director Alfonso Quintero Salazar, el gigante de la radio, para que nos cuente un poquito sobre esta canción. Recuerda, Caracol América, contigo a casa y original y copia, no solamente te entretienen, sino que ¿qué?
1: También te educa.
2: 1988, Juan Carlos Calderón se la hace a Luis Miguel para el sexto álbum de Luis Miguel. Juan Carlos Calderón, ya le había compuesto tantas canciones a Luis Miguel y lo tengo entre los cinco mejores compositores de balada desde la historia, a Juan Carlos Calderón, que lamentablemente falleció en Madrid en el 2012. Pero es increíble, la historia no fue de Juan Carlos, sino de su hermano Fernando Calderón. Están con Fernando viviendo en esa etapa de separación, de soledad. Y Fernando llevaba ya un tiempecito solo, ¿no? Y Juan Carlos le decía, bueno, ¿cuándo te vuelves a casar? ¿Cuándo te organizas de nuevo? Y él dice, cuando encuentre esa mujer que esté sintonizada con mis sentimientos, donde nos guardemos respeto, calidad, todo lo que dice la canción. Y entonces Juan Carlos le dice, vamos a colocar un aviso en un periódico de Madrid donde diga, Fernando Calderón busca una mujer.
0: Un clasificado.
2: Y entonces le dice Fernando, ahí tienes el nombre de una canción. Quítale Fernando y le pones Un hombre busca una mujer.
1: Wow.
2: Y entonces sale de la... Y ya cuando viene Luis Miguel y se la muestra a Juan Carlos para el sexto álbum, Luis Miguel se enamora de la canción. Claro. Pero sale exactamente de una broma de Juan Carlos con su hermano Fernando.
0: Calderón es un genio, ¿no?
2: Total, de una conversación familiar en la mesa con su hermano, saca uno de los éxitos más grandes de la historia latinoamericana. Imagínate. Un hombre busca una mujer, 1988.
0: Gracias, Alfonso, por esas patadas a la ignorancia. Nos vamos entonces a darle ahora nuestro puntaje aquí en cabina. Nos vamos a ir con la primera versión. Escucha esto, Normita. Son los hermanos Morenos, los mismos de Quim Bombó, aquí en Contigo a Casa.

0: Normita estaba de Venezuela. Yo sé que tú eres amante de la salsa, de la buena salsa, de esta, la salsa de buceta también. Entonces, dime qué puntaje le das tú a los hermanos Moreno en esta versión de Un hombre busca una mujer.
1: Me gusta. 8 de 10.
0: 8 de 10. 8 de 10 para los hermanos Moreno de parte de Norma Izaba. Alfonso Quintero.
2: Monótona, aburrida, insabora, incolora. Va con 4.
0: 4 de parte de Quintero.
1: Qué sabrosita.
0: Monótona, aburrida, insabora, incolora. Ok. Yo le voy a dar un 8 también. Se te demita cuando pegó en la rumba. Lo bailaba mucho, lo pedía mucho. Salsita para bailar apretadito. Entonces le voy a dar un 8. Nos vamos entonces con nuestra segunda versión. Maestro Josie Esteban, cántela.
3: Que tenga un

0: En una emisora en Puerto Rico.
1: Sí.
0: Ey,
1: ah, me encanta José Esteban.
0: Competencia de SBS. Déjala toda que está.

0: espectacular.
1: Bueno, Norma y Sábato, si tú eres amante del merengue también, como buena venezolana, este merenguito de los 80, ¿cuánto le damos al maestro Josie Esteban y su orquesta La Patrulla 15 en esta versión?
2: 8 de 10 también me gusta.
1: 8 de 10. Hoy está Norma repartiendo 8 por todos lados. Ok. Alfonso Quintero, ¿cuánto le damos a Josie Esteban?
0: No puedo dejar a Josie con menos de 10. Ten, 10.
1: Yo le voy a dar también un 10 porque le pegó sabroso. Porque yo, si Esteban lo hizo, este merengue es de los que te dan ganas de coger a la pareja y de una. Tin, chévere. Nos vamos entonces con el último tema y lo canta Luismi.

0: Norma Isaba, ¿cuánto le puedes dar tú al señor Luis Miguel por 10 de este 10. Tema? 10 de 10. 10 de 10, ¿ok? Alfonso Quintero, ¿cuánto le damos a Luis Miguel?
1: Por supuesto, no, este es un tema de 10 puntos para tu artista.
0: 10 puntos. Adivinen cuánto le voy a dar yo a Luis Miguel.
2: No, 100.
0: Adivinen.
1: Si el número es 10, son 20.
0: Obviamente, este es un puntaje perfecto para Luis Miguel y crédito para Calderón, definitivamente, esa composición de este tema espectacular, gracias por la historia.
1: Y mira que se lo dice ahí, más que amigo como hermano, ajá. Ahí lo dice en la canción a su hermano Fernando.
0: Luismi, te la llevaste completica, papá.
1: No digan.
0: Completica, el ganador del día de hoy, Luis Miguel, original y copia.
1: ¡Felicidades, Norma!
0: Norma, que te vaya muy bien en tus vacaciones y en tu cumpleaños, Norma. Que te vaya bonito.
1: ¡Ojalá!

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0: iniciamos una nueva semana, una semana cargada de muchas noticias. Bueno, un día cargado de muchas noticias, muchísima información. Todo el servicio informativo de Caracol Radio está listo para contarles a ustedes lo que está pasando en el país, en el mundo. Toda la información, además del humor, además de las mejores amigas, Carito y Alexandra, somos las mejores amigas.
1: Somos las mejores amigas.
2: Dicen que después de los 40 uno consigue los mejores amigos de la vida.
0: ¿Sí?
2: Ya, sí,
1: Alexandra. Yo todavía no tengo 40.
2: Yo sí tengo 40 ya.
0: Bueno, todos listos aquí. Y como siempre, bueno, como siempre no, George sigue claro recuperándose. La lipo es una vaina llena de morados, hinchazones. No todo el mundo se recupera tan rápido, pero pues bueno, nada, George, allá un abrazo grande para usted. Y desde Medellín nos traen la buena música con Andrés El Molón Sánchez. Señores, ¿cómo vamos?
3: Buenas tardes, Gabo, para los compañeros. Un
0: saludo tan frío, parece pipi.
3: No, es que fue fusilo.
4: Sí, fue frío.
0: Es verdad.
4: Vuelva a saludar.
3: Buenas tardes, Gabo.
0: Ahora sí, mejoró.
3: Ah, bueno.
0: Ya le estoy dando la razón a Don Gediondo porque no.
3: Para los compañeros, sí, ustedes están muy sensibles como
4: Gediondo. No, pero sí, Meloncito, saludaste como.
3: No, pero va, esa canción animadita.
4: Como triste, como si fuera un lunes.
3: No, no, el lunes.
0: Es lunes.
3: Ponerle más ánimo.
4: ¿Hay lunes?
0: Sí.
3: Sí, es lunes.
4: Sí.
3: Y no se acabó la semana.
4: Nos queda para mí, ya prácticamente acabó la semana, patrón.
0: ¿Cómo así? Si no, apenas el lunes.
4: Estaba volando esto.
0: Agosto 24.
4: 24 de agosto.
3: Sí. Con mucho ánimo, además, con esta canción, con tanto ritmo.
0: ¿Sabe que no vi a propósito en estos días, nena?
5: Sí. ¿Qué, Gabriel?
0: Pues se supone que agosto es el mes de las cometas, por lo menos en Bogotá. Yo no sentí tantas cometas.
5: No, ¿sabes qué? Es que casi la gente lo está elevando cometas así en lugares muy, muy públicos de edificios. Ajá. Entonces se van a las afueras de Bogotá, por ejemplo, cerca a Cibaté, que vende lulas fresas.
0: ¿Pero ustedes vieron cometas?
5: Sí.
3: Oh, sí, el parque Simón Bolívar. Sí, muchas.
6: Sí. El Simón Bolívar estaba
5: lleno de... Lo que pasa es que tú lo vas por allá.
0: No, no es que no va.
4: Dice que sí vio muletas.
0: Sí vio muletas.
3: Aquí en Medellín ven muletas y cometas.
0: Bueno, señor. Bueno, y bueno, entonces, la canción como por
3: bueno,
0: qué
3: y entonces, tema del 2017, sí. Silvestre Dangond invitando a Nicky Jam para esta canción muy bacana, con mucho ritmo, por un día que se celebra importante en Estados Unidos.
0: A ver,
3: que cambiamos señor. Argentina por Estados Unidos.
0: A ver.
3: Hoy se celebra el Día de la Hamburguesa en Estados Unidos.
2: ¿Triple? Digo yo, triple, porque pues como ahora la hamburguesa tiene que ser triple.
1: Claro. Triple para la chinita.
0: Pero claro. ¿Materialista una hamburguesa?
3: No.
4: No, yo
3: es
4: no
3: que ahorita está viral que las mujeres quieren es que una hamburguesa triple.
2: Por lo que estaba más diciendo.
0: La triple.
3: Triple, hamburguesa triple.
0: ¿Cómo fue la historia de ese video? Que ella le pide una hamburguesa triple y el tipo se va. ¿Cómo le dice?
3: En la primera salida.
2: Él la invita a salir. Él la invita a salir a un sitio. Él invita a la chica a un sitio como callejero y ella le dice: no, espérese, que me va a invitar a eso. Invíteme a un sitio más elegante. Y la lleva entonces a un sitio donde venden hamburguesas y ahí es donde ella pide su hamburguesa triple carne.
3: El hombre, como que no tenía buen billete y el tipo se puso.

0: Uy, hermana, se pero no una sencillita o una doble al menos.
1: Dijo
0: no,
1: como si esto es la primera, ¿cómo será?
2: Uy, no, pero es que triple. Pero sí, no, pues le por respeto el apetito
3: pero,
2: a la
3: pero,
2: niña.
3: Entonces, entonces Gabriel, no puede ser chichipato en la primera.
1: No, y o sea, si usted invita a comer, no, no de malas.
3: Una yo sí pienso que sí, si pide una vaina cinco pisos, toca.
2: Pero es que una hamburguesa triple.
1: Pues pensaba que iban a comer, ¿qué, un pincho?
2: No,
3: pero es que las viejas, Gabriel, también son complicadas.
1: ¿Ah, sí? A ver, ¿Por qué?
2: Esto está bueno. Espérese, yo me acomodo.
1: ¿Por qué? A ver, ¿por qué le parecemos tan complicadas?
3: Porque yo también tengo aquí.
2: Para los que nos siguen en YouTube, en ese momento Villar busca a Fraile para que lo ayude en este enfrentamiento.
3: Yo no me voy solo.
2: ¿Cuál es el complique?
0: Apoyo masculino.
3: Ustedes empiezan a probarlo a uno desde el principio. Yo sí creo que eso puede ser un test. O sea, no se le iba a comer la triple carne, pero vamos a medirlo a ver si...
0: Lo está midiendo,
4: Claro, lo mido, no. Lo mido, vaciado.
2: No, yo le gasto la triple carne, pero le digo, pero ahí sí, como en los restaurantes estos de coma todo lo que quiera, los de All You Can Eat, usted tiene que comer todo lo que pide.
4: Pero si deja, la paga
2: si
4: usted.
2: Si deja, la paga. Entonces, listo. Tenga su triple carne. No, papas con
0: se coma la hamburguesa cabezona triple.
2: Venga, pida 37 gaseosas, pero se lo tome y se lo come todo.
3: Pero porque si ya dice, yo me lo llevo.
1: Pero yo, por ejemplo, yo no voy a pedir en la primera cita una hamburguesa triple carne.
0: Exacto, eso es el materialista.
1: No, a mí me da pena. Sí. ¿Qué tal esa noche termine con una noche copas, una noche loca y uno bien lleno ahí, bien inflamado? ¡Ay, no!
2: Mejor dicho, ahora, si ella pide una hamburguesa triple carne, es que esa noche no va a pasar nada.
3: No va a pasar nada. O sea, no se ilusionen.
2: No sea, si usted quería que pasara algo...
1: Una bandeja paisa y de una vez
2: varias. Revise, no sé.

0: O sea, no se ilusionen.
1: No sea, si usted quería que pasara algo.
2: Una bandeja paisa y de una vez varía.
1: Revise no sé qué y revise el celular.
0: O sea, Gabriel, bajo esa teoría, si pide ensaladita.
2: Ah, es porque sí.
0: Ligera.
2: ¿Sí? ¿Serio?
1: Sí, carito, pero me escribe una amiga.
0: Hay posibilidad.
1: Me escribe una amiga y entonces me dice, ah, ¿entonces qué? Entonces pedimos una ensalada de lechuga para que les parezca divino.
2: No, pero pida no solo parece. Una de una carne. Yo personalmente, yo sé que la gente me va a decir, me va a funar y todo el cuento, pero yo en la primera cita no voy a pedir una hamburguesa triple carne, a mí me da pena, no lo voy a pedir.
0: ¿Qué sí. pides tú en la primera cita?
2: ¿Caviar? No, tampoco. No, yo en la primera cita le pido la hamburguesa. O sea, ensalada no voy a pedir, pero sí le pido la hamburguesa con una sola carnecita, ya, punto. Yo salgo baratica. Y si es trago, solo pido cervecita, ya. Ya después ella vamos ahí linda. Bien. Ya después de que uno lo mida, ya uno dice sí, pido la triple carne.
1: Bueno, así no vamos a entrar en intimidades. ¿Cómo que después de que uno lo mida?
2: Viviendo al hombre, al hombre.
1: No, Carolina, amarilla, no nos cuente lo que hace usted. Amarilla. Yo no sabía que había que medir una primera.
2: Así como
1: a mí no me han medido en la primera.
2: Oiga, no, así como van ustedes, voy a decirles que no me des, sino deme lo que me va a dar en comida, yo me lo gasto en un mercado. Pues no,
1: pero
2: no,
1: es que a mí no me han medido en la primera cita.
2: No, dice, uno mide el comportamiento del hombre.
0: Pero
2: es que ustedes pensando en otra cosa así muy grave. El hombre escoge el restaurante, uno ya supone que él tiene un presupuesto.
1: Llévelo hamburguesas, la single, y ya, solamente venden sencillas.
3: Sí, pero mire que él no escogió el restaurante, porque ya fue la que lo que estaba contando la historia, Carito, es que iban para otra parte, ella dijo que allá no, que lo llevara a otro lado, ¿cierto?
2: Sí, así fue.
0: Ella cambió el restaurante.
2: Iban a un restaurante callejero, ella dijo, no, venga, un callejero tampoco.
1: Sí, bueno. Bueno,
4: pero si tenía hambre la triple.
2: Entonces, si ve que no es porque la invitó a un callejero, le dices, no, sabes que no quiero nada, tranquilo, pide tú. Y ya no vuelve a salir con él.
1: No se da cuenta que no tienen ganas de trabajar porque estamos aquí hablando de cualquier cosa.
3: En el callejero también podía pedir una triple, ¿no?
4: En el callejero venden cabezonas.
3: Oiga, más bueno y todo.
5: ¿Cuáles son las cabezonas, muelón?
4: Las cabezonas, oiga, son cuatro carnes.
1: No,
4: de verdad, en Laureles las venden.
1: Sí, no, yo le creo.
4: Y dice, la come completa y no la paga. Pero ¿quién es capaz con eso? Nadie.
1: Ah, sí, se la come completa, señor. O no se les paga.
2: ¿Amarilla?
1: ¿Pero por qué esos restaurantes?
4: Cabezonas.
1: ¿Pero esos restaurantes? A ver, pero ustedes, ustedes son muy mal pensados. En esos restaurantes donde están esas hamburguesas, hay que se la come entera y es gratis. Si no,
2: ¿y esas hamburguesas? Los que
1: sí,
2: tú dices,
1: sí, pero son de medio kilo, una cosa así, o de un kilo.
4: Sí,
1: una
4: grande,
1: cosa
4: así, es grande.
1: Sí, bueno,
3: sí, asustado.
0: Gabriel lo dice porque ya lo ha aplicado.
2: Y se le escurren las babas mencionando.
1: Sí, no, si uno no la come entera, no la paga. O es al contrario.
4: Así es.
2: No, pues te lo dice, no sé.
1: Bueno, no, vamos con el chiste de risa loca, salgamos de esta.
3: Sí, que me repare el patrón que llaman y le dice, llaman a una casa.
1: ¿A qué casa?
3: A la casa de una persona.
1: ¿Pero qué persona?
3: La persona que vive en esa casa.
1: ¿Pero qué tipo de persona?
3: Una persona, ¿qué tipo de persona?
4: ¿Un hombre o una mujer? Es que no sé, ese chiste no me lo sé.
1: Es que le faltan como datos, o sea, esto va a salir.
4: Claro, hay que dar datos. Sí, datos. Se llamaron la casa un hombre.
3: Lo que pasa es que hoy tenemos tanta información, patrón, que yo dije, si lo alargo mucho, después va a decir, oiga, tanta noticia, y usted alargándolo acá, y pues yo iba como más concreto, pero si tú deseas que lo alarguemos, pues
1: a ver, si tú me dices que, pero entonces no importa el tipo de persona que contestó, si era hombre o mujer o qué.
3: No, si era un hombre.
1: Ok.
3: Era un hombre precisamente.
4: Pero ese era el de Osvaldo.
3: Osvaldo.
4: Ah, Osvaldo.
1: Ok.
3: Osvaldo, sí.
1: Listo.
3: Entonces, señor, lo estamos llamando de la policía para informarle que acá está su suegra. Y entonces Osvaldo, ¿y qué les dijo? Si no, nada. Ah, no, entonces no es mi suegra.
1: Tampoco.
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1: Muy bien, 4:18 minutos, el personaje del día, Orlando Villar, Juan Fraile, el servicio informativo de Caracol, está aquí con nosotros.
0: Gabriel, el personaje del día, los incendios forestales, las llamas que siguen consumiendo hectáreas en el país, más de 22.000 solamente en el departamento de Tolima. El último balance que nos entrega la Unidad para la Gestión del Riesgo data de 15 incendios que se mantienen activos en este momento. Hay 12 activos y 3 que están siendo controlados, o sea, 15 en total. Pero en lo corrido, Gabriel, de este mes se han presentado

0: presentado 80 incendios forestales. Una situación muy problemática que se presenta sobre todo en los departamentos de Tolima, de Huila y de Caldas. La mayor cantidad de emergencias en municipios como Suárez, San Luis, en Ansermo, en Coello, en El Guamo, en Ambalema, en Ataco y en el Líbano. En Huila permanece un incendio activo en Pital, mientras que en Caldas hay una emergencia en La Dorada. Además de esta emergencia ambiental, Gabriel, lo que tiene que ver con los cultivos y con aquellos campesinos que se están viendo afectados, al igual que ganaderos en estos departamentos, por estos incendios que están tratando de ser controlados por las autoridades. Pero además, Gabriel, se investiga lo que está pasando con grupos armados ilegales que están detrás, es al menos lo que dice el Ministerio del Interior y lo que dicen las poblaciones allá afectadas, grupos armados ilegales que están detrás de esos incendios, que están provocando esto con el ánimo de provocar, Gabriel, el desorden al interior del gobierno nacional, que está atendiendo la emergencia del terremoto, que están buscando generar desorden y caos en el país y que terminan nuevamente, como en otras oportunidades, grupos criminales con estas acciones atacando a la población civil. Es que no es contra el gobierno, Gabriel, ni es contra los alcaldes y los gobernadores. Es a la población, es a las comunidades las que terminan afectando aquí.
1: Pero, Fraile, ¿ya tenemos primeros capturados o empiezan a verse por lo menos en Medellín?
2: Sí, una persona que estaba provocando un incendio en la vía Las Palmas y el video es indignante. Es simplemente una persona con una especie de antorcha prendiéndole fuego a algunos arbustos, lo que parecería algo inocente. Lo que pasa es que cuando el incendio se sale de madre puede generar una tragedia, puede terminar afectando animales, ecosistemas, comunidades, la gente que vive en las zonas rurales. Este delito en Colombia, Gabriel, es muy grave. La gente puede llegar a pagar, las personas capturadas por la piromanía, hasta 15 años de prisión, multas millonarias que van hasta los 260 millones de pesos, desde los 260 y hasta los 1.300 millones de pesos. Es un delito grave en Colombia, es un delito grave contra los ecosistemas y contra la naturaleza, Gabriel, y surge esta situación en medio de la decisión de la gobernadora del Tolima de militarizar toda la zona donde se han presentado los incendios, porque ahí también están descubriendo que habría manos criminales detrás de la provocación de estos incendios y de un informe de inteligencia que se desprende de agencias de Estados Unidos y de Israel que mencionan que existe la posibilidad o por lo menos una idea de desestabilizar el gobierno con diferentes acciones. Y entonces, cuando usted tiene ese informe sobre la mesa y esta situación que se está presentando, donde habría manos criminales detrás, empiezan a atar cabos y dicen, miren, este tema de provocar los incendios forestales también podría ser parte de esas acciones con las que quisieran desestabilizar el arranque del gobierno de Abelardo y de la Asprilla. Aquí tiene que actuar con contundencia la justicia y la fiscalía, investigar a las personas y determinar si eso hace parte de un plan o por qué hay manos criminales detrás de estos
1: Es que
2: incendios.
1: no salió bien que por protestar dijeran hay que incendiar el país en esos momentos. ¿Por qué? Porque coincide con lo que estamos viviendo de los incendios forestales y coincide con lo de ver manos criminales ahí. Pero déjeme dentro de la realidad y ficción de la Luciana entrevistar o saludar a nuestro ministro del Interior, doctor Lara. ¿Cómo le va? Bienvenido. ¿Y qué nos puede decir de quiénes están ocasionando? ¿Qué saben ustedes de los incendios forestales? ¿Cómo está usted?
3: Bueno. Pero primero que todo, buenas tardes a usted, Gabriela, a toda la gente que nos está escuchando.
1: Yo lo entiendo de afán. Rodrigo, bienvenido. Un placer que entre a ser parte de nuestros personajes de la Luciérnaga, ministro.
3: Bueno, pero muchas gracias de nuevo. Gabriel, los atiendo de afán porque el presidente me programó 500 reuniones, 450 comités y 250 consejos de ministros.
1: Sí.
3: Tengo un retraso de 500 horas de sueño y nos tienen trabajando 18 horas diarias, incluyendo festivos y dominicales. Yo dije que detrás de muchos de los gravísimos incendios forestales están los grupos delincuenciales. Me refiero a los grupos de la minería ilegal y las disidencias de las FARC, farsantes, es lo que son estos bandidos.
1: Sí,
3: no entendemos cómo puede haber tantos pirómanos, quise decir, en este país.
1: Como
3: ministro del Interior voy a pensarlo, pero sí, son unos pirómanos.
1: Sí.
3: Llegaremos a los responsables y ni crean que esto que estoy denunciando es una cortina de humo. Los dejo porque mientras le respondí me entraron precisamente 200 llamadas del presidente y hay que trabajar y seguir con este control que tenemos nosotros. Muchas gracias. Seguimos en contacto.
1: Qué ministro tan ministro el que tenemos aquí en la Luciérnaga. Rodrigo Lara. Pero tiene toda la razón lo que estaba diciendo nuestro ministro de la Luciérnaga, Rodrigo Lara, porque precisamente decían que también sabían, o por lo menos en el Tolima tenían indicios de que era la minería ilegal quienes también estaban promoviendo esto por desestabilizar y por poner a las autoridades a apagar un incendio y no atacar la maquinaria amarilla de las minas ilegales.
0: Claro, Gabriel, empiezan a distraer los operativos de la fuerza pública que tienen que concentrar los esfuerzos, llevar, apoyar a los bomberos. Toda esa militarización que contaba Juan Fraile, Gabriel, que tienen que hacer en el departamento de Tolima precisamente para evitar que la gente entre, que los grupos sigan haciendo de las suyas allí en el territorio, pues lleva a que las operaciones que estaban enfocadas a la minería ilegal y contra otros delitos, pues se distraen, pero no es solamente, Gabriel, los operativos de la fuerza pública, que claro, los distraen allí, quitan el foco de las autoridades sobre esa minería ilegal, minería criminal, sino que están ocupando la policía, los bomberos, los organismos de emergencia y las pérdidas económicas para los campesinos, Gabriel, más de 44 mil millones de pesos en pérdidas dejan hasta ahora esos incendios en los departamentos más afectados, y hay 18 mil cabezas de ganado que se quedaron sin alimento en este momento, porque claro, todo en torno, el acceso, la comida y demás no les ha podido llegar oportunamente. Así que está en riesgo también el negocio de los ganaderos. No piensan los criminales a la hora de hacer esto y de la afectación a las poblaciones, y como siempre piensan simplemente en mantener su negocio criminal distrayendo a las autoridades.
1: Hombre, a propósito de eso, déjeme saludar en el Tolima, Chirita, ¿cómo le va?
4: Alto Gabriel, ¿cómo están?
1: ¿Cómo? No preocupados por ustedes allá en el Tolima,
4: Chirita. Ay, no, nosotros, menos mal usted está informando eso. Sí. Yo me vine con mi papá y con mi mamá el domingo.
1: Sí.
4: Mi papá, yo me llamo Chirita porque mi papá es el que vende el insulso.
1: Sí, ok.
4: Mi mamá vende el queso.
1: Ok.
4: Y yo ando a la chira. Y entonces, ¿cómo le
1: amarilla Chirita?
4: ¿Y cómo le parece?
1: Sí, ok.
4: No, pero sí. ¿Cómo le parece que el domingo entonces cuando empezó a quemar todo eso?
1: Sí.
4: Entonces mi papá le dijo, salve las cosas. Y mi mamá le dijo, ¿pero cuáles cosas? Y solo tenemos el Perú y la licuadora. Pero salimos con sí. Eso, bueno, pero nos venimos, sí, nos venimos.
1: Pero cuide,
4: ay, don Carolito, a mí.
1: Pero supo que cuide la chirita.
0: Amarilla, Gabriel.
1: ¿Pero por qué? No, pero hay que cuidar la chirita, pues, porque amarilla, se le chamusca, pues, o sea, se le chamusca la niña a la familia. Señores, los pirómanos no son pirómanos, son unos pirobos. Aquí tienen su revolcón, señores.

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0: rating, qué energía, qué entusiasmo. Ahora sí, ya prácticamente.
1: ¿Cómo que qué o qué?
0: Se acabó la semana, patrón.
1: No, espérese.
2: ¿Dónde?
1: Lunes, agosto 24.
3: Se acabó el mes.
1: No, pero ya. Yo ya he hecho tantas cosas hoy que en serio no parece el lunes.
4: Por eso es que no pare el lunes, patrón. Es que ya el lunes ya prácticamente acabó.
1: No, sí es lunes. Sí,
3: prácticamente.
1: Es
3: lunes.
4: Sí, sí, sí. No, pero ya prácticamente. 24.
2: Ya porque 24, siempre piensa en no trabajar.
1: Sí, sí, yo no sé.
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0: Usted hace 15 minutos contó un chiste, hace 20 minutos. Imagínese. Ya trabajó. Ah, y fuera de eso, bien minutos. Malo.
1: Ah, aparte
2: en 15 minutos. No, perdón, patrón. Usted me está pidiendo aquí cantidad, no calidad. Porque vamos.
0: Uy. Uy. Ah, ya, ya.
2: No, mire. No se carbonía por los que están ahí al lado.
0: La gente quiere que usted le cuente un chiste, una historia, algo que ellos ya el fin de semana puedan contar en las reuniones. Venga, tengo un chiste buenísimo que le oí a Rizaroque en la
2: lucierna. No es este. Este.
1: Ah, sí, okay. Seguro.
0: Sí, o sea, sí. Pero ahí sí le hago una sección. Un chiste para contar en reuniones.
2: Listo.
3: Eso. En la luciérnaga, un chiste para contar en reuniones.
0: Pam, pam, pam.
2: Eso. Pam, pam. Sí, es que tiene que ser diferente la mamá. Sí, porque cuando él la recordar es reír.
3: En la luciérnaga, recordar es reír.
2: Pam, pam, pam, pam, pam, pam, pam. Sí, sí. Es diferente a esta que es.
3: Tinin.
2: Y la de la que acaba de decir.
3: En la luciérnaga, un chiste para contar en reuniones.
0: Eso. Tinin. Grábenlo. Ponga tinin. Play y rec.
4: Tinin. Ah, no, tinin. Y pam, pam, pam. Tinin.
0: Pongan en donde estén escuchando el programa, pongan play y rec al tiempo. Ya.

0: Kelvis Joking, no hablar encima de las canciones. Entonces usted ponía la grabadora play, rec y pause. Y estaba listo que terminara la otra canción, que sonara el jingle de la emisora y le soltaba pause.
1: Sí, señor.
0: Y entonces grababa la canción. Si el disc jockey hablaba, se tiraba la bendita grabación.
2: Entonces, y casi siempre hablaban cuando ya se iba a acabar la canción.
0: Entonces usted tenía que escuchar Reu para que retroceder el cassette, luego play y dejarlo en donde había grabado la anterior canción y volverle a poner play, rec y pause.
3: Y pause. El primer tema que grabé yo fue Lenguaje de mi piel en el 93.
0: Uy, Lenguaje de mi piel, de Kraken.
3: Sí, señor, de Kraken. Sí,
0: bueno, señor. Bueno.
3: Fui igual ayer.
4: Yo quemaba
5: CDs. Era complicadito.
2: ¿Cuál es el chiquito?
5: Me tocó quemar CDs y uno descargaba la canción y la quemaba.
0: No, no, no, eso era...
4: Ay, no, pero nos salieron pollos ahora este par.
0: Sí, no.
1: Yo descargo las canciones en Spotify, patrón.
0: Ya, ¿qué haremos?
1: Ay, no, perdón.
0: Bueno, perdón. Bueno, ustedes no saben lo emocionante que era pichar play. Play
1: y la fuerza que se hacía para que no hablara el DJ.
3: Ay, Montoya se me tiró este caso.
2: Y cuando llegaba alguien, ¿qué está haciendo? También se tiraba la canción.
0: Cuando la grabadora era de pilas, para no retroceder el cassette, que era lo que acababa las pilas, que era en el Walkman. El Walkman, que era... algunos lo vendían como con la traducción, ¿cómo era? Radio caminador.
4: Sí.
0: Entonces vendían el radio caminador, que era el Walkman, que era para cassette. Para no gastar pilas, usted metía el kilométrico en el cassette y empezaba a darle vueltas al cassette para rebobinarlo.
5: ¿Cuánto se demoraba usted rebobinando? ¿Cuánto se demoraba?
4: Pídale la cédula, yo creo que la están haciendo en dos.
0: Sí, están haciendo.
5: ¿Cuánto se demoraba con la con el
0: electrónico? 3-4 minutos dándole ahí.
2: No
0: ahí.
2: Tanto,
0: claro,
2: tampoco.
0: Eso. 4 minutos. Sí, bueno, ya sacamos la cédula entonces.
1: Uy,
0: ya,
1: bueno. Sí. Entonces,
0: para ahora sí, patrón. Chiste para contar. ¿En reuniones cómo era la sección, Melón?
3: Por favor, Melón. En la Luciérdaga, chiste para contar en reuniones. ¡Tinín!
0: Muy bien.
1: Sí. Listo. Entonces iban a grabar, alistan y yo
0: pausa. ¿Cierto? Play y rec. Y quiten la pausa.
4: No podemos hablar.
0: Quiten la pausa ya.
1: No pueden hablar.
0: No.
1: Yo sí, pues obviamente.
0: Se tiró la vaina otra vez. Reu.
1: Sí, va.
0: Stop, play, rec, pause. Listo, quiten la pausa. 1, 2, 3, ya.
1: Que están.
0: ¡Ay, como bobos! No, es que también son como.
4: No se ayudan.
0: Nacidos en Mongolia, hombre. Bueno, dale, a ver.
3: Mongolia. Hágale a ver,
1: no,
3: ya está grabado.
1: No, sí, porque ya estaba la
0: pregunta. Ah, dele, mire, mire la hora, hombre. Dele, a ver, 4:36, hombre.
1: 4:36. Ah, tenemos la misma hora, patrón. ¿Qué? Están conversando dos amigos.
0: ¿Amigos de quién?
1: Amigos de ellos. Y entonces le dice un amigo al otro, ¿viste por qué estás tan triste? No, bueno, no está Jorgito siquiera.
2: ¿Viste? ¿Estás tan triste?
1: ¿Por qué estás tan triste? No, ¿cómo te parece que mi esposa está posando desnuda para un pintor? Dijo así. Mi esposa está posando desnuda para un pintor. Sí, hombre, pero eso no tiene nada de malo, pues. Muchas mujeres posan desnudas para pintores famosos. Sí, pero es que este pinta casas.
0: No lo cuenten en la reunión.
4: ¿Y este era para reuniones?
0: O sea, para la reunión. Uy,
5: para Gabriel,
4: ojalá, espera, devuélvalo. Y por encima otra vez vuelva y graba.
1: Corte la cinta del cassette.
5: O sea, esto era de regrabar encima.
0: No, sí, sí, esto era de grabar encima.
4: Una reunión a las 3:30 de la mañana. Todo el mundo borracho ya.
0: Sí, gracias. Bueno, Sebastián Vargas. Bueno, antes de llegar a usted, arranquemos por el principio. Los desmanes del estadio El Campín, Juan Fraile Villar.
6: Pues Gabriel, una situación lamentable lo que vimos el fin de semana. Primero en un partido Santa Fe América, los hinchas invaden la cancha y digamos que hasta ahí normal. Cuando empiezan a salir los videos y el zoom que hacen, pues cada uno compitiendo con el otro a ver quién llevaba el cuchillo más grande. Se puso en peligro la vida de los jugadores.
0: Oye, me encantó el comentario de Adrián Mañón. Parecía que fueran para MasterChef. Todos iban con cuchillos. Oiga,
6: pero unos cuchillos mata ganado. Una cosa impresionante.
0: ¿No eran machetes? Machetes, sí.
6: Pero además no entiendo por qué la decisión fue reanudar el partido. El partido ahí se debe acabar. Deben evacuar a las hinchadas y ya. Y ese debe ser el castigo. Y no contentos con eso, al día siguiente un partido... que tampoco no era para un equipo de Bogotá. Bueno, yo no sé, pues Fortaleza.
0: Yo le doy una explicación que escuché.
6: Machetes oxidados, cuchillos oxidados.
0: Yo le doy una explicación que escuché, que detener el partido iba a ser peor con las hinchadas.
6: No, imagínese.
4: Esto siempre es uno de los argumentos de las autoridades.
5: Pero entonces llegamos a un punto donde se le tiene miedo a las consecuencias.

0: consecuencias y a lo que puede pasar con las hinchadas. Y entonces, ¿qué pasa, Gabriel, con todas las medidas
1: que han anunciado? Que haya un muerto.
0: No, sí. Pero además lo que han venido anunciando.
2: Pero es que ya hemos tenido muchos hinchas muertos en diferentes estadios.
0: Pero cada vez que hay un incidente de estos, anuncian biométricos a los ingresos, mayores requisas, que no se va a permitir el acceso, que se van a.
2: Carnetización
0: de los hinchas. Van a identificar las personas con la cédula para impedir el acceso a los estadios de la gente identificando su número de cédula con la tecnología y los responsables, que no pueden llevar camisetas, que no pueden llevar nada escondido. O sea, esto de verdad, los cuchillos que mostraba Juan Fraile, eso no es algo que se pueda ocultar.
2: ¿Cuántos años llevamos escuchando eso?
1: No, y entran pólvora, entran droga, hacen lo que les da la gana y los señores de la Dimayor siempre se reúnen 4 o 5 horas y no hacen nada. Y a la alcaldía de Bogotá le quedó grande. Y a los señores de Esencia se les están metiendo con cuchillos, con droga y con pólvora al estadio. Así que hay que hacer algo, hay que reforzar. Sí, los equipos tienen una logística.
2: Que los de Esencia están preocupados. No, lo que pasa es que están muy ocupados con las obras del nuevo estadio del Campín.
1: Porque van muy bien. Pero en este caso, no puede ser que no haya un detector de metales. Facilito. ¿Cómo van a entrar un cuchillo sin detector de metales?
0: Le voy a decir las medidas específicas que no se han hecho. La carnetización se anunció en el 2017.
3: Y se recaudó plata, pero la tiene Di Mayor.
0: La fracasó eso, no lo hicieron.
3: Recogieron plata. ¿Plata todavía la tiene Di Mayor?
0: Ah, muy bien. Y nunca se exigió eso de manera general.
4: ¿Cree que la tiene todavía?
3: Se está trabajando esa platica.
0: Sí, anunciaron biometría por huella y que todos iban a entrar con huella para que si se restringía. Eso empezó a hacerse con unos dispositivos móviles que empezaron además como en alianza con la policía y demás. Pedían 10 huellas de 2.000 hinchas que entraban y tampoco funcionó por los tiempos de ingreso.
3: Pero mire que en Cali, nos contaba nuestro compañero José Alberto Ortiz, cuando empezó el tema del dedito con la policía, el biométrico, se llama eso, el 50% de la tribuna popular quedó vacía.
1: Dejó de ir, claro, entonces
3: más de uno tenía miedito de que algo saliera.
0: Pero ¿por qué no dejan entonces esas medidas a largo plazo?
3: Exactamente,
0: ¿por qué
3: cancelaron eso?
0: Reconocimiento facial, Gabriel, que sí iba a ser por tribunas y que todas las tribunas iban a tener una cámara que detectara. Sí. Fracasó también. Usted a duras penas puede ver con las cámaras, medio identificar caras y medio ayudar a la policía que...
2: Uno ve a la policía utilizando los videos que la gente sube a las redes sociales para identificar a los bandidos. No, imagínense en lo que estamos.
0: No, que los celulares de las personas son las evidencias porque las cámaras del estadio no funcionan para identificar.
1: Las transmisiones de televisión de los medios.
0: Claro. Se iban a aplicar restricciones a las cédulas. Eso no existe, no hay una base de datos.
2: Se supone que hay muchos hinchas vetados en el país que no pueden entrar a los estadios por el resto de su vida.
0: No, pero cuando usted le da la boleta, usted entra con la boleta y usted se la envían a cualquier correo, usted entra.
3: A ustedes que van tan seguido al Campín como hinchas, ¿a usted le dicen confirmando que usted es Juan Fraile el que presentó esa boleta?
1: A mí, en la última aplicación, Millonario lo hace, Encuentro le pide identificar la boleta. Usted se toma una fotografía y la foto queda identificada con su cara, su número de cédula y su boleta.
3: Claro, pero usted podría hacer este y darme la boleta a mí.
1: Sí, sí, porque la fotografía no la revisa.
0: Eso es, o sea, usted la recibe y después se la pasa al que quiera, la revende, hace lo que quiera.
2: Pero hoy hubo una importante reunión. ¿Qué salió de la reunión, Sebastián Vargas?
3: En que el América no le prestan el Campín para jugar.
2: La de la alcaldía de Bogotá.
3: Sí, es la comisión de fútbol donde hay varias entidades, tanto del fútbol obviamente como de la ciudad sede del partido. En este caso es Secretaría de Gobierno, IDIGER, Bomberos, Procuraduría, Contraloría Distrital, y también obviamente estuvo el presidente de la Dimayor, Carlos Mario Zuluaga, estuvo el presidente Independiente de Santa Fe, estuvieron los representantes de la América, porque América había solicitado jugar los próximos 4 partidos en Bogotá por cuenta de que el Pascual Guerrero, no el estadio, sino los alrededores del barrio San Fernando, no están para recibir fútbol. La Dimayor le dijo sí, Santa Fe y Millonarios, que son los que hacen de locales en el Campín, le dijeron que sí. La Dimayor sacó la programación de los 4 partidos de América, pero pasó, eso fue el viernes, pero el sábado pasó lo que ya contaron Juan Fraile y Villar, y por eso se reunieron hoy y dijeron no se presta el Campín para la América, así que la América se va a jugar a Palmira, al Rivera Escobar, el miércoles contra Junior, 6:20, fecha número 7 del fútbol colombiano.
2: Bien, con no prestar no estamos solucionando nada. Si no se toman medidas, pues no logramos algo y seguramente vamos a tener que repetir esta canción otra vez en 8 días, en 15 días y ojalá no con muertos. Revolcón.

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